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con armónica. Me encanta, nos escriben por aquí. Uy, y a propósito de la producción de comida y cómo se prepara cada familia en sus casas, cierto que es toda una experiencia, siento yo. Y esa es la idea, pues poder compartir también y vivir un momento más en familia, me parece maravilloso. Y nuestros auditores nos comenzaron a mandar sus fotos. Por acá, por ejemplo, Sandra nos manda una foto de una bandeja preparando alfajores. Ya está casi más de la mitad de la bandeja lista. Y también preparando el pino para las empanadas. Oye, me parece maravilloso la producción. Me dice que ella cocina con su esposo y mañana ya comienzan a recibir a sus hijos. Así que es una, yo creo que es eso, es la experiencia de vivir algo diferente, de compartir en familia, con una cueca de fondo o con la radio de fondo, por supuesto, como nos están haciendo nuestros auditores. Por acá, Patti, fiel auditora de la radio, nos manda una foto también, dice, aquí llorando, voy a preparar empanadas de pino. Y me regalaron 12 locos, así que también los voy a hacer empanadas. Y las masitas las compro también para hacer la empanada. Ah, esa es la pregunta. ¿Usted compra las masas para las empanadas o ya tiene una receta que lo ha acompañado por años, que no suelta y con esa se queda? Porque hay gente que para apurar un poquito más el proceso compra la masa para las empanadas, ya tiene un lugar fijo, o prefiere hacerlas. Yo creo que de las dos maneras está bien igual, porque si usted tiene el tiempo, ¿cierto?, y tiene esa receta mágica con la que no falla, está bien. Pero de alguna forma también hay personas que compran las masas y aprovechan también de hacer su pepilla, entre otras cosas. Así que muchísimas gracias a nuestros auditores que nos mandan sus fotos. Sigan enviando también, si es que ahora ustedes están en proceso de producción de este menú 18ero para esta semana de Fiestas Patrias.

propósito de la cebolla, es que yo creo que se consume, ¿cierto? Yo creo que no hay una semana en la que se consuma más cebolla que esta. Y pasa algo particular, mucha gente aprovecha de desahogarse cuando consume cebolla o cuando corta la cebolla, porque lloran, ¿cierto? ¿Y por qué precisamente la gente dice, por qué uno llorará tanto cuando corta la cebolla? ¿Por qué duele? Hay personas que tienen su mecanismo, se ponen lente o se ponen algo que les pueda proteger la vista, ¿cierto? Los ojos, pero hay una, por supuesto, hay una explicación científica detrás de esto. Y es que lloramos porque al cortar la cebolla se van liberando compuestos sulfurados que se transforman básicamente en un gas irritante. Ahora, al tocar la humedad de los ojos, este gas forma pequeñas cantidades de ácido sulfúrico que activan las glándulas lagrimales y por eso lloramos. ¿Cómo ocurre exactamente? Cortamos la cebolla y se van, a medida que la vamos cortando, se van rompiendo las células y se libera la enzima de la alinasa. Y esta transforma estos precursores de azufre, conocido como un factor lacrimógeno, que básicamente es un gas que irrita. Entonces, este gas llega al contacto con los ojos y se mezcla con la humedad, ¿cierto? Y genera estas trazas de ácido sulfúrico irritando la córnea. Entonces, como defensa, los ojos producen lágrimas para diluir y expulsar el irritante. Por eso es que cada vez que cortamos cebolla, lloramos. Hay personas que lloran un poco más. Uno dice llorar, en realidad no es literalmente lloramos, pero uno cuando hay varias personas, ¿cierto? Están todos con los ojos rojos y pareciera que están llorando, pero esa es más que nada la explicación científica. Cuéntenos cuántas veces ha llorado durante estos días o cuánto va a llorar durante estos días. Algunos que aprovechan de llorar por otras cosas, de desahogar.

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1: CHI, el nombre de Chile. El nombre de Chile empezó a escucharse mucho antes de que existiera el país. Chile se denominaba inicialmente al territorio desconocido que se extendía al sur del

0: mundo, al conjunto de valles que atravesaban el desierto y a las leyendas de tierras fértiles y pobladas que habría más allá. Garcilaso de la Vega, en sus comentarios reales, cuenta que los embajadores de Tucumán se arrodillaron ante el octavo inca, Viracocha, para hacerle saber de Chile, país del que los separaba una imponente cordillera, pero del que igualmente habían oído hablar tanto a sus padres como a sus abuelos. Para algunos cronistas, la voz de Chile tiene un origen natural y silvestre, al afirmar que podría derivarse del canto de un pequeño pájaro que habita en la zona central, el tril. Por otro lado, Benjamín Vicuña Mackenna prefirió atribuir su origen al nombre de un valiente cacique. A pesar de las distintas versiones acerca de su origen, que Pedro de Valdivia insistió en llamarlo Nueva Extremadura y que muchos colonizadores españoles quisieron trasladar los nombres de su península a América, Chile siguió llamándose Chile.
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0: Una consulta, quisiera saber por qué anda dando vuelta un helicóptero arriba del mall por ese sector. Arriba del mall, Pedro Valdivia, por ahí anda, ya se ha pegado como 4 vueltas.
1: Muchas gracias a nuestros auditores. Bueno, comentarles que efectivamente, sí, nosotros también hemos escuchado constantemente que anda un helicóptero bastante cerca. Bueno, no hay de qué preocuparse, ¿eh? Porque, bueno, causa un poquito de preocupación de repente. Claro, no hay personas que no están acostumbradas, pero más que nada es un patrullaje preventivo que se está realizando por fiestas patrias. Recordemos que durante estas fechas se realizan este tipo de operativos. Está en un plan de contingencia integral, ¿cierto? Y se está realizando ahora en este momento. De repente hacen el monitoreo en tipos de carretera, de rutas principales. También hay vigilancia cuando comienzan los eventos masivos, las fondas que ya comenzaron, de hecho. Así que es más que nada por eso, para quienes se preguntaban por qué había un helicóptero rondando en diferentes sectores de Temuco, acá en la región de la Araucanía. Es más que nada un patrullaje preventivo que se está realizando por esta semana, por fiestas patrias.
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esta hora acompañándonos en este día miércoles 16 de septiembre. Por acá, mucho público en ramadas de Isla Cautín y nos mandan una foto. Efectivamente, ¿eh? Para ser día de semana, se ve bastante flujo de gente, lo cual es bueno, nos alegramos también, porque como siempre, además de querer disfrutar y todo, en el fondo hay un punto bien importante que tocar, ahí es el tema de la economía, de ayudar a las pymes, a los emprendimientos locales. Sabemos que estas son fechas difíciles también para muchos, hay demasiadas personas que aseguran que las ventas no han estado tan buenas, los precios han aumentado, la fruta, la verdura, en fin. Así que nos alegramos mucho de ver también harto flujo de gente compartiendo. Recuerde siempre de forma responsable, si usted va a conducir, no beber, sobre todo si anda con más pequeños, es súper importante eso también. Si le gusta o quiere servirse algo, pedir un auto, o si anda acompañado, muchísimo mejor, pero también tener ojo con eso. Muchas gracias a nuestros auditores que nos envían sus fotos y nos hacen saber también lo que está ocurriendo en otras partes de nuestra ciudad. Y por acá, a propósito de este tema de la cebolla que nos hace llorar, y para cerrar ese tema, nos dieron un dato súper relevante. Ahí nos dicen que el irritamiento de los ojos es mayor cuando un cuchillo está mal afilado, ¿ya? Y entonces, en vez de cortar, aprieta las células de la cebolla, generando mayor desprendimiento de los sulfatos. Muchísimas gracias. Era un tema que, un dato que no manejábamos, no menor, por supuesto, así que ya lo sabe, ¿ah? Por ahí nuestra amiga Patti, si es que nos escucha, que estaba cortando las cebollas, ¿cierto? También tener ojo con eso. Por acá dice que bueno el patrullaje aéreo, se les agradece a los carabineros siempre cuidándonos, gracias a ellos. Efectivamente, es un importante, ¿cierto?, este tipo de patrullaje preventivo, ya que estamos entrando a puertas de la semana 18era, importantísimo también conocer cómo está funcionando alrededor, los diferentes alrededores de nuestra ciudad, de Temuco, en la región de la Araucanía.

Ya, pues, y en medio de estas celebraciones de fiestas patrias, un estudio reveló cuáles son los aspectos de Chile que generan mayor orgullo entre sus habitantes. Y mire, quizás le sorprendan algunas respuestas, algunos porcentajes, pero por ejemplo, el 90% de los chilenos nos sentimos orgullosos de nuestros paisajes nacionales. De sur a, o de norte a sur, tenemos diferentes estaciones, diversidad, tenemos un desierto, tenemos las torres, yo creo que me parece que uno de los paisajes más lindos, realmente. Por otro lado, el 87%, y en este mismo contexto, algunos se sienten orgullosos de los cielos privilegiados para la astronomía, principalmente también en el norte, en el desierto de Atacama también se ven centenares de estrellas cuando está el cielo totalmente despejado, entonces es una maravilla. El otro 87%, el vino y la fruta. Son ambas cosas que se mezclan y se sienten orgullosos. Incluso cuando van fuera del país y saben que está el vino chileno, que es catalogado como uno de los mejores del mundo, se sienten orgullosos de eso. El 86% se siente orgulloso del cobre como motor de la economía chilena, que es una de las cosas más destacadas que también tenemos a nivel país. El 80% del pescado y los mariscos, que también nos acompañan en unos platos exquisitos. ¿Qué me faltó, cree usted? ¿De qué se siente orgulloso? Hay personas que se sienten orgullosas, por ejemplo, también de la selección chilena, de la generación dorada que en algún momento tuvimos, de la música chilena. Yo creo que en gran parte también algunos se sienten orgullosos de la resiliencia que tienen los chilenos, que a pesar de la adversidad y cosas que puedan ocurrir a nivel catastróficas, etcétera, siempre podemos salir adelante, y lo hemos demostrado también en comparación a otros países. ¿De qué se siente orgulloso usted de nuestro país? Lo leemos y seguimos con más música aquí en la radio.

Ya, pues, aprovechando que tal vez no llueva, no sé, no me quiero adelantar a nada porque es tan incierto este clima que al final uno se va a la aplicación y sale lluvia, no sale lluvia. Podemos estar, no sé, 5 personas y todos tenemos un pronóstico diferente. Así que nos vamos quedando con lo que tenemos por el momento, que al parecer no va a llover, y si llega a llover va a ser unas lluvias bien débiles, la verdad. Entonces, en ese contexto, hablando ya y acercándonos a los juegos típicos de fiestas patrias, hay tantos. Por ejemplo, la carrera de sacos, que me parece pero tan adrenalínica, hay gente que se toma muy en serio, bien competitiva. Hay otras personas que juegan en palitroques, que son estas botellas plásticas. Bueno, hoy en día se hace con botellas plásticas, pero antes tenían otro material, era diferente. Hoy eso ya no se ve, pero antes se jugaba mucho. El luche también es uno de los juegos típicos más antiguos, con una tiza, ¿cierto? Se dibuja en un pequeño avión de 10 casillas y todas enumeradas del 1 al 10. Eso es algo que yo ya no he visto, no he vuelto a ver hasta el día de hoy. Uno bien típico igual, de derribar los tarros. O sea, poner como un tarro, ¿cierto?, encima del otro y con una bola, a veces con una bola con suave, con medias ya viejas, calcetines antiguos, ¿cierto?, o lana también se usan para derribarlos. La rayuela, se trata de lanzar entonces un tejo metálico que también sirve una piedra que puede agarrar con su mano, o un cajón cuadrado rellenado con tierra. Y este último está dividido por una cuerda blanca. La carrera de tres pies también, infaltable. Cuidado con los accidentes, ¿eh? No se me vaya a accidentar. Tirar la cuerda, otro típico. Ahí se siente una adrenalina, pero uno se llega a emocionar. Y la carrera de carretillas también, que es de a dos. Y el emboque. Ese es otro, un juego también que desafía la puntería. Así que hay tantos juegos. Coméntenos si usted va a hacer uno de estos durante esta semana, o si ya lo ha jugado, o si me faltó uno también. Escríbanos y lo leemos aquí en la radio.

A esta hora seguimos acompañándolo acá en la radio, atentos también a lo que está pasando, ¿cierto?, a nivel país, especialmente a puertas de este fin de semana de fiestas patrias. En unos minutos ya llega el informador con las noticias que están marcando en esta jornada. Ya regresamos.

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4: Son las 10 de la noche en punto. Comenzamos la actualización de las noticias del Informador. Los familiares de los pescadores desaparecidos de la lancha Bruma, que se hundió tras ser embestida por la embarcación Cobra en las costas de Coronel, reportaron el hallazgo de presuntos restos óseos al interior de un guante. La información que se entregó a Radio Bio Bio, la vocera de las familias de los 7 tripulantes de la lancha artesanal, Claudia Urrutia, precisando que esto ocurrió cuando revisaron los artículos que quedaron a disposición de los deudos. Según detalló, la fiscalía autorizó el traslado de los restos de la lancha a Constitución, donde residen los familiares de los pescadores desaparecidos en marzo del 2025. De esta forma recibieron todos los elementos que se encontraron durante la búsqueda. Venían dos masicacos que tenían los cordeles que fueron encontrados en la hélice del Pan Cobra. Entonces los familiares hoy en la mañana empezaron a abrir el cordel pensando en que podrían encontrar alguna cosa, alguna pertenencia de los muchachos. Fue lo que comentó, lo que relató Claudia Urrutia, vocera de los familiares de las personas desaparecidas luego de esta colisión, de esta tragedia que ocurrió durante el año 2025. En otras informaciones, los servicios de emergencia de Colombia hallaron los cuerpos sin vida de los 5 ocupantes de la avioneta que se había estrellado hace 3 días mientras se dirigía a Bogotá. Según confirmó el presidente colombiano a través de sus redes sociales, los restos de las víctimas de la aeronave pertenecientes a la patrulla aérea civil fueron encontrados durante esta jornada. Con profundo pesar y tristeza, confirmo al país el hallazgo del avión Cessna T-206 de matrícula HK-4985 que se accidentó mientras cubría la ruta de Condoto, Choco y Guaymaral en Bogotá, escribió el mandatario. Lamentablemente, las autoridades confirmaron que todos sus ocupantes fueron hallados sin vida. Gracias por informarse con las noticias de la radio. Sigue nuestra compañía. Son las 22 horas con 3 minutos.
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Avanzamos en esta noche, miércoles 16 de septiembre, en Bío Bío, la radio 22.7, 10 de la noche, 7 minutos. ¿Va viajando? ¿Se va moviendo? ¿Está en su casa? ¿Sus reportes? Los estamos leyendo siempre a través de las plataformas que usted ya conoce, donde nos escucha. Estamos a través de toda la red sur de Bío Bío, también a través de Radio El Carbón, tomándole el pulso esta noche de miércoles. Bueno, todos los días estamos pendientes a todo lo que ocurre, siempre muy atentos, pendientes acá en Bío Bío, la radio. 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Buenos datos, buena información, compañía, música, qué mejor. Felices siempre de acompañarles a ustedes que nos están escuchando, que están junto a nosotros en distintos puntos, que nos están siempre reportando algunas situaciones y les estamos contando noticias, por supuesto, de todo lo que está ocurriendo, todo lo que ha ocurrido durante este día miércoles especial, miércoles de fiestas patrias, en la previa, con inauguración ya en la región metropolitana. Lo comentábamos un poquito más temprano, pero esa es la dinámica. Vamos a revisar un ratito más durante esta noche. Sí, ayer igual.

0: hicimos, pero como se va actualizando el tiempo, que es importante por estos días. Son las 10 de la noche, 10 minutos.
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0: Buenas noches, Radio Bío Bío. Estoy pasando en este momento por la rotonda que se dobla hacia Peñuela, hacia Hualpén. Es que hay una colisión, un accidente, un auto que quiso meterse a la rotonda y otro que venía directo y lo impactó de lado. Me parece que hay heridos, todavía no hay ambulancia, no hay carabinero porque fue recientemente, para que tengan precaución y se le informe a carabinero. Yo creo que a lo mejor se lo habrán avisado. Buenos días, buenas noches.
1: Gracias por sus reportes, gracias por sus reportes que nos llegan desde la región del Biobío a través del WhatsApp de Biobío de la radio. Estamos pendientes de estas situaciones. Oye, bueno, en relación a las situaciones de emergencia que siempre están en desarrollo, es importante considerar durante estos días manejar con mucha precaución, ¿ya? Siempre nosotros le estamos haciendo esa recomendación para que no ocurran accidentes, ¿ya? Bueno, escuchábamos a este auditor que nos comentaba ahí en el... Esto que está ocurriendo ahí en las cercanías de la rotonda Peñuelas, en Hualpén, es un accidente, es una colisión de vehículos que ocurrió un poco más temprano, ya que impactó, ya de un vehículo que impactó ahí en aquel punto, y esperamos que esté siendo ya atendidos por personal de emergencias, porque nos decía, bueno, no ha llegado la ambulancia, no había llegado carabineros tampoco, así que esto fue hace justamente cuando no estaba... reportando esta situación hace algunos minutitos, así que esto en Hualpén, en la cercanía de la rotonda Peñuela, está en desarrollo este accidente que se registró en aquel punto. Así que si usted me está escuchando en Hualpén, en la región del Biobío, y está en la cercanía ahí de la rotonda Peñuela, por favor, tomar algún tipo de alternativa, ya que es muy importante para poder ahí, ojalá, que los equipos de emergencias que van a llegar puedan ahí solucionar, por supuesto, esta situación y acudir en ayuda a las personas que se han visto afectadas. Y bueno, hay situaciones de accidentes que se dan y que ojalá durante estos días pues las podamos evitar. ¿Y cómo evitarla? Bueno, está esta recomendación que es muy típica de fiestas patrias, que tiene que ver con: si va a beber, no conduzca. Es una frase que utilizamos y que siempre estamos repitiendo, pero la conciencia, que es muy, muy importante, o sea, está lo relacionado con el beber, pero también está de repente personas que, accidentes que no necesariamente ocurren relacionados con el alcohol, sino ocurren también relacionados con el exceso de velocidad, por ejemplo, en los viajes. Entonces, a ser muy respetuosos de la velocidad, más bien cuando se hacen viajes familiares, cuando van

manejando, claro, en vehículos, en muchas personas, porque se están moviendo, son trayectos largos, de repente descansar bien durante estos días si va a hacer algún viaje, si es un viaje de una hora, dos horas, igual, ya, para estar con los sentidos muy atentos a las condiciones del tránsito, no excederse en la velocidad para que sean unas buenas fiestas patrias, y eso es lo importante. Y claro, ni siquiera piense en si va a tomarse algo en conducir, o sea, lo repetimos y téngalo presente, es muy importante porque estas recomendaciones salvan vidas, y eso es lo importante. 22 horas, 20 minutos.

10 de la noche, 23 minutos. Hay noticias interesantes. Han pasado ya casi 13 décadas de la muerte de Diana Spencer, que conocía mundialmente como Lady Di o la princesa de Gales. Y ha sido una figura emblemática para la cultura popular. Su historia, bueno, ha inspirado libros, documentales, películas, también series, y ahora sumará

relato desde una perspectiva familiar. Su hermano menor, Charles Spencer, noveno conde Spencer, prepara el lanzamiento de sus memorias tituladas El canto del cisne, Diana, mi hermana. Así que esto es un libro que surgió, según ha explicado Spencer, a raíz de las numerosas solicitudes de entrevistas ante el próximo aniversario número 30 de la muerte, lamentable muerte de Diana. El autor asegura que prefiere dejar por escrito sus propios recuerdos y contar la historia desde la perspectiva de un hermano. Para muchos, antes de estas memorias, el cine, también la televisión, ya había construido distintas versiones de la vida de Diana. Y ahí hay un catálogo bien importante en ese sentido. Por ejemplo, en 1982, apenas un año después de su matrimonio con el entonces príncipe Carlos, Caroline Bliss interpretó a Charles y Diana, ¿ya? Una interpretación ya en una película. Ese mismo año, Catherine Oxeper protagonizó también otra de las películas, ya, y posteriormente volvió a interpretar a la princesa, por ejemplo, Catherine Oxeper en Charles y Diana, ya. Son hartas producciones, ya. Durante los años siguientes aparecieron otras. Diana, por ejemplo, que es protagonizada por Serena Scott y Thomas. Y también hay otra que es La princesa del amor, ya, que es centrada en la relación de Diana con el capitán James Hewitt. Y tras la muerte de la princesa en un accidente, recordemos, esto fue un accidente automovilístico en París en 1997, las representaciones se hicieron más sombrías y también íntimas. Y ahí hay un catálogo desde el 2013, llegó Diana, por ejemplo, de Naomi Watts. Una de las películas que recibió en ese entonces también una dura crítica en esta interpretación de esta película. También otro de los impactos que un poco más reciente, en relación a lo que pasó con The Crown, ya, esta serie de Netflix, donde Emma Corrin interpretó a Diana joven y Elizabeth Debicki asumió el personaje en sus últimos años. Ya, esta serie se volvió volvió a abrir el debate sobre la representación de hechos históricos vinculados a la familia real británica, ¿ya? Y el 2021, Kristen Stewart protagonizó Spencer, que esta película que es dirigida por el chileno Pablo Larraín, ¿ah? Que es una mirada más íntima y psicológica de la princesa. Y se viene esto nuevo, que es el libro, ¿ya? El libro del hermano, que se va a estrenar durante este mes de septiembre, que se llama El canto del cisne, Diana, mi hermana, que será publicado el 22 de septiembre en Reino Unido, y un día después va a estar también, bueno, en Europa, en España y también en Latinoamérica, ¿ya? Para los amantes, por supuesto, de seguir las historias relacionadas con Lady Di, con Diana de Gales. Va a tener un nuevo capítulo, digámoslo así, de series, de películas, ahora un nuevo libro, pero de alguien cercano, ¿ya? De su hermano. 22 horas, 27 minutos.

0: Amigos de BioBio la radio, para ampliar la información, tengo una colisión múltiple de tres vehículos menores. Esto es desde la industria, ¿cierto?, pasando por Huachipato, antes de la rotonda de Huachipato. Hay un vehículo en la zanja también. Hay harto destrozo en vehículos. Precaución, no hay vehículos de emergencia en este momento, ni tampoco carabineros. Gracias.
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22:36. ¿Qué es lo mejor de Fiestas Patrias para usted? ¿El asado? Sí, porque se acuerda que les comentábamos hace algunos días respecto a esta encuesta de CADEM, donde se posicionaba de manera espectacular la empanada, por ejemplo, ya como uno de los preferidos, uno de los alimentos, de las comidas, de las preparaciones preferidas de los chilenos. Y ahí entra otro debate. Bueno, hay hartos debates en torno a las empanadas, si son empanadas fritas o de hornos, si tienen que llevar pasa o no llevan pasa, con aceituna o sin aceituna. Y hay algunas personas me van a decir, pero ¿cómo empanadas sin aceituna o sin pasa? Bueno, ahí depende de los gustos de cada uno. Pero sí, siempre hay distintos debates. Y entra otro, a propósito, otro de los puntos interesantes dentro de todo lo que pasa durante estos días son las personas vegetarianas. Empanadas vegetarianas. Yo no he probado, pero... sí, ¿sabe qué? Sí, estoy pensando y recordando que he comido empanadas vegetarianas. Y son ricas por lo demás. Pero bueno, son distintas maneras de celebrar, de vivir las fiestas patrias. Está por un lado todo lo, claro, lo que uno aprovecha de comer, de degustar durante estos días. Oye, los dulces también, los pajaritos, por ejemplo, son... algunos les gustan mucho, sí, porque hay alternativas saladas, alternativas dulces durante estos días. Pero está lo otro también, que es la fiesta, la fonda, bailar cueca. Uy, y hay que también, si va a salir, esto ya es como un dato útil. Siempre pasa que alguien se entusiasma con bailar cueca en una fonda y anda vuelto loco buscando un pañuelo. ¿Usted ha visto esa situación? He recorrido algunas fondas. No, sí, pues si todos vamos en algún momento a la fonda. Sí, claro que sí, a las ramadas. Han ido cambiando en el tiempo, porque yo tengo el recuerdo de las ramadas. Ramadas, o sea, bien campestres. Ahora todo es como más sofisticado, con una carpa, un escenario grande, con distintos stands, con piso en algunos lugares también. Pero antes no, el piso era de aserrín, ¿se acuerda? Bueno, de esas ramadas quedan pocas, la verdad. Si quizá uno va a algún lugar rural, se va a encontrar con eso. Y que son más tradicionales, son interesantes, son entretenidas. Ve que hay harto que, por supuesto, dentro de la dinámica de fiestas patrias durante estos días. Ahora, otros prefieren a lo mejor quedarse en sus casas, disfrutar junto a sus padres, junto a sus familias, junto a sus amigos, junto a sus parejas, y celebrar de manera, bueno, familiar, ¿ya? Y hay otros que les gusta, claro, salir. Y salir, por supuesto, a disfrutar de estas distintas instancias que hay de espectáculo, de bailar harto, de bailar cueca, pañuelo, ya lo dije, acuérdese, tenga listo el pañuelo ahí, porque no va a ser esta persona precisamente que va a estar ahí vuelto loco buscando un pañuelito para poder bailar cueca. Hay que ir con el pañuelo, pues, chiquillo, es parte de... Bueno, esa es la dinámica. ¿Nos cuenta cómo va? ¿En qué está? ¿Qué le parece? ¿Cuál es lo que más usted prefiere durante estos días de celebraciones? 10:39.

10 de la noche, 43 minutos. 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Ya tenemos ahí el primer baile, la primera cueca del presidente de la República en página 7.cl. Sí, lo puede revisar. Sí, también está en biobiochile.cl en todo caso. Así que, ya, estábamos conversando acá y nos estábamos acordando de los pies de cueca, de lo icónico. Lagos Weber, Ricardo Lagos Weber es uno de los icónicos. Sí, ¿y sabe qué? Pero Lagos Weber, después de esa instancia, volvió, ha vuelto a bailar cueca, ¿eh? Y ha ido sorprendiendo, ¿ya? Claro, o sea, no sé si sorprendiendo, pero mejorando, ¿ya? Porque sí, esa cueca que fue una cueca del 2007, son imágenes del 2007, ¿ya? Y pasaron después 10 años, el 2017, volvió, ¿ya? Tres pies de cueca en una instancia, bueno, comprometido para tratar de mejorar, por supuesto, su baile, que es uno de los bailes, por supuesto, icónicos, que dentro de los... Ya, no los vamos a decir de las peores cuecas porque suena mal, porque en realidad cada uno tiene su propia cueca, pero de las que han sido viralizadas, pues, si uno recuerda, y una de las cosas que asocia a Ricardo Lagos Weber también tiene que ver con su trayectoria política muy respetable, por lo demás, por supuesto, pero está ese baile de cueca. Siempre un desafío para las personalidades públicas en general en

enfrentar de buena manera la cueca. O sea, y no solamente ha sido Lagos Weber, sino que, bueno, recordemos al fallecido expresidente de la República, Sebastián Piñera, ya también que tenía ahí algunas situaciones que se viralizaron a través de redes sociales. La cueca también del expresidente Gabriel Boric, que ahí mezclaba un poco la cueca un poco más chora, con pasos tradicionales, también ha sido así clasificada. Y hoy día estaba en la prueba, po. Sí, el presidente lo decía ahí en el discurso, tratando ahí de tirar la atención para el alcalde de Santiago, Mario Desbordes, pero bueno, la atención estaba puesta en cómo iba a ser su cueca, ¿ya? Y bueno, si usted la quiere ver y no la ha visto, porque es propio de estos días también observar cómo cada personalidad pública tiene sus cuecas, está ahí en Página 7.cl, está en BioBioChile.cl también la primera cueca, sorprendido o no, esta primera cueca del presidente José Antonio Kast. Y vamos a estar atentos también a las otras cuecas, a ver si sale alguna cueca viral, ya que es importante, siempre sale, si es parte de... Estamos en los tiempos de viral, y claro, hay que ahí tratar de hacer lo mejor posible. 10 de la noche, 40.

Música de Bio Bio, la radio, 10 de la noche, 50 minutos, 22 con 50 minutos, miércoles 16 de septiembre en Bio Bio. Bueno, mañana es 17, jueves 17, sí, hemos estado muy modo fiestas patrias y es porque estamos viviendo esta semana previa, pero mañana es un día normal. Para algunos quizás han tenido el gusto de pedir días de vacaciones y todo, pero lo que va a funcionar de manera distinta va a ser el comercio en torno al cierre, ya que eso es importante reiterarlo, recordarlo, tenerlo en consideración. ¿Y qué es lo que va a pasar con eso? Porque hay siempre ciertas diferencias en cada supermercado, lo hemos dicho hoy día, lo decíamos ayer también, para que lo tenga en consideración, ¿ya? Porque, a ver, ¿qué es lo que señala la Dirección del Trabajo? Señala que el descanso de los trabajadores y trabajadoras deberá comenzar a las 21 horas del día 17 de septiembre. Recordemos que el 18 y 19 son feriados irrenunciables. Entonces, trabajadores y trabajadoras van a tener que comenzar, por supuesto, su feriado el día de mañana, 17 de septiembre a las 9 de la noche, para el comercio. Entonces, esto hace ocasiona que se cierren un poco más temprano, algunos 7 de la tarde, 7 y media de la tarde, ahí entonces, pero cada supermercado, hay centro comercial, modifica su horario y por lo general lo publican a través de sus redes sociales. Ya no me caso con decirle que determinado supermercado va a cerrar a tal hora, porque eso por lo general genera confusión. Lo claro es que van a cerrar más temprano, ya, con lo que le estamos diciendo, eso es lo importante. Ya, y bueno, ahora lo que sucede durante el 18, el viernes 18 y 19, son feriados irrenunciables. ¿Ya? Así que el comercio funciona en base a esas condiciones que siempre se las estamos contando. ¿Ya? Va a haber mucho comercio cerrado. Eso es lo importante. Ya, el día domingo es otro cuento. Funciona como día domingo. ¿Ya? Porque no es un feriado. El día domingo es un día de descanso, pero no es un día feriado. Ya, para que lo tenga en consideración. Ya, estos son datos que siempre estamos revisando, que estamos compartiendo junto a ustedes a través de la radio, que son datos útiles, información muy importante para todos ustedes que nos están escuchando, que nos están sintonizando, que nos están siguiendo, como cada noche, por supuesto, 10 de la noche, 53 minutos.

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2: Muy buenas noches, bienvenidos y bienvenidas al Informador de las 23 horas. Vamos a tomar contacto con una de nuestras unidades móviles en la región metropolitana por este corte de suministro eléctrico bastante acotado que les estábamos informando en la comuna de Providencia, precisamente en el sector donde están ubicados los estudios de radio Bio Bio Santiago. Jaime Sepúlveda, te escuchamos.
3: Sí, se han mantenido todos este corte del suministro eléctrico, tanto domiciliario, pero también de la vía pública en algunas calles de la comuna de Providencia, y como lo decían, muy cercano a los estudios de la radio acá en la capital. Hablamos de calles como, por ejemplo, Antonio Pelet, doctor Carlos Charlie, Pérez Valenzuela, como también Andrés Bello, donde en este lugar se mantiene completamente a oscuras. Vemos incluso que la luz domiciliaria, edificios de departamentos, completamente apagados, en donde algunas personas intentan tratar de buscar algún tipo de linterna, algún tipo de objeto para poder iluminarse en estos instantes, a la espera de algún tipo de respuesta por parte de la empresa eléctrica o también de la Superintendencia de Electricidad y Combustibles, porque hasta el instante, de acuerdo a lo que hemos recorrido por el sector, no se está generando ningún tipo de trabajo que pueda hacer presumir que esa situación revista directamente el corte del suministro eléctrico acotado acá en la comuna de Providencia, por lo cual hay bastantes personas a través de redes sociales que hasta el instante no han tenido ningún tipo de respuesta para conocer a qué se debe esta interrupción del servicio eléctrico domiciliario, pero como también de la vía pública, por lo cual esta situación continúa hasta el instante con una gran interrogante para conocer mayores antecedentes de lo que está ocurriendo, ya que recordemos que desde las 22 horas aproximadamente, una hora atrás, se ha mantenido esta interrupción del servicio eléctrico, por lo cual nosotros nos mantenemos en estos lugares recorriendo esta situación, viendo qué finalmente o qué hecho puntual puede haber desencadenado esta interrupción del suministro eléctrico que hasta el minuto no se ha normalizado en estas calles antes mencionadas, entre aproximadamente lo que es Avenida Providencia, como también Andrés Bello, pero siempre en la comuna de Providencia. Así que atentos a cualquier información que puedan entregar directamente las empresas con respecto a esta situación que está ocurriendo en este punto de la región metropolitana. En estos instantes también tenemos información que se entrega por parte de la empresa eléctrica Enel, en donde se indica que se está generando algún tipo de investigación o donde se entrega información directamente a un cliente para tener mayores antecedentes, y en donde se indica, por ejemplo, se le responde directamente a este cliente a través de redes sociales que la hora estimada de normalización del suministro eléctrico va a ser a eso de las 2 de la mañana con 21 minutos, en donde hay una falla en investigación, por lo cual va a ser una situación que se va a mantener durante la próxima hora, incluso durante la comuna, durante las primeras horas del día de mañana. Como lo decíamos, el horario estimado de normalización sería a eso de las 2 de la mañana con 21 minutos, en donde repetimos nuevamente, es una falla que actualmente está en investigación y esto repercute directamente en este corte de suministro acotado acá en la comuna de Providencia. 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
2: Seguimos revisando las informaciones, por supuesto que estamos muy atentos a lo que está ocurriendo en la comuna de Providencia con este corte de suministro eléctrico que también ha afectado a la radio. La familia de Ninoska Carvajal, víctima fatal de la balacera en Rodelillo, solicitó conocer la etapa de la investigación a más de 3 meses de este hecho registrado en la comuna de Valparaíso. Fabián Corrotea tiene más información.
4: No queremos detalles, pero sí conocer en qué etapa se encuentra la investigación. Esas fueron las palabras que ocupó Constanza Sepúlveda, hermana de Ninoska Carvajal, víctima fatal de la balacera registrada en junio pasado en el sector de Rodelillo, en la comuna de Valparaíso. Cabe recordar que ya han pasado más de 3 meses desde que se registró este ataque con arma de fuego, en donde se mantiene sin detenidos la investigación. Sin embargo, la familia ha hecho un llamado en conversaciones con la radio a las autoridades, en donde se les solicita justamente tener un tipo de vínculo y de conexión para mantener una comunicación fluida en cuanto al conocimiento de las etapas de la investigación, y que reconocen, se trata de diligencias reservadas, pero que ya es necesario conocer

0: qué etapa va esta investigación luego de esta balacera mortal que dejó dos víctimas fatales, dos mujeres de alrededor de 20 años, quienes perdieron la vida a raíz de este ataque con arma de fuego en el sector de Rodelillo, en Valparaíso. 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
1: 23 horas con 5 minutos, hasta acá la revisión de las noticias. Gracias por informarse con nosotros y siga en compañía de la radio en una hora más, una nueva revisión de noticias en Radiograma Nocturno. Que estén bien, buenas noches.
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1: 12 minutos, seguimos con los mejores panoramas con Cami Fer con 3G.
2: Eso, nos quedan tres. Oye, la pérgola de las flores. Sí, esto hay que hacerlo en septiembre, súper lindo. Mira, yo voy a recomendar esta específica, que es en el Teatro Mori del Parque Arauco. Presenta la pérgola de las flores, que es una de las obras más clásicas del teatro chileno. Este es de la compañía Hace Volar Grunt. Es de un amigo y yo fui a ver esta y en realidad me emocioné mucho. Cantan todos súper bien, bailan súper bien, puesta en escena, 20 de 10. O sea, yo... Fueron mis fiestas patrias perfectas. Ir un día a una fonda, ir un día a ver teatro, un día con la familia.
1: Sí, un equilibrio.
2: Sí, cultura, arte, sí. Patrimonio, es necesario. Oye, hay funciones a partir de mañana a las 20:30 horas, sábados y domingo a las 18:20:30 horas. Y la entrada tiene un valor de 20.000 pesos, igual está Carely, pero hay descuentos también asociados, así que siempre hay que fijarse en eso. Para cualquier fonda, incluso las que no diga acá, tienen que revisar los descuentos de su comuna, porque siempre con las tarjetas vecino y todas esas cosas, clásico que en tu comuna te sale mucho más barata la entrada a cualquiera. Así que esta va a estar súper buena. Oye, la otra que tengo aquí, esta me encanta el nombre, es de Providencia.
1: Espérate, Boli, un segundo. La pérgola está en el Teatro Mori, ¿verdad?
2: Sí.
1: Ya.
2: Parque Arauco, Avenida Presidente Kennedy.
1: Perfecto.
2: 5413 Las Condes. Oye, y la que viene ahora está Fonda Lady Inés. Ay, lo encuentro lo más regio que hay el nombre.
1: Sí, muy bien.
2: Ella como, ¿qué hace, Car? Voy a Lady Inés.
1: Bridgerton.
2: Lady Inés, de hecho, sale como Maud Bridgerton en el afiche. Es la fonda que se va a instalar en el Parque Inés de Suárez entre el 17 y el 20 de septiembre. La programación tiene a La Moral Distraída.
1: Qué buena.
2: Bien, ahí para ver el Vamos a Hacer Un Día. Tiene también a Los Vázquez para los más románticos, Santa Feria para los pachangueros, Los Guachos Quincheros también, Los Guachos del Algarrobal, Daniel Muñoz y Los Marujos, y espectáculos familiares como Sinergia Kids. Oye, qué entretenido, me dieron hasta ganas de ir.
1: Entretenido, sí.
2: Súper entretenido porque está pensado en toda la familia.
1: Sí.
2: Lady Inés, todo que ver, entrada desde 14.000 pesos en preventa, después sube a 17.000 en venta general, y los vecinos de Providencia tienen, por supuesto, valores preferenciales, así que les va a salir como... Mira, niños de 7 a 12 años y adultos mayores, 7.000 pesos, menores de 6 años, gratis.
1: Mira.
2: Parque Inés de Suárez, a pasos del metro Inés de Suárez. Lady Inés.
1: Yo lo iba a presentar más adelante, después del bloque de Cami Fer, pero habrán escuchado su carraspera. Porque
2: lo tenemos aquí.
1: Lo estamos perdiendo. A
3: carraspera de hombre.
2: Ah,
1: está vivo.
3: ¿Cómo están?
1: ¿Cómo que carraspera de hambre? ¿Tiene hambre? Porque acá tenemos chile.
3: No, tenemos
2: de todo.
3: No
2: tengo un huesillo.
1: Vamos a comer un cucurucho.
3: Llega septiembre, yo soy de los alérgicos. Po.
2: ¿En serio?
3: Me pega, pero el primero de septiembre, así en la mañana, ¡pa! Igual estoy medicado, pero tengo un tema muy, muy fuerte con mi alergia. Soy alérgico a todo.
1: Ya, así pero que... está medicado.
2: Pero nunca alérgico a la palaya. Por eso vino a trabajar hoy día y está acá dentro del segmento. ¡Aplausos!
3: Todo lo contrario.
2: ¡Aplausos espontáneos!
1: Tremendo, pato.
2: Sí.
3: Adicto a la pega.
2: De hecho, solo porque estás acá estoy yendo mucho más rápido porque quiero que te integres también.
3: No, todo bien.
1: Y publicista y fundador de las fiestas Kitsch, que ya vamos a estar hablando de un tema súper interesante en el cual también nos va a acompañar la Cami.
3: ¿Sí? Y también tengo agenda. También tengo agenda de mis cositas al fin de semana.
2: Ah, me encanta, viste, todos aportando para que uno lo pase regio,
3: sí,
2: en estas fiestas patrias.
1: De hecho, yo estaba buscando panorama en Santiago porque me quedo acá, fíjate.
3: Está lleno Santiago de cosas entretenidas.
2: No,
3: está
2: de
3: lleno.
2: De todo. Sí. Oye, mira este. Lo encontré hoy día, lo encontré muy tierno. Se llama Pañuelitos Kids.
3: Oh. Pañuelitos Kids.
2: Sí, es una celebración de fiestas patrias que está pensada, por supuesto, en niños, en niñas, en el público infantil. Mezcla cueca, cumbia chilena, ranchera, rock familiar y reggaetón. ¿Qué me dices tú? Mezclaba todo. Además, le gusta esto a toda la gente, lo metemos en una juguera y sale Pañuelito Kids. Oye, me encanta. Ya, esto tiene juegos, tiene baile, participación del público. Ahí estamos viendo las imágenes en las pantallas de BioBio TV. Tiene 5 personajes: Choripán Rock, Don Pebre, Pepa Pino, Don Mote y Chilito, que además van a estar acompañados de un elenco de artistas y bailarines. Van a estar en diferentes presentaciones, activaciones durante estas fiestas patrias. Así que fondas, teatro, música, celebración, de todo para todos los gustos. Hay fondas gratis, hay fondas que hay que pagar, pero hay artistas en todas partes para que puedan disfrutar estas fiestas patrias.
1: Pañuelito,
3: qué bueno. Pero es que antes en la fondas encontraba cueca y cumbia nomás.
1: Sí, pues.
3: Hoy día se han transformado en un encuentro familiar. De todo. Hoy día el circo vinculado, la música infantil, la música familiar, porque creo que la gente aprendió a salir de día. Antes las fondas salíamos de noche, era como más raro. Hoy día, como que hay panorama en todos lados. Salieron como 500.000 autos, creo, pero en Santiago somos 7 millones, así que hay de más.
1: Pero Santiago está espectacular, yo encuentro.
3: Sí,
1: no hay nadie.
2: Bueno, me encanta, uno toma el metro, es precioso.
3: Sí.
1: Oye,
3: sí.
1: Igual si quieren ir a las fondas, yo les voy a recomendar que vayan el sábado. ¿Por qué? Porque, de hecho, ayer entrevistamos a una meteoróloga que nos dijo que para el domingo en la tarde se prevén precipitaciones. Chubascos igual en Santiago. Sin embargo, se adelantó el pronóstico del tiempo y el sábado vamos a tener lluvia en Santiago en la tarde.
3: Así mira.
1: Que bueno, yo iría a la fonda el viernes.
2: Hay que prepararse entonces.
1: Sí.
2: Bueno, yo voy a trabajar en la fonda, así que qué bueno que me dijiste, porque así pongo el outfit más abrigado para el domingo.
1: El domingo, exactamente. Sí.
3: Ya sabemos cómo tenernos.
2: Oye, sí, pues se acabó el segmento, ahora vamos a estar los tres. Ah, muchas gracias.
1: Pero tenemos más panoramas
2: más
1: con
2: cositas.
1: El Pato. Y además de panoramas, nos trae un tema muy entretenido, que son los chilenos de exportación.
3: Sí, me puse a hacer un listado y siempre como uno tiene como bloque estacionario, hoy día siempre habla de música chilena, pero hoy día me quise ir más allá, y cuando hablo de chilenos de exportación estoy hablando, tenemos muchos en la literatura, en la pintura, ¿cierto? Hay gente muy conocida, pero yo estoy hablando de artistas que realmente son mundiales y que son nuestros. Entonces hice un listado y siempre digo, son todos los que están, pero no están todos los que son. Entonces la gente puede ir, oye, te falta este, o me gusta este, o este creo.
1: Ya, mira,
3: que puede ser
1: una
3: uno.
1: Cosa, yo voy a ir monitoreando el WhatsApp de la radio para que nuestros auditores vayan con colaborando con los que
3: claro.
1: Ellos creen que eso. Deberían estar en lista.
2: Participación.
1: Sí, ustedes que son buenos para el bla bla y que tú eres periodista, pueden seguir conversando y me esperan un cachito que
2: obvio.
1: Cuando se cortó la luz dejé mi botella de agua afuera, la voy a buscar igual.
3: Y partimos ya, desde ya. Ah, perfecto.
2: Sí, llegó el momento, ya. Fue la cortina.
3: Llegó el momento.
2: Empieza la nueva sección, chilenos.
3: Bueno, chilenos de exportación, yo creo que son figuras máximas, figuras claves de la música, y por supuesto en la primera yo tengo que poner a Violeta Parra.
2: Ah, me encanta.
3: Creo que la Violeta Parra, fíjate, bueno, ella nace el 4 de octubre, ¿cierto? El 17 de Ñuble, y el Día de la Música, tú sabías que es por el día del nacimiento de la Violeta Parra. Fue una mujer que, fíjate que en los tempranos años 50, ella fue como una recopiladora. Yo creo que el folclore no hubiese sido el

0: periodismo sin esa búsqueda, sin esa investigación y sin colocarlo nuevamente Violeta Parra en el tapete y también con la fusión latinoamericana. Fíjate que esto estamos hablando a comienzos de los 50. No existíamos ninguno de los tres que estamos acá. Reconocida mundialmente como un pilar folclórico latinoamericano, ¿cierto? Y Violeta Parra es causa de estudio en otros países.
1: Sí.
0: Se estudia la música de Violeta Parra. Decir que era una especie de Da Vinci Violeta Parra, porque no solamente era cantora, era folclorista, sino que además trabajaba con sus manos, los telares, era orfebre, era pintora.
1: Era una
0: artista tremenda, tremenda. O sea, hay que decir, y todos lo saben, que fue la primera artista mujer en exponer en el Museo del Louvre en París.
1: Ay, eso mismo te iba a decir.
0: Ya
1: que
0: con eso.
1: También hubo un especial al respecto de todo su trabajo allá en Francia. Espectacular, imagínate. Que hay gente que no podría llegar a creer el impacto real internacional que tiene.
0: Bueno, y ese es
2: un buen rato en Europa y ahí le fue súper bien.
0: Y esto sí. y varios artistas ahora acá que he investigado, fíjate que no fueron tan reconocidos en Chile. Ahora sí. Al tiempo, en la perspectiva, hoy día decimos, no, por supuesto, pero en algún minuto nadie sabía que esta mujer que ha sido, pero en cierta forma, galardonada y homenajeada en los festivales más importantes del mundo, ¿no? En Chile, se estudia toda su obra en los museos a nivel mundial y está consolidada como una artista cultural, artístico-social, porque hay que decir que ella también tenía un mensaje de resistencia y un llamado a la justicia social que hoy día, con los tiempos, imagínate, ella estaba peleando de eso hace 50, 70 años atrás, y hoy día decimos, hoy era una adelantada. Familia de artistas, por supuesto, y su catálogo de canciones son increíbles. Volver a los 17. Cuando éramos chicos, yo pensé que Volver a los 17 era de Franco Simone. O sea, fueron canciones reversionadas que volvieron a nosotros a través de la radio, interpretadas por otros cantantes. O sea, la mismísima Mercedes Sosa también hizo una versión de ella y son versiones de culto y que colocan a ella en el primer lugar de la música mundial. Fue una traductora, ella se dedica a recopilar material folclórico y empieza a componer a raíz de lo aprendido, empezó a juntar cosas, empezó a poder permear la música chilena con instrumentos latinoamericanos, con cosas que pasaban en Perú, en el altiplano, y realmente el resultado hasta el día de hoy lo estamos gozando. Es tan bacán la Violeta que cuando se cumplen sus años, el homenaje que hace Google con su famoso Doodle, claro, realmente es una artista a nivel mundial.
1: Absolutamente.
0: Y que, insisto, es conocida. Hay mucha gente, yo puedo asegurar que hay mucha gente que vive en otros países que sabe más que de Violeta que nosotros los chilenos.
1: Seguro.
0: Mucha
1: mira,
0: gente.
1: Acá Kela nos dice Lucho Gatica.
0: Wow, viene.
1: De Condorito.
0: Voy a decir algo, digan de todas las artes, pero yo hoy día traje músico y cantante, pero hay de todas las artes.
1: Lo sé, pero como hablamos de chilenos de exportación en el título, igual quería pasar por aquí Isabel Allende
0: y tremenda
1: Larry Godoy. Ahora vamos a seguir con músicos de exportación que fueron valorados más en Chile, o sea, más en
0: más
1: el extranjero
0: que
1: en Chile.
0: Sí, hay que decir que Violeta Parra vuelve a Chile ya después de esa vuelta tan cultural que entregó tanto su carrera en el año 65, donde se instala en la esquina de la Cañada con Toro San en su famosa carpa en la comuna de La Reina, y ahí fíjate que tuvo una respuesta muy poco motivadora de parte del público, como que en ese entonces no, la gente no estaba ni ahí con lo que pasaba con la Violeta. Tras intentos fallidos, ella finalmente se suicida a los 49 años en su carpa en La Reina. Se levanta una capilla ardiente incluso en esa carpa, y su funeral se realiza 2 días más tarde. Fíjate que el final puede ser muy, muy, muy triste para lo que ella hizo, pero yo creo que nos quedamos con sus canciones, con su influencia y con lo que el mundo conoce de Violeta Parra, que tú le puedes preguntar a un gringo que no sabe apenas decir Chile y sabe que es Violeta Parra, no solamente Sam Morano y Alexis Sánchez, sino que Violeta Parra también está.
1: Hay mujeres destacadas.
0: Hay mujeres. Ya, Lucho Gatica, por supuesto.
1: Sí, pues.
0: Tremendo Lucho Gatica, dejó una huella gigante completa en generaciones románticas. Se codió con Elvis Presley, se codió con Frank Sinatra.
1: Fue qué impresionante, uno no puede llegar a creer de repente.
0: Es que es tremendo. Fíjate que.
1: Con Frank Sinatra.
0: Tremendo. Había un estilo. Él tenía. El bolero ya existía. Entonces, él tiene esta gracia de que él se va a instalar a México, donde era la cuna del bolero. Mm. Pero su forma de cantarlo se crea un estilo Gatica. Y hay que decir que en México grabó películas, grabó canciones, la hizo toda. Y, por supuesto, era muy amigo de Julio Iglesias. Y con él conocieron a Frank Sinatra. Y un amigo ecuatoriano, un productor, lo lleva a Hollywood cuando Elvis Presley estaba grabando su mayor canción, El Rock de la Cárcel. Y ahí está con Elvis Presley. Y Elvis Presley sabía que Lucho Gatica era muy famoso. Y fíjate que incluso los Beatles, el año 62, grabaron Bésame Mucho. En los tiempos muertos de estudio, Paul McCartney se empieza a buscar cintas viejas y encuentra una grabación de Amy de Lucho Gatica.

0: con Bésame Mucho y la graba. De hecho, yo traje, mandé el videito cuando graban el final arriba del sello de Apple, cuando cantan Get Back, también cantan Bésame Mucho.
1: Wow.
0: Es tremendo. Bueno, hay que decir que Bésame Mucho no es de Lucho Gatica, para los puristas, ¿cierto? Es de una mujer jalisciense llamada Consuelo Velázquez. El primero que la canta fue Emilio Tuero, y después las versiones más importantes fueron de Pedro Infante y Lucho Gatica. Es la de Lucho Gatica la que inspira un poco a los Beatles, porque estamos hablando de que los 50 era toda la onda del bolero. O sea, ahí vemos las imágenes, era como participaba en películas a los Dean Martin. Sí, Lucho Gatica realmente fue tremendo. Hay que decir que Luis Miguel tuvo una fijación en él.
1: Ah, bueno, sí, también.
0: Se le caía la quijada escuchar cómo Gatica cantaba los boleros. Sí. Y él se lo dijo. Es más, hicieron un dueto. ¿Se acuerdan? O sea, está grabado. Era el fichaje estrella de Capitol en aquel entonces. Y nosotros estábamos en otra. Nosotros, es que además no estaba la comunicación espontánea del día.
1: Claro.
0: O sea, nuestra familia no sabía lo que pasaba al otro lado del continente con Lucho Gatica. Lo supimos después. Después con la prensa recopilatoria, uno empieza a armarse una especie de almanaque y te das cuenta de que el hombre estuvo en los primeros lugares de la música. Y lo más bacán que tiene la música, que el artista puede dejar de estar en este mundo, pero las canciones son eternas. Sí. Y eso hace, ¿cierto?
1: Qué precioso es eso, me encanta.
0: Tremendo.
1: Porque viven para siempre en su música.
0: Sí. Es tremendo, o sea, es como pintar un cuadro, yo creo que...
2: Y eso los mantiene vivos y también hace que pasen de generación en generación. O sea, yo hoy día donde tú amo Frank Sinatra y lo escucho un montón y obviamente viene de mi papá.
1: ¿Te acordáis que yo te dije la otra vez que iba a estrenar un álbum? Lo que pasa es que hubo una semana en que yo romanticé la vida escuchando Frank Sinatra, sí. Y después, como lo escuché tanto, Spotify me avisó que iba a salir próximamente un álbum recopilatorio de éxito. Entonces te va avisando cuando escucháis mucho como... ¿Qué novedades tiene, esté o no esté, cachai? Entonces sí. Eso igual es súper interesante.
0: Oye, hay un listado no menor de artistas que se reconoce influenciado por la música y por haber escuchado así, haber puesto en la radio. ¿Y qué es esto? El bolero en la voz de este chileno, Juan Gabriel, Joan Manuel Serrat, Julio Iglesias, Juanes, Laura Pausini, Miguel Bosé, el Puma, yeah. Feliciano Manzanero. Es tan impotente lo de señor Gatica, que hasta en la música brasileña, que siempre ha sido autosuficiente, ¿cierto? Reconocen al chileno un faro para estos ritmos globales que estaban en aquel entonces, Caetano Veloso, Joao Gilberto, reconocen, son tremendos, y reconocen en la voz y en la forma de cantar de Lucho Gatica una influencia tremenda de este hombre que inmortaliza este bolero, este hombre que nació en Rancagua, a 70 kilómetros de donde estamos, ¿cierto? Con un hermano, ¿cierto? Que graba su primer hit a los 15 años. Estamos hablando de estrellas como pocos. ¿Qué más decir de él? Fíjate que este músico ha influenciado tanto en países como Europa, Medio Oriente, Estados Unidos, México, donde se ha dicho que no hay nadie más irrepetible que él en la forma de cantar bolero. O sea, hay un estilo Gatica que nunca más se borró y que nunca se ha podido superar, porque yo no conozco a alguien que cante como Lucho Gatica.
2: Mira, en el chat, Daniel, que siempre nos dice que le gusta mucho esta dupla con Cami Fer, habla de Víctor Jara, justo cuando hoy día, 16 de septiembre, se cumplen 53 años de su asesinato.
0: Sí, bueno, no está en este listado, pero sí. Hay que decir que Víctor Jara...
2: Bien Daniel.
0: Tremendo, bien Daniel. Fíjate que lo dije en un principio, Lucho Gatica cuando chico estaba muy de moda la música cubana de los años 50, latinoamericana, y él escucha a Olga Guillot, Leo Marini y entre ellos la orquesta de Javier Cubat, y ahí están sus ritmos y genera, y él como que adopta un género que ya estaba hecho y lo transforma de manera totalmente completa para cantarlo, y eso hace que hasta el día de hoy, cierto, tenga un paso definitivo por el mundo de la música, primero en México y después en Estados Unidos, donde se codea y canta con Frank Sinatra, Ava Gardner, Nat King Cole, o sea, son artistas tremendos y que están, ¿cierto?, de la mano de este chileno, que incluso estuvo en el Festival de Viña y hizo un dueto con Luis Miguel, ¿cierto? Luis Miguel lo invitó a cantar una vez.
1: Uy.
0: Estoy seguro.
1: ¿Sabes que si no lo vi me encantaría verlo?
0: Seguro.
1: Porque yo amo a Luis Miguel.
0: Estoy seguro que está en YouTube. Vamos. Luis Miguel invita a cantar en el escenario a Lucho Gatica. Coloca a Luis Miguel y Lucho Gatica en vivo y va a estar.
2: Estamos buscando. Repasando los chilenos de exportación, los cantantes que triunfaron afuera de nuestra frontera.
1: Acá está.
0: ¿Viste?
1: Cantaron No Me Platiques
0: Más. Sí, claro.
2: Mira, ¿lo puedo escuchar?
0: Yo mandé el link de ese video, por si acaso.
3: Es una sorpresa que no es nada más para ustedes, sino es una sorpresa también para mí.
2: Se llamaba, perdón.
3: Es un placer.
2: Hasta que la busquemos ahí.
0: No. Lucho Gatica dice:
1: No me platiques
2: no me
1: más.
2: Platiques más.
3: Un hombre que quiero mucho y con un artista que admiro mucho. Esta noche están conmigo. Quisiera pedirles a todos un gran aplauso para el señor Lucho Gatica esta noche conmigo.
1: Ay, grande mío. Vivámoslo.
0: Luis Miguel ganó millones con los boleros y toda su inspiración de lo que estaba viviendo y escuchando. Está el video, ¿ah?
1: Sí. Se están abrazando en este momento.

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1: Yo creo que el bolero, al igual que el tango, te espera. El tango te espera y el bolero te espera, porque el bolero te enamoras de él cuando ya estás grande, cuando recuerdas la música de tu padre y reconoces más encima una figura tremenda de la música, entonces el bolero tiene eso. Hay que decir que, por supuesto, el 25 de enero del año 2008, él recibe una historia en el famoso Paseo de la Fama en Hollywood. O sea, Lucho Gatica está en el Paseo de la Fama en Hollywood y por eso está en este listado de estos chilenos de exportación que todo el mundo conoce, pero bueno, como digo, si alguien tiene alguno más, podemos ir sumándolo. Tengo una que es muy buena y que es re poco conocida.
2: Ya.
1: Si yo les digo a ustedes, Rosita Serrano.
2: ¿Sabes que igual me suena? Pero no te podría decir.
1: O el ruiseñor chileno. O la chilena del Tercer Reich también se llama.
3: ¿O el Tercer Reich? Como en Alemania.
1: Les voy a contar la historia.
2: Ay, mira, ahí está de fondo.
1: Rosita Serrano, que se llama María Estela Aldunate, nace en Quilpué el año 1912. Fue cantante y actriz chilena de gran éxito en Alemania en el periodo del año 37 al año 43, cuando llega a ser conocida como Die Chileniche, que es el ruiseñor chileno. Fue hija de diplomático, ¿cierto? Y del diplomático Héctor Aldunate y la soprano Sofía del Campo. Estuvo casada con el millonario Serafín Jean Anguion, radicado en Egipto en el año 62. Y ahí empieza, ¿cierto? Reside en muchos países de Europa, incluso en Alemania, ¿cierto? Y bueno, pero su llegada triunfal fue realmente cuando llega a Alemania. Fíjate que el compositor de orquesta y pianista austroalemán Peter Krunen la promueve y le consigue un contrato con Telefunken. Entonces alcanza un éxito maravilloso, tanto es así que llama la atención de el mismísimo Hitler.
2: Wow.
1: Hitler le mandó una foto autografiada a esta señorita.
2: Ya.
1: Porque finalmente
2: ¿Qué habrá pensado ella en ese momento?
1: Es que mira, es que la historia es muy buena.
2: Okay.
1: Realmente ella tiene un auge en la Alemania nazi y aprovecha a introducirla en las esferas del régimen nazi y Serrano llega a participar en varios mítines y ceremonias nacional socialistas. Sus canciones fueron difundidas en las emisoras afines al Tercer Reich, ¿cierto? Y mantuvo una muy buena relación con la prensa nacional socialista. Participa en muchos recitales, ella estaba muy bien. Pero ¿sabes lo que pasó? Ella igual se arrancaba en las noches e iba a cantarle a los refugiados y a la gente que estaba siendo víctima del Tercer Reich. Y la descubrieron. Y le quitaron todo el dinero. Y la mandaron de patitas para la calle. Porque era realmente una mujer que había sido, o sea, fue acusada como una mujer que había, se había portado mal y que había jugado chueco. Ella en aquel entonces tenía ribetes de diva. La Mercedes-Benz le hizo un auto especialmente para ella. Estaba hablando de una artista. ¿Y sabéis qué? Yo estuve viendo arte en YouTube y mucha gente dice que es la única artista mujer como no hay otra que va a tener Chile en la historia de la música. Lo que pasa es que estamos hablando del año 1930. Fue repatriada a Chile desde Estocolmo el año 46, ¿cierto? Y ella vuelve a Alemania, porque en Alemania grabó muchas películas, pero finalmente después de eso fue abuchada en un concierto. ¿Por qué? Porque era de...
3: Por su relación con la Alemania nazi.
1: La relación con la Alemania nazi le penó hasta el fin de sus días.
2: Y oye, ella, pero qué heavy, igual que justo estoy leyendo, y también Augusto Pinochet era uno de sus admiradores.
1: Sí, pues.
2: Oye, pero los admiradores que se encontraba, ¿tienen la misma suerte que yo?
1: Por lo mismo que tú contáis, la postdictadura para su vigencia fue nefasta, porque ella vuelve a Chile el año 91, parece que fue antes de ayer. El año 91.
3: Ella se murió en
1: el
3: 97, de hecho.
1: Se murió en el 97.
3: Sí.
1: Llega el año 91 y como tenía todo este tinte, claro, máxima era, ¿cierto? Fanática también.
2: Y Géminis, cabe destacar del 10 de junio.
3: Ahí está toda la explicación.
1: Sus ingresos fueron menguando y en una progresiva situación de estrechez económica, viviendo casi rudimentariamente en una casita en La Reina, en un precario departamento. Ella muere de un edema pulmonar en el hospital del Tórax, en la pobreza máxima.
2: ¡Qué heavy!
1: Hay un libro, chicos, que deberían leerlo, que habla acerca de ella. Se llama Rosita, la favorita del Tercer Reich. Es un documental del año 2012, ¿cierto? Que relata esta historia que yo traté de resumir en cortos 3-4 minutos, pero realmente es una historia maravillosa. Estoy hablando de una mujer que llegó como estoy hablando de Madonna de aquellos años. Madonna en la Alemania nacionalista, imagínate lo que era ella, donde todo el mundo decía que casi que la querían, en cierta forma, le ofrecieron la nacionalidad alemana para que ella estuviera para el Tercer Reich, pero finalmente su lado humano hizo que pesara más, la descubrieron y la despacharon porque realmente como que se había portado mal con quienes les habían dado todo. Mira cómo cantaba ella. ¿Podemos escuchar un poquito?

0: sopleras.
1: ¿Real era el ruiseñor?
0: Sí, pues. Totalmente.
2: No, increíble la voz.
0: Y cantaba en español. A los alemanes les quedaron locos. Ojo, otra cosa. Me dio 1,80 m. Era hermosísima.
1: Eso mismo te iba a decir, porque se ve súper alta.
0: Era muy espigada, ojos muy lindos. Y grabó cerca de 160 canciones con distintos sellos musicales. Cabellera castaña muy delgada. Tuvo de todo. Éxito, dinero. Pero finalmente...
1: Luces y sombras.
0: Luces y sombras. Pero investiguenla. Investiga.
2: Bueno, la mala junta, pues claro. En el principio la aprovechó cuando ellos estaban en lo alto, pero después hay que hacer.
0: Oye, Rosita, la favorita del tercer rey está en YouTube, la pueden ver, ¿eh? Y está de corrido, está en buena calidad y está tremenda e impactante. Estamos hablando de realmente de la prehistoria musical chilena. Estamos hablando más de casi 100 años. Y ella hasta el día de hoy sigue sonando en algunas radios, aunque ustedes no lo crean, radios doctas.
2: La Marcela Cornejo, auditora, nos dice, la familia le quitó su casa. Hay un reportaje, mira.
0: Es el que digo yo. Véanlo, véanlo.
1: Lo vamos a buscar. ¿Podéis repetirlo para quienes se están uniendo a esta
0: Rosita, la favorita del tercer Reich? Es la pieza documental del año 2012 que cuenta esta historia del fugaz ascenso y la caída brutal de esta mujer que de verdad llegó al cielo, ¿eh? Al cielo mundial. Y hoy día está acá en este conteo humildemente en Radio Bio Bio.
2: Este es un mensaje para nuestro equipo técnico. Nos dicen, buenas noches, Bio Bio. Llamo de Antofagasta. ¿Qué pasa? Que no hay audio por acá, nos dice. Anotadísimo. ¿Qué más? Bueno, síganos mandando cuáles son los chilenos de exportación que la rompieron afuera.
0: Figuras mundiales.
2: Hablando de músicos, por supuesto.
0: Figuras mundiales. Como el Chino Río de la música.
2: Claro.
0: Ya, la que viene es totalmente, o sea, debe estar cantando a esta hora, probando sonido a lo menos. Miriam Hernández.
1: Ay, la amo. ¿Qué voz que tiene Miriam Hernández?
0: Es que yo creo que la suma de la voz con el ángel, porque no todas las mujeres que tienen buena voz llegan a donde llegan. Yo creo que ella...
2: Tiene un carisma.
0: Sí, conquistó a todo el mundo hispanoparlante y también nosotros subimos tarde eso, porque nosotros, o sea, en el Festival de Viña hace poquito nomás le entregaron la gallota de platino, ¿cierto? ¿Desde cuánto? ¿Tres años? ¿Dos años?
2: Es verdad, y por eso también los artistas se van, Mon Laferte la rompe en México.
1: Sí, además que igual hace súper poco también tuvo su primer estadio nacional, entonces ha pasado tanto tiempo de carrera que igual le refome, pues porque en el fondo son súper artistas con trayectorias grandes, con tanto talento, que han dejado tanta huella y aquí de repente...
2: Sí, bueno, y Mon Laferte sacó su Tiny Desk.
0: Sí, ¿lo vieron?
1: Oye, llevaba más de 1,000,000 de visualizaciones cuando me levanté a las 7 de la mañana a leer las noticias. Te juro. ¿No? Y espectacular, ¿cachai? Porque en el fondo ella ya había estado en este formato del Tiny Desk y ahora volvió y impresionante.
2: Oye, ya que nos queda tiempo, podríamos buscar el Tiny Desk de la Mon Laferte igual y para revisar un poquito. Sí, me están diciendo que sí.
1: Sí, está bueno.
0: Oye, decir que claro, en el caso de Mon Laferte, voy a hacer una mezcla ahí. Siento yo que hay mucho poder de los tremendos productores mexicanos que miraron en ella y dijeron, aquí hay una mezcla de Cecilia, de Amy Winehouse, hay una forma de cantarla.
1: Marilyn.
0: Y yo creo que la producción hizo que ella, en cierta forma, fuera una artista descollante. En el caso de Miriam, ha sido un trabajo más del día a día. Yo creo que Chile les queda chiquitito, porque Chile es una vecindad pequeñita. ¿Cuántos canales hay aquí? ¿Cuatro canales de televisión?
1: Sí, claro.
0: ¿Cierto?
1: Sí.
0: Entonces, el Hollywood chileno es muy pequeño.
1: Que somos poquitos, pues en México son infinitos.
0: En México.
1: Son infinitos, me encanta.
0: No,
1: pero son muchos más que nosotros.
0: No, es decir, mira, tenés que ir a Buenos Aires nomás, te das cuenta que en Buenos Aires los barrios son tremendos y puedes hacer show acá, allá. No es acá, para acá, sino un Santiago, porque más no podía hacer, porque si no te...
1: No, y aparte que acá igual hay poca vida nocturna en la semana.
0: Muy poca, muy poca. Bueno,
2: sí,
0: premio Grammy Latino en Excelencia el 2022 en Las Vegas, Gaviote Platino el 2025, lo dije, ¿cierto? El Pabellón de la Fama de Compositores Latino el 2015 en el Salón de la Fama en Miami. Premio Presidencia de la Academia Latina, estoy hablando de Miriam Hernández mientras escuchamos. Estamos, miren. Ah, sí, estamos escuchando a la Mon Laferte.
2: A la Mon.
0: Ella hace muchos conciertos. Tú te colocás en YouTube a buscar y colocás Miriam Hernández en Perú, año 97, y hay un concierto en un estadio repleto de ella cantando. Ahí está, mira.
3: Ser más considerada.
0: Ahí está, Mon.
1: Oye, qué capacidad de interpretación que tiene Mon Laferte. No, es espectacular. O sea, yo vi un... No lo he visto completo, pero vi un extracto y creo que estaba cantando la canción esta de su último...

0: tiene como más sentido del espectáculo, digamos, como más antiguo, más vintage. Impresionante lo teatral, como ella en pocas notas te deja así como ¡guau!
1: Y también haciendo un parangón con lo de Violeta, ella también pinta, escribe, o sea, sí, ella es una artista completa.
0: Sí, pues ella tuvo su exposición acá en Chile y tuvieron que hacer más fechas, por lo mismo, en Viña del Mar también.
2: Se nos acaba de apagar de nuevo las pantallas, que hay algunas
0: ahí van y vienen.
2: Pero a propósito de eso, estaba revisando en el Informa, en el no está informando nuevamente, no ha puesto absolutamente nada respecto al corte de luz que nosotros informamos a las 21 horas con 20 minutos. Sin embargo, como yo lo he monitoreado a través de aplicaciones en redes sociales, hay una vecina, por ejemplo, que dice que ella se contactó con Enel y que le informaron que existe un caso de emergencia asociado a tu suministro y ha estado en proceso. La normalización se estima para las 3 de la mañana con 7 minutos del 17 de septiembre. O sea, eso es lo que le contestaron más, al menos a una vecina, a las 3 de la mañana ya. Así que se entiende, por supuesto, la molestia si esto fue hace un par de horas, más de 2 horas, claro, efectivamente. Así que bueno, vamos a seguir viendo qué es lo que pasó, porque nos dicen que en varios sectores se volvió la luz, en otros que ha vuelto y que luego se volvió a cortar. Acá le decían a la auditora que se había cortado, y Leila González, que ya está en la calle, nos dice que volvió, que en la calle al menos ya no se ve esa boca de lobo que nos mostraba Jaime Sepúlveda. No, esto no hay que ver. Un periodista que conocemos nos está diciendo que carreteaba con Mola Ferte cuando vivía en México. A chequear. Bueno.
0: Sí, oye, y además Mon Laferte hoy día también recibió 6 nominaciones al Latin Grammy.
1: Sí, tremendo.
2: Oye, sí.
0: Sí, no, va a competir con Rosalía y Karol G en categorías clave. ¿Qué me dices
1: bueno,
0: tú?
1: Bueno, es que es lo mismo.

0: que es como que fuese mitad femenino y mitad masculino.
1: Sí, sí,
0: está como cortado, no. Todo en ella comunica tanto.
1: Sí, todo comunica y no hay nada al azar. Está todo, todo realmente pensado. A mí me encanta el look rubio, ¿eh? De Femme Fatale. Me encanta.
0: Ay, a mí me gusta como igual.
2: Marilyn.
0: Y con esas cejas que se dibuja más delgada.
3: Se pintó hasta el lunar de Marilyn Monroe. Acá al lado donde le llega el mechón.
0: Esas son las mismas cejas que se hacían en la época de Rojo, que estaban como de moda también.
1: Qué loco. Bueno, ahí la conocimos, con Rojo.
0: Sí, pues, cuando la ponían todo el rato en capilla. A mí me encantaba porque igual peleaba. Yo encuentro que lo dice regio y se enojaba. Sí, está bien. Defendía su presentación.
1: Defendía todo el tiempo. Recuerdo que siempre cuenta la historia que su canción más famosa, el amor.
0: Uf, tanta falta de querer.
1: Fue por una desilusión amorosa tremenda que tuvo aquí.
0: Tremenda.
1: En Chilito, en Rojo.
0: Y de hecho, después la mencionan en otra de sus últimas canciones porque dice como: y a ti te dediqué, tu tanta falta de querer. Así que igual, claro, ya es como tan reconocida que puede mencionarla en otras canciones y que tenga sentido y que uno sepa a qué se refiere.
1: ¿Y sabés que algo que nunca he dicho?
3: Te pusieron los lobos.
1: ¿Por qué?
3: ¿Por
1: mi voz?
3: Por tu voz. Yo creo que canta regio el pato. Siempre hacen bullying acá, yo creo que es envidioso.
0: Acá son súper envidiosos, siempre hacen lobo.
3: No, acá la Cami, lo de la Cami es porque la Cami tiene una voz preciosa.
0: Son envidiosos, yo si quisiera.
3: Ya saben que cuando
0: me voy a ir a México.
3: Cuando la Cami sea famosa en México, ustedes no van a existir.
0: No, y cuando me estén diciendo, ¿te acordás que hacíamos un programa juntos? Yo como que...
3: ¿Quién eres?
0: ¿Qué pinche cabrón haces aquí molestándome, güey?
3: Espérate, mi amigo que según él carreteaba como la...
0: ¡Ay, manda una foto con... Mon Laferte tomándose un juguito a la esquina!
3: Manda evidencia, pero a ver, no se ven como que están súper carreteando. Claramente coincidieron en el mismo carrete, que no es...
0: Mon Laferte está en la otra esquina.
1: Separado 3 metros de la
0: Me encanta.
1: Foto,
3: así que seguimos con el a chequear. Me encanta que puso en un círculo, me encanta que mi teléfono está roto completo.
0: No,
3: y me encanta que puso en un círculo a él abajo, que ahora ya no tiene esa cabellera frontosa. Ya no queda nada de cabellera, pero... Ya, pues,
0: oye, y Mon Laferte regia.
1: Año cero ahí.
0: Sí,
3: pues, regia. ¿Qué año habrá sido eso? Preguntémosle ya que nos está mirando. Ahí me va a contestar.
1: A mí lo que me enamoró de la Mon Laferte es, y sobre todo a los chilenos que son medio chauvinistas, el colocar en una rima, en un texto musical, el me querí. Yo sé que dentro me querí.

0: quiero.
1: Él quería aquí en Chile nomás.
0: Sí, pues.
1: No existe en ningún otro lugar.
0: Ay, mira que son envidiosos.
1: La lengua española.
0: A mí me va regio con esta canción en el karaoke, te aviso.
2: A ver.
1: Es súper karaokeable.
2: A ver.
0: Yo sé.

0: completo. Ah, temón.
1: Le sale.
0: Por favor. Queda, queda. Mi nombre es Mon Laferte. Ah.
2: Deberías ir a Fiebre de Canto, porque francamente el nivel de ese programa, después de lo que pasó,
0: me falta fama, me falta fama.
2: Con la humillación al pobre Miguel Bosé, que tú deberías estar para limpiar la imagen de
0: Pero
2: Chile.
0: Pero qué chistoso el audio.
1: Había un meme que decía que se tatuara el palo del micrófono y ella, pero en otro lado. Estaba muy bueno.
2: Oye, Cami, qué linda tu voz.
0: Ay, me muchas gracias.
2: Que una canción fácil y te sale preciosa.
1: Sí, te sale.
0: Muchas gracias, rato, chicos. Yo amo hacer karaoke de Mon Laferte.
1: Ya, sigamos.
0: Ya. ¿Quién más? ¿Quién más?
1: Se puede hacer karaoke de él, pero sí, creo que entramos en una dimensión de la música mundial y muy docta, me refiero a Claudio Arrau. Pero ¿cachai que Claudio Arrau era como de los... Decían que mejor que interpretaba a Mozart, a Beethoven, es Claudio Arrau. El mejor que en cierta forma podía darle ese carisma al piano. Se convierte en ciudadano del mundo porque también lo perdimos. Se va desde muy pequeño, nace en Chillán en 1903 y es considerado uno de los grandes pianistas del siglo XX. Y no estoy hablando que lo dijo la gente de acá de farándula. Estamos hablando de a nivel mundial, ¿cierto? Alcanza su reconocimiento importante en la música. Era un niño prodigio. Fíjate que a los 3 años ya podía leer partitura.
0: Espectacular, es como realmente esa persona que nació para hacer lo que iba a hacer.
1: Sí, sí, totalmente, como esos niños que tú veis tocando batería con 3 años y digo, wow, ya son tremendos.
0: Y uno se impresiona porque piensa que se van a demorar más tiempo, pero hay gente que nació para ciertas cosas y lo demuestra desde muy temprana edad.
1: A los 5 años ofrece su primer concierto público en el Teatro Municipal de Chillán. Su talento, por supuesto, llama rápidamente la atención en Santiago, en los circuitos político-cultural de Chile, y después lo consigue apoyo estatal y lo mandan a Europa. Era tan bacán que este cabrón aquí se va a perder en Chillán. No va a pasar nada, ni siquiera Santiago. Se saltó Santiago y se fue directamente a Europa. Y en 1911, con apenas 8 años, viaja a Alemania junto a su madre y hermano. Ese viaje que le cambia la vida, por supuesto, porque entra en Berlín al Conservatorio Stern y comienza a estudiar con un señor llamado Martin Krauss, que es un fenómeno, ¿cierto? Uno de los más grandes pedagogos de piano y discípulo también de Franz Liszt, que estamos hablando de un tremendo pianista muy antiguo. Por supuesto que él ve en esta figura, porque su padre muere a muy temprana edad, entonces él ve un poco esa figura paterna en este hombre y recibe de él toda esa ínfula, todas esas ganas, toda esa forma de poder hacer, porque decían que él no era un gran pianista, sino que además era un gran intérprete, porque el piano nunca sonó tan distinto como en los dedos del señor Arrau. Fíjate que manejaba, pero a la pata, Beethoven, Schubert, Liszt, Chopin y Debussy. Todos dicen que de los mejores intérpretes del mundo, Arrau es el que mejor hacía eso, y eso nosotros no sabíamos tanto. Claudio Arrau, como claro, que era, comillas, voy a hacer algo muy feo, pero fome para nosotros, estamos hablando de los 80, y hasta que de repente empezamos a dar cuenta con el YouTube, ¿cierto?, con el internet, de que realmente estamos hablando de una figura que recorrió el mundo y dejó a Chile puesto en los primeros lugares, todo con las filarmónicas más importantes. Fue nombrado profesor del conservatorio el año 1924, había entrado recién, estaba muy joven, y ya era nombrado profesor. Realmente era un superdotado, un superdotado. Tocó en India, en Sri Lanka, en Singapur, en Japón, en Israel, Corea del Sur. Realmente recorrió todo el planeta, ¿cierto? Y fíjate que durante la Segunda Guerra Mundial deja Alemania y se va a Nueva York. Y llega a Nueva York donde estaba toda la salsa del jazz. Y llega él y ahí como que su carrera rápidamente asciende. Llega a Londres, gana el Premio Mundial de la Música del año 83 por la UNESCO. O sea, y ese mismo año acá en Chile...
0: Ay, ahí estamos escuchando.
1: Sí, pero mira lo que es este hombre, po.

0: espectacular.
1: ¿Sabes cuál es la diferencia entre todos los otros? Que sin necesidad de tocar música chilena, él lleva a Chile a todo el mundo. Y no toca música chilena, está tocando Schubert, pero es chileno. Y es un hombre que realmente, no digo que fue infravalorado, porque no somos nadie para saber eso, siempre fue de los más grandes. Lo que pasa es que mucha gente no está informado del alcance de la obra musical del señor Claudio Arrau.
0: Me encanta la gente que toca el piano, siento como que estuvieran así como en mi alma.

0: tocando esas teclas.
1: Es que, te llega.
0: ¿Sí? Yo por eso me compré un teclado.
1: Uno se emociona.
0: Pero no nació tan Estaba viendo La La Land. La La Land una vez. Y te juro como que escuchaba la canción, la clásica de La La Land. Y te juro que sentía como que me tocaba algo por dentro y yo dije, yo necesito tocar esta canción. Sí. Y después me compré el vinilo.
1: Es conmovedora.
0: Es muy conmovedora, te juro como que me emociono. Y escuchando, y ahora Claudio también.
1: Tienes mucha sensibilidad musical, Cami.
0: Hey, te juro como que los instrumentos como que me hacen sentir cosas.
2: Es que es mortal la música. Yo, el mundo sin música siempre es lo mismo.
0: Te juro, o sea, no podría porque de verdad que sería horrible. Porque de verdad la música a veces dice, siempre digo yo esto, cosas que nosotros no sabemos cómo expresar.
1: Sí, no sabemos cómo ponerlas en
0: palabras. No identificamos.
1: Y por eso hacemos propias las canciones. Porque me está pasando tal cosa y esto me está identificando completamente en mi mood del día. Por eso uno tiene canciones, la canción para ducharte, la canción para llorar las penas, la canción para hacer ejercicio, para estar,
0: contenta,
1: para estar en el auto, para cuando te estás arreglando y te querís ver, mira, empoderada. La Miriam Hernández para hacer el aseo. El otro que es bueno para hacer el aseo, Chayanne, es bueno para hacer el aseo.
0: Me encanta,
1: ¿cierto?
2: Dice uno, sí. Pasa el otro. A mí me pasa que con la música, yo me levanto muy temprano en la mañana y de repente, no sé, veo por la ciclovía mucha gente que va al trabajo sin música, veo, me entrega algo. Pero yo me pongo cualquier canción y veo a la gente en movimiento y me cambia la percepción.
0: Ah, ya, pero viste, eso es lo que yo les conté que a mí me pasó con Frank Sinatra. Yo lo estoy escuchando una semana para romantizar la vida.
2: Sí.
0: Entonces yo iba a
2: cachar. Resulta.
0: Full, porque en el fondo es como que estuvieras en una película porque estás escuchando una música preciosa y todo empieza como a romantizarse un poco. Y te juro como que yo veía los árboles y el sol y la gente caminando. Y yo te juro me sentía así como en ese comercial de Tapsin, de Singing in the Rain.
2: No sé si el día se puede, yo creo que sí, yo soy un poco dinosaurio para el teléfono, pero en un tiempo, en esos teléfonos que yo tenía, uno podía colocar de alarma una canción.
0: Ah, sí, se puede. Sí, sí, igual tengo ringtone, solo que tengo mi teléfono en silencio siempre.
1: A mí me estresa mucho la alarma, o sea, de verdad, me genera cortisol terrible. Entonces, tenía como disponible, no sé por qué algún día la bajé, Somewhere Only We Know, pero en versión cover de una chica con una voz muy, muy piola, muy suavecita, y con esa me despierto. Sí.
0: Ah, me gusta, ¿no? Yo tengo la maldita nomás, la clásica.
2: ¿Cuál?
0: La típica del iPhone.
2: Ah, mira, la maldita.
0: La maldita, pero en el fondo estoy siempre me despierto antes, pero esa es bien.
2: No, pero despertate con una canción favorita, igual es bacana.
0: Sí, pero es que después igual la puedes desgastar.
2: Sí, bueno,
1: yo tenía una amiga, igual que yo, muy fan de los Beatles, y para cuando nuestro jefe le escribía o la llamaba, un editor que igual es un exquisito y todo, tenía puesta una canción de los Beatles, no me acuerdo cuál era. Entonces después ella escuchaba esa canción y se la apretaba la guata porque el tiro me van a calzar con algo. Y no, pues, ya no era de la pega, pero tú la asocias. Es como hoy día cuando nos matan las canciones porque las compran para los comerciales.
2: Sí, te las matan. Claro.
0: Ay, qué lata, porque después nunca más las vuelves a escuchar de la misma forma. Después la escuchaste en el banco.
2: Pero también hay gente que no es nativa tanto de este tiempo, que escucha esa canción y la busca y se puede enamorar, como por ejemplo en el caso de David Bowie con el comercial este de la multitienda, que hay gente que descubre cantantes también por los comerciales, pero es verdad. Pero es verdad. Bueno, la música lo es todo. Tengo la última, bueno, Mon Laferte ya la pasé, tengo la última que recopilé, que también creo que es una figura fundamental, sobre todo en los últimos tiempos, me refiero a la Anita Tijoux.
0: ¡Ay, vamos a Pilates en el mismo lugar!
2: ¡Wow!
0: ¡Vamos! Pero ella va en la mañana y yo voy en la tarde, sí.
2: Oye, es reconocida por la Billboard como la tercera mejor rapera de habla hispana de todos los tiempos. Está incluida en la lista de mujeres más influyentes de la BBC el año 2020. Su música, que combina el hip hop, ritmo latino y fusión, ¿cierto? Y sus letras de mensajes muy feministas, de mucha denuncia social, han resonado globalmente y la convierten en un símbolo incluso del empoderamiento y un referente para las nuevas generaciones. Por supuesto, el Billboard, la BBC, una trayectoria tremenda. Conocida por, mira, los grandes artistas del mundo reconocen en ella, los rockeros, influencias, y por eso es que ella fue tan famosa que salió hasta en Breaking Bad, ¿se recuerdan con su canción 1977, en donde este álbum fue el álbum de lanzamiento en aquel año, ¿cierto? Y ese mismo año, Thom Yorke de Radiohead recomendaba escuchar este álbum de una chilena llamada Anita Tijoux.
1: La Anita salió de mi colegio y era muy rebelde.
0: ¿En serio?
1: Sí, cuando ella
0: se le nota, ella nació para ser rebelde.
1: Cuando ya estaba en Maquisa, nosotros celebrábamos la Fête de la Musique, que es cuando el solsticio de invierno, la fiesta de la música de Francia. Ese día no había clase, era puro show, todos cantábamos, hacíamos presentaciones, y fue la Anita Tijoux y cantó una canción muy heavy, así como de protesta, haciendo bolsa a los profesores, a los inspectores que eran malos. Fue demasiado bacán.
0: Ay, me encanta.
1: A todos con su
0: sin miedo a nada.
1: Sin miedo a nada, sí, total, ya había salido el
0: colegio. Oye,

0: también Géminis. No quiero decir que los Géminis son talentosos, pero tocó.
1: Yo también tengo una experiencia con Anita Diu. En el año 97 nosotros estábamos haciendo un concierto en el Estadio Chile y traíamos a Vico C, dentro de otros raperos. Y Vico C nos suspendió un poquito antes, horas antes del concierto, y el público no sabía y el estadio estaba lleno. ¿Y qué hacemos? Y ahí está Anita Diu, está el camarín, joven recién. Teníamos a la Anita, y sale la Anita y cuenta un poco la noticia.
0: Claro.
1: Y el estadio se vino abajo, nadie se acordó de nada. Y te estoy hablando yo hace una porrada de años atrás, en donde ella empieza su carrera desde muy joven y se hace popular, ¿cierto? Toca un poco techo a nivel mundial, ¿cierto? Con más allá de Breaking Bad, sino que ha sido nominada a Grammys desde siempre, ¿cierto? Incluso la Rolling Stone la sigue eligiendo en el año 2014 como la mejor rapera en español. Decían que era la respuesta latinoamericana a Lauryn Hill. Y por supuesto que un poco así lo era. Solo halagos para ella, probablemente sea la rapera latinoamericana más conocida de manera internacionalmente. Al rockero gringo que le pregunté, Anita Diu, la conoce perfectamente. Gente de Radiohead, Rage Against the Machine, saben de lo que estamos hablando, de esta tremenda chilena de exportación.
0: Trejolí.
1: ¿Qué nos faltó?
2: Bien. Bueno, nos faltaron varios, nos dice el chat, pero lo podemos hacer otro día.
0: ¿Por qué no? Una oportunidad para que también todos puedan aportar desde su conocimiento.
1: Segunda parte.
2: Basta hacerle bullying a la Cami porque
0: oye, déjenme. Yo me he ganado un montón de premios cantando.
2: Oye, nos despedimos.
1: En los karaoke.
2: Con los karaoke Cami Fer con 3G o Cami Arcos también. Vayan a ver las fondas de
0: Doña Rosa y Doña Florinda.
2: Y Doña Rosa y nuestro querido Pato Hado. ¿Algún evento?
1: Sí, voy a estar en la peluquería francesa jueves viernes sábado con La Noche del Roto Chileno, cuecas, cumbia bolero, copete, comida y romance. Y en La Blondie el sábado 19, Gran Fiesta Kitsch con Maggie Ley, Magalia Acevedo y la Dorla Cecilia.
2: Ay, yo voy a ir, parece que no se
1: vaya, dicho oficial,
2: vamos a la Blondie. Vamos a ir a la Blondie.
1: Tengo fiesta sábado a la Blondie, anda,
2: ¿ya?
1: Escríbeme.
2: Ya, 23:57, nos despedimos de este capítulo hoy en la radio. Nos reencontramos el lunes. Que estén muy bien, buen fin de semana.
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1: ¡Qué bonita va! Son los 4 de Chile en la radio.

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1: En medio de la crisis laboral, el ministro Daniel Mas aseguró que el empleo de la minería crecerá, mientras desde Hacienda advierten que el sector atraviesa una gran recesión. El presidente de la Comisión de Hacienda, diputado Agustín Romero, espera votar la reforma del mercado de capitales en octubre y despachar la ley antes de fin de año. La alcaldía de Juan Fernández alertó sobre una crisis de conectividad tras la suspensión del único vuelo subvencionado a la comuna. El gobierno adelantó un mecanismo para que ciudadanos venezolanos con documentos de viaje vencidos puedan regresar a su país mediante un salvoconducto. Este sábado se reabrirá al público la estatua del general Manuel Baquedano con nuevas medidas de seguridad anunciadas por las autoridades. En noticias del exterior, la justicia argentina ordenó frenar un proyecto petrolero en las Islas Malvinas. El presidente de los Estados Unidos, Donald Trump, amenazó con grandes aranceles contra Europa si Canadá se asocia con la Unión Europea. En el deporte, desde las 14 horas, el Betis, que entrena Manuel Pellegrini, recibe al Getafe en busca del segundo lugar de la Liga Española de Fútbol. Y a primera hora de esta tarde se realizará el sorteo de la serie de la Copa Davis entre Chile y España, que se jugará este fin de semana en Santiago.
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1: Buenos días, bienvenidos a la revisión de las noticias en Radiograma. Saludamos a quienes nos escuchan a través de las 43 estaciones de BioBio y la radio en todo el país, a quienes nos ven a través de la televisión digital de libre recepción en BioBio TV. Los invitamos a interactuar con nosotros a través de nuestro número de WhatsApp al más 569-9207888 o también a través de nuestra línea directa al 800-810-810. Esta línea es completamente gratuita desde cualquier teléfono celular, desde cualquier teléfono de red fija. Vamos a las noticias. De este momento nos ofrecemos información.

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1: 12 de la noche, 5 minutos.
0: Tras el reclamo de alcaldes, el gobierno decidió retirar el reglamento de la ley de seguridad municipal y anunció la creación de una mesa técnica para modificar el documento. Los detalles los tiene Bárbara Payán.
2: Poco más de una hora duró la reunión entre el subsecretario de Prevención del Delito, Gonzalo Guerrero, y los alcaldes tras las críticas al polémico reglamento de la Ley de Seguridad Municipal. El principal punto de conflicto estaba en el artículo que obligaba a los municipios a verificar que los directores de seguridad e inspectores cumplieran los requisitos antes de asumir. De no hacerlo, podría configurarse una causal de cesación en el cargo, algo que los alcaldes cuestionaban que pueda establecerse vía reglamento. Ante las críticas, el subsecretario Gonzalo Guerrero anunció que retiraría el documento de Contraloría.
3: Lo correcto es corregir y dejar un reglamento que sea mucho más plano o limpio desde esa dimensión.
2: Una salida que, sin embargo, no convenció al alcalde de Lo Barnechea, Felipe Alessandri, quien apuntó a la falta de diálogo en la elaboración del reglamento.
4: Y digamos las cosas como son. La redacción del reglamento fue poco feliz. Habían varios temas que se pueden mejorar.
2: La Moneda busca ahora tramitar primero la ley corta de seguridad municipal y reingresar el reglamento una vez sea despachada, con la mira puesta en mediados de octubre.
1: 12 de la noche, 7 minutos.
0: Los proyectos de infraestructura crítica y reglas de uso de la fuerza son las iniciativas más antiguas de la agenda de seguridad, habiendo pasado por dos gobiernos y diversas correlaciones de fuerzas entre las comisiones. La próxima semana tendrá finalmente un capítulo clave. Gonzalo Holguín con los antecedentes.
5: Han pasado más de 70 proyectos de ley de seguridad aprobados en dos gobiernos, mientras los proyectos de infraestructura crítica y reglas de uso de la fuerza continúan tramitándose en el Congreso Nacional. Después de 15 meses congelada, la Comisión Mixta de RUF comenzó a funcionar en agosto, buscando destrabar 10 diferencias en torno al comportamiento de efectivos militares y policiales en el uso de la fuerza para resolver conflictos en tiempo real. El presidente de la Comisión de Seguridad, Karim Bianchi, se refirió a las indicaciones del gobierno.
6: Quizás habrá mayor discusión en el artículo relativo al uso de la fuerza letal y el desfonde preventivo por parte de las fuerzas de orden y seguridad.
5: Más empantanado es el trámite del proyecto de infraestructura crítica, citada la próxima semana para revisar indicaciones, pero con una acusación sobre la mesa respecto del desconocimiento de los senadores de la Comisión de Defensa del Senado sobre las eventuales propuestas del Ejecutivo. El punto lo hizo el senador socialista Gastón Saavedra.
7: Instalar indicaciones sabiendo que hay una mayoría que les basta con un voto, como han dicho, pero esas leyes así poca vida van a tener en el sistema democrático.
5: El lunes se espera también la resolución de la Comisión Mixta que revisa el proyecto que perfecciona las expulsiones administrativas. También se resolverán observaciones de la Corte Suprema. El máximo tribunal del país pidió precisar la norma que permite, por vía de autorización judicial, que efectivos de la PDI puedan ingresar a viviendas en donde se sospeche existan personas con órdenes de expulsión vigente.
1: 12 de la noche, 8 minutos. 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
0: Vamos a ir con más información. En este caso les contamos que mientras el ministro de Hacienda, Jorge Quirós, advierte que Chile atraviesa una gran recesión minera y proyecta una caída del 7% en la producción durante este año, el viceministro Daniel Mas pone el foco en el crecimiento del empleo en dicho sector. Los detalles los tiene Vanessa Gajardo.
9: En la última jornada del Chile Day en Londres, el ministro de Hacienda, Jorge Quirós, sostuvo que la actividad minera en Chile atraviesa una gran recesión. De hecho, en entrevista con Diario Financiero, proyectó que los problemas en la industria van a estar presentes durante todo el año. Declaraciones un poco contradictorias cuando el viceministro de Economía y Minería, Daniel Mas, apuntó a este sector productivo como un motor de generación de empleo de aquí a los próximos 10 años.
10: La industria va a requerir de una cantidad relevante, 30, 50 mil nuevos trabajadores. Entonces el desafío que vamos a tener para los próximos años no es solo financiar, hacer posible los proyectos, sino también contar con el talento para ejecutarlo.
9: Estamos viviendo una gran recesión minera, dijo Jorge Quirós, que no tiene nada que ver con ninguna de las políticas nuestras, el tema fiscal ni con todo lo que se ha hablado. Pensamos que incluso todo el año va a ser una caída en total del 7% de producción.
1: 12 de la noche, 10 minutos.
0: El mismo conjunto del gobierno empiezan a marcar los plazos de tramitación para la reforma al mercado de capitales con una meta clara, que sea ley antes de fin de año. Los detalles los tiene Cristóbal López.
11: El gobierno y el oficialismo empujan por lograr la tramitación de la reforma al mercado de capitales antes de finales de año.

0: año. El ministro de Hacienda, Jorge Quiroz, afirmó durante su exposición en el Chile Day que ya había conversado con los presidentes de ambas cámaras del Congreso Nacional para lograr esa meta. Tal vez el punto más complicado para lograr esa meta venga con la tramitación del presupuesto del año 2027. Las comisiones de Hacienda muy probablemente tendrán que enfrentar la tramitación de ambos proyectos en paralelo. En esa línea, el presidente de la Comisión de Hacienda de la Cámara de Diputados, el republicano Agustín Romero, plantea que espera poder despachar el proyecto desde la instancia durante la semana del 19 de octubre.
1: Ojalá este año. Queremos que cuando volvamos al próximo Chile Day podamos decirle a los inversionistas: Chile hizo la pega. Hoy es más atractivo invertir aquí. Por eso yo he planteado que trabajemos intensamente y que podamos estar votando este proyecto en la Comisión de Hacienda durante la semana del 19 de octubre.
0: Para esa meta, el diputado plantea que se puede trabajar en hasta 4 sesiones semanales hasta la fecha fijada, a modo de poder aumentar el número de exposiciones de instituciones, expertos y representantes del Ejecutivo para el análisis en general de la reforma. El Partido de la Gente nuevamente se articula como un actor clave para la discusión del proyecto en la sala, donde sus parlamentarios nuevamente podrían ser dirimentes en algunas votaciones. La colectividad se ha mostrado a favor de facilitar el acceso a la vivienda propia.
2: 12 de la noche, 11 minutos.
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0: con mucha atención porque el Tribunal Constitucional resolvió el caso de Jorge Saavedra y con ello cambia el escenario para los procedimientos que seguían congelados. Son 7 los cuadernos que permanecían suspendidos a la espera de los pronunciamientos del TC. Ahora la decisión sobre cómo y cuándo retoman su tramitación vuelve a quedar en manos de la Corte Suprema. Marcela Rojas, con más antecedentes.
1: El Tribunal Constitucional confirmó la constitucionalidad del auto acordado utilizado por la Corte Suprema para tramitar los cuadernos de remoción al rechazar el requerimiento presentado por el juez de familia Jorge Saavedra. Con esta resolución, los 7 cuadernos que permanecían suspendidos ante el TC podrán volver a ser revisados por el máximo tribunal. Se trata de procedimientos que quedaron paralizados mientras se resolvían los cuestionamientos constitucionales a los mecanismos utilizados para remover a los jueces. Y aunque todos estos casos surgieron en un mismo contexto, no necesariamente van a tener el mismo desenlace. El académico de Derecho Constitucional de la Universidad Finisterre, Pablo Alarcón, explicó que la Suprema debe analizar las circunstancias particulares de cada magistrado.
2: Y esta circunstancia de que se abrieran más de 50 cuadernos de remoción por un mismo motivo, sin perjuicio que las circunstancias de cada uno son distintos, prueba de ello es que no se aprobaron todos, sino que algunos. Por lo tanto, efectivamente, la Corte Suprema ponderó caso a caso las circunstancias de cada uno de los jueces que le fue abierto el cuaderno de remoción.
1: Así, el fallo del TC abre una nueva etapa para los cuadernos que seguían pendientes. La discusión ahora vuelve a la Corte Suprema, que deberá determinar caso a caso si acoge o no los cuadernos de remoción.
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0: La presidenta del Frente Amplio, Gael Yomans, prepara una gira por regiones para reforzar el despliegue territorial de la colectividad. En paralelo, la nueva conducción enfrenta su primer flanco interno a raíz del tránsito de exautoridades del partido hacia labores de asesoría y lobby en el sector privado. Los detalles los tiene Gabriela Piña.
5: Tras asumir la presidencia del Frente Amplio, Gael Yomans comenzó a definir las prioridades de su gestión con foco en el reordenamiento interno y el fortalecimiento del despliegue territorial. El primer paso fue su participación en actividades en O'Higgins durante el fin de semana, una agenda que continuará a fines de septiembre con una visita a Arica y en octubre a Coquimbo. La parlamentaria adelantó las medidas que buscarán fortalecer la organización territorial y recuperar el vínculo con las bases.
6: Tener un partido con fuerte componente regional es más que visita esporádica a regiones. Por eso vamos a poner en marcha la primera red de voluntariado del Frente Amplio para que cada militante esté al servicio de su comuna y sus vecinos cuando los golpea una emergencia.
5: En paralelo al despliegue territorial, la nueva directiva del Frente Amplio deberá abordar sus primeros debates internos, entre ellos el tránsito de ex autoridades hacia labores de asesoría y lobby en el sector privado. La discusión, reactivada por casos de ex autoridades del gobierno de Gabriel Boric, volvió a poner sobre la mesa la postura del Frente Amplio frente a la llamada puerta giratoria y la necesidad de reforzar los resguardos entre el mundo público y privado.
0: El gobierno busca destrabar la salida de ciudadanos venezolanos con documentación vencida para que permanecen en Chile y necesitan regresar a su país. La alternativa contempla un salvoconducto emitido por Venezuela como identificación válida de viaje. Los detalles los tiene Dalí Ormeño.
7: El gobierno avanza en un mecanismo que permitirá la salida de Chile de ciudadanos venezolanos que tengan sus documentos de viaje.

0: el objetivo de destrabar la situación de personas que actualmente enfrentan dificultades para abandonar el país. Según explicó el Ejecutivo, los ciudadanos venezolanos podrán utilizar este salvoconducto para salir del territorio nacional, incluso en casos de personas que ingresaron por pasos no habilitados, siempre que cumplan con los requisitos establecidos. El subsecretario del Interior, Máximo Pavés, afirmó que el paso pendiente es la homologación del documento por parte de la Cancillería chilena mediante una resolución que permita reconocerlo como válido para viajar.
1: El gobierno venezolano le solicita al Estado de Chile reconocer un salvoconducto para que Chile lo pueda hacer propio, pero falta que la Cancillería homologue dicho salvoconducto.
0: El gobierno llamó a esperar la información oficial antes de programar viajes o comprar pasajes con el objetivo de facilitar el retorno a Venezuela mientras avanza el proceso de restablecimiento total de las relaciones consulares entre ambos países.
2: 12 de la noche, 16 minutos. 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
4: Años después de quedar convertido en uno de los símbolos de la denominada Zona Cero, el monumento al general Baquedano volverá a quedar completamente expuesto al público, sin rejas y nuevamente en medio de la Plaza Baquedano. El municipio prepara cámaras, vigilancia y coordinación policial para evitar que la historia de vandalizaciones vuelva a repetirse. Los detalles en el informe de Sebastián Catalán.
5: Este viernes el monumento al general Manuel Baquedano volverá a quedar completamente descubierto en la plaza del mismo nombre tras una restauración que comenzó luego de los daños sufridos durante el estallido social de 2019. La estatua regresó a su ubicación original en marzo de este año y luego comenzó la recuperación del plinto, donde se retiraron cerca de 23 capas de pintura para recuperar el tono original de la piedra. Con el monumento nuevamente expuesto, el municipio prepara medidas para evitar nuevos daños. El alcalde de Providencia, Jaime Belolio, explicó que contará con protección antigrafiti, cámara, rondas municipales y coordinación con carabineros y la delegación presidencial.
6: Obviamente que vamos a estar también reforzando la seguridad de manera de evitar que algunos quieran dañarlo. Sin embargo, no podemos evitarlo siempre, ¿no? Entonces esperamos también que haya una conciencia por parte de la ciudadanía en proteger nuestro patrimonio.
5: Desde el Ministerio de las Culturas, el subsecretario de Patrimonio Cultural, Emilio de la Cerda, explicó que la recuperación ha sido desarrollada conjuntamente entre Providencia y el Consejo de Monumentos Nacionales, con apoyo de otras instituciones. También destacó la participación policial en la protección del lugar. Todavía resta una tercera etapa que contempla restaurar y reinstalar placas y esculturas de bronce. El desafío será mantener protegido el monumento sin volver a aislarlo del espacio público.
2: 12 de la noche, 18 minutos.
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4: Ayer fueron formalizados los tres ciudadanos venezolanos tras la retención de un hombre de 67 años para concretar un robo en pleno centro de la capital. Los detalles los tiene Jaime Sepúlveda.
7: Las lesiones resultó finalmente un hombre de 67 años tras ser retenido en contra de su voluntad. Hecho registrado en calle Teatinos cuando la víctima, dueño de una joyería, caminaba por el centro de la capital cuando fue abordado por tres desconocidos quienes lo subieron a un vehículo. Tras varios minutos y en medio de una investigación policial, Carabineros detuvo a tres ciudadanos extranjeros en San Bernardo. Uno se dio a la fuga y se dio con la ubicación afortunadamente del afectado, quien se encontraba maniatado. Tras la audiencia de formalización donde se obtuvo la prisión preventiva en contra de los aprehendidos, el fiscal Luis Díaz señaló que no se descarta que estos implicados formen parte de una banda dedicada a este tipo de delitos.
8: Todavía no se puede descartar participación de otros delitos. Lo cierto es que está en curso la investigación. Por ahora se le atribuye la responsabilidad de este robo calificado.
7: A través de un comunicado, la propia víctima señaló que espera que lo que le pasó sirva para algo. Agregó que sus 50 años de trabajo le han enseñado que la gente es buena y que quiere lo mejor para los suyos no tiene nacionalidad.
2: 12 de la noche, 19 minutos.
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4: Que muestra el creador de contenido siendo increpado y expulsado de la Plaza de Armas, llevó al alcalde de Santiago, Mario Desbordes, a anunciar una querella por asociación ilícita relacionada con el comercio sexual en el sector. La información es de Monserrat Tapia.
9: La prostitución en la Plaza de Armas de la comuna de Santiago es un problema que aún no ha logrado subsanar el alcalde de Santiago, Mario Desbordes. En las últimas horas, un creador de contenido a través de TikTok, mientras realizaba un video en directo, fue expulsado de la Plaza de Armas e increpado por sujetos y mujeres. Al viralizarse las imágenes, Desbordes anunció una querella por asociación ilícita, apuntando a una eventual coordinación entre mujeres.

0: que ejercen el comercio sexual, presuntos proxenetas y personas que cumplirían labores de vigilancia o intimidación. Sin embargo, indicó que será una investigación la que deberá determinar si existen antecedentes para acreditar una organización dedicada a cometer delitos.
1: Yo no tengo atribuciones como municipio, tampoco la tienen las policías. Para que las personas que aquí se paran a hacer el contacto con un eventual cliente para ejercer la prostitución en otro lugar, yo las saque. No tengo atribuciones para echarlas, no tengo atribuciones menos aún para detenerlas.
0: El episodio se conoció luego de que el tiktoker Franco El Cofran Lagos difundiera registros de una transmisión realizada en la Plaza de Armas. Según su relato, fue cuestionado por supuestamente grabar a mujeres del sector y posteriormente increpado por un grupo de personas. Ahora será el Ministerio Público el que deberá establecer si los antecedentes permiten abrir una investigación por estos hechos y determinar eventuales responsabilidades penales.
2: 12 de la noche, 21 minutos. 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
3: La alcaldesa de Quilicura, Paulina Bobadilla, reabrió el debate sobre la presencia militar en el resguardo del orden público tras un funeral simbólico ocurrido en la población Parinacota. Javier Pardo con el informe.
4: Momentos de angustia vivieron vecinos de la población Parinacota en la comuna de Quilicura durante un velorio simbólico que se realizó a metros de una comisaría de carabineros. Hubo balazos, fuegos artificiales e incluso un vehículo quemado. A quien velaban era Juan Cortés, un sujeto de 20 años que fue asesinado a balazos el pasado 12 de septiembre, cuyo cuerpo todavía permanece en el servicio médico legal. La situación fue denunciada por la alcaldesa de Quilicura, Paulina Bobadilla, quien salió a cuestionar los resultados de la ley de funerales de alto riesgo, asegurando que ingresaron balas a diferentes viviendas. La jefa comunal enfatizó que el gobierno debe dejar de perder el tiempo y aumentar el copamiento policial en estas zonas de riesgo, exigiendo la presencia del GOPE o apoyo de las Fuerzas Armadas.
5: Nuestros vecinos y vecinas vivieron una noche de terror. Aquí las bandas organizadas tienen que ser desarticuladas. También comentar que no se puede gobernar a través de decretos. Hay leyes claras.
4: El ministro de Seguridad Pública, Martín Arrau, aseguró que no se trataba de un funeral de alto riesgo, por lo que los hechos de violencia registrados no eran previsibles en la magnitud que finalmente alcanzaron.
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0: 24 minutos.
1: La justicia argentina ordenó este miércoles frenar el proyecto Sea Lion que la petrolera israelí Navitas y la británica Rockhopper llevan adelante en las Islas Malvinas, archipiélagos bajo administración del Reino Unido y cuya soberanía reclama el país sudamericano. Fuentes de los demandantes consultadas por la prensa internacional confirmaron que la jueza federal Mariel Borruto de la ciudad de Río Grande, en la provincia de Tierra del Fuego, hizo lugar a una medida cautelar y ordenó a la petrolera abstenerse de iniciar, continuar o ejecutar las obras necesarias para poner en marcha la explotación petrolera. La denuncia contra el proyecto Sea Lion fue presentada el 1 de septiembre por la Asociación Argentina de Abogados Ambientalistas y el del Centro de Excombatientes de las Malvinas de la ciudad argentina de La Plata. El presidente de los Estados Unidos, Donald Trump, amenazó este miércoles con imponer grandes aranceles a Europa o incluso dejar de comerciar directamente con el bloque si Canadá es nombrada miembro especial de la Unión Europea. Trump dijo en una rueda de prensa en Carolina del Norte que la eventual integración de Canadá a la Unión Europea sería un acto hostil y aseguró que impondría serios aranceles para frenar a Europa. La presidenta de la Comisión Europea, Ursula von der Leyen, planteó este miércoles ante el Parlamento Europeo abrir la puerta para que Canadá se convierta en el primer miembro asociado de la Unión Europea, una fórmula que permitiría estrechar la cooperación entre ambas zonas en áreas como tecnología, defensa, energía, minerales críticos, inteligencia.

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1: 12 de la noche, 26 minutos.
2: El Betis que entrena a Manuel Pellegrini enfrenta desde las 2 de esta tarde al Getafe en búsqueda de una victoria que le permita alcanzar al Real Madrid de la segunda posición de la Liga Española de Fútbol. El puntero es el Barcelona, que goleó al Racing de Santander, mientras que el Sevilla de Gabriel Suazo superó al Deportivo La Coruña. Y a primera hora de esta tarde se realizará el sorteo y emparejamiento de la serie del Grupo Mundial de la Copa Davis entre Chile y España, que se disputará este fin de semana. Tomás Barrios Vera será el segundo singlista tras Alejandro Tavilo. Todo el deporte en la actualidad con Diego Osorio.
3: Mientras el puntero Barcelona goleó por 7-2 al Racing de Santander y el Sevilla de Gabriel Suazo ingresó a puestos de clasificación de Champions tras superar en calidad de forastero al Deportivo La Coruña, el Betis que entrena Manuel Pellegrini vuelve a tener la opción en esta sexta fecha de alcanzar la segunda posición de la Liga Española al Real Madrid, siempre y cuando supere desde las 14 horas al Getafe de local. No obstante, el ingeniero proyecta los objetivos a largo plazo.
4: Tratar de estar en las tres competiciones en la forma más alta y con la máxima ambición de repetir Champions, de llegar a la final de la Copa del Rey, de pasar la clasificación de la Champions, de estar metido en los primeros puestos en la Liga, así que hay un plantel y el compromiso del plantel es lo que me exige a mí con conseguirlo.
3: El volante chileno Fernando Cornejo estuvo a punto de hacer historia con la Liga Deportiva Universitaria de Quito, incluso convirtiendo su penal en la tanda decisiva, pero cayó ante Palmeiras en los cuartos de final de la Copa Libertadores. Además, Darío Osorio debutará desde las 16 horas con el Crystal Palace en la fase de Liga de la Europa League ante el Lech Poznan de Polonia. A nivel local, Huachipato y Coquimbo Unido completaron los 22 minutos pendientes del torneo nacional y el cuadro acerero conservó la ventaja de 1-0 en un mini partido que se completó a puertas cerradas en el Estadio Municipal de La Cisterna. Quien fue agredido en aquella noche, el portero auxiliarúrgico Cristian Bravo, y lo importante de estos 3 puntos para salir de la parte baja antes de sumarse a la roja.
5: Ahora trato de enfocarme siempre para lo que viene hacia adelante, enfocado ya ahora en la selección, pero que se den más oportunidades como esta y aprovechar y aprender de los más grandes, que sería Brian y Vigorux.
3: A primera hora de esta tarde se realizará el sorteo y emparejamiento de la serie del Grupo Mundial de la Copa Davis entre Chile y España, que se disputará este fin de semana en el Court Central Anita Lizana del Parque Estadio Nacional. Alejandro Tavilo asume su rol de ser el número uno nacional, pero apela a la fuerza colectiva para enfrentar a un duro rival.
6: Esto es un trabajo en equipo, hay que estar pensando cómo enfrentamos este primer día, darle ahí una victoria a Chile, pero lo más importante es que nos apoyemos como equipo y podamos salir adelante.
3: El Team Chile tuvo otra buena jornada en los Juegos Suramericanos de Santa Fe en Argentina a través de las medallas de oro que aportó el remo, donde destacaron las mellizas Antonia y Benita Abraham, la esgrima con la modalidad florete por equipos y el triatlón, que logró medalla de oro y plata con André Buc y Mateo Mendoza. Hubo además un gran triunfo del voleibol femenino frente a las locales Argentina y debutaron las selecciones de fútbol femenino y masculina con triunfos ante Uruguay y Panamá respectivamente. El seleccionador masculino Sebastián Miranda valoró la goleada por 4-1 frente a los centroamericanos.
7: Siempre es importante partir un campeonato ganando, y eso era nuestro primer objetivo, dar este primer paso. Nos generaron más ocasiones de las que teníamos pensado, con pelotazo largo, ante una pelota que es muy liviana, entonces vamos a seguir mejorando.
3: Al cierre, la selección masculina de voleibol superó por 3-0 a Venezuela en su segunda presentación del sudamericano de Río de Janeiro, donde esta tarde va a enfrentar a Argentina con las opciones intactas de clasificación al próximo Mundial de Polonia.

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qué gusto saludarles. Bienvenidos al Trasnoche de la Radio. Trasnoche de la Radio de este espectacular día jueves. Vamos a estar acompañando a los auditores. ¿Hasta qué hora? Sí, hasta que Dios mande. Sí, vamos a estar hasta las 6 de la mañana, auditores y auditoras, con este Trasnoche que recién comienza. Mi nombre es Mario Álvarez, voy a estar acompañándolos hasta esa hora, hasta las 6, con este programa. Hoy estamos solitos, hay que decir, estamos con nuestro buen, nuestro excelentísimo, el maestro William Rebollido, la puesta del aire. Yo les voy a estar acompañando también. Les voy a estar acompañando en la conducción. Y bueno, Vicente Aguilar, que está, entendemos, está en Tirúa. Tuvo un viajecito. Buena noticia para él, para nuestro querido Vicente, que tenía ganas de poder viajar. Así que bueno, le mandamos un abrazo grande a Vicente. Ojalá que pueda descansar en estos días que tiene fiestas patrias. Muy merecido lo tiene. Así que le mandamos un abrazo grande a Bicho, que nos acompaña siempre en las calles de la región metropolitana con el reporteo, con todo lo que significa estar a las afueras de la radio. Bueno, los vamos a dejar invitados para que nos envíen sus mensajes a través del WhatsApp al +569 9207888. Ustedes nos pueden enviar sus mensajes, también nos pueden llamar al 800 810 810. Es muy sencillo hacerlo, se conectan allí, es muy fácil. Hoy tenemos un programa con varias cositas. Vamos a estar con Carlos Barría de Casa Sar, hoy hablando de una de las grandes batallas de la historia. Vamos a estar regalando libros también. Entendemos que también vamos a estar con Gustavo Poblete, haciendo el approach, la aproximación a las fiestas patrias. ¿Qué tal? Va a estar muy bueno el programa el día de hoy, auditores. Así que todos invitados a quedarse en la sintonía de la radio. Bien, es momento de comenzar, auditores. 0 horas con 36 minutos. Así partimos el Trasnoche de la Radio.

0: 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Bien, ya voy a estar leyendo sus mensajes a través del WhatsApp. Los voy a estar leyendo a todos y a todos los que nos escriban ahí a través de esta forma de comunicarnos. 800-810-810 también para que se conecten con nosotros. En un ratito vamos a estar hablando de algunos panoramas que vamos a tener acá en la región metropolitana, pero también queremos saber qué panoramas van a tener el fin de semana. Así que si ustedes tienen algún conocen de alguna fiesta que se va a estar desarrollando, alguna fonda por allí en las comunas donde se encuentren, bueno, envíenla a través del WhatsApp y nosotros le haremos el mensaje para que se conecten con nosotros. Bien, y precisamente queremos hablar sobre una de las fiestas que va a estar, la está llevando, la verdad, y es un lugar donde siempre se están dando buenos eventos, que es la comuna de Peñaflor. Queremos saber qué es lo que se viene. Estamos en contacto ya con la directora de comunicaciones de la municipalidad de Peñaflor, Claudia Díaz. Claudia, ¿cómo te va? Qué gusto saludarte, bienvenida a la radio, buenos días.
1: Mario, ¿cómo estás? Gracias por este contacto.
0: No, por favor, gracias a ti, Claudia, por conversar con nosotros. Oye, me imagino que contento ya haciendo horas, ya no queda absolutamente nada para iniciar las fiestas en Peñaflor, ¿no?
1: Mira, queda poquito, vamos a partir el 18 de septiembre hasta el 20 de septiembre. Son 3 días donde vamos a tener una fiesta en un parque que es muy bonito.

0: poquito el Parque Municipal El Trapiche. Es un parque que se ha preparado desde hace bastante tiempo, con muchas cosas bonitas para poder recibir a la familia principalmente, porque una de las características que tiene la fiesta del Parque El Trapiche es que es un evento súper familiar. Mira, el parque lo vamos a abrir a las 11 de la mañana. Ya va a estar abierto desde las 11 de la mañana hasta, bueno, hasta el cierre de la jornada, que siempre es pasado la medianoche. Y lo más importante es que en esta ocasión, bueno, en realidad todos los años, la gente se prepara y viene con su carnecita, sus cosas ricas, sus ensaladas, porque también hay parrillas para las familias que lleguen tempranito y quieran hacer asado, porque la verdad es que tenemos, por supuesto, parrillas que son limitadas, entonces la gente llega temprano y se prepara ahí durante todo el día para con sus asaditos, para después poder disfrutar del show, del espectáculo que tenemos a eso de las 6 de la tarde, músicos más consagrados, y también desde temprano, desde las 3:30, tenemos mucho artista local, mucho folclor peñaflorino de la provincia de Talagante.
1: Pero estamos revisando a través de YoYoTV, Claudia, los quienes van a estar siendo parte de esta fiesta. Entiendo que los peñaflorinos con tarjeta vecino va a salir tan solo 2,000 pesos la entrada, ¿no?
0: Así es. Mira, tenemos dos valores de entrada. Uno es para los peñaflorinos que tienen tarjeta vecino. La entrada, como tú decías, va a costar 2,000 pesos. El público general va, el valor de la entrada es de 8,000 pesos. Y, importante, niños, niñas hasta los 4 años no pagan entrada. Tampoco lo hacen las personas en situación de discapacidad. Ellas tienen entrada liberada. Y también los adultos mayores de 65 años tienen entrada liberada. Lo importante es presentar la credencial de discapacidad en el caso de las personas con discapacidad. Los adultos mayores, su cédula de identidad, y tienen el acceso liberado.
1: Mira, estamos revisando también, ¿podemos diagramar por día los artistas que van a estar ahí, Claudia? Entiendo que va a estar Zumba Le Primo, Santa Feria, pero para quienes, por ejemplo, ya están ahí intentando ver lo que va a pasar o programándose para ir a varias partes, ¿cuál va a ser la programación?
0: Mira, primero decir, en cuanto a la programación, que hoy día en las redes sociales de la municipalidad subimos la parrilla con horario, porque nos habían preguntado harto, ¿ya? Entonces, por ejemplo, el primer día vamos a tener diversos grupos locales, pero también vamos a tener la Internacional Sonora Dinamita y, por supuesto, Zúmbale Primo. Eso va a ser el día 18 de septiembre, este viernes. Zúmbale Primo va a salir a eso de las 22:30 horas, la Sonora Dinamita cerca de las 9 de la noche, ¿ya? Así que eso es son horarios para que también la gente se programe. Nosotros siempre recomendamos llegar temprano al parque para disfrutar de todos los atractivos y también de poder acomodarse en algún lugar de su preferencia para después ver este espectáculo, ¿ya? Y después la gente a veces tiende a llegar muy tarde, pues, a última hora. Entonces nosotros siempre le recomendamos al público que llegue temprano.
1: Oye, estamos conversando con Claudia Díaz, directora de comunicación de la Municipalidad de Peñaflor. Estamos hablando de esta fiesta costumbrista, esta segunda versión de Peñaflor 2026 en el Parque El Trapiche. Claudia, lo último que quería preguntarte, bueno, además de los artistas, entiendo que va a haber mucha comida, van a haber artistas locales, pero mucho emprendedor de la zona, ¿no?
0: Mira, sabes que uno de los objetivos de la gestión de nuestro alcalde, en este caso el alcalde de Peñaflor, Rodrigo Cornejo, es el fomento del desarrollo económico local. Entonces, hay que destacar algo súper importante que no solamente ocurre en esta fiesta que se celebra en Peñaflor, sino que en diversas fiestas a lo largo del país, que es una oportunidad para muchas familias, ya para muchas familias de trabajo, es una oportunidad laboral. La fiesta del Parque Trapiche le da trabajo a muchas personas, tanto a emprendedores, ¿no es cierto?, a las personas, a los artesanos, porque tenemos un pueblito de artesanos, otros artesanos que van a estar en esta oportunidad en el parque, diversos emprendedores con harto stand de gastronomía, asadores. Entonces imagínate tú, detrás de cada puesto hay muchas familias detrás. Entonces ese es el gran objetivo de las fiestas patrias, en este caso de la Municipalidad de Peñaflor, porque hay un retorno económico para las familias, claro, en este caso, y en las fiestas de todo el país. Entonces, eso es sumamente importante. Esto no es solamente entretención, que por cierto, la hay para celebrar, pero también es muy importante que destaquemos a nuestros emprendedores desde ese punto de vista, el desarrollo económico local en este caso.
1: Bien, oye, Claudia, bueno, muchísimas gracias por haber conversado con nosotros. Quería también, a ver si nos puedes, le puedes hacer la invitación a quienes nos están escuchando para saber dónde encontrar más información en el Instagram de la municipalidad. ¿Dónde podemos encontrar todos los datos, además de esta entrevista que acabamos de tener?
0: Bueno, en el Instagram de la municipalidad, que es @munipenaflor, también en el Facebook, Municipalidad de Peñaflor, pero también es importante nombrar nuestra página web, que es www.penaflor.cl, no Peñaflor, penaflor.cl, y ahí usted también va a poder comprar las entradas ya están a la venta, las puede comprar cómodamente vía internet, ahí las puede adquirir ustedes, y así que invitamos a la gente a programarse, a venir. Es un lugar, ojo, que tenemos un humedal que es bonito, hay una comunidad mapuche que también ofrece sus atractivos, así que el Parque El Trapiche, un evento familiar preparado con mucho cariño por la Municipalidad de Peñaflor para toda la región y todo el país.
1: Bien, Claudia, muchísimas gracias por conversar con nosotros, te mandamos un abrazo, gracias por tu tiempo y ojalá que, bueno, que les vaya increíble, que tengan una muy bonita fiesta. Entiendo que va a haber transmisión allí, así que le mandamos un abrazo a todos los vecinos de Peñaflor.
0: Muchas gracias, Bío va a estar presente en la radio con nosotros, así que también a ti, Mario, que tengas una excelente jornada. Gracias por hacernos difusión, porque no solamente ayudas a Peñaflor, ayudas a sus emprendedores. Y también destacamos nuestras tradiciones y esta fiesta linda que vamos a tener.
1: Exacto, es así. Bien, gracias Claudia, gracias por tu tiempo. Felices fiestas.
0: Gracias a ti.
1: Chao.
0: Adiós.
1: Está Claudia Díaz, directora de comunicaciones de la Municipalidad de Peñaflor, conversando con Bío en la radio, que va a tener transmisión. Nosotros vamos a tener el fin de semana. Les cuento que si se querían librar de este personaje para las fiestas patrias, no iba a suceder. Vamos a estar el fin de semana, estaremos en me va a tocar personalmente estar en el Estadio Nacional. Voy a estar con una vieja amiga, una tremenda amiga, con Karina Chávez. Vamos a estar en el Estadio Nacional, con las fondas, con la gente. Vamos a estar ahí peluceando un rato, pasándolo bien. Y bueno, hay transmisión de la radio en diferentes partes. Usted ya estaba escuchando la publicidad, así que no se va a perder de nada. Si se va a quedar en casa, no se va a perder absolutamente de nada, porque la vamos a llevar a ustedes a través de la radio, a través de los sonidos de la radio, la festividad en general, ¿no? Los músicos, los artistas, el escenario, ¿no? Si de repente no tiene la posibilidad de escuchar a un artista, bueno, lo va a poder escuchar en vivo a través de la radio, ¿cómo no? Bien, 0:49 a la vuelta, leo su mensaje, escucharemos hasta ahora Foxy. Esto se llama Get Off en la radio.

canción esta, la de Foxy con Get Up, Get Up, Get Up, Get Up con William. Ya. No empecemos, William. No empecemos porque, como era, mi abuela siempre decía, no aclares que oscurece. Ya, vamos con algunos mensajes a través del WhatsApp, vamos para allá. Buenos días, tras noche. Buenas noches y esta noche. Dice, saludos desde California, aquí son las 8 de la mañana con 41 minutos en South San Francisco. Me he fijado que muchos países comparten el mismo mes de independencia en América. En fin, que tengan una buena jornada. Gracias. Ya, mira, acá nos está escribiendo un auditor que dice que se ha extraviado la licencia de conducir de una persona. Perdón, en este caso, de Israel Cárdenas Saedo, de la Municipalidad de Quilicura. Si alguien la encuentra, por favor, comunicarse, y nos dieron un nombre y un número. Si usted sabe, si usted de pronto está por ahí con algún problema, conoce a esta persona. Problema, me refería a que, claro, no tiene la licencia de conducir para andar en auto. Tiene que tenerla, porque si no, no se suba al auto. Hay que hacerlo. Ya, es Israel Cárdenas Saedo. Esta licencia de conducir fue obtenida en la Municipalidad de Quilicura. Nos escribe acá un auditor y nos dio un número, pero nosotros, obviamente, mejor escribanos a la radio y nosotros le pasamos el número de esta persona para que se puedan comunicar. Es la forma correcta ahí de conectarse con nosotros, ¿ya? Para que lo tengan ahí, sepan que eso es lo que les estamos contando ahora. Lamentablemente, pasa que en estas fechas perder un documento es importantísimo. Sobre todo por la cantidad de feriados, porque imagínense, está sin licencia de conducir, bueno, tiene que hacer una reimpresión, hay que hacer todo un tema ahí, es un trámite, pero el carnet de identidad, imagínense, va a salir a una fiesta y todo, sin carnet de identidad es un tema no menor. Hoy día hay una, y esto se lo puedo contar con conocimiento de causa, porque pucha que he perdido, iba a decir pucha pero con la T, porque pucha que he perdido el carnet de identidad muchas veces, William. Yo soy creo que la cuenta RUT la perdí por lo menos en la época de la universidad, hace ya muchos años, como 20 veces, por lo menos. Carnet ni hablar. El punto es que...

0: Lo que uno, para que se lo entreguen rápido, si usted de repente este carnet no se le vencía pronto, digamos, no sé, porque lo había sacado hace poco y le quedan 3 o 4 años de actividad, usted lo que puede hacer es solicitar una reimpresión. Y esa es muy buena porque se hace por internet, se hace en la aplicación del registro civil, clave única, reimpresión. La de la dirección tiene que pagar ahí mismo, son como 2,000 y tantos pesos, o un poquito más quizás, son menos de 5,000 en todo caso. Y le llega a la casa, o puede elegir ir a buscarlo directamente al registro civil cercano. Se demora mucho, la reimpresión se demora mucho menos que ir a sacar nuevamente el carnet. Mucho menos, la reimpresión es muy rápida. Se lo digo porque hay alguien de mi familia que todos los días atiende personas que pierden carnet. Mi madre. Ay, le cuento una historia a William. Una vez yo estaba haciendo un reportaje para un canal de la competencia, y el reportaje era los precios en Argentina versus los precios en Chile. Entonces viajé a Argentina, fui a la ciudad de Río Turbio. A ver si hay algún auditor que conoce Río Turbio, sabe dónde queda Río Turbio. El que conozca dónde queda Río Turbio y me diga al menos un supermercado allí, que hay uno que es muy conocido, le voy a dar ahí un regalito de parte de estas noches. Ya, entonces, fuimos a Río Turbio a comparar los precios, porque mucha gente, aunque tú no lo creas, William, viaja desde Puerto Natales hasta Río Turbio. ¿Cuánto cree que se demora, William, desde Río Turbio a Puerto Natales? ¿O desde Puerto Natales a Río Turbio? No, menos, nada. Mire, Río Turbio a Natales, en distancia son aproximadamente 30 kilómetros, quizá un poquito menos. Uno se demora más o menos 15, 16 minutos, igual dependiendo del trámite en la aduana, tanto en la aduana chilena como en la aduana argentina, el trámite aprox. Pero desde el Paso Orotea o el Paso Casas Viejas hasta el centro de Río Turbio son como 30 minutos, aprox. 30, 40 minutos desde Puerto Natal, ¿ya? Sumando, bueno, te demoras prácticamente nada. Entonces la gente que estaba haciendo, yendo a comprar para allá porque estaba haciendo más barato. Entonces hicimos un reportaje y yo tenía que ir a hacer esta cuestión. Y yo creía, en mi cabeza, yo tenía un carnet de identidad que, bueno, como buen chileno, haciendo las cosas a última hora, se me había partido por la mitad. Entonces, ¿qué hice yo? Bueno, no le había partido por la mitad, tenía un pequeño corte ahí, estaba medio herido en combate. Entonces lo arreglé, qué sé yo, ya. Y en la aduana chilena me dejaron pasar. Me dijeron, oiga, lo vamos a dejar pasar, pero en realidad yo creo que al otro lado no sé si lo van a... Y puedes creerme que yo iba con otras personas, digamos, que algunas personas iban a cobrar su pensión porque estábamos haciendo seguimiento ahí. ¿Puedes creerme que me dejaron en la frontera argentina, me dejaron pasar? Dijo, no, yo no puedo asegurar que este es su carnet porque está medio doblado, medio quebrado, así que no puede pasar. Tuve que llamar a mi jefe acá en Santiago, que si lo oye, estoy en la frontera argentina, que alguien me venga a buscar de vuelta. Y justo ahí después me topé con unos chilenos que venían de vuelta. Al final tuve que hacerle el reportaje como 2 semanas después. ¿Y qué hice? Para que fuera más rápido, hice una reimpresión del carnet. Y efectivamente llegó más rápido. Así que sé de conocimiento de causa de que si necesita conseguir lo más rápido posible, no lo va a tener de un día para otro. Pero si puede hacerlo, hágalo por reimpresión. Esa es la moraleja que le dejo. Lo bueno es que los muchachos ahí en Argentina tomaban unos mates y una facturita y todo. Estuvo bien. Al menos tenía la no visita argentina. Después lo pasamos muy bien porque después me dejaban entrar y se acordaban ahí. Pero todos decían, oye, pero ¿cómo no te dejó pasar? Si ibas un ratito más y volvías. Bueno, cosas que pasan. 1:00 a.m. en punto. Vamos a la pausa y ya volvemos.
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0: nueva hora. La 1 de la mañana.
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2: Buenos días, bienvenidos al Informador. El gobierno analiza patrocinar y dar urgencia a la ley Mariana que busca hacer imprescriptibles los delitos de homicidio, femicidio y parricidio tras el caso de Mariana Sepúlveda, cuyo crimen quedó sin sanción luego de que el responsable fuese sobreseído por prescripción. La información la tiene María Gramonte.
3: Aún no hay definición del gobierno en si darán urgencia a la iniciativa de ley Mariana, lo que sí el Ejecutivo comprometió apoyo jurídico y psicosocial a la familia de la joven que desapareció hace 18 años en la comuna de Conchalí. La iniciativa, impulsada por el diputado de la Democracia Cristiana, Javier Muñoz, busca modificar el Código Penal para que los delitos de homicidio, femicidio y parricidio sean imprescriptibles, es decir, que el paso de los años no extinga la posibilidad de perseguir penalmente estos crímenes. La denominada Ley Mariana surge a raíz del caso de Mariana Sepúlveda, desaparecida en 2008, luego de que un vecino reconociera 18 años más tarde su eventual participación en su muerte, pero fuera sobreseído definitivamente por la prescripción de la causa. La ministra de la Mujer, Judith Marín, explicó que ya recibieron el articulado del proyecto y que ahora deberá ser revisado antes de que el Ejecutivo defina si otorgará o no urgencia.
4: Está nuestro apoyo en materia jurídica, no podíamos quedar exentos y compartir este sentimiento que nos indigna, ¿no?
3: El próximo miércoles 23 está prevista una reunión entre el diputado Javier Muñoz, el Ministerio de la Mujer y la SECPRES, instancia en la que se abordará la posibilidad de otorgar urgencia a la iniciativa.
2: El alcalde de Juan Fernández, Pablo Manríquez, acusó la suspensión del único vuelo subvencionado que conecta el archipiélago con el continente correspondiente a ATA Aerolíneas o ATA Aerolíneas. Benjamín Duque, desde Radio Bio Bio en Valparaíso, nos cuenta.
5: La municipalidad de Juan Fernández denunció la suspensión del único vuelo subvencionado que conecta el archipiélago con el continente, situación que mantiene a vecinos varados y ha generado dificultades para acceder a atención médica y recibir medicamentos. Desde el lunes, ATA Aerolíneas mantiene suspendida la operación debido a que la aeronave que se incorporará al servicio se encuentra en proceso de certificación ante la DGAC. A esto se refirió el alcalde de la comuna, Pablo Manríquez, en entrevista con Expreso Bio Bio.
6: Se suspenden los vuelos a los vecinos y vecinas, o sea, hoy día no tenemos vuelo subvencionado. Yo ayer tuve que llamar al Seremi de Transporte de Valparaíso para que me pudiera ayudar y explicar qué está pasando.
5: El municipio también recordó que la comuna lleva cerca de 3 años sin vuelos comerciales durante gran parte del año, por lo que este servicio subvencionado constituye actualmente la principal conexión aérea regular con el continente. Ante esta situación, el alcalde Pablo Manríquez pidió al Ministerio de Transportes intervenir y planteó que el próximo contrato contemple la posibilidad de subarrendar el servicio cuando el operador principal no pueda realizar los vuelos. En tanto, el Seremi de Transporte indicó que se están haciendo gestiones para resolver el problema y evaluando otras alternativas que serán comunicadas durante la próxima semana. Desde la región de Valparaíso, Bio Bio, la radio.
2: Vamos con noticias de carácter internacional. Pongo mucha atención porque los científicos han descubierto un cráter en la Luna que es más grande que el Coliseo Romano y que es el resultado de un poderoso impacto ocurrido hace 2 años que en un principio pasó desapercibido, informó la NASA el día miércoles. Descubierto por el orbitador de reconocimiento lunar de la NASA, el cráter de nombre McGetchin se formó cuando una roca del tamaño de un edificio de 6 pisos impactó contra la Luna, dijo la NASA. El cráter de laderas empinadas tiene unos 222 metros de diámetro, equivalente al ancho de más de 2 campos de fútbol, y alcanza hasta 43 metros de profundidad. Descubierto por este orbitador, el cráter se formó cuando una roca, como decíamos, del tamaño de un edificio de 3 a 6 pisos, impactó contra la Luna. Se cree que se formó en la primavera de 2024, tras el impacto de un cometa o de un asteroide contra la Luna. Se estima que un evento de tal magnitud ocurre una vez cada 132 años, según los investigadores, lo que convierte en una mina de información ahora que la NASA se prepara para construir una base para astronautas en este satélite natural. 1:05 a.m. hasta ahora en Concepción, 10 grados de temperatura, el cielo está despejado con una humedad del 90%. En Santiago, en la capital, hasta ahora 13 grados de temperatura, está despejado, humedad del 70%.
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Es la noche de la radio que te acompaña a esta hora de la madrugada y que está contigo, acompañándote todos los días. Sin importar el día, estamos al aire para todo el país. Eso para que usted lo tenga en consideración. De hecho, este fin de semana también, pues si usted está esperando, bueno, qué va a pasar el fin de semana, qué va a ocurrir, ¿estará el Trasnoche al aire? ¿Tendrán vacaciones estos muchachos? No, porque nosotros estamos 24-7. A la hora que usted llame la radio o que usted ponga la radio a escuchar a alguien en vivo. Eso es un compromiso que tenemos con usted. Así es, vivo en la radio. A la hora que sea. En la madrugada, los feriados, en la tarde, en la mañana, a la hora que sea. Ahí está. Oye, voy a saludar a nuestro auditor. Está medio impaciente porque no lo hemos saludado, pero les pido paciencia, auditores, porque hay muchos mensajes. A Cristian, nuestro auditor que está muy impaciente, pero le mando un abrazo a Cristian Anex Valle, que nos contó que estaba muy contento porque viene llegando de el estar en el sur de nuestro país. Nos dice que estuvo en Santiago, en el Club de Jazz de Santiago, estuvo tocando en el tributo a Ella Fitzgerald, estuvo increíble, dice, un lleno total el día miércoles. Previo a las fiestas patrias, dice, insólito, estamos felices y muchas gracias a toda la gente que nos acompañó. Esto fue en el Club de Jazz de Santiago, ahí en Avenida Osa, cerca del Mall Plaza, en el Mall Plaza Egaña. Estuve ahí con Delfina Leonor y Moncho Romero Trío tocando ahí nuestro auditor, así que le mandamos un abrazo, disfrutando de la gran Ella Fitzgerald, que para muchos, bueno, ya tiene dos sobrenombres bien interesantes, bien nombres que le pusieron a Ella: la reina del jazz y la primera dama de la canción. Gran artista, nacida en Virginia, si no me equivoco, por allá por el 1917. Una tremenda artista, una gran voz. Y qué bueno que sigan apareciendo estos estilos, que sigan estando presentes el jazz y por supuesto la música jazzera, ¿no? como Ella Fitzgerald también fraseaba. ¿Qué dice William? No, es como lo estoy diciendo yo. Bueno, yo me quedo con lo que me dijeron. Ya, pero da lo mismo, en el fondo es la persona que estuvo representando ahí a esta gran artista. Ya, y Delfina Leonor, ¿cómo canta como ella? Mira, ¿qué tal? Vamos a hacer un video en algún momento de Delfina Leonor. Sería bueno en algún momento invitarlo a la radio a hacer un tributo a ella aquí en Bio Bio. Estaría bueno. Lo podríamos coordinar y hacer algo interesante. Ya, voy a leer algunos mensajes que están más atrás. Saludos, buenas noches a todos. Se sabe que se está instalando en Plaza Italia con una tremenda grúa telescópica, impresiona su altura. No, lo que tengo entendido es que se están haciendo los preparativos para la Plaza Baquedano. Creo que va a quedar. Van a sacar los muros que rodean al General Baquedano. Entiendo que el sábado va a haber un acto. Entonces van a estar haciendo esa obra. Por eso es que están sacando. Necesitan una grúa de esas características, porque entiendo que los muros son bastante altos y además son bien pesados, y el sábado se inaugura entonces esa plaza. Nuevamente, son los fieles auditores del Trasnoche esperando las fiestas patrias en la fonda Las Discretos, dice acá. ¿Las Discretos? Saludos de Cristian y Carmen Gloria desde Algarrobo, ahí está. Quiero saludar también a un gran amigo de la radio que se llama Hernán Loaiza, que nos está escuchando desde la, no sé si estará acá en Santiago o está en La Ligua. Él es un gran locutor, un gran periodista que ha estado trabajando también en la radio Dulce de La Ligua, que colabora también con Radio Bio Bio Valparaíso en el reporteo, en el trabajo. Un hombre de radio que también en algún momento estuvo en las tierras magallánicas. Así que un abrazo a él que nos está viendo por Bio Bio TV. Un abrazo grande, Hernán. Te mandamos un abrazo apretado a ti y a tu familia. Y ojalá que lo pases muy bien en estas fiestas patrias 2026. Pásalo increíble. Y cuando puedas, manda un dulce de La Ligua. Cuando puedas, manda un dulcecito de La Ligua. Creo que dejaron dulce, ¿no? Dejaron algo estos muchachos, ¿no? Parece que no. Yo no recibí el ticket. No. Vamos a ver si quedó algo. Creo que quedaron algunos dulces ahí. ¿Ah, no? No te puedo creer. No quedó nada. Bueno, pero está bien. Cosas que pasan. Hola, amigo Mario. Amigo mío. Por acá, enviándote un abrazo, mirándote con mi esposa. ¿Vienes para las fiestas?
grande amigo mío, fuerte abrazo, saludos a tus colegas. Ahí está José Lanza Ruiz, gran amigo desde Punta Arena. Si yo le contara las historias que tiene este hombre, José Lanza Ruiz, más conocido como Pepe Lanza, aunque usted no lo crea, Pepe Lanza es más conocido que el alcalde de Sucupira. Es como Carlos Barría de Casasar, pero en Magallanes. Es igual, tiene cierta gestualidad, se mueve como Carlos Barría, pero son completamente distintos. No, Pepe Lanza es un personaje, los que son de Punta Arenas lo deben conocer. El tipo es un camarógrafo, jugador de qué. ¿Cómo se está riendo ahora? Porque está viendo por la televisión. Pero ustedes, auditores, si no lo conocen, cuando vayan a Punta Arenas, pregunten por Pepe Lanza y les va a solucionar cualquier cosa. Los que vayan a Punta Arenas, en serio, los que están auditores de la radio, que quizás no lo conocen y que en algún momento van a ir a visitar Punta Arenas o van a ir a viajar, lo que sea, y quieren una persona que les cuente todo lo de Punta Arenas, pregunten por José Lanza Ruiz. Pepe Lanza. Cualquier cosa. Me avisan. Yo les paso el número de Pepe Lanza. Que él gustoso seguramente les va a estar ahí. Gentileza de un gran hombre, un gran amigo, una tremenda persona. Que además estuvimos trabajando mucho tiempo. Él camarógrafo, yo periodista. Viajamos por todo Magallanes. Conocemos. Estuvimos metidos con el lodo hasta las rodillas. Estuvimos con nieve. En la lluvia, en los accidentes. ¿Cuántos accidentes fuimos a la ruta? ¿Cuántas coberturas periodísticas tuvimos? Así que gracias. No voy a decir lo que acaba de decir por WhatsApp, pero cuando usted vaya a Punta Arenas, pregunte por Pepe Lanza o me escribe acá al WhatsApp. Oye, Mario, ¿sabes que voy a ir a Punta Arenas la próxima semana? ¿Me puedes pasar el número de tu amigo este Pepe Lanza que tú mencionabas? Porque para que nos cuente a dónde ir a almorzar, yo se lo doy. Con el permiso de él. Ya, saludos para Mario desde la Ligua. Soy Fernando y quiero felicitarte por tu excelente programa. Muchas gracias por la energía, por el gran trabajo que realizan. Un abrazo grande, Mario. Saludos, gracias, Fernando. Abrazo para ti. ¿Qué más tenemos? Hola, Mario, ¿cómo estás? José Antonio 24-7 con BioBio la radio. Mario, tú eres magallánico y caché que eres al hablar de Pepe Lanza. ¿Viste? Si todo el mundo conoce a José Lanza Ruiz. Ya, bien, estimado Mario, ¿me podrías enviar el link de la info sobre el impacto de la luna? Yo se lo envío a auditor. Estamos con Hugo desde Maitencillo. ¿Qué ocurre allí, Hugo? Buenos días. ¿Hugo? ¿Estás por ahí? Ya, vamos a intentar nuevamente tener contacto con Hugo. Se le ha cortado la llamada. Hola, nos dicen hasta ahora que en Requinoa, al sur, ruta 5, hay un taco más o menos importante, taco kilométrico. ¿Cuál es el motivo? Ya vamos a revisarlo. Nos está llegando mucha información. Les pedimos a los auditores que cuando nos manden un video o algo, algún video, o foto, lo que sea.

0: nos pueda mandar algún tipo de contexto, porque si no es difícil para nosotros poder adivinar qué está pasando. Ya, ¿qué más tenemos? Yo me quedo con ustedes, la radio acá en Santiago, Juan Manuel desde Quinta Normal, feliz 18. Hola Mario, buena jornada, Julio desde Independencia, gracias Julito, y a todos los que le estuvieron apuntando al supermercado en Río Turbio, ese supermercado de La Anónima, que es un supermercado conocido allá en esa zona, donde estábamos, donde fuimos a hacer la comparación de los precios. Ya, hola Mario, Mauricio Montero. ¿Ahora sí está Hugo? Ya, antes de ir con el mensaje de Mauricio, voy con Hugo. Hugo, buenos días. Hugo. Ya, no lo tenemos, Hugo, la verdad. Bueno, hay quien nos pueda llamar o nos pueda mandar un WhatsApp para poder conversar con él. Hola, Mauricio Montero, quisiera hacer un saludo a la Radio Bio Bio, un excelente programa. Un saludo a la familia de carabineros, bomberos y samos metropolitanos que realizan una función muy dedicada a la ciudadanía. Saludos ahí a Mauricio, que está con nosotros. Gracias, Mauricio. Hola, Mario. Te deseo que pases una excelente feliz fiestas patrias. No sé si tendrás que trabajar, pero te podrás servir una empanada y un vinito tinto. Bueno, uno nunca sabe, ¿ah? Uno nunca sabe. Yo espero que sí. Ojalá que sí. Ahora sí, ahora estamos con Hugo. Hugo, buenos días.
1: Buenos días.
0: Ahora sí estamos contigo, Hugo. Estábamos medio complicados, pero ya estamos contigo.
1: Sí, listo.
0: A ver, ¿qué pasó?
1: Mire, Mario, le cuento. Ayer a las 12 de la madrugada, más o menos 12 y cuarto,
0: ajá,
1: se cortó la luz aquí en la localidad de Maitencillo, que es en la comuna Ceirina, tercera región.
0: Ya.
1: Y, cierto, llamé a la CGE, me dijeron que la luz debería llegar 4:30 de la mañana.
0: ¿Ya?
1: Como no llegó, seguí insistiendo, me dijeron las 12:30. No llegó, seguí insistiendo, a las 5 de la tarde.
0: No llegó.
1: Nuevamente, a las 7:30, no llegó. Y por último, la llamada última que hice, como la, me dijeron a las 11:30, y la última llamada me dijeron aproximadamente a las 3:30. Pero el corte se debe a un robo de cable. Ya. Aparentemente 400 metros.
0: Chuta. Oiga, usted está acá cerca ahí de... Usted me decía que está en Maitencillo, acá en Freirina, ¿no?
1: Sí, claro. Vivo en una parcela a unos 15 kilómetros de Freirina.
0: Ya. ¿En dirección hacia la costa o en dirección hacia la cordillera?
1: Quedo en la mitad entre Vallenar y queda 15 kilómetros de Huasco.
0: Ah, ya. Está ahí en...
1: El costo está raro. En Vallenar... Quedo en el centro yo hoy.
0: Ya, pero ¿en qué parte está? ¿Está ahí por Buena Esperanza, por Perales, Centinela? ¿En qué parte está ahí?
1: Tatara.
0: Ah, ya. Lo tengo acá. Usted está cerca ahí del río Huasco.
1: De la
0: cancha
1: del pasto sintético por ahí.
0: Ya, entiendo. Está al lado del río Huasco. Está cerca del río.
1: Sí, por ahí. Ya. Cerca.
0: Ya. Mira, acá no nos aparece, al menos en la página de CGE no aparece absolutamente nada, pero le decía que a las 3:30.
1: Claro, ahora llega a las 3:30, pero ¿sabes una cosa? Uh-huh. Lo que pasa es que han ido recorriendo de a poco, me parece.
0: Ya.
1: Y hay algunos sectores que están con luz, pero cuando yo llamo, la operadora virtual me dice que no se registra ningún corte de luz en el sector.
0: Claro, porque ya saber si la está conectada, quizás eso está conectado desde Estados Unidos, probablemente. Quiero saber el.
1: Claro.
0: Sí, pues es verdad. Oiga, bueno, habrá que esperar hasta las 3:30, pero ¿cuánto lleva ya sin luz, sin suministro eléctrico? 26 horas, me decía.
1: 25 horas más o menos, claro.
0: Oh, pero ¿cómo?
1: Y el problema es que uno también compró cosas para la celebración.
0: Obvio.
1: Tenemos visitas y no sé qué era pasar, digamos, aunque por suerte teníamos una conservadora y como que aguanta más.
0: Sí, claro. Lo entiendo.
1: Claro, pero el problema principal, como les digo, es el tema que acá en la casa tampoco no se puede hacer nada, porque ya la oficina está oscuro y
0: claro.
1: De repente teníamos un par de luces solares, pero ya se va gastando ya y mi señora, vamos a decir, va a hacer el aseo, así que sí. Está bien preocupada por
0: claro.
1: La visita que llega mañana.
0: Lo entendemos. Mire, hagamos una cosa, nosotros vamos a preguntar por interno a ver qué pasa ahí en Freirina, ahí en Maitencillo, en esa zona. Y cualquier cosa usted tiene nuestro WhatsApp, ¿no?
1: Sí.
0: Ya, si no nos llama. Si no nos llama.
1: El mismo lado.
0: Sí, si no nos llama nomás. Nos llama al 800-8810. Nos llámanos. ¿Ya?
1: Claro, mire, disculpen. Se han llamado concejales, han hablado con el alcalde.
0: Uh-huh.
1: El alcalde dice que está trabajando y al parecer anda en cuadrilla. Ya. Pero pienso yo que es exagerado ya el tiempo, la verdad.
0: Sí, la cantidad es mucha, además.

0: el robo de cable, una cuestión que, bueno.
1: Claro, bueno, imagínese 400 metros y no sé cómo esos gallos, bueno, para recorrer 400 metros, tal vez no fue de un lado, puede ser del lado izquierdo y derecho, ¿me entiendes? Porque también claro, claro. Hay una población.
0: Pueden ser varios sectores, tienen... pueden ser varios lugares, sí. El robo, claro, el robo de cable de repente no es lineal, pues hay algunos que sacan un pedazo de un lado, sacan de otro lado.
1: Sí. Y este debe ser el caso, porque para reparar 400 metros igual es alto, pero el tema es que otros le van emborrachando la perdiz, como se dice, porque le dicen una hora.
0: Claro.
1: Y sabe por qué está dando esto, se fue volver a llamar, me vuelve a dar una hora, así que no. Sí. Y lo malo que no hay a quién va a reclamar, pues al final la superintendencia no.
0: Sí, pues uno agota las opciones, sí.
1: Claro, y además cierto, si uno le conversa a una operadora virtual, no puede explicarle, sino que ella está en una grabación nomás y le dice lo que dice la grabación, porque claro. No puede.
0: Ya, le propongo eso, Hugo, ¿le parece?
1: Claro.
0: ¿Ya? Usted ya. Nos llama cualquier Mario, cosa, igual estamos atentos.
1: Una coincidencia, igual tengo un amigo que se llama Mario Álvarez.
0: Ah, sí.
1: Acá en la municipalidad de Coyepó.
0: Oiga, ¿pero ese es de lo bueno o de lo malo? ¿O...
1: No, es de lo bueno. Se pasa bien con él.
0: Ah, ya, no lo quiso vender. Bien, no lo quiso vender. No. Bien. Un amigo fiel a usted. Bien.
1: Sí, güey, ya varios. Gusto saludarlo y. Fácil. Como digo, es como comentario, pero. No, uno saca
0: nada,
1: seguir reclamando, si son los que ponen la
0: hora
1: igual,
0: pues. Sí, pues. Al final, ese es el tema. Es que ese es el problema.
1: Claro, si perder el tiempo, no, entonces uno confía que va a llegar.
0: Sí.
1: Está esperando ahí sentado en el balcón a las
0: 11:30,
1: ya mejor me
0: acosté, ya. Sí, pues. Oiga, ¿sabes lo que pasa? Es que igual esto, ¿para qué vamos con cosas si esto de las contestadoras automáticas no sirve para nada? Para que, perdóname. Claro,
1: eso es lo que yo
0: perdóname, me mando, pero...
1: porque eso... cuesta un mundo
0: al menos
1: se quiera comunicarnos, entonces yo te digo cuando ves quién necesita una virtual, no quiero hablar con una máquina. Así que no sé si entenderá o no, ¿me entiendes? Y al final
0: claro. No, porque al final quizá para los pagos y ese tipo de cosas que son un poquito más flexibles está bien, pero cuando una emergencia uno espera que alguien lo atienda, pues sí, bueno,
1: claro, o con el cable igual, cuando de repente se corta el cable,
0: sí,
1: o ellos mismos cortan un canal, tal vez un día me sucedió, cierto, que en el TV,
0: ¿ya?
1: También pues estaba anunciado un partido del Betis a las 9 de la mañana,
0: claro.
1: Y de repente estás pasando otro partido de repetición, nadie. Así que tuve que llamar y también comunicarte con ella igual a la.
0: Sí,
1: Mario.
0: Bueno,
1: habría que tratar de humanizar más, digamos, esos sistemas,
0: pero por supuesto.
1: A las empresas que tengan. Operadores de
0: todo. No, yo derechamente
1: pongo.
0: Claro, yo derechamente pongo un operador, pues sí.
1: Claro, un operador no hace todo eso.
0: Sí,
1: y
0: sí.
1: Hay que promover eso, la verdad, porque. Está mal pelado, chancho.
0: Exactamente. Bueno, le mando un abrazo, Hugo. Cuídese, ¿cierto?
1: Gusto saludarlo.
0: Vale.
1: Y una grata conversación.
0: No, por favor. Oiga, y si ve a su amigo Mario Álvarez, bueno, manden una foto ahí para ver si somos parecidos.
1: Es uno crespo bajito así blanco.
0: Ah, bueno, yo crespo, podría cresparme un poco el pelo, ¿ah? ¿Eh? Podría hacerlo.
1: Yo un día fue de casa igual tengo, porque parece que igual también era como satisfactor de repente el señor
0: esto, ¿no? Ya. Está bien.
1: Era
0: medio balón, ¿no? Ya,
1: Bruno. Era católico, ¿no?
0: Ya, pues, cuídese. Chao.
1: Esta gracias.
0: Está Hugo desde Freirina, desde la zona de Freirina, Maitencillo. Ahí está, ahí justo en la. Está justo en el camino hacia. De la zona de Vallenar hacia la costa. tiene toda la razón, pues, si en estos. Cuando uno llama, hola, se ha comunicado con el servicio de. Si necesita que vuelva la luz, marque uno. Te marca uno. Después dice, ha pasado el segundo nivel. Ahora debe indicar su RUT. Te marca su RUT. Ya han pasado 2 minutos. Pone el RUT. RUT incorrecto. Hasta luego. Se equivocó en un número y te corta. Después te van a cortar. Se ha comunicado con el servicio técnico, ¿eh? Y ahí empieza. Puesta 1, 2. Ya vamos a ocupar la 2. Necesito hablar con un. Si quiere hablar con una persona, marque 5. Uno pone 5 y dije, ah, ya, ok, vamos a hablar con él. Nuestros ejecutivos están ocupados en este momento. Le devolveremos la llamada. No, si es una locura. Es una locura. Bueno, a todos les pasa lo mismo cuando se necesita que alguien esté ahí. Yo creo que quizás las empresas, para mejorar su servicio, uno entiende que cuando son cosas más de pago,

0: Radio Bío Bío. Saludos a mi papá Arcadio Cruz y a mi mamá Marisol Poveda, de su hija Belén, desde Concepción. Un abrazo. Saludos a Belén y a Arcadio Cruz. Oye, buen nombre ese, ¿eh? Arcadio. Me recuerda la película 300. ¿Sé que los espartanos pelearon con los arcadios? ¿O los acadios? Estoy confundido, pero se parece. 1:32, escucharemos hasta ahora. Llega un temazo. Viajaremos hasta Brasil. Escucharemos a Seu Jorge, amiga de Miriam Mulier, en Bio Bio. 1:32.
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0: simpático.
1: Bien mala su paya, oiga, ¿qué quiere que le diga?
0: Pero consejo bueno, güey.
1: Ah, eso sí.
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buenos días, felices fiestas para todo el equipo, gracias auditores. Acá nos dice buenos días, saludos para todo el, para todos, felices fiestas patrias. Cariños desde Quilpué, Bío Bío la radio. Gracias, auditores que están ahí conectados. ¿Qué más tenemos acá? Nos dice Curicó 95.5, se escucha como un eco, como un flanger, con un eco corto, aparentemente Luis Guerra. Sí, entendemos que hay algunas, aparentemente si hay alguna situación con la radio, porque hay que separar los orígenes, ¿no? Está la radio, obviamente están nuestros canales digitales. Si hay algún problema respecto a la radio, cuéntenos. ¿Dónde está ocurriendo este problema? ¿En qué comuna? ¿En qué señal? Y nosotros vamos a dejar, vamos a hablar con nuestro equipo técnico, que hay que recordar que en algún momento de acá de la noche, el día de ayer, hubo un corte de suministro eléctrico en Providencia. Corte que no llegó a afectar a la radio, de, porque la radio tiene sus sistemas propios, halógenos, etc. Más que halógeno, digo, estoy confundiendo las palabras. Nuestro sistema, yo diría autónomos, eso sí, electrógenos,

y esos grupos electrógenos están funcionando de perfecto de estado. Pero sabemos que hay algunas ciudades donde aparentemente la radio no está llegando con la misma potencia de que se, ustedes se dan cuenta inmediatamente, escuchan la radio todos los días, entonces saben cuando algo se está escuchando de la manera que corresponde. Escríbanos, sabemos que hay algunos problemas con la televisión, pero eso ya es fuente de las propias empresas, para que lo sepan. Nos dicen que fue hace como una hora el cambio, ahí nos están diciendo. Ya estamos haciendo las averiguaciones, en todo caso, ya. Talcahuano dice que en los Andes también se escucha con algo de eco. Vamos a preguntar. Y Nelda también nos dice que se escucha mal la radio. Nos está escribiendo, dice, insisto, oírlos es como raro, suena como diferente. Bueno, veremos de qué se trata. En Constitución hay un problema con el sonido de la radio. Parece que es bastante, son varias las comunas, William, que estamos con problemas de sonido. Vamos a hacer el aviso al equipo técnico. No, es la radio. Sí, es la radio. Es la radio la que está teniendo algunos problemas. Esto es lo que nos dicen los auditores. Y por supuesto nosotros queremos trabajar de la mejor manera para ustedes, así que vamos a hacer el llamado inmediato a nuestro equipo técnico, que nos comenta que se escucha como con un eco, como con un flanger, con un sonido, que como si estuviese como medio metalizado, nos dice un auditor acá. En Castro igual, ¿eh? Nos dicen que en Castro igual la radio no está sonando bien. No es un problema, se escucha como en manos libres, dice acá. En Iquique también. En Linares nos dice que está normal. Al menos acá en Santiago aparentemente se escucha bien, pero aparentemente sería en las zonas ya del sur y el norte de nuestro país, es decir, los enlaces, diría yo. Bueno, vamos a hacer el llamado directamente a nuestro equipo técnico para que puedan ver qué es lo que está sucediendo, porque si son varios sectores, evidentemente es un problema general, y queremos que eso se subsane. Gracias. Los Ángeles también se escucha también con algunos problemas, como metalizada la radio. Acá en Conce también se escucha. Alfonso dice se escucha bravado. Ahí no sabría que. No sé qué significa bravado, la verdad, pero. ¿Trabado será? En Valparaíso se escucha normal. Al menos Santiago de Valparaíso parece que es normal, pero ya en la cadena sur, la zona sur, aparentemente la situación es distinta. Ya estamos haciendo las coordinaciones, ¿vale? Bien, en un ratito vamos a seguir contándoles a auditores sobre, bueno, la festividad de fiestas patrias, valga la ronda. Vamos a estar con algunas noticias policiales que han llegado en las últimas horas, con nuestros mitos y leyendas, y en breve, en un ratito más, en un pelín más, pasadita a las 12, estaremos con el maestro Carlos Barría desde Casasar, que nos trae hoy la historia de la batalla de Stalingrado, que va a estar buenísimo. Así que vamos a estar con él en un ratito más. Acá un auditor nos dice, quizás eres un robot. Somos como los robots de las empresas en general, ¿no? Como un call center. Ya, 1:50. Sigamos escuchando música, William. Escucharemos hasta ahora a Jimmy Wongford. Esto se llama Dance Across the Floor. A la vuelta, una sorpresa. Tenemos otro mito y leyenda de la radio.

Una de la mañana, 52 minutos, hacemos el trasnoche de la radio y hacemos este programa junto a todos ustedes. Aquí estamos, ya hemos avisado también a las personas que están a cargo de la parte técnica para que vayan a revisar lo que está ocurriendo para que revise lo que está pasando en la zona sur, sobre todo, ¿no? Así que ya vamos a estar con eso en breve. Ya apenas se arregle, igual ustedes avisen los auditores. Si es que ya la situación ya mejoró, nos avisan, ¿eh? ¿Les parece? Porque así vamos eliminando cosas de la lista, ¿no? Porque son varios los sectores. Hablan en Concepción, nos dicen Hualpén, hay varios. Ya, en breve vamos a estar contándoles sobre algunos mitos y leyendas. Hemos quedado en el sur de nuestro país. Hemos estado hablando de una gran historia. En breve vamos a tener a La Pincoya, así que atentos.

0: momento de revisar otro de nuestros mitos y leyendas acá en Trasnoche de Biobío.
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0: En el amanecer de las playas de Chiloé, el cielo está pintado de tonos rosados y dorados. La niebla de la noche se levanta lentamente, como un telón que se retira para revelar el escenario del mar. El agua está calma, las olas rompen suavemente la arena, una tras otra, en un ritmo antiguo que ha marcado el tiempo en esta isla durante miles de años. El aire frío, húmedo, salado, huele a mar, a algas, a vida. Y en la orilla, sola, bailando una mujer. Pese a que probablemente ustedes, auditores, están prontos a bailar cueca, a disfrutar de todas nuestras tradiciones, de todo lo típico, los mitos también aparecen. Y aquí vamos a hablar de la pincoya. No es una mujer cualquiera, es hermosa, de una belleza que no parece humana. Su cabello es largo, dorado, brillante como el sol que apenas asoma en el horizonte. Su piel es pálida, casi luminosa, como si estuviese hecha de luz de luna y espuma de mar. No lleva ropa, quizás lleva una túnica de algas y perlas. Nadie sabe con certeza. Sus pies descalzos tocan la arena húmeda y con cada paso que deja se logra ver una huella que el mar borra inmediatamente. Baila. Sus movimientos son fluidos, gráciles, como si el agua misma la guiara. Gira, salta, extiende los brazos hacia el cielo, hacia el mar, hacia la tierra. Es la pincoya, la sirena de Chiloé. La pincoya es la criatura más bella y benévola de la mitología chilota. A diferencia del trauco, del caleuche, del imbunche, que son seres oscuros y temidos, la pincoya es bondadosa, es la protectora de los pescadores, la guardiana del mar, la anunciadora de la abundancia. Según la leyenda, la pincoya es la hija del Millalobo, el rey de los mares, de los mares chilotes. El Millalobo es un ser típico, mítico, mitad hombre, mitad lobo marino, que gobierna las aguas del archipiélago desde un palacio submarino en algún lugar entre las islas. La pincoya tiene un hermano, el pincoy, también hermoso, también bondadoso. Juntos son los encargados de cuidar a los pescadores, de guiar a los náufragos, de asegurar que el mar sea generoso con quienes lo respetan. Pero lo más importante de la pincoya no es su belleza, es su danza. Los pescadores de Chiloé lo saben bien. Cuando amanecen en la playa y ven la pincoya bailando en la orilla, observan con atención, porque si a donde mira la pincoya mientras baila, eso anunciará el futuro de la pesca. Si la pincoya baila mirando hacia el mar,

0: hacia el horizonte, hacia las aguas profundas, anuncia abundancia. Los pescadores tendrán buenas capturas. El mar estará lleno de peces, de mariscos, de vida. Será un tiempo de prosperidad para las familias que dependen de la pesca. Pero si la pincuña mira hacia la tierra, hacia los bosques, hacia el interior de la isla, ¿qué ocurre ahí? El mar no dará frutos. Los peces se esconderán en las profundidades. Los mariscos serán escasos y habrá tiempos difíciles para los pescadores y las familias. Por esta razón, los pescadores de Chiloé siempre han tratado con respeto al mar y sus criaturas. No se pesca en exceso, no se toman los peces más pequeños, no se contamina el agua porque saben que la pincuña observa y que a su favor puede convertirse en castigo si se abusa de sus dones. La pincuña aparece en playas solitarias, especialmente en la costa este de Chiloé y en las islas menores del archipiélago, en Quinchao, Lemuy, Mechuque, Chaulinec y otras. Se dice que solo se muestra a quienes tienen el corazón puro, a quienes respetan el mar, a quienes no, buscan aprovecharse de su belleza. Los pescadores mayores cuentan historias de haberla visto. Algunos que apareció en la playa de Quicaví bailando al amanecer. Otros que la vieron en otras aguas emergiendo del mar como una visión. A diferencia de las sirenas europeas, la pincuña no tiene cola de pez. Es representada como una mujer completa, con piernas y pies humanos, que puede caminar en la tierra y nadar en el mar con igual gracia. La leyenda de la pincuña refleja la profunda relación de los chilotes con el mar. Chiloé es un archipiélago. El mar es su vida, su fuente de alimentos, su camino hacia otras islas, pero también en un territorio incierto, cambiante, que puede ser generoso o tal vez cruel. La pincuña es la personificación de esa incertidumbre. Es la esperanza de que el mar sea generoso, pero también el recordatorio de que puede ser escaso. Y los pescadores han aprendido a vivir con esa dualidad, a respetar o a aceptar los castigos. Hoy la pincuña sigue viva en la tradición oral de Chiloé. En los mercados de mariscos de Castro, en las caletas de pescadores de Chacao, en las cocinas de las familias chilotas que preparan curantos y mariscos, la pincuña está presente. Algunos pescadores aún salen al amanecer a buscarla en playas solitarias, no para capturarla, no para hacerle daño, solo para verla, para recibir su bendición, para saber si el mar estará generoso ese día. Así que si alguna vez amaneces en una playa de Chiloé y ves una mujer de cabello dorado bailando en la orilla, observa hacia dónde mira. Si mira al mar, sonríe. Tendrás un día abundante. Si miras a la tierra, prepárate. Habrá tiempos de escasez. Pero en ambos casos, recuerda, la pincuña no es tu enemiga, es tu protectora. Y mientras la respetes, mientras respetes el mar, ella cuidará de ti y de tu familia.
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2: Buenos días, bienvenidos al Informador. Tras el reclamo de alcaldes, el gobierno decidió retirar el reglamento de la ley de seguridad municipal y anunció la creación de una mesa técnica para modificar el documento. Bárbara Payán nos cuenta.
3: Poco más de una hora duró la reunión entre el subsecretario de Prevención del Delito, Gonzalo Guerrero, y los alcaldes tras las críticas al polémico reglamento de la Ley de Seguridad Municipal. El principal punto de conflicto estaba en el artículo que obligaba a los municipios a verificar que los directores de seguridad e inspectores cumplieran los requisitos antes de asumir. De no hacerlo, podría configurarse una causal de cesación en el cargo, algo que los alcaldes cuestionaban que pueda establecerse vía reglamento. Ante las críticas, el subsecretario Gonzalo Guerrero anunció que retiraría el documento de Contraloría.
4: Lo correcto es corregir y dejar un reglamento que sea mucho más plano o limpio desde esa dimensión.
3: Una salida que, sin embargo, no convenció al alcalde de Lo Barnechea, Felipe Alessandri, quien apuntó a la falta de diálogo en la elaboración del reglamento.
5: Y digamos las cosas como son. La redacción del reglamento fue poco feliz. Habían varios temas que se pueden mejorar.
3: La Moneda busca ahora tramitar primero la ley corta de seguridad municipal y reingresar el reglamento una vez sea despachada, con la mira puesta en mediados de octubre.
2: Los proyectos de infraestructura crítica y reglas de uso de la fuerza son las iniciativas más antiguas de la agenda de seguridad, habiendo pasado por 2 gobiernos y diversas correlaciones de fuerzas en las comisiones. La próxima semana tendrá finalmente un capítulo clave. Gonzalo Holguín nos cuenta.
6: Han pasado más de 70 proyectos de ley de seguridad aprobados en 2 gobiernos, mientras los proyectos de infraestructura crítica y reglas de uso de la fuerza continúan tramitándose en el Congreso Nacional. Después de 15 meses congelada, la Comisión Mixta de RUF comenzó a funcionar en agosto, buscando destrabar 10 diferencias en torno al comportamiento de efectivos militares y policiales en el uso de la fuerza para resolver conflictos en tiempo real. El presidente de la Comisión de Seguridad, Karim Bianchi, se refirió a las indicaciones del gobierno.
7: Quizás habrá mayor discusión en el artículo relativo al uso de la fuerza letal y el desenfunde preventivo por parte de las fuerzas de orden y seguridad.
6: Más empantanado es el trámite del proyecto de infraestructura crítica, citada la próxima semana para revisar indicaciones, pero con una acusación sobre la mesa respecto del desconocimiento de los senadores de la Comisión de Defensa del Senado sobre las eventuales propuestas del Ejecutivo. El punto lo hizo el senador socialista Gastón Saavedra.
8: Instalar indicaciones sabiendo que hay una mayoría que les basta con un voto, como han dicho, pero esas leyes así poca vida van a tener en el sistema democrático.
6: El lunes se espera también la resolución de la Comisión Mixta que revisa el proyecto que perfecciona las expulsiones administrativas. También se resolverán observaciones de la Corte Suprema. El máximo tribunal del país pidió precisar la norma que permite, por vía de autorización judicial, que efectivos de la PDI puedan ingresar a viviendas en donde se sospeche existan personas con órdenes de expulsión vigente.
2: Vamos con noticias del exterior. El fundador de la tecnológica china ByteDance, la empresa detrás de la popular red de videos cortos TikTok, Zhang Yiming, desbancó al magnate indio Gautam Adani para convertirse por primera vez en el hombre más rico de Asia, según la lista de multimillonarios que elabora la agencia Bloomberg, divulgada este jueves. A sus 43 años, el patrimonio del empresario se estima en unos 105.500 millones de dólares, 8 veces más que a principios de 2019, cuando ese medio empezó a seguir su evolución. Chang ya era la persona más rica de China, gracias no solo al éxito de TikTok y de su plataforma gemela en el país asiático Douyin, sino que también por la apuesta de ByteDance por la inteligencia artificial por medio de aplicaciones como el chatbox Doubao AI y el generador de videos Seedance. Para Bloomberg, que Chang haya llegado a lo más alto de la lista es un buen ejemplo del boom de la IA, lo que ya que ha superado multimillonarios cuya fortuna procede de sectores más tradicionales como Adani, con negocios de la infraestructura, de la logística, el también indio Mukesh Ambani, con intereses en energía o minorista, o el japonés Tadashi Yanai, fundador de la matriz de la cadena textil Uniqlo. 2 de la mañana con 4 minutos. Hasta ahora en la ciudad de Temuco les contamos que hay 7 grados de temperatura, está mayormente nublado, con una humedad del 93%, 7 grados de temperatura. En Santiago, 12 grados de temperatura, el cielo está despejado, humedad del 70%.
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2: Y lo dejaremos que él se presente solo. Hoy nos acompaña la puesta en, este programa, el señor Carlos Barría de Casa Sal.
3: Buenas noches, Mario. Buenas noches, esta noche. Hola, querido auditorio, aquí de nuevo.
2: ¿Cómo está, señor?
3: Bien. Siguiendo con el ciclo que íbamos a hablar, previo a, Fiestas Patrias.
2: Acérquese más al micrófono, Carlos.
3: Mañana creo que es como semiferiado, es un día semiferiado.
2: Exactamente. ¿Cómo está Casa Sal? ¿Cómo estuvo su semana?
3: Bien, semana corta.

0: rara, porque todos andan como en un ambiente fiestero, previo, nadie con muchas ganas de trabajar, preparándose para la fiesta, como somos acá en los chilenos. Y a última hora el día pasé por el supermercado y repleto de gente.
1: ¿Toda la gente comprando todo al final?
0: Sí, al final, como todo. Pues.
1: Yo estoy Carlos. Mira, por algo fuiste al supermercado.
0: Bueno.
1: Oye, tú eres un tipo muy fiestero, Carlos, ¿no?
0: No, fíjate.
1: ¿Te gusta mucho la fiesta?
0: No, o sea, creo que hay demasiados feriados en Chile, la verdad. Aquí celebramos todo, ¿no? Cualquier excusa. Imagínate que querían dar feriado hoy día, mañana, bueno. No soy tan fiestero. De hecho, voy a en Casasar, vamos a trabajar el 18 en la tarde y el 20 en la tarde también.
1: Ah, bien.
0: Tenemos que aprovechar de que hay afluencia de público, la gente, hay muchas personas que no pueden un día común y tienen la oportunidad de ir a Casasar en este 18 y 20, el 19 no. Pero el 18 y el 20 vamos a atender por la tarde.
1: Claro, 18 tú vas a estar ahí porque tú eres parte del equipo y tú atendido por su propio dueño.
0: Exactamente, ahí jugándosela.
1: Oye. Bueno, contémosle a la gente lo que hemos estado haciendo, porque hoy día vamos a salir un poco de la festividad patria.
0: Sí.
1: Estamos terminando nuestro ciclo de grandes batallas.
0: Exactamente, hemos visto las batallas que más han marcado a la historia o la humanidad. Las Termópilas, Lepanto, vimos Waterloo, y hoy día vamos a terminar este ciclo por muchos historiadores, por muchos militares, considerada la mayor batalla que se ha dado en la humanidad, o la más sangrienta, que es la batalla de Stalingrado, en la Segunda Guerra Mundial. Y fue una batalla realmente cruenta, donde hubieron aproximadamente 2 millones de bajas. Es una batalla que no como las batallas que mencionamos anteriormente, que duran un día, 2 días, 3 días. Esta batalla, la batalla de Stalingrado, duró 200 días.
1: Ahí estamos viendo imágenes a través de Video TV, imágenes a color, de hecho, que han sido, bueno, son de diferentes camarógrafos que estaban en ambos bandos. En este caso estamos viendo algunos del bando de la Alemania nazi y luego también del Ejército Rojo. Que están a color, o sea, son imágenes realmente impresionantes de lo que terminó siendo ese sitio en algún momento, ¿no?
0: El sitio de Stalingrado, exactamente.
1: Ahora, antes de que vayamos con porque estamos haciendo la pronto de lo que vamos a conversar el día de hoy, ¿sí? ¿Qué nos trajiste?
0: Mira, traje 2 libros para nuestros auditores.
1: Oye, no, pero antes de todo, ¿cómo te fue con los libros de la semana pasada?
0: Fíjate que ahora hubo respuesta. Se fueron los 4 libros. A las personas, bueno, es que iban 3 regiones. ¿Pero? Me escribieron de regiones y se fueron los 3 regiones y el de Santiago fue retirado, fue bien. Y fíjate que quedé contento porque por último pescaron nuestro regalo. Habíamos hablado que hacíamos regalos, se le indicaba a la persona que era acreedor de un libro y nunca lo iban a buscar. Entonces era como frustrado, po.
1: Claro, uno terminaba ahí con ciertas dudas.
0: Y a la vez impedía que otra persona que realmente lo quisiera se adjudicara el libro. Pero ahora estamos con el día. Vamos a seguir regalando los libros. Mira, traje 2 libros. Este lo encuentro muy interesante, que es Chile, 5 siglos de cultura, que este libro está hecho por la Universidad Católica y te nombra o te muestra en ilustraciones también todos los eventos que han sido culturales, desde el diario La Aurora, La Araucana, te hace un recuento por toda la cultura, lo que sobresale en 5 siglos en Chile, que son hartos hitos, ¿eh? Son hartas actividades que se han hecho a lo largo de estos 5 siglos. Es muy bueno para un recordatorio para la gente que quiere ir a Chile en esta fiesta patria, que vean la cultura que ha aportado nuestro país, la fusión indígena y española. Incluso toma cosas precolombinas, las culturas precolombinas, una pincelada de todo lo que ha aportado, digamos, Chile a la humanidad. Rescata lo mejor. Este va a ir a regiones.
1: Ah, qué bueno, está muy bonito. A ver, pásamelo.
0: Ahí lo tienes, tiene ilustraciones.
1: Este libro es de Hernán Godoy, dice.
0: Hernán Godoy, sí.
1: Ah, ediciones de la Universidad Católica. Está buenísimo. Mira, la edad heroica. Mira, tiene varios. Ahí se logran.
0: Sí, no, sí, es bien ultra, bien didáctico, fíjate.
1: Ahí se logran, ahí se logran. Ahí está. Ya, este se va a regiones.
0: Ajá.
1: Oye, está muy bueno el papel cuché esto.
0: Sí, papel cuché. No, sí, una buena. Bueno, y no es común esa edición, no es un libro fácil de encontrar. Mm. No tuvo muchos ejemplares.
1: La lección ilustrada, aquí habla acerca de Juan Egaña, habla todo el tema arquitectónico, ¿eh?
0: Toma,
1: el arte de medir, mira, está bueno.

0: buenísimo. Ya, este se va a regiones.
1: Ese se va a regiones. Y en Santiago vamos a regalar
0: la historia. Pero ese es un librazo.
1: Historia de Chile en el siglo XX. Es muy sintético, pero un libro muy exacto para las personas que se interesen en conocer lo que pasó en el siglo XX, que es probablemente el siglo que está más documentado, obviamente, en Chile. Este libro son varios autores, son varios historiadores destacados que hicieron esta síntesis. Entonces, no es un libro, es muy erudito en cada uno de los temas, pero te repasa todo. Los cambios económicos, políticos y culturales que ocurrieron en el Chile del siglo XX. Es un libro para quedar al día, es un libro de consulta también para ver cualquier acontecimiento, ya sea, como te digo, económico, la época del salitre, el cobre, la época política, las variaciones, los cambios de gobierno que han habido. Y en lo cultural también toma lo mejor de Chile, lo que se puede resaltar en el siglo XX. Toma solamente el siglo XX. Este se queda en Santiago. Para los que quieran este libro, tienen que escribirnos, ya sea al Instagram, que le estoy indicando, @casa.sar, o escribirnos a nuestro WhatsApp y explicar por qué quieren uno de estos dos libros. Les voy a dar inmediatamente mi WhatsApp.
0: Vamos.
1: Comprendemos que no todos tienen Instagram, entonces por eso damos también el WhatsApp. El número es el +56 9 77 48 92 44. 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
0: Ya, bien, estamos pidiendo que te sientes un poquito más, sí, más, sí, acento de Carlitos, porque estás con tu...
1: Más a tu derecha.
0: Siéntate tú más. Ahí. No, te decía, el micrófono dejando donde estabas, ¿ya? Y tú corriste
1: así. Yo me corro para acá.
0: Exacto. Estamos bien. Ya, oye, bien, hay varios que nos están preguntando cómo participar. Bueno, se participa muy fácil. Es cosa de escribirle a Carlos o escanear el código QR que ustedes están viendo ahí. Es instagram.com/casa.sar. Ahí está, y pueden participar por estos libros.
1: @casa.sar.
0: Sí. ¿Cómo se participa? Le escriben a Carlos a su WhatsApp, que ya lo dio, o si no, lo pueden escribir al Instagram de Carlos, donde usted tiene que escribir: hola, somos de región, nos gustaría el libro Chile, 5 siglos de cultura, de Hernán Godoy, que está acá, el libro de regiones, y escribirnos por qué le gustaría tener ese libro.
1: Tiene razón, sí.
0: ¿Y el de Santiago?
1: Chile en el siglo XX, deberían haber algún y otros autores este libro. Es muy interesante, sí. Una historia bastante sintética de lo que fue el siglo XX en Chile.
0: Bien, oye, bueno, vamos a estar con la batalla de Stalingrado. Una batalla, Carlos, porque vamos a escuchar con música. Según tu perspectiva, como un hombre de libros, como un hombre de historia, una persona que también ha dedicado su vida al leer, al conocimiento de todo, ¿Stalingrado cómo la definirías tú? A priori.
1: Una historia crucial que cambió el destino de la Segunda Guerra Mundial y del mundo en general. Esta guerra le torció la mano a los nazis.
0: ¿Sí?
1: Sí. Aquí se definió, esta es la batalla que definió la Segunda Guerra Mundial.
0: Estamos hablando de una guerra, de una batalla, que además muchos hablan de que básicamente con esto se detiene el avance, los alemanes en el Ejército Rojo termina deteniendo de una manera bastante cruel también, porque entiendo que, y así lo ha dado la literatura, incluso los documentales, lo que se comenta, es que en algún momento hubo algunas dudas entre el Ejército Rojo y no podían volver hacia atrás porque los estaba esperando una ametralladora para liquidarlos.
1: Es que embolsaron a los alemanes. Y no solo eran los alemanes, partamos de una base que estamos hablando del eje. Alemania estaba con 3 aliados más, con los italianos, con los húngaros y con los rumanos, que también aportaron, no fue menor el aporte, porque cada ejército, cada uno de estos países aportó sobre 100.000 soldados. Entonces, fue la derrota del eje. Vale decir, Alemania como principal, la Wehrmacht, más una división Panzer, más el apoyo de Rumania, el de Hungría y el de Italia. También participaron tropas croatas en esta, por el lado del eje, por el lado alemán.
0: Entiendo que el ejército alemán estaba comandado por el mariscal Paulus, que era un hombre que quizás no era de tan confianza de Hitler, pero sí del Estado Mayor.

0: Alemán, que era uno de los
1: era un militar de estirpe prusiana, muy recto.
0: Y era uno de los más importantes mariscales que tuvo la Alemania nazi, digamos. O más bien el ejército alemán, porque hay que recordar también que hacer esa distinción. Bueno, estuvo Rommel y habían varios también, pero Rommel estaba más en la parte, se destacó más por lo que pasó en Italia, ¿no?
1: En África.
0: Con el Afrika Korps. Pero entiendo yo que en la Wehrmacht, si es que había un mariscal al cual se le tuvo mucha fe para poder enfrentar esto, fue el mariscal Paulus.
1: Pero es que el mariscal, esto fue un error estratégico en el fondo, según los análisis de Hitler, porque Hitler se obsesionó con Stalingrado. En un principio era Moscú lo que se buscaba conseguir, y Stalin también pensaba que Hitler iba a apuntar a Moscú, pero no. Hitler cambió de planes y se obsesionó con Stalingrado y se obsesionó con el Cáucaso, porque necesitaba conquistar al sur de Rusia. Al sur de Stalingrado estaban los pozos petroleros, igual que ahora era de vital importancia el petróleo, y Alemania necesitaba desesperadamente este combustible, y estaba ahí, estaba en Rusia, al norte de Crimea, en toda la zona del Cáucaso. Entonces él distrajo sus tropas en tomar estos recursos petroleros, entonces descuidó el frente frente a Stalingrado. Sin embargo, los alemanes venían avanzando imparablemente, o sea, no habían sido detenidos en ninguna parte, y los rusos habían usado la técnica de tierra arrasada. O sea, ellos iban retirando, iban destruyendo las ciudades, las fábricas, todo, y trasladaron toda esta industria militar de ellos detrás de los Urales. Y no le dejaban nada a los alemanes. Destruían cosechas, destruían la industria, destruían todo. Entonces los alemanes avanzaban imparablemente. Hasta Stalingrado. Que en Stalingrado, que está sobre el río Volga, que es el principal instrumento de transporte de todo el sur de Rusia, ya navegable, tenía muelle, un río inmenso. Ahí los rusos se decidieron a darle la batalla a Hitler. Y fue una batalla, como te digo, que duró 200 días y costó 2 millones de bajas. Fue una carnicería. Ahora, Hitler cometió varios errores estratégicos, porque en realidad Stalingrado no tenía tanto valor, si bien habían ciertas fábricas militares, estratégicamente no aportaba mucho, podría haber evitado y avanzar directo sobre Moscú. De hecho, la ciudad fue tomada por la Wehrmacht y por el sexto ejército alemán, Wehrmacht de von Paulus, y por una división Panzer, la cuarta división Panzer, en un 75, en un 80% lograron la conquista de esta ciudad, que fue una carnicería atroz.
0: Bueno, después entiendo que, bueno, te propongo algo, ¿sí? Porque hay varios ahí que nos están preguntando, es casasar, @casasar, casa.sar en Instagram, para que participen de los libros. Estamos revisando la batalla de Stalingrado con el profesor Carlos Barría, con el profe Carlos Barría, aquí en el Trasnoche. Vamos a escuchar con música, ¿te parece?
1: Dale, dale.
0: Luego haremos una pausa y vamos a nuestra segunda parte, donde te voy a estar preguntando, bueno, entiendo que una vez que termina esta gran batalla, hay un proceso en la Unión Soviética de desestalinización, donde intentan quitar muchas cosas que significaban después de la muerte de Stalin, digamos, después de esta derrota. Y esta comenzó a llamarse Volgogrado.
1: Volgogrado se llama Volgogrado, claro.
0: Le cambiaron el nombre porque específicamente estaban tratando como de quitar cierta importancia a Stalin.
1: Exactamente. También Hitler estaba obsesionado por conquistar esta ciudad porque se llamaba Stalingrado, por una actitud propagandística más que estratégica.
0: Lo que pasa es que, y por eso lo vamos a dilucidar qué tan obsesionado estaba Hitler con derrotar en algún momento a su aliado, ¿no?
1: Había un pacto secreto de Ribbentrop con el ruso alemán de no agresión.
0: Pacto de no agresión.
1: De no agresión y de repartirse Polonia.
0: Exacto. Bueno, vamos a seguir avanzando. Son las 2 de la mañana con 26 minutos. Haremos una tanda, una pequeña pausa. Ya volvemos y a la vuelta seguimos con más aquí en el Trasnoche Radio con Casasar.
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0: música tenemos de fondo? ¿De fondo tenemos? ¿Esto qué es? El dúo Alondra de Chile, la casa de la Flor de Pluma, que estuvieron hace poquito acá en la radio, Willy. No, las muchachas, a Joyce y a Miriam, que le mandamos un abrazo. Buena música. Quiero aprovechar a preguntarte algo, Carlos. Estamos con Carlos Barriga de Casa Sar, con esta rica cueca que tenemos de fondo. ¿Usted, cuál es su historia favorita digamos, de la República? ¿Tiene algún personaje favorito de cuando...?
1: Allí en Chile es interesante, me gusta la historia de los años 30, es bien controvertida en Chile. Tuvieron políticamente y económicamente, en época del Salitre, hubieron varios cambios de gobierno, la salida de Sandri, la entrada de Ibáñez, la República Socialista de Chile, que duró 6 días. Esa época me llama un poco la atención.
0: ¿Es verdad que hubo un presidente en Chile que duró solo horas?
1: Sí, bueno, hubieron varios, hubo una sucesión, el año 32, 31, 32, una sucesión de presidentes, hubo una República Socialista de 6 días, donde se dictaron decretos de devolver todo lo que estaba en la tierra rica, en las casas prebendarias.
0: William, ¿su parte de la historia chilena favorita? ¿Usted tiene alguna etapa de la historia de Chile favorita? ¿Usted? ¿Tiene alguna...? Le vuelvo a repetir la pregunta. Si usted tiene alguna etapa de la historia de Chile que le parezca fascinante, que le guste... puede ser cualquiera. Carlos mencionaba la década del 30, de la cual se conoce poco, ¿eh, Carlos, no?
1: Sí,
0: o sea, está bien documentada, pero a Vox Populi
1: la parece, claro, que no... se conoce poco. Sí, en realidad, es que hubieron muchos cambios muy rápidos en Chile en esos tiempos.
0: Yo sabía que lo que iba a decir, pues. Conozco a mi gente, él dice la época de Manuel Rodríguez.
1: Ya, bueno, la independencia.
0: La escaramuza.
1: Claro, eso, bueno.
0: El otro día recomendabas tú en tus redes sociales un libro bien interesante, se llama Apostasía Chilena, ¿no?
1: Sí, que trata la independencia de Chile como una guerra civil, como una guerra entre hermanos, y es verdad. O sea, fueron chilenos contra chilenos. No es que los españoles hayan venido a combatir, sino que la independencia es tomada por algunos historiadores como una guerra civil. Exactamente.
0: Oye, bueno, en mi caso particular creo que la parte de la historia más fascinante, me gusta mucho la época de la guerra contra Perú, contra la Confederación Perú-Boliviana.
1: ¿Ya?
0: Hay una historia ahí bien interesante sobre cómo...
1: ¿La del 79?
0: Sí, claro. La
1: anterior,
0: contra la Confederación. Y hay una... Siento que hay mucho porque estuve leyendo ese libro. Bueno, después lo presté y no apareció nunca más.
1: ¿Ya?
0: El libro, así que se está escuchando esa persona, escucha siempre esta noche.
1: Es que, Mario, los libros no se prestan. Dicen por ahí, es muy el que presta un libro y es más el que lo devuelve.
0: No, no.
1: ¿Así?
0: No, es un libro de Alejandro San Francisco, de la guerra...
1: De la guerra civil de 1891.
0: Es muy interesante todo lo que ocurre en la zona de la región de Valparaíso, fíjate.
1: Ah, sí, ¿no?
0: Blasilla.
1: Sí, Concón y Blasilla.
0: Blasilla. Sí. Porque siempre está ese eslogan.

0: como lo que uno le pregunta a cualquier persona, no, es que balmacea, después se suicida y se y después hay uno, otro bando y otra persona, y como que se sabe bien poco, y el gran eslogan es que murieron más soldados que en la guerra del Pacífico.
1: Exactamente.
0: Entonces yo decidí ahondar un poco más y me topé con historias bien...
1: No, si hay historias trágicas, sí. Fue bien fuerte.
0: Y de personas que eran profesores, que eran personas que no están...
1: No tenían
0: una doctrina militar muy avanzada, digamos, y participaron de...
1: Es que no hay nada peor en un país que una guerra civil, que se de sangre entre hermanos, entre parientes, gente del mismo pueblo luchando entre ellos, la marina contra el ejército dividido, horrible, si no te puedo decir otra cosa.
0: Exacto. Oye, nos están diciendo que en la zona de Mapocho con Villasana hubo aparentemente una balacera, nos están diciendo, en el centro de Santiago. Esto es como una Quinta Normal, avenida Mapocho con Villasana. Está trabajando carabineros, está trabajando, incluso nos dicen que estaría la calle cortada. Nos dicen que eso ha ocurrido hace algún rato atrás. Mapocho con Villasana, ¿no? Están diciendo que hasta ahora se está hay un operativo policial.
1: ¿Eso qué, como una M?
0: Esto es Quinta Normal. Esto ya vendría siendo
1: normal.
0: Ya, por lo menos por el lugar donde está, me da la impresión que es Quinta Normal, porque está Vargas Fontecilla. Esto está muy cerca, yo diría como a 4 cuadras de la autopista central. Pero esto, según lo que yo veo acá, es Quinta Normal. Al menos Villasana con Mapocho comienza Quinta Normal. O está cerca de Quinta Normal. Esta situación está en pleno desarrollo. Yo estoy revisando también otros lugares acá, otros mensajes que nos llegaron un poco más temprano acerca de que había efectivamente había algo que estaba ocurriendo. No se sabía mucho. Ahora ya se sabe que aparentemente hubo una balacera en el sector, y ya estamos consultando a carabineros. Yo estoy consultando ahí para saber efectivamente qué fue lo que ocurrió. Así que gracias a Pablo, nuestro auditor, que nos está escribiendo hasta ahora. Bien, volvamos
1: a Stalingrado.
0: Nos fuimos a Stalingrado, pero es que es inevitable con el ambiente que tenemos.
1: Obviamente.
0: ¿Cuáles son las particularidades de Stalingrado que nos traes hoy día, Carlos?
1: Y son varias particularidades de esta batalla tan larga, y habíamos hablado de 200 años. La Rattenkrieg, guerra de ratas, así se le denominó en la época, porque fue una guerra básicamente urbana. El ejército alemán no estaba acostumbrado a una guerra dentro de una ciudad. Lo primero que se hizo con Stalingrado fue demolerla con la aviación. Hermann Göring, la Luftwaffe, demolió Stalingrado y quedó en ruinas. Y sobre eso empezó una guerra urbana, en la cual brillaron los francotiradores. Fue casa a casa, edificio a edificio, fue tomando, como te mencionaba, los alemanes llegaron a tomar el 75, el 80% de la ciudad, excepto los muelles, y se dieron pequeños combates que duraban, créeme, semanas, con francotiradores. Aquí, delante conversábamos que tú sabías de un francotirador ruso, ¿cómo se llamaba?
0: Vasily Zaitsev.
1: Que él se adjudica de como 300 y tantos muertos ahí.
0: Mira, 200, se habla de más de 200, hablan de 227 en Stalingrado, pero para ser más directo, diría yo que más de 200 en Stalingrado, y luego 400 en toda su carrera militar. Vasily Zaitsev, que se conoce porque... Lo que pasa es que hay que entender algo, en esta guerra... El ejército ruso estuvo a punto de perder Stalingrado. Estuvo muy cerca de
1: perder
0: Stalingrado.
1: Sí, casi perdido, si lo tuvo perdido.
0: ¿Por qué? Porque la maquinaria alemana era mucho más... A ver, el ejército alemán estaba mucho mejor equipado que el ejército ruso.
1: Mucho mejor preparado.
0: Muchísimo mejor preparado, y además ellos venían con toda esta... Venían con mucha victoria.
1: Con la moral muy en alto.
0: De hecho, hay algunos historiadores militares, yo he visto varios documentales donde incluso dicen que el gran error de Hitler fue haber seguido a Stalingrado, que podría haber llegado incluso hasta Moscú.
1: Pero sí...
0: Incluso luego... con todo eso, ya en el poder del ejército nazi...
1: Su estado mayor se lo dijo a Hitler, estaba cometiendo un error.
0: Que era mejor tomar otro lugar y después bajar. Bueno, por cosas de la vida y evidentemente, y por cosas de decisiones de...
1: Netamente de Hitler, pues dio órdenes personales.
0: Y además, recordemos que no dejaba que ninguna persona tomara ningún tipo de decisión, porque hay que ser así, es la verdad. Era un tipo muy obsesivo con las decisiones militares. y se empecinó en estar en
1: este claro, lugar. Por una cosa, como lo habíamos mencionado, netamente propagandística más que nada. Como la ciudad llevaba el nombre de Stalin, que era su archienemigo, quería tomar la ciudad.
0: Bueno, Vasily Zaitsev fue utilizado por el Ejército Rojo para generar moral. Es decir, tenemos al mejor francotirador de la historia y está con nosotros. Y fíjate que lo que llamó mucho la atención es que los alemanes, bueno, hay una película que se llama Enemy at the Gates, que se la les puedo compartir el tráiler a los auditores para que la vean. Creo que está hoy día en prácticamente todas las plataformas. Jude Law creo que es el que protagoniza ahí a la historia de Vasily Zaitsev. Y se habla que en algún momento el ejército nazi mandó a un excelentísimo francotirador de la escuela de francotiradores de Múnich, lo envían, el mayor Koenig, lo envían a enfrentar a este joven pastor de los Urales para decir que en realidad el mejor francotirador era alemán. Aunque no hay algunos historiadores que dicen que no hay una. No está con más certeza si es que efectivamente fue el mayor, sino que fueron varios.
1: Que había muchos francotiradores.
0: Se le puso un nombre ahí como para.
1: Se levanta negro después.
0: Pese a que, ojo, el más letal de todos los francotiradores que está registrado es un francotirador finlandés. La muerte blanca, Simo Haya. Pero esa es otra historia para verla más
1: en otro
0: momento, porque además es bien interesante la historia de Simo, que además murió ya una persona más vieja, digamos. Sobrevivió a la guerra y todo, fue condecorado muchas veces. Pero para seguir con lo que tú decías, los francotiradores fueron muy importantes
1: porque desmoralizan, imagínate que la tropa alemana no podía estar tranquila porque en cualquier momento y elegían, le mataban a los oficiales, personas que muertos y no sabían de dónde venían los tiros. Entonces fue desgarrador para ellos. Finalmente, los rusos tomaron una estrategia comandada por Stalin y por el mariscal Zhukov, que se llamaba abrazar al enemigo. O sea, los rusos empezaron una contraofensiva, Operación Urano, para recuperar Stalingrado, no importa a costa de qué, para lo cual trajeron muchas tropas de Siberia, de los Urales y de Mongolia. Entonces mandaban hordas de infantería, no importa que murieran, porque después venía otra horda de infantería. Y así, sobre 1 millón de soldados. Entonces, los alemanes se aburrían de matar rusos, y venía otro aliado ruso, y volvían, y se estaban quedando sin munición. Finalmente, los rusos, al mando con una estrategia desarrollada, bien pensada, atacaron por los flancos que estaban a cargo de los rumanos, de los húngaros, de los italianos, que estaban harto menor armados y tenían menos preparación que los alemanes que estaban al centro, y empezaron a embolsar a los alemanes. Y Hitler dio la orden de que no se abandonaba Stalingrado, que a ningún caso, que persona que retrocediera debía ser ajusticiada, matada en el acto, ni un paso atrás.
0: Bueno, entonces eso también lo hicieron los rusos, ¿eh?
1: Los rusos, exactamente.
0: Los rusos tenían, está totalmente
1: prohibido.
0: No se podía ir hacia atrás. De hecho, las mismas ametralladoras MG-42 que uno veía ahí
1: se volvían con sus propios soldados y se devolvían.
0: Ahora, hay un hombre que es fundamental en esta historia, que es, algunos lo han tratado como el gran héroe de Stalingrado, otros el gran traidor de Hitler, que es el general Paulus, porque
1: se rindió finalmente.
0: Sí.
1: Porque él pensó en su tropa. Imagínate que quedaron embolsados dentro, cerraron los anillos los rusos con 290.000 soldados en el interior, 200.000 soldados que no tenían suministro, que estaban en invierno, que no tenían armamento, balas, municiones, con un frío. El frío llegó a 18 a 25 grados bajo cero. Los alemanes no estaban preparados para esas temperaturas, no tenían alimento. El otro gran error, Hermann Göring, a cargo de la Luftwaffe, había asegurado que iban a mantener la línea logística, el abastecimiento de las tropas alemanas se perdió. Y no pudieron tener abastecimiento, no tenían comida, no tenían medicamentos, perdieron las conexiones aéreas porque fueron bombardeados los aeropuertos y aeródromos, entonces quedaron aislados. Estos 290.000 soldados alemanes fueron tomados, si no muertos, fueron tomados prisioneros en esta guerra y fueron conducidos a Rusia como prisioneros. 91.000 sobrevivieron. 91.000 soldados alemanes fueron conducidos como prisioneros a Rusia, de los cuales fueron tratados, obviamente, trabajos forzados, fueron enviados a Siberia, fueron.

0: y finalmente pudieron volver a Alemania en los años 50, cuando hubo un tratado para volver a 5.000 de 290.000 soldados alemanes que habían en Stalingrado.
1: Entiendo que fue el año 57.
0: Sí, 56-57, después de haber estado preso y sometido a rasgos. Esos fueron los que lograron sobrevivir de alemanes de esta guerra. Ahora, de los húngaros, de los rumanos, de los italianos, no quedó prácticamente nada. Nada.
1: Mira, de hecho, tengo acá la. Lo que dice Hitler en algún momento a su Estado Mayor. Ningún mariscal alemán se rindió jamás ante el enemigo. Le espetó tras comunicarle la buena nueva. Sin embargo, el oficial optó por romper esta tradición a sabiendas de que su muerte sería inútil. No le faltaba razón, pues su arriada de bandera significó la derrota definitiva de las fuerzas nazis que sitiaban Stalingrado. Una humillación que el camarada supremo dio a conocer el 3 de febrero de ese mismo año. Bueno, hay que decir que De Paulus toma esta decisión porque
0: pensando en sus soldados.
1: Exacto. Con eso se termina por completo la operación Urano, que era esta
0: contraofensiva rusa.
1: Contraofensiva.
0: Y la operación Barbarroja. Y aquí
1: comienza la operación Urano.
0: Aquí se le quiebra la mano a los nazis y aquí empiezan las victorias aliadas por rusa, el ejército rojo por un lado, y empieza el desembarco en Sicilia por el otro lado. Esto fue el quiebre, fue el año 1943. Es aquí cuando la Alemania nazi empieza a perder la guerra. Los rusos no se detuvieron nunca. De Stalingrado empezaron a avanzar hasta que llegaron a Berlín en el año 45. Entonces, esto marcó definitivamente la guerra. Ahora, estas fueron decisiones que tomó Hitler personalmente. Su Estado Mayor de General está muy en desacuerdo con las técnicas, tanto sí que se planificó un atentado contra Hitler en la Operación Valquiria, que fue ejecutada por sus mismos, por los generales de él, en el año 1944, que no logró el objetivo. Si bien en la guarida del lobo explotó una bomba al lado de Hitler, un maletín que dejó un general al lado de...
1: El coronel Klaus von Stauffenberg.
0: Stauffenberg le puso una bomba, Hitler logró sobrevivir. Y el ajusticiamiento, la revancha de Hitler fue atroz. Se fusilaron inmediatamente a muchos oficiales alemanes que participaron de este complot, que veían en que eliminar a Hitler era la única posibilidad de darle término a la guerra y que no terminara Alemania como finalmente terminó, derrotada y humillada por el ejército rojo por un lado y por los aliados por el otro.
1: Claro, a veces que está bastante documentado que los primeros en llegar al Reichstag fueron los rusos, digamos.
0: Sí, sí, bueno, es famosa la bandera de los rusos en el Reichstag alemán. Sí, los rusos fueron. De hecho, era tanto el rencor que existía entre rusos y alemanes que los alemanes arrancaban hacia el lado donde estaban los aliados a entregarse para no caer en manos de los rusos. Pues los rusos no tomaban prisioneros, fíjate.
1: Bueno, ahí está toda la... Hay algunos que también han criticado muchísimo cómo fue el avance del ejército ruso en las ciudades alemanas, donde tomaron a mucha gente, muchas mujeres que fueron violadas.
0: Incluso. No, si fue atroz. O sea, mira, toda guerra es atroz. Los alemanes tampoco lo hacían nada mal cuando avanzaron sobre el territorio ruso. Entonces, la revancha, la condición humana en estas situaciones de guerra no respeta nada.
1: No, claro.
0: O sea, no.
1: Es realmente fuerte. Solo para cerrar, Carlos, ¿cómo definirías tú la batalla? Porque al principio me contabas una definición, pero ahora que ya hemos estado conversando todo esto que ocurrió, la fecha, los que fueron protagonistas, ¿cómo la definirías?
0: Es una batalla que cambió el curso de la historia, porque si los alemanes hubieran ganado Stalingrado, hubieran avanzado sobre Moscú y hubieran tomado Rusia, y tomando Rusia con la productividad que le podían sacar, porque tenían los recursos naturales y tenían mano de obra para esclavizarla,
1: el petróleo
0: de, del Cáucaso, probablemente hubiera sido otra, hubiera cambiado la guerra, porque derrotada Rusia, Alemania se hubiera concentrado solamente en combatir a los aliados, digamos Estados Unidos, Inglaterra, Francia ya estaba rendida, entonces probablemente hubieran ganado los alemanes, no se sabe. Pero esta batalla, la batalla de Stalingrado, cambia la historia. Cambia la historia de la Segunda Guerra Mundial y cambia la historia de la humanidad y significa en el fondo la derrota de la Alemania nazi.
1: Oye, Carlos, hemos tenido una conversación muy interesante, muy nutritiva, y volvamos a reiterar los libros que tú estás regalando, porque son dos textos muy bonitos. El primero de ellos, que tengo yo en mi poder,

0: Este se va a regiones.
1: ¿Sí?
0: Así que si quieren participar, escríbanos a través del WhatsApp y les contamos cómo.
1: Mira, nos tienen que, para participar,
0: este
1: tienen que decirnos por qué quieren participar, o sea, por qué les interesan los libros Cinco Siglos de Cultura. Tienen que participar a través de este Instagram, @casa.sar, o escribirnos directamente a nuestro celular, que se los voy a dar inmediatamente. 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Participando y justificando o diciendo por qué les interesa alguno de estos libros, mañana se les va a adjudicar. 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
0: Bien, nos piden ahí cómo participar. Carlos, como siempre, un gustazo. Te veo pronto.
1: Sí, nos vamos.
0: Es verdad que mañana... Es verdad que si uno en la tarde y en la mañana, en la tarde va a...
1: Algunas sorpresas se pueden encontrar, así como terremoteada. Mañana en la tarde, después de entre las 4 y las 8, vamos a hacer una pequeña celebración, que si algún cliente, alguien se anima a ir, será bien recibido con un vasito de algo. No digamos qué, porque no sé qué es lo que harás ahora.
0: No, pero bueno, te veo porque estamos invitados, ¿no?
1: Pero por supuesto.
0: Ya. Bueno, si alguno,
1: parte de Casa San.
0: Si algún auditor mañana va, bueno, nos juntamos ahí.
1: No sé, que nos juntamos ahí y que me diga, y que escuchó el programa para acordarme. Tengo miedo que lleguen 50, pero estoy lo que voy a vivir. ¿Te imaginas?
0: No, oye, en serio, los que anden en Santiago y quieren ir a Casa San mañana.
1: Sí, mañana vamos a estar hasta las 20 horas. El 18 vale, también vamos a estar hasta las 20 horas y el 20 también vamos a atender. Domingo en la tarde, el viernes en la tarde y mañana todo el día.
0: Bueno, mañana me comprometo a estar en la tarde ahí contigo.
1: Vale.
0: ¿Te parece?
1: Nos vemos ya con una empanadita, ¿no?
0: Una empanadita para. Ya, y los que vayan del trasnoche, vayan de la radio, pueden ir allá y nos juntamos y ahí conversamos.
1: ¿Sí? Sí, a partir de las 4 de la tarde vamos a estar ahí a todo ritmo. Tiki tiki ti, tiki tiki ti.
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0: Y si no sabe, bueno, haga silencio un ratito de escuchar la voz de Carlos gritando ahí, saludando a todo el mundo. Ahí vamos a ver al tirón de dónde está.
1: Ya, Mario, buenas noches, buenas noches. Y que le vaya bien a todos los chilenos.
0: Mira, tu cámara está ahí al frente, ya. Esa que se parece al robot de Star Wars,
1: sí, ya.
0: A Arturito. Y haz tu mensaje para la gente en las vacaciones, pues, Carlos.
1: ¿Cómo la gente?
0: Perdón, las fiestas pares.
1: No, porque vayan a visitar.
0: No, pero te digo para las fiestas pares. Tú siempre tienes ahí un mensaje para que la gente disfrute.
1: Para que la gente disfrute. Buenas noches, tú noches. Ya, no, chao.
0: Oye, el otro día estaban diciendo ahí en Casa Sar, usted anda diciendo que era el payasito de la radio. Estaba
1: ¡el payasito de la radio! Oye, voy a hablar de historia, cara. Ya, bueno, pase. Mario, por favor.
0: Ya. Gracias, Carlito. Como siempre, un gustazo.
1: Ya.
0: 2:56, estuvimos acá con Carlos Barría de Casa Sar, como siempre, disfrutando de la historia de una manera amable y simpática con Carlos Barría.
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2: Buenos días, bienvenidos, bienvenidas al Informador. Mientras el ministro de Hacienda, Jorge Quirós, advierte que Chile atraviesa una gran recesión minera y proyecta una caída del 7% en la producción durante este año, el viceministro Daniel Mas pone el foco en el crecimiento del empleo en dicho sector. Los detalles los tiene Vanessa Gajardo.
3: En la última jornada del Chile Day en Londres, el ministro de Hacienda, Jorge Quirós, sostuvo que la actividad minera en Chile atraviesa una gran recesión. De hecho, en entrevista con Diario Financiero, proyectó que los problemas en la industria van a estar presentes durante todo el año. Declaraciones un poco contradictorias cuando el viceministro de Economía y Minería, Daniel Mas, apuntó a este sector productivo como un motor de generación de empleo de aquí a los próximos 10 años.
4: La industria va a requerir de una cantidad relevante, 30, 50 mil nuevos trabajadores. Entonces el desafío que vamos a tener para los próximos años no es solo financiar, hacer posible los proyectos, sino también contar con el talento para ejecutarlo.
3: Estamos viviendo una gran recesión minera, dijo Jorge Quirós, que no tiene nada que ver con ninguna de las políticas nuestras, el tema fiscal ni con todo lo que se ha hablado. Pensamos que incluso todo el año va a ser una caída en total del 7% de producción.
2: El oficialismo conjunto al gobierno empiezan a marcar los plazos de tramitación para la reforma al mercado de capitales con una meta clara, que sea ley antes de fin de año. Cristóbal López nos cuenta.
5: El gobierno y el oficialismo empujan por lograr la tramitación de la reforma al mercado de capitales antes de finales de año. El ministro de Hacienda, Jorge Quirós, afirmó durante su exposición en el Chile Day que ya había conversado con los presidentes de ambas cámaras del Congreso Nacional para lograr esa meta. Tal vez el punto más complicado para lograr esa meta venga con la tramitación del presupuesto del año 2027. Las comisiones de Hacienda muy probablemente tendrán que enfrentar la tramitación de ambos proyectos en paralelo. En esa línea, el presidente de la Comisión de Hacienda de la Cámara de Diputados, el republicano Agustín Romero, plantea que espera poder despachar el proyecto desde la instancia durante la semana del 19 de octubre.
6: Ojalá este año.

0: queremos que cuando volvamos al próximo Chile Day podamos decirle a los inversionistas: Chile hizo la pega, hoy es más atractivo invertir aquí. Por eso yo he planteado que trabajemos intensamente y que podamos estar votando este proyecto en la Comisión de Hacienda durante la semana del 19 de octubre.
1: Para esa meta, el diputado plantea que se puede trabajar en hasta 4 sesiones semanales hasta la fecha fijada, a modo de poder aumentar el número de exposiciones de instituciones, expertos y representantes del Ejecutivo para el análisis en general de la reforma. El Partido de la Gente nuevamente se articula como un actor clave para la discusión del proyecto en la sala, donde sus parlamentarios nuevamente podrían ser dirimentes en algunas votaciones. La colectividad se ha mostrado a favor de facilitar el acceso a la vivienda propia.
2: Estados Unidos extendió el miércoles las sanciones que prohíben la entrada al país a funcionarios de la Autoridad Palestina y a miembros de la Organización para la Liberación de Palestina, la OLP, incluyendo su líder y presidente palestino Mahmoud Abbas. Washington denegó por segundo año la visa a Abbas para asistir la próxima semana a la Asamblea General de la ONU en Nueva York, informó una fuente familiarizada con el caso. En un comunicado en el Departamento de Estado, el Departamento de Estado norteamericano justificó la medida contra el líder de la OLP con el argumento de que la organización no ha llevado a cabo las reformas que asumió con Estados Unidos y ha persistido en actividades que comprometen las perspectivas de paz. Por ello, Estados Unidos va a prolongar las sanciones que prohíben la concesión de visados a los miembros de la OLP y a los responsables de la Autoridad Palestina. Una fuente próxima al caso confirmó que la sanción también recaía en Abbas. Desde la mañana con 4 minutos. Hasta ahora, en la ciudad de Arica, en el norte de nuestro país, 20 grados de temperatura, mayormente nublado, humedad del 81%. En Santiago, a esta hora, 11 grados de temperatura, está despejado, con una humedad del 70%.
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Ya, estábamos consultando, nos dicen que estábamos viendo sobre lo que estaba pasando en Villasana con Mapocho, como una quinta normal. Carabineros nos informa que...

0: trata de un procedimiento que ha adoptado la Brigada de Homicidio de la Policía de Investigaciones por parte de la Fiscalía, pero que se trata de un fallecido y un lesionado por impacto de bala. Se confirma entonces esta balacera con una persona que fallece y otra que termina lesionada en este lugar. Por ahora no tenemos mayor información sobre si va a ocurrir o no una vocería. Estamos esperando, por supuesto, más antecedentes. Más antecedentes en, digamos, de manera interna con las policías. Estamos conversando para saber efectivamente si se va a acercar algún detective a prestar declaración a los medios en el lugar. Pero sí, confirmamos que se trata de una persona que llegó aparentemente baleada, lesionada, a un hospital, a un centro asistencial, y un fallecido. En este caso, esto ocurre en Quinta Normales, Villasana, con Mapocho. Allí es donde ocurre esta situación que está trabajando entonces ahora la Brigada de Homicidios de la Policía de Investigaciones. Ya, le queremos preguntar a los auditores que nos están escuchando. Hace un rato nos decían que se había escuchado con ciertos problemas la radio, y por eso queremos volver a preguntarle ahora si es que eso ya se ha subsanado. ¿Se ha subsanado o no? Cuéntenos a través del WhatsApp, nos dicen si efectivamente ya se escucha mejor la radio, o si no, si de pronto la cosa todavía persiste. Entendemos que ya, al menos en Concepción, aparentemente la situación ya había mejorado, pero ustedes que están ahí conectados ahora a través de la radio o en otros, bueno, sobre todo en la radio, que es lo que nos interesa, nos interesa todos los lugares, pero sí en el sector donde más nos ha llegado mensaje tiene que ver con la radio. Nos dicen que Constitución sigue igual. Ya, ahí tenemos una comuna en la que la situación continúa igual, con algún tipo de problema, entendemos. En Valparaíso nos dicen que se escucha normal. Sí, sabemos que en Valparaíso la situación no es el problema, así que no se preocupen los auditores de Valparaíso. En Valparaíso sabemos que la cosa está bien, sino más bien en el sur del país. Bien, 3:14. Vamos a revisar lo que se dijo, William, porque lo que se dijo en BioBio, vamos a revisar ahora. Hay una nueva etapa de la ley 21.368 que regula el uso de desechables en fondas y ramas. Este es un tema muy importante, porque hay algunas cosas que están prohibidas. Las bombillas plásticas, los cubiertos están prohibidos. De hecho, las fondas, los fonderos arriesgan sanciones por entregar plásticos de un solo uso. Los vasos pueden ser de cartón, de plástico compostable o biodegradable. Es decir, hay cierta normativa que ya está publicado, por lo tanto se pueden arriesgar a varias sanciones. Y hay una conversación que se ha sostenido en las últimas horas con Antonia Berríos, abogada de ONG FIMA, hablando sobre este tema con Julio César Rodríguez en el Podría Ser Peor, para precisamente a prácticamente 24 horas de que comiencen las fiestas patrias, ustedes sepan lo que ocurre con esta normativa.
1: Las patrias, los fonderos se preparan para recibir al público. Sin embargo, deberán considerar las nuevas obligaciones. La ley de plásticos de solo uso que comenzaron a regir este año. Así nomás. Esto se llama ley de plásticos de un solo uso. Desde febrero del 2026 rige una nueva ley. Está en la etapa, ¿no es cierto?, 21.368, que establece restricciones para la entrega de vasos plásticos, platos, cubiertos, bombillas, envases y otros artículos desechables en establecimientos que vendan comida preparada. ¿En qué nos vamos a tomar los terremotos este año? Bueno, se lo vamos a preguntar a Antonia Berríos, abogada de la ONG FIMA. Antonia, ¿estás por ahí?
2: Hola, Julio César. Sí, ¿cómo estás?
1: Un abrazo, muchas gracias por conversar con nosotros. Antonia, sí. Cuéntanos un poquito, porque acabamos de estar aquí con el alcalde de Los Andes y la gente que organiza la fonda, y cuando yo contesto en el primer bloque de que no iban a poder usar vasos plásticos, pusieron una cara de sorprendidos. ¿Ah? No de no querer colaborar, ni y no de ceñirse a la regla, sino de no saberla, de no estar al tanto, ¿no? De sorprendidos. ¿Por qué no nos cuenta un poquito de cuándo?

0: empieza a regir esto y si los fonderos están al tanto de esta situación?
1: Bueno, Julio César, claro que es una ley, no es muy nueva la ley, es del 2021 y la vigencia fue diferida en el tiempo. Cuando se dictó la ley se empezó a hacer obligatoria partiendo con ciertos residuos más pequeños, no todavía de uso masivo. Si te acuerdas bien, antes los revolvedores cuando te comprabas un café eran siempre de plástico. Esos fueron los primeros elementos que se empezaron a prohibir desde el 2021. Hace tiempo que vemos revolvedores de madera, ¿verdad? Ese fue uno de los más fáciles de cambiar. Y ya la ley entró en vigencia completa, fue avanzando, y hoy día está prohibida la entrega de productos plásticos de un solo uso que no estén certificados como compostables o biodegradables. Hay bastante, ya el mercado ha crecido, ha cambiado y está disponible una gama de productos que son de este tipo de plásticos compostables, como también vasos de cartón, revolvedores de cartón, bombillas también, que no pueden ser plásticas. Así que esta ley ya está vigente plenamente y corresponde a las municipalidades fiscalizarla, sancionar, o sea, a los juzgados de policía local, y las multas van en beneficio municipal. Entonces, hay también ahí un interés de parte de las municipalidades de poder vigilar, porque esta es una ley súper importante para el medio ambiente, pero también porque les va a beneficiar. En el fondo, cualquier multa va a beneficio directo municipal, lo que les podría permitir apoyar la implementación, apoyar a los locales en el cambio que tienen que hacer.
0: A ver, esta, perdón que te lo pregunte así directamente, pero ¿esta nueva ley está bien difundida para este 18, para estas fiestas, para estos fonderos, no? ¿O es obligación de cada fondero tener que informarse?
1: Claro, o sea, la ley se supone conocida por todos. Ahora esta ley se viene haciendo difusión por parte del Ministerio de Medio Ambiente desde que se aprobó. Tuvo una aprobación bien transversal. Lo que pasa, Julio César, es que acá los plásticos de un solo uso, básicamente, son plásticos que son los más encontrados en playas de arena, en el océano, y entonces es un foco de disminuir el número de plástico, el nivel de plástico que uno encuentra disperso en el medio ambiente, que es muy importante. Eso uno encuentra en el mar, encuentra sobre todo redes de pesca y plásticos de un solo uso, como las botellas plásticas, los vasos plásticos, cucharitas, sachets, todas cosas que de las que esta ley se hace cargo, al menos desde la parte vasos, bombillas, revolvedores, platos plásticos, todo eso cubierto a plástico, está prohibido la ley del 2021, y el Ministerio de Medio Ambiente vino haciendo esa campaña de ir educando a los locales de alimento. Y si uno ve, efectivamente, en nuestro país hemos adoptado bien esta cultura, uno ve cada vez menos. Son estos eventos como las fondas, Año Nuevo, en los que uno vuelve a ver de nuevo un gran número de vasos plásticos, pero en general los locales establecidos se han adaptado bastante bien. Y claro, en realidad es responsabilidad también de ahí de cada municipalidad ir ayudando en los eventos masivos a que los fonderos, a quienes atienden los locales, sepan y estén al tanto de esta ley, como también responsabilidad de cada local, de cada proveedor, de saber que no puede estar entregando estos recursos, porque estos insumos, porque se expone a multa por cada uno de los insumos que entrega, o sea, por cada vaso, por cada cubierto, se supone que se aplica la multa según la ley, entonces es bastante seria.
0: A ver, te lo pregunto porque aquí me están escribiendo más personas que tienen fonda y que no sabían que este año tenían que usar estos vasos como de cartón.
1: Puede ser cartón, puede ser plástico reciclable o compostable. ¿Cuál es? Compostable o biodegradable.
0: Es el más durito, ¿no?
1: Depende, hay distintos tipos. El mercado se ha ido adaptando y han ido generando distintos tipos de compostable o biodegradable. Pero sí, de repente es más durito, a veces menos, depende. Los de cartón también hay de diferente grosor, así que son distintos.
0: Bueno, ahí está. Claro, ahí está la solución, me dicen algunos. Claro, porque hay algunos vasos que la gente alega, dice, que son malos, que le ha pasado en algunas situaciones. Claro, porque son vasos de un solo uso también, ¿no?
1: Claro, o sea, podrían entregarse estos vasos reutilizables. Varios eventos han implementado esta práctica de tener este típico vaso reutilizable que uno compra una vez el vaso y luego va haciendo refill, ¿verdad? y hemos visto cada vez más en los festivales, los conciertos, que te entregan ese tipo de vaso. Esa es una gran solución, porque después de ser un vaso que la gente se lleva a su casa y queda.

0: el fondo es un producto que no se usa una sola vez y que luego termina en la basura, y que ese uso así tan efímero, fugaz, es el que hace que tengamos tantos plásticos acumulados en los vertederos, en los desechos, que terminan en los ríos y luego terminan en el mar. Entonces, el usar lo reutilizable, que cada persona lleve su vaso, por ejemplo, la práctica de las personas llevar sus vasos, sus cubiertos, es una práctica que podría avanzar en terminar con este problema. Cada vez se potencia más y se fomenta que la gente tenga esta práctica.
1: Aquí estamos recibiendo algunos mensajes. Hay estos fonderos escuchando la radio, ¿verdad? Me estoy dando cuenta que somos ahí gusto de la gente que tiene sus fondas en todo el país. Dice, preguntan si va a haber fiscalización especial para estas fiestas patrias, que algunos hacen el esfuerzo de comprar estos vasos que, ¿no es cierto?, están normados, me dice. Hay unos vasos normados ya, me escribe un fondero. Tienen que ser estos vasos que tú nos indicabas, ¿no? Que son de plástico tratado,
0: compostable,
1: ¿no?
0: O biodegradable. Sí. Claro. Sí. Claro. Con eso deberían estar ok. Hay una especie de vacío regulatorio todavía, en que la ley dice que se tiene que dictar un reglamento que autorice que cómo se certifica esa compostabilidad o qué tan biodegradable es. Y ese reglamento está atrasado. Ya se supone que se debiera haber dictado, pero no se ha dictado. Entonces, uno podría presuponer que mientras pueda acreditar que es compostable, que tiene un sello que permite su compostabilidad no biodegradable, entonces podría en esta oportunidad dar esa explicación frente a una fiscalización o si es citado al juzgado por esa razón. Pero claro, lo que pasa con esta ley es que va a depender de cada municipalidad la fiscalización, y en ese sentido puede haber disparidades de criterio. Y lo más importante que yo le recomendaría a los fonderos que están escuchando hoy día la radio es que eviten tener plástico o productos que de los que no conozcan esa certificación o que no tengan antecedentes sobre el certificado de biodegradable o compostable. Hay plásticos bastante conocidos que son típicos de bambú o de fibras de plantas que terminan haciendo un plástico que es bastante similar al antiguo, al clásico plástico PET, pero que tienen esta facultad de poder ser compostable biodegradable. Y ahí va a depender de cada municipalidad la capacidad que tenga, la capacidad, la intención, la severidad con la que fiscalice. Y es importante que los fonderos también conozcan cuál va a ser ese criterio.
1: El vaso ya es lo más complejo que va quedando, ¿no?
0: Yo diría que sí, porque las bombillas ya están bastante reemplazadas. Uno va a visitar cualquier parte y uno normalmente encuentra bombillas de cartón que funcionan bien, o sea, han mejorado también el producto. Y vendría siendo los vasos, porque la gente es difícil recordar llevar el propio vaso, pero es importante, yo lo recomiendo mucho, porque además si uno deja de empieza a fomentar esta práctica. Pero claro, el vaso termina siendo los platos plásticos, también son reemplazables por el cartón. Incluso los cubiertos de madera funcionan perfecto también. Iría quedando los revolvedores, los palillos, etcétera, de café, ya están totalmente casi fuera del... son fáciles de reemplazar, es un producto que se puede reemplazar fácil.
1: Por el palito, un palito...
0: Que cumple la función.
1: Claro, casi todos esos son reemplazables. Te lo preguntaba, claro, que si el vaso es lo último que va quedando, porque lo demás que leíamos casi está todo reemplazado, y en estas fiestas patrias se utiliza mucho el vaso de, ¿no es cierto?, que se ocupa una sola vez, ¿no? En bebidas, en trago, en terremoto, en todo, así que, claro, va a ser un... No sé cómo lo ves tú, pero yo creo que esta es una fecha buena para, no sé si... seguir fiscalizando directamente y sacando partes, pero sí para tener bien claro cómo está el mapa de la sensibilidad en tema de los vasos.
0: O sea, exactamente.
1: Aquí la municipalidad se van a dar cuenta quiénes lo hicieron, quiénes no, cuánto, qué porcentaje, por qué. Tiene una buena posibilidad ya para tomar cartas en el asunto en lo que viene, ¿no?
0: Claro, justamente yo creo que los chilenos somos bien orgullosos de nuestra cultura y en general hemos ido haciendo cambios que van permitiendo esa evolución. O sea, una civilización, una sociedad que se basa en producir algo para desecharlo de forma inmediata no es sostenible. Y en Chile hemos ido adaptando muy bien

0: esta ley y esta práctica de usar retornables, de usar vasos para un uso prolongado en el tiempo, incluso la vuelta del envase retornable, de las bebidas, por ejemplo, que hoy día uno las ve en los almacenes, todo eso se ha ido adaptando muy bien para los establecimientos permanentes. Entonces, hoy día las fondas son un buen momento para testear, para observar cómo esta práctica que es tan chilena, de la fonda, de juntarse en familia, etcétera, pueda también adaptarse a esa nueva necesidad, que es poder contar con un sistema, una economía que sea circular, que no se base en desecharlo todo. Entonces, la invitación también es tanto a fonderos como a participantes de fonda, quien va a ir a disfrutar el 18 así en familia, es ser conscientes de cuánta basura estamos generando y ser conscientes también que por mucho que yo recolecte mi basura, la deposite en el basurero que corresponde, es muy probable que esa basura termine de alguna manera en una corriente de agua o el océano finalmente. El nivel de plástico que hoy día hay disperso en el ambiente está llegando a niveles que no eran sospechados. El plástico que tenemos las personas hoy día alojado en nuestros tejidos, en las células, no solamente impresiona a la ciencia, sino que también la hace cuestionarse y preguntarse qué efectos tiene para la salud de las personas. Ya no es solo, y es importante también, pero la fauna que se ve afectada por los plásticos, etcétera, las aves que comen plástico pensando que es alimento, esto ya está llegando a los tejidos humanos. Y eso es porque el alimento que consumimos, que viene del mar, que viene de la tierra, tiene microplásticos en el tejido celular. Y eso está hoy día en nuestros cuerpos y está afectando funciones endocrinas y teniendo posibles amenazas a la salud que todavía son desconocidas. Entonces, es muy importante que tomemos conciencia de eso y empecemos a trabajar cada uno. Esto sí que el impacto, lo que cada uno hace, sí importa al final de cuentas para poder detener esa contaminación por plásticos que hoy día está tan extendida.
1: Muchas gracias, te agradecemos. Primero por entregarnos, ¿no es cierto?, todo el contenido, por conversar con nosotros, pero segundo también por hacernos de cierta forma tomar conciencia de todo lo que hay detrás de esto, ¿no? Porque uno parte conversando por que hay que cambiar los vasos, porque no hay que usar más el plástico, pero tú le das la vuelta y nos cuentas todo lo que eso significa, ¿no? Usar todavía vasos plásticos, usar todavía material plástico, ¿dónde va a parar? ¿Ah? ¿Qué es lo que está dañando? ¿Y por qué es tan importante detenerlo ahora? Te enviamos un abrazo.
0: Gracias, por lo César. Que esté muy bien. Felices fiestas.
1: Felices fiestas para ti también. Chao, chao.
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1: Sucumbió ante la presión de los alcaldes y reiteró el reglamento y la ley de seguridad municipal. Además, anunció la creación de una mesa técnica para modificar el documento.
2: Nosotros estimamos que haya sido un error, tenemos una posición, pero también al mismo tiempo reconocemos de que es una posición y marca una divergencia.
3: Lo importante aquí es que se va a retirar el reglamento y se va a arreglar no solo esto, sino que vamos a poder conversar varias cosas más.
1: El Congreso Nacional se prepara para destrabar las iniciativas más antiguas de la agenda de seguridad, entre ellas las de reglas de uso de la fuerza e infraestructura crítica.
4: Quizás habrá mayor discusión en el artículo relativo al uso de la fuerza letal. Hemos fijado un cronograma.
5: Instalar indicaciones sabiendo que hay una mayoría que les basta con un voto, como han dicho.
1: El Tribunal Constitucional rechazó el requerimiento del juez Jorge Saavedra y despejó el camino para que la Corte Suprema resuelva los cuernos de remoción de los jueces que intentaron paralizar sus procesos.
6: Este no es un reclamo que opine sobre el caso particular de un juez o una jueza.
7: La Corte Suprema ponderó caso a caso las circunstancias de cada uno de los jueces que le fue abierto el cuaderno de remoción.
1: Arista nombramientos. El Consejo de Defensa del Estado presentó una querella contra el exministro Antonio Ulloa por el delito de revelación de secretos y cohecho. La acción legal también apunta contra Mario Vargas, Luis Hermosilla, Sergio Llaver y el penalista Samuel Donoso.
8: Consideramos que no es la forma de proceder el dar comunicados por medio de la prensa, menos por redes sociales.
9: Y esto sin duda ha significado un cambio en el comportamiento de los jueces.
1: La industria minera tomó distancia del ministro Jorge Quirós, quien aseguró que la industria se encuentra en una gran recesión.

0: tecnología, digamos, ha sido realmente, digamos, un factor maldito.
1: El desafío que vamos a tener para los próximos años no es solo financiar, sino también contar con el talento para ejecutarlo.
2: La Comisión de Hacienda espera votar en octubre la reforma al mercado de capitales para despacharla antes del fin de año.
3: Ojalá este año. Queremos que cuando volvamos al próximo Chile Day podamos decirle a los inversionistas, Chile hizo la pega. Hoy es más atractivo invertir aquí. Por eso yo he planteado que trabajemos intensamente.
2: 53.000 pensionados no recibieron su pensión garantizada universal debido a un fallo de Vicevida. La Contraloría ofició al Instituto de Previsión Social para conocer antecedentes.
4: Estamos hablando de pensiones que en muchos casos son de carácter básicamente asistencial.
5: Evidentemente, tiene que avanzarse en una investigación, se tienen que determinar las responsabilidades.
2: La alcaldía Juan Fernández denunció una crisis de conectividad en la comuna debido a la suspensión del único avión subvencionado operado por ATA Aerolíneas.
6: Se suspenden los vuelos a los vecinos y vecinas, o sea, hoy día no tenemos vuelos subvencionados. Tuve que llamar al Seremi de Transporte de Valparaíso para que me pudiera ayudar y explicar qué está pasando.
2: Durante la inauguración de las fondas en el Parque O'Higgins, el presidente José Antonio Kast, en una palla, abordó el estrecho de Magallanes, las críticas por ser fome, y afirmó que fueron elegidos para salvar a Chile.
7: Brindo también por nuestros mares, campos, ríos, lagos y volcanes. También por los territorios insulares y por nuestro estrecho Magallanes.
2: La activista venezolana Dulcy de Pablo Chacón presentó su renuncia voluntaria a la Dirección Nacional del Servicio Civil. Su caso generó controversia por su sueldo y el cargo que desempeñaba. La nueva directiva del Frente Amplio enfrenta su primer flanco interno a raíz del tránsito de exautoridades de la colectividad hacia labores de asesoría y lobby en el sector privado.
8: Por lo tanto, es importante que a través de la ley de lobby se vayan resolviendo este tipo de problemas que contribuyen efectivamente a alejar la política de los ciudadanos y a desacreditar a quienes la ejercemos.
2: El ministro de Seguridad, Martín Arrau, calificó como una situación inesperada la intensa balacera y los incidentes registrados durante un velorio simbólico en la comuna de Quilicura.
9: Estas son situaciones inesperadas. Esto no es un funeral de alto riesgo, como se ha planteado en algunos medios. Aquí no, no hay funeral.
10: Aquí las bandas organizadas tienen que ser desarticuladas.
2: En noticias del exterior, la justicia argentina ordenó frenar un proyecto petrolero en las Islas Malvinas. El presidente de los Estados Unidos, Donald Trump, amenazó con grandes aranceles contra Europa si Canadá se asocia con la Unión Europea. En el deporte, desde las 14 horas, el Betis de Manuel Pellegrini recibe al Getafe en busca del segundo lugar de la Liga Española de Fútbol.
11: Tratar de estar en las tres competiciones en la forma más alta y de estar metido en los primeros puestos en la Liga, así que hay un plantel y el compromiso del plantel es lo que me exige a mí con conseguirlo.
2: A primera hora de esta tarde se realizará el sorteo de la serie de la Copa Davis entre Chile y España, que se jugará este fin de semana en Santiago.
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Son las 3 de la mañana con 45 minutos. Y atención con el video que vamos a mostrarles a través de BioBio TV. Es el video de uno de nuestros de nuestras auditoras, de Verónica Peña. A ver si podemos escuchar un poco el sonido, Wilito. Ahí está. Él es, este es un video que aparentemente realizaron en una junta de vecinos. Él aparece bailando allí, su hijo Israel, que lo vemos ahí vestido de guaso, mitad deportista, porque... Y están bailando un pie de cueca, ¿qué tal? Ahí está, el video a través de BioBio TV. Bien, ¿eh? Se maneja el hombre, ¿eh? Ahí está, bailando. ¿Con quién está bailando? Sí, tiene un parecido a Sebastián Catalán de BioBio Chile, de BioBio la radio, ¿eh? Tiene un parecido nuestro querido Israel. Bueno, este es el grupo de adultos mayor Lazos Unidos. Ese día estuvieron bailando cuatro cuecas seguidas. Estuvo ahí, de hecho después terminó cansado el pobre Israel. Pero ahí estamos viendo la imagen. A mí me encanta que los adultos mayores se puedan juntar en juntas de vecinos a conversar, a echar la talla, a bailar un pasito de cueca. ¿Qué tal? Un pisito de cueca, ¿qué tal? Bien. Estamos viendo este video que nos muestra también lo bueno de la fiesta patria, que es reunirse con los que uno más quiere, con los más cercanos. Ah, no, si le pone, no, si tiene astucia para el baile. Bien, ¿eh? Yo la verdad, a esa altura del baile yo ya hubiese terminado probablemente llamando al SAMU, así que bien, ahí terminó, ahí está el video. Bien. Oye, saludo ahí a la familia de Verónica Peña, nuestra auditora, y a Israel, su hijo, que siempre nos escribe, que siempre nos manda mensajes. Les mandamos un abrazo apretado, gracias por ser auditores de este programa, como siempre. Siempre un gustazo poder saludarles. Ya, en un ratito vamos a estar con nuestro especial del trasnoche. En un ratito, en un par de minutos más. Hoy vamos a estar disfrutando de una artista, bueno, más que artista, una cantautora tremenda, porque hoy 17 de septiembre se celebra además en Chile el Día del Guaso y de la Chilenidad. Hoy vamos a estar hablando de la gran Mirta Iturra. Vamos a estar realizando guaso por donde mire, mi banderita chilena, espuelas de plata, taita para taja, la inagüita y otras canciones más, en un recorrido por el folclore también de nuestro país. Y claro, ustedes si tienen alguna canción ahí de Mirta Iturra o

acuerdan de alguna canción de ella, bueno, no, nos escriben ahí a través de WhatsApp, nos cuentan que cuál es esa, y en una de esas, si la encontramos, la podamos reproducir. Mira, nos dice que hay un sector sin luz desde las 3:30, Manuel Rodríguez, desde Baquedano hasta Vicuña Maquena, sector Plaza Pinto. Vamos a revisar en él el mapa de cortes acá en la región metropolitana. Esto ya vendría siendo comuna de Santiago. Vamos a ver qué tal, si es que efectivamente hay un corte en esta zona. A ver, mire, estoy revisando acá en él y la verdad que no aparece ningún corte de suministro eléctrico en el lugar donde nos indica nuestro auditor. Seguramente debe ser reciente, porque se habla a las 3:30, claro, todavía no aparece en el mapa. Seguramente en los próximos minutos va a aparecer ese lugar. Gracias a Víctor. Sector sin luz a partir de las 3:30, Manuel Rodríguez desde Baquedano hasta Vicuña Maquena. Es en ese lugar donde ocurre esto. Ahí está. Vicuña Maquena, déjeme revisar. Manuel Rodríguez, vamos a buscarla. Aquí la encontré, aquí la tengo. Sí, todavía no aparece, la verdad, no nos aparece el corte. A ver. Ahí está. Sí, no, la verdad todavía no nos aparece el corte de suministro eléctrico. Ya, apenas tengamos más detalles, por supuesto les vamos a contar. Ya estamos ahí revisando, ¿vale? Gracias a Víctor, lo tenemos anotado acá para que cuando aparezca en el mapa, seguramente va a aparecer también ahí en el momento en el que va a estar la refacción del servicio. Bien, 3:50 minutos. Seguimos avanzando, ¿les parece? Escucharemos

Acá tengo una, no una queja, pero sí, acá es cuando se nota cuando la información no se entrega de la mejor manera, porque, claro, nuestro auditor nos dice que hay un sector sin luz en Manuel Rodríguez hasta Baquedano, desde Baquedano hasta Vicuña Maquena. Baquedano, acá en Santiago, está al lado de Vicuña Maquena, entonces calza de cierta forma. Pero ahora nos damos cuenta de que nos mandó una foto y está hablando de Baquedano, Vicuña Maquena, pero en Los Ángeles. Entonces, claro, uno da la hora ahí, uno se equivoca, mi querido auditor. Escucha, para la próxima les puede dar el dato, ojalá completo, ojalá el sector en particular donde es, en la comuna, que es tan relevante, porque lo hemos dicho muchas veces. Lo que ocurre es que, por ejemplo, yo puedo decir, tengo un corte de suministro eléctrico en Avenida España, por ejemplo. Y Avenida España, hay una Avenida España importante en Valparaíso, en Viña del Mar, Valparaíso, en Avenida España, ¿no? Avenida España también está, entiendo que hay una Avenida España en Concepción, entiendo que hay otra en Puerto Montt y en Punta Arenas, es la más importante. Por eso que es importante, auditores, cuando nos cuenten dónde hay un corte de suministro eléctrico, nos digan desde dónde nos están escribiendo. Porque si no, da la impresión que estamos dando mal el dato o la situación no es correcta. Entonces, para no dar la hora, quiero ojalá que nos digan las comunas en las que está ocurriendo eso. Sobre todo porque este programa en la madrugada, ustedes saben que durante el día las diferentes señales de Radio Bio Bio, sobre todo la señal sur, en la cadena sur, hay una programación local, es decir, el único programa que escuchan a nivel nacional son las noticias y el trasnoche. Entonces, mira, Chillán también viene en España, entonces a eso es lo que voy. Ojalá que sepan, auditores, que independientemente que uno pueda intuir que están escuchando en Santiago por la cantidad de habitantes que hay acá en la capital o en las ciudades más grandes, no den nunca por sentado que nos han dicho la comuna, porque si no se pueden generar errores. Habiendo dicho esto, claro, nos quedamos en Los Ángeles, en Vicuña Maquena con hasta con Lord Cochrane, o sea, hay varias, bueno, entiendo que no se toman acá, pero son cerca de 855 los clientes afectados en ese corte, allí en Los Ángeles, cerca de la Plaza Pinto, muy cerca de la Plaza Pinto, horario de restauración, horario de restauración, 8 de la mañana en punto. Seguramente será antes, pero 8 de la mañana, a esa hora, entonces es la restauración del suministro eléctrico. A mí me gustaría decir algo, y con esto vamos a ir a la pausa, seguramente, tiene que ver con las declaraciones del ministro de Seguridad, Martín Arrau, sobre lo que ocurrió ayer en el denominado velorio simbólico. Yo la verdad diría un velorio con muchos delincuentes alrededor. La verdad, lo es simbólico porque capaz, como somos buenos para etiquetar las cosas, ahora vamos a empezar. Ahora, antes era funeral de alto riesgo, después le llamaron narco funerales, después le pusieron otro nombre y ahí los medios de comunicación también tenemos un problema. Yo lo pondría así, un velorio donde no están velando a nadie además y salen ahí con armas a hacerse los chistosos y que somos bacanes y somos gente, somos súper choros porque salimos con armas y demostramos nuestro poder y bueno, en fin. Y siempre con armas, ¿no? Yo conozco gente, decía mi abuelita que el tipo valiente se defiende sin armas, pero bueno, se defiende con el conocimiento, otro tipo de cosas. Bueno, no hay mucho que pedir en ese caso. En ese sentido, él dice algo que a mí me parece un poco preocupante y me parece vergonzoso, además. Decir que no se trata de un funeral de alto riesgo, porque utiliza la semántica para decir que este no era un funeral, que no estaba habilitado, pero ustedes vieron la imagen, o sea, eso parecía el parque de Disney, a punto de que aparezca la sirenita, qué sé yo, Mickey Mouse, todo ahí, con los fuegos artificiales, Ariel y todos los de la sirenita, y armas automáticas, en fin. Yo estuve conversando con algunos dirigentes vecinales y Quilicura dicen que esos sectores están tomados por el narco. Que ellos toman las decisiones ahí,

Esa pobre gente que vive ahí en Quilicura, la zona de Parinacota, lamentablemente está completamente desprotegida por lo mismo, porque las decisiones las toma donde está ausente el Estado, porque el narco hace eso. Dice que fue, y la palabra que utilizó fue que fue algo imprevisto, algo que no se pudo prevenir. Eso es lo que dijo el ministro Rau. Yo en la mañana, en vez de descansar, me quedé específicamente a escuchar ese punto de prensa porque quería saber lo que decía el ministro. Y la verdad que a mí me parece es realmente... Mira, dice lo siguiente: no es un funeral de alto riesgo, dice, según el diario La Tercera. Otras cuñas que también, si se hubiese sabido, hubiésemos tomado la... O sea, como si hubiésemos sabido, hubiésemos tomado las providencias del caso. No es un funeral de alto riesgo, son situaciones inesperadas. Aseguró que los hechos ocurridos en la madrugada no son previsibles, pues el cuerpo de la persona fallecida aún está en el servicio médico legal. Pero eso no tiene nada que ver, porque una cosa es esto y otro es... A ver, claro, en rigor, en la palabra propiamente tal, no estaba dándose un funeral ni un velorio de alto riesgo porque el cuerpo de la persona no estaba en el lugar. Y porque la ley es bastante estricta en el sentido de que, bueno, no sé qué tan estricta, pero... O que no se cumple, o es letra muerta, porque el cuerpo está en el servicio médico legal. Por lo tanto, empíricamente, digamos, semánticamente, claro, no es un velorio porque no están velando a nadie. Pero hay velas, hay todo, hay balas, hay todo. Hubo mensajes por redes sociales. Estos videos que ustedes vieron y que se viralizaron eran videos subidos desde cuentas desde Instagram. O sea, la palabra de los vecinos que alertaban de que esta había sido un asesinato violento en ese sector, daba para entender, y la inteligencia para decir, bueno, en este lugar podría ocurrir algo en las próximas horas. ¿Dónde está la inteligencia? Hay una Agencia Nacional de Inteligencia, la ANI, ¿dónde está? ¿Dónde están las personas que se dedican a recabar información? Acá no me refiero a las policías, ¿eh? Me refiero en general a todo el aparato que se ha armado, a todo el tema de seguridad. No era previsible, pero si estaban lanzando balas desde las 10:30 de la noche. Claro, en el momento en que llegan, que fue pasada las 12, porque nosotros conversábamos a las 12:30 con la alcaldesa y todavía no llegaban. Cuando llegaron, evidentemente todo el mundo se fue, si ya estaban avisando por la radio, por la tele, que Carabinero iba a ir. Pero en las 2 horas, las 3 horas que las personas estuvieron siendo testigos de esos balazos, y las balas están, ¿ah? Las balas están. Entonces, ¿qué imagen se le da? ¿Qué impunidad se le da a estos delincuentes que también ven esto? También ven la tele y ven al ministro diciendo que no era algo predecible, que si hubiésemos sabido hubiésemos hecho algo. ¿Necesitan un mail para avisar que hay un funeral de alto riesgo, que se va a congregar gente a velar a alguien, independientemente de que no esté el cuerpo? Por eso es que llama mucho la atención la respuesta. Respuesta que hace que se empoderen estos delincuentes. Porque cada vez que hay un funeral de este tipo en diferentes partes del país, pero sobre todo en la región metropolitana, saben que no van a llegar. Y como saben que no van a llegar, da lo mismo. Entonces la gente hoy día tiene que acostumbrarse, niños pequeños, acostumbrarse, murió alguien acá. Ya, tratemos de cerrar todas las puertas y ventanas y no pueden salir a hacer deporte, lo que quieran, porque, oye, no, tenemos que dejar de todo de lado porque hoy día se vienen balas locas. ¿Hasta cuándo vamos a seguir normalizando esto? El lenguaje construye realidad. Y si no está la mano dura para decir lo que es, no hay nada más que hacer. Cerremos por fuera y dejemos de lado todo. Dejemos que los delincuentes hagan lo que quieran en las poblaciones. 4:02 p.m.

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2: Buenos días, bienvenidos, bienvenidas al Informador. El Tribunal Constitucional resolvió el caso de Jorge Saavedra y con ello cambia el escenario para los procedimientos que seguían congelados. Marcela Rojas.

0: con información.
1: El Tribunal Constitucional confirmó la constitucionalidad del auto acordado utilizado por la Corte Suprema para tramitar los cuadernos de remoción, al rechazar el requerimiento presentado por el juez de familia Jorge Saavedra. Con esta resolución, los 7 cuadernos que permanecían suspendidos ante el TC podrán volver a ser revisados por el máximo tribunal. Se trata de procedimientos que quedaron paralizados mientras se resolvían los cuestionamientos constitucionales a los mecanismos utilizados para remover a los jueces. Y aunque todos estos casos surgieron en un mismo contexto, no necesariamente van a tener el mismo desenlace. El académico de Derecho Constitucional de la Universidad Finisterre, Pablo Alarcón, explicó que la Suprema debe analizar las circunstancias particulares de cada magistrado.
2: Y esta circunstancia de que se abrieran más de 50 cuadernos de remoción por un mismo motivo, sin perjuicio de que las circunstancias de cada uno son distintos, prueba de ello es que no se aprobaron todos, sino que algunos. Por lo tanto, efectivamente, la Corte Suprema ponderó caso a caso las circunstancias de cada uno de los jueces que le fue abierto el cuaderno de remoción.
1: Así, el fallo del TC abre una nueva etapa para los cuadernos que seguían pendientes. La discusión ahora vuelve a la Corte Suprema, que deberá determinar caso a caso si acoge o no los cuadernos de remoción.
0: La presidenta del Frente Amplio, Gael Yomans, prepara una gira por regiones para reforzar el despliegue territorial de la colectividad. Los detalles los tiene Gabriela Piña.
3: Tras asumir la presidencia del Frente Amplio, Gael Yomans comenzó a definir las prioridades de su gestión con foco en el reordenamiento interno y el fortalecimiento del despliegue territorial. El primer paso fue su participación en actividades en O'Higgins durante el fin de semana, una agenda que continuará a fines de septiembre con una visita a Arica y en octubre a Coquimbo. La parlamentaria adelantó las medidas que buscarán fortalecer la organización territorial y recuperar el vínculo con las bases.
4: Tener un partido con fuerte componente regional es más que visitas esporádicas a regiones. Por eso vamos a poner en marcha la primera red de voluntariado del Frente Amplio para que cada militante esté al servicio de su comuna y sus vecinos cuando los golpea una emergencia.
3: En paralelo al despliegue territorial, la nueva directiva del Frente Amplio deberá abordar sus primeros debates internos, entre ellos el tránsito de ex autoridades hacia labores de asesoría y lobby en el sector privado. La discusión, reactivada por casos de ex autoridades del gobierno de Gabriel Boric, volvió a poner sobre la mesa la postura del Frente Amplio frente a la llamada puerta giratoria y la necesidad de reforzar los resguardos entre el mundo público y privado.
0: El número de deslaves del mes pasado en la frontera entre Nepal y China fue resultado de una combinación de factores climáticos y geológicos agravados por el calentamiento global y que mostró un estudio clínico publicado este jueves. Tal como se sugirió de las primeras observaciones, el derrumbe de un bloque de hielo y rocas del monte Langtang Liryung, ocurrido el 27 de agosto, formó una enorme corriente de agua y escombros que se precipitaron por los valles arrasando con todo a su paso. El estudio de World Weather Attribution, WWA, según las siglas en inglés, explica que la catástrofe no es el resultado de un episodio meteorológico extremo, sino de una combinación de factores determinados, en particular por el aumento de las temperaturas, el derretimiento de los glaciares y la inestabilidad geológica. 4:06 a.m. a esta hora en la ciudad de Concepción. Les contamos que hay 9 grados de temperatura, se mantiene parcialmente nublado con una humedad del 92%. En Santiago, 11 grados de temperatura, se mantiene despejado con una humedad del 73%.
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0: Hola, buenos días, Bio Bio. Acá René Rojas, saliendo de Concón rumbo al aeropuerto, en mi servicio de transfer. Les comento, bastante niebla, Concón, saliendo de Concón, camino internacional, Santa Julia, Chupaya, Las Palmas. Así que bastante precaución, visibilidad unos 20 metros, menos yo creo. Que tengan buen día, felices fiestas patrias, Bio Bio, la radio.
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2: Bien, 4:15, vamos a revisar lo que se conversó en las últimas horas con lo que tiene que ver con el trabajo en fiestas patrias. Claro, es importante revisar esto porque hay algunas dudas, siempre quedan algunas dudas sobre de qué forma se da esto, sobre los feriados irrenunciables, sobre la cantidad de horas que se puede trabajar. Obviamente no se puede trabajar esos días en empleos formales, salvo que se fueran negocios atendidos por sus propios dueños. Hay toda una explicación que siempre es bueno revisarla. Estuvimos conversando con el director del trabajo, David Odó, que conversa con Bio Bio la radio sobre estos días de fiestas patrias y el trabajo.
3: Aclarar muchas dudas sobre la normativa laboral y cómo opera en estas fechas, querida Lorena.
4: Primero que todo, aclarar que el feriado es el viernes, por sí. Más que se planteó, se trató de regular, 18. En fin, el jueves, mañana jueves 17, no es feriado, a menos que en su trabajo le hayan entregado el día o haya llegado a algún acuerdo, pero el feriado es 18, viernes 18 de septiembre, sábado 19 de septiembre, al menos en este año quedó así.
3: Y nos acompaña David Odó, director del trabajo, precisamente acá en el estudio. ¿Cómo está, David? Buenos días, gracias por venir a la radio.
5: Buenos días, muchas gracias por la invitación, Loreto, Pablo. Un placer estar acá con usted y un saludo a todas las personas que nos ven y que nos escuchan hoy día.
4: Feriado irrenunciable, el viernes y el sábado. Atención con eso, ¿qué significa en concreto?
5: En concreto y en términos simples, para quienes nos ven y nos escuchan, es que es un feriado, pero tiene un apellido, ¿no? Feriado renunciable. Feriado renunciable para los trabajadores del comercio. ¿Qué significa eso? Que los trabajadores del comercio no deben y no pueden trabajar en el 18 y en el 19. Estos feriados están establecidos en la ley.
4: Sí.
5: Y ahora caen, bueno, como bien ustedes dijeron, viernes y sábado, y como indiqué, por eso se llaman irrenunciables.
4: En el comercio no se puede trabajar, pero esto comienza, la normativa establece que el día previo también tienen que estar liberados a cierta hora, exactamente. Quiere decir que mañana supermercados, centros comerciales tienen que cerrar antes.
5: Correcto, así es. Efectivamente, el comercio, supermercados, por ejemplo, malls, grandes tiendas, ferretería y otros, tiendas de conveniencia también, tienen que cerrar a las 21 horas del día de mañana y pueden volver a abrir a las 6 de la mañana del día domingo. Eso está en la ley, ¿cierto? Y tienen que cerrar. O sea, acá lo importante, y dejar súper claro para las personas, que lo que busca la legislación acá, tanto como la protección de los trabajadores del comercio, es que también se respeten sus descansos, ¿cierto? Que no trabajen ese día.
3: Ya, esto no involucra patios de comida ni cine.
5: Correcto, así es, porque la misma normativa establece excepciones, ¿cierto? Entonces, una de las preguntas que habitualmente nos hacen, ¿cierto? Y hay algunas dudas que pueden tener las personas, es, por ejemplo, cuando uno va a una estación de combustible y ve que hay una tienda abierta y que venden algo. Entonces uno dice, oye, yo pensaba que era feriado renunciable porque está abierto, etcétera. Bueno, porque la ley establece ciertas excepciones. Estas tiendas, que están en términos sencillos adosadas...
4: Los servicentros.
5: Los servicentros, sí. Claro, que está ahí, que venden productos, pero esto es importante, la excepción opera cuando estas tiendas preparan y venden productos, comida que consumen las personas en el local.
4: ¿Ya?
5: Y en ese caso

0: pueden abrir.
1: El completo, por ejemplo.
0: El clásico, correcto.
1: Ya.
0: Así es, pueden abrir, y lo mismo pasa que nos preguntaban, por ejemplo, en los aeropuertos. ¿Ah? ¿Y cuál es la lógica que hay detrás? Claro, con el flujo, con el movimiento que hay, con los viajes, muchas personas viajan, cargan combustible, viajan por avión también, entonces la ley se pone en ese supuesto y hace esta excepción, insisto, cuando está la tienda en el servicentro, como bien decía usted, Loreto, pero también cuando la gente puede consumir ahí.
2: Pero eso ocurre también en los patios de comida de los centros comerciales, lo mismo que los cines.
1: Y los restaurantes.
0: Correcto, así es. Claro, porque también un mall tienen patios de comida, ¿cierto? Exacto. El patio de comida puede abrir, pero las tiendas de venta de otros productos van a estar cerradas.
1: O sea, el mismo ejemplo del mall. El mall tienen que estar cerradas las tiendas y las grandes tiendas, pero podría abrir el patio de comidas, sí, y el cine, sí, del mall.
0: Así es. Eso sí. Correcto.
2: Personas nos cuentan acá que trabajan en call center.
0: Sí.
2: ¿Para ellos es irrenunciable o no?
0: Mire, acá lo importante para esto es que la ley no establece que se cierran tiendas o locales como con nombre, ¿cierto? Lo que busca la legislación es proteger a las personas en razón a la función que realizan. Entonces, por ejemplo, se podría dar la situación que una persona que trabaja en un call center ejecuta una función comercial. Para ser más claro, depende mucho de los hechos. ¿Qué hago yo en los hechos? Entonces, cuando hay dudas sobre esto, las personas nos llaman. Nosotros tenemos un número, 600-454-4000, y nuestra página web, donde pueden consultar, hacer las denuncias para que nosotros podamos recoger esa necesidad y fiscalizar y verificar si en los hechos se da el supuesto.
1: Por ejemplo, un call center es distinto si es para agendar horas en una clínica, por ejemplo, en temas de salud, o si es para posventa de una multitienda.
0: Por supuesto.
1: Va a depender del caso, entonces.
0: Correcto.
1: ¿Puede repetir el número, por favor? Porque están llegando muchas consultas.
0: 600-450-4000. También dispusimos un correo electrónico. denunciasdt@dt.gob.cl, nuestra página web también, www.dt.gob.cl, y también todas las personas a través de su portal MiDT, que está en la misma página, ellas pueden ingresar y hacer también las denuncias y las consultas que requieren.
2: Voy a poner un ejemplo que se debe dar en muchos lugares de Chile, una cafetería de barrio. El dueño le dice al trabajador o a la trabajadora, ¿puedes apoyarme el 18?
0: Muy buena pregunta, porque estos son los casos que uno vincula también con la pregunta de los call centers, ¿cierto? Como bien usted dijo, Pablo, y está muy bien informado, que bueno, ¿cierto? Que efectivamente restaurantes, clubes que sirven comida pueden funcionar, ¿cierto? Pero claro, depende de los hechos, de cómo se realiza la función. Uh-huh. Y voy a poner un ejemplo concreto. Por ejemplo, un local pequeño que es atendido por su dueño, y voy a pensar, oye, como yo soy el dueño, lo estoy atendiendo, la ley me deja abrir, sí, efectivamente. Pero le pido a alguien, como dice usted, oye, tú me podías apoyar ese día, pero ese trabajador que va a prestar ese servicio no puede trabajar.
1: Es el que soy el almacén, típico que va a ser atendido por su propio dueño.
0: Así es.
1: Pero una cafetería, un restaurante,
0: es que
1: sí,
0: ellos
1: sí podría abrir.
0: Sí, claro. Sí, ellos pueden abrir porque caen dentro de esta categoría de restaurante.
1: ¿No? Claro. Nos preguntan, minería, eso no es comercio. Se respeta el sistema de turno, entonces, ¿no?
0: Así es, porque también hay distintos rubros que tienen, que es un tema ya más técnico, pero le vamos a hacer la baja práctica,
1: sí,
0: que ahora nosotros estamos hablando de las normas generales de descanso, ¿cierto?
2: Claro.
0: Porque todos en el fondo descansamos por regla general, muchas personas descansan los sábados y domingos,
1: sí,
0: avanzamos un nivel, feriado y renunciales del comercio, pero tenemos otro nivel que son las jornadas especiales o jornadas excepcionales que se aplican para determinado rubro. Y ahí también depende del tipo de jornada, del lugar donde está, de la faena, del rubro, de la autorización.
2: Este programa lo escuchan mucho los amigos conserjes, que también para ellos corre la ley especial en este caso, o sea, ellos no están sometidos al irrenunciable.
0: Correcto. Correcto, pero las personas que trabajan días domingos y festivos por ley también tienen descansos compensatorios. Eso es importante en las personas.
1: Claro, conserje, nos preguntan en farmacias también, por ejemplo, pero sí, todo lo que no es comercio,
0: claro,
1: sí van a estar trabajando un día feriado,
0: claro,
1: más allá de irrenunciable o no, es un feriado y eso se tiene que compensar como está establecido en el contrato.
0: Correcto, ya. Correcto. Efectivamente, porque la regla general, así como el DEDDE, es que los domingos no se trabaja y ahí se empieza a detallar cuáles rubros, qué personas, qué empresas trabajan los días domingos y la ley establece sistemas de compensación. Trabajo un domingo, me lo tienen que compensar con descanso.
1: Pregunta por farmacias.
0: Sí. Las farmacias de turno o las farmacias de urgencias que están autorizadas por la autoridad sanitaria, ellas pueden abrir y pueden trabajar ese día. Y efectivamente, si los trabajadores de estas farmacias también trabajan día domingo festivo, también tienen derecho a estas compensaciones ahí con acuerdo también de su empleador.
2: Quiero volver un poco, directora, a lo que hablábamos respecto a todo este rubro, digamos, de venta de comida, y a estos restaurantes chiquititos o cafeterías.

0: que los puede atender el propio dueño, pero volver al ejemplo. ¿Puedes colaborar? No puedo, porque ya
1: me entra en la categoría restaurante.
0: Claro, ya me planifiqué.
1: Sí pueden hacerlo.
0: No, por eso, pero que el dueño le pida a un colaborador que vaya a trabajar.
1: ¿Ya?
0: Que me apoye. Y ese colaborador le dice, no, yo ya me planifiqué, me voy fuera de Santiago. Y el día lunes lo sacan.
2: Ojalá que no pase algo así.
0: Porque podría pasar.
2: Claro, son conducta indeseada. Entonces acá el mensaje principal, Pablo y Loreto, es la planificación. Estas fechas se planifican con anticipación, lo mismo que pasa, por ejemplo, en el transporte de los buses interurbanos pasajeros, en el comercio, etcétera. Y también el mensaje es que exista esta planificación, pero también, como bien dice usted, Pablo, la conversación, ¿cierto? La conversación y también la tolerancia. Por eso nosotros siempre en la Dirección del Trabajo hemos propendido, ¿cierto?, a que las partes conversen, empleador, trabajador, sindicato, y se puedan programar para evitar este tipo de situaciones, de que por ejemplo diga, sí, oye, yo estoy planificado vacaciones.
1: Pero entonces, lejos de, porque en el comercio sabemos que es irrenunciable, sí, en otro tipo, por ejemplo, un restaurante, una cafetería, ¿yo puedo negarme a trabajar? Aunque la ley sí me lo permita, porque en un restaurante sí, claro, permiten. ¿Yo como trabajador puedo negarme a trabajar? ¿O eso lo tengo que ver anteriormente con él?
2: Tiene que conversarlo con su empleado, ya, ¿cierto? Porque, perdón, porque sí, yo entiendo lo que dice Pablo con su, sí, ejemplo, porque es real, pasa, sí, claro, y en el fondo puede pasar. Y por eso insisto que una cosa es lo que dice la normativa, pero otra cosa, como dice Pablo muy bien, es lo que se dando los hechos, ¿cierto? ¿Qué es lo que, cómo va a reaccionar mi empleador si yo me niego a trabajar? ¿Qué sanción me va a aplicar? ¿Puede ser una ausencia justificada? Y eso también se analiza y se ve si un trabajador, por ejemplo, denuncia, va a un tribunal o hay una fiscalización.
1: Ya nos dijo el 600-450-4000.
2: Correcto.
1: 600-450-4000 por ahora también para que vaya preguntando, por ejemplo, el caso de los concerters y todas las dudas que tenga, que son muy casuísticas. 600-450-4000, de todas maneras, en el WhatsApp se lo podemos compartir. ¿Dónde se hacen las denuncias también? ¿Se pueden hacer en este mismo teléfono y dónde más? En la,
2: correcto,
1: página.
2: Se pueden hacer en el número y también a través de nuestro portal www.dt.gov.cl, donde las personas pueden entrar con su clave única al portal MIDT y tienen la posibilidad de hacer la denuncia, y también vamos a disponer un correo electrónico para aquellas personas que quizás en algunos lugares no tengan su clave única y así pueden enviar un correo o llamarnos por teléfono.
1: Ya, esto tiene que ver también con la fiscalización. Recuerden que se trabaja, si trabajan fuera del área de del comercio, es un feriado y se tiene que compensar como lo establece el contrato y la ley también. Para terminar muy cortito, hay muchos preguntando por el tema del empleo, en fin, de las medidas que se van a anunciar. ¿Se va a reforzar la Dirección del Trabajo? Porque también tiene que ver con fiscalización. El tema de las horas, el tema de los tipos de contrato, estamos pensando también a largo, mediano, largo plazo, ¿no? Hay que aprobar las leyes, en fin. ¿Se va a reforzar la Dirección del Trabajo también?
2: Bueno, muy buena pregunta, Loreto, muchas gracias, porque la fiscalización es el corazón de la Dirección del Trabajo. Nosotros somos un organismo de fiscalización. Nosotros desde marzo de este año estamos efectivamente reforzando la Dirección del Trabajo, tanto con nuestros funcionarios y funcionarios que trabajan con nosotros, pero también revisando todos nuestros procesos para poder llegar a tiempo y dar una respuesta eficaz a las personas, y sí, estamos reforzándola.
1: Más todavía con esto que se ha anunciado también, este paquete de medidas empleo.
2: Eso es lo que queremos nosotros, seguir reforzándonos también.
1: Bien, director, le queremos agradecer mucho. Vamos a reiterar el número 600-450-4000. Son muchas las preguntas que nos llegan, director, así que muchas gracias por venir. Es David Odó, el director del trabajo. Muchísimas gracias.
0: Gracias, director.
2: Muchas gracias por la invitación. Muchas gracias, igualmente.
1: Sí, ya denunciar también, porque el comercio, obvio, no puede trabajar, exactamente, y tiene que estar ahí y informarse también, porque mañana 17 tiene que cerrar el comercio, a las 9 tiene que estar cerrado, por lo tanto, muchos supermercados, centros comerciales van a cerrar muchísimo antes para que no lo pille con una sorpresa. Y si te gustan los chilenos, entonces.
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disfrutando de un nuevo especial más del Trasnoche de la Radio. Vamos a iniciar este recorrido por la música de la gran Mirtha Iturria. Mirtha Iturria, que es la voz oficial del rodeo chileno y que, bueno, con más de 50 años de carrera, 800 cuecas y tonadas recopiladas, una cantora a la que los guasos no le permitieron retirarse. Mirtha Iturria Bernales nació en Constitución, en la región del Maule, la perla del Maule, como ella misma la describe con cariño, en el seno de una familia de agricultores y músicos. Su don para el canto venía impregnado en las estrofas de tonadas y cuecas que le enseñó su abuela materna, mientras sus padres, por su parte, le enseñaron guitarra, regalándole, por supuesto, la primera de ellas. El contacto estrecho con la vida campesina y la tierra marcó desde niña el estilo que terminaría definiéndola. Ya instalada en Puente Alto Rural, Mirtha Iturria empezó a proyectar la canción campesina, ese canto agreste que originalmente se ejecutaba al aire libre, en largas jornadas, sin micrófono, sin amplificación de ningún tipo. Con el tiempo fue forjando un estilo interpretativo propio, articulando ese canto agreste con la estilización vocal de la llamada música típica, desarrollada entre los años 30 y 60 por figuras de la tonada como Silvio Infanta, una de sus referencias reconocidas. Antes de su carrera solista, Mirtha pasó por varios conjuntos: el dúo Mutrum, Tres para Folclore, Power Dune, Espiga, dirigido por Raquel Barros, y Los Puntillanos, apareciendo con todos ellos en cerca de una decena de discos. Pero el vínculo más profundo lo tuvo con Tierra Chilena, su escuela madre, como ella misma le llama, con la que recorrió el Chile completo y parte del extranjero durante 18 años seguidos, aprendiendo allí, según sus propias palabras, la geografía musical de todo el país. En 1985 y 1986 participó en la competencia del Festival del Guaso del Muelle, y en 1987 integró el grupo de cantores que actuó ante el Papa Juan Pablo II durante su visita a Chile, uno de los momentos más significativos de su trayectoria como intérprete del folclore. Su debut, propiamente tal, como solista, llegó en 1991 con el disco Mi Potrillo Regalón, que abrió una discografía extensa que se prolonga hasta hoy. Con el tiempo formó su propio conjunto de arpa y guitarra, Mirtha Iturria y Alma Chilena, con el que sigue presentándose en escenarios de todo el país. Y acá está todo el sello más distintivo, porque entre 2001 y 2015, Mirtha Iturria se convirtió en el nombre central del Campeonato Nacional de Rodeo de Rancagua, la cita más importante del país de esta disciplina, animándolo por 16 años consecutivos y con muchas de sus canciones convertidas en verdaderos emblemas. En 2014 quiso retirarse de la media luna después de tantos años, pero sencillamente los guasos no se lo permitieron. Cada temporada volvían a llamarla. En 1992, como parte de algunos de los reconocimientos, recibió el Laurel de Oro como mejor intérprete femenina del folclore al cumplir 50 años. Además, la Sociedad Chilena de Autores e Intérpretes le entregó una medalla especial de reconocimiento. En 2009 fue destacada en Mujeres Sabias por el Consejo Nacional de las Culturas y las Artes de la época, y en 2012 la Asociación Nacional de Folclore de Chile publicó una extensa entrevista en homenaje a su larga trayectoria. En 2020 fundó la Fonda de las Cantoras, un espacio virtual dedicado a la difusión folclórica femenina. En 2024 fue jurado del Festival del Guaso del Muelle, y en julio del año pasado lanzó su álbum más reciente, Música de la Historia de Chile. 10 canciones que rinden homenaje a figuras clave de la historia nacional, con versiones de composiciones de Pablo Neruda, Vicente Bianchi, de los años 60, entre ellas La Independencia de Chile, Canto a Bernardo Higgins y Romance de los Carreras. Hoy suma 25 producciones como solista, más de 800 cuecas y tonadas recopiladas entre autoría propia y ajena, y una música que ya se conoce en Argentina, Brasil, México y los Estados Unidos. La vamos a disfrutar ahora con Guaso por donde miren, y luego mi banderita chilena es la gran Mirtha Iturria en el Trasnoche de la Radio, hoy conmemorando el Día del Guaso y de la Chilenidad.

24, estamos disfrutando de la música de la gran Mirtha Iturra. Estamos viendo imágenes también de un concierto, Rescate del Folclore Chileno, canciones heredadas desde el disco número 33 de esta gran cantora. Mira acá, dice espectacular, dice esa guitarra como suena siempre en sus manos, espectacular, nos escriben ahí. También nos dicen, esta hora, nos escriben, saludos desde Sydney, Australia, soy Nico Santos, qué buen especial se mandaron. Mientras escucho a esta maravillosa artista y preparando los pasos para el 18, muchas felicidades y felices fiestas patrias. También nos escribe ahí Nicolás, nos comenta que ya Baquedano, el general Baquedano, está sin rejas, ¿eh? Está sin rejas, ya la han retirado. De hecho, se sabía que durante esta madrugada ya iba a estar sin rejas el general Baquedano. De hecho, es muy probable que lo podamos ver en las imágenes. Ahí está, imagen en vivo de la Plaza Baquedano. Ahí ustedes pueden ver que se ve esta enorme grúa que está allí, la grúa telescópica que se encuentra en ese sector, que está, de hecho, moviéndose, ¿eh? Está moviéndose, donde hemos visto cómo han ido quitándole poco a poco algunos... Está quitando, de hecho, mire, esto está pasando en vivo, ¿eh? A esta hora, mientras estamos conversando, están quitando estas paredes que aparentemente eran de concreto, ¿no, William? Algunas eran de concreto o de material ya pesado, y las están moviendo. De hecho, si ustedes ven en la pantalla de BioBio TV, se ve cómo las están trasladando hacia un camión, aparentemente un camión pluma, veo allí, donde son varios camiones, ¿ah? Hay varios camiones, un camión con una rampa enorme, que seguramente ahí van a, ahí la están girando. Lo que estamos viendo es que es una, esta pared de color blanco, que está... está siendo traída desde el lugar donde estaba la, estaba separando a la plaza de la propia estatua, y ahora lo están básicamente subiendo a este camión, seguramente para llevarlo a otro sitio, ¿no? Ahí estamos viendo la imagen en vivo. Obviamente no podemos hacer zoom porque efectivamente, claro, se distorsionaría un poco la imagen, pero se logra ver que todavía están haciendo ese retiro. Esto debería continuar y debería finalizar cerca de las 6, 7 de la mañana. Se espera que el día sábado ya comience va a haber una ceremonia de reinauguración de ese espacio. Pero ya estamos viendo cómo quedó completamente, bueno, esta circunferencia del pasto, ¿no? Y la circunferencia que está fuera de... No la habíamos visto, porque solo habíamos visto la estatua, que era cuando cubrimos, cuando la trajeron de vuelta. Pero ahora, claro, se ve todo mucho más, más limpio, si se quiere, ¿no? Bueno, veremos cuánto dura eso. Por ahora están quitando entonces estas paredes. Entiendo que son de concreto, aunque no me animaría a decir cuáles, de qué tipo de material son, ¿no? Pero están quitando entonces estas paredes que separan la estatua del general Baquedano, la separan de las personas que están allí en cerca. Así que bueno, es una situación que está en pleno desarrollo. Aprovechamos a mostrársela a ustedes en vivo, auditores, para contarles lo que está pasando hasta ahora ahí en... justo en Avenida Providencia con Vicuña Maquena, justo ahí donde está la Plaza Baquedano, la Expresital, si se quiere, punto neurálgico ahí, la Plaza Baquedano, aquí en Santiago. Sigamos viendo las imágenes de la gran Mirtha Iturra. Nos vamos a seguir escuchándola con Espuelas de Plata y luego Taita para la Taja, en vivo la radio.

despedir este especial del Trasnoche de la Radio con la enagüita de la gran Mirta Iturra. 4 de la mañana con 56 minutos hacemos este Trasnoche de la Radio 18.

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3: Buenos días, bienvenidos al Informador. 5 años después de quedar convertido en uno, les cuento ahora sí, el gobierno busca destrabar la salida de ciudadanos venezolanos con documentación vencida que permanecen en Chile y necesitan regresar a su país. La alternativa contempla un salvoconducto emitido por Venezuela como identificación válida de viaje. La información la tiene Daniel Ormeño.
4: El gobierno avanza en un mecanismo que permitirá la salida de Chile de ciudadanos venezolanos que tengan sus documentos de viaje vencidos, como el pasaporte, con el objetivo de destrabar la situación de personas que actualmente enfrentan dificultades para abandonar el país. Según explicó el Ejecutivo, los ciudadanos venezolanos podrán utilizar este salvoconducto para salir del territorio nacional, incluso en casos de personas que ingresaron por pasos no habilitados, siempre que cumplan con los requisitos establecidos. El subsecretario del Interior, Máximo Pavés, afirmó que el paso pendiente es la homologación del documento por parte de la Cancillería chilena mediante una resolución que permita reconocerlo como válido para viajar.
5: El gobierno venezolano le solicita al Estado de Chile reconocer un salvoconducto para que Chile lo pueda hacer propio. Pero falta que la Cancillería homologue dicho salvoconducto.
4: El gobierno llamó a esperar la información oficial antes de programar viajes o comprar pasajes con el objetivo de facilitar el retorno a Venezuela mientras avanza el proceso de restablecimiento total de las relaciones consulares entre ambos países.
3: Ahora sí, 5 años después de quedar convertido en uno de los símbolos de la denominada Zona Cero, el monumento al general Baquedano volverá a quedar completamente expuesto al público. De hecho, les contábamos hace algún rato aquí en el trasnoche de la radio que se están desarrollando el retiro de esas barreras, esos muros de concreto que separaban, en este caso, al monumento de la vía pública. Vamos a escuchar la información de Sebastián Catalán.
6: Este viernes el monumento al general Manuel Baquedano volverá a quedar completamente descubierto en la plaza del mismo nombre tras una restauración que comenzó luego de los daños sufridos durante el estallido social de 2019. La estatua regresó a su ubicación original en marzo de este año y luego comenzó la recuperación del plinto, donde se retiraron cerca de 23 capas de pintura para recuperar el tono original de la piedra. Con el monumento nuevamente expuesto, el municipio prepara medidas para evitar nuevos daños. El alcalde de Providencia, Jaime Belolio, explicó que contará con protección antigrafiti, cámara, rondas municipales y coordinación con carabineros y la delegación presidencial.
7: Obviamente que vamos a estar también reforzando la seguridad de manera de evitar que algunos quieran dañarlo. Sin embargo, no podemos evitarlo siempre, ¿no? Entonces esperamos también que haya una conciencia por parte de la ciudadanía en proteger nuestro patrimonio.
6: Desde el Ministerio de las Culturas, el subsecretario de Patrimonio Cultural, Emilio de la Cerda, explicó

0: con apoyo de otras instituciones. También destacó la participación policial en la protección del lugar. Todavía resta una tercera etapa que contempla restaurar y reinstalar placas y esculturas de bronce. El desafío será mantener protegido el monumento sin volver a aislarlo del espacio público.
1: Vamos con noticias del exterior. La Cámara de Representantes de Estados Unidos aprobó el miércoles nuevas sanciones contra Rusia y sus aliados por su papel en la guerra contra Ucrania, un texto ya adoptado por el Senado y respaldado por el presidente Donald Trump. La iniciativa fue aprobada por 262 votos contra 159 y constituye la primera acción de envergadura del Congreso estadounidense contra Moscú desde el regreso al poder de Trump el año pasado. Trump ha dicho que promulgará el texto, que el mes pasado fue adoptado sin dificultades en el Senado por 86 votos a favor y 11 en contra. La legislación apunta a los sectores energéticos y defensa de Rusia, el presidente Vladimir Putin y a otros altos funcionarios, así como la llamada flota fantasma de petroleros de Moscú utilizada para eludir las sanciones de las potencias occidentales. 5:05 a.m. hasta ahora en Valparaíso, 13 grados de temperatura, está nublado con una humedad del 93%. En Santiago, 11 grados de temperatura, está despejado, humedad del 71%.
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0: 5 de la mañana, 8 minutos.
1: Escucharemos al gran Quincy Jones con Ay No Corrida. 5 con 8 ya lo escuchaban. A la vuelta revisaremos lo que marcará esta jornada de día jueves.

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1: De la mañana, 15 minutos.
2: La Moneda sucumbió ante la presión de los alcaldes y retiró el reglamento de la ley de seguridad municipal. Además, anunció la creación de una mesa técnica para modificar el documento.
3: Nosotros no estimamos que haya sido un error, pero es una posición, pero también al mismo tiempo reconocemos de que es una posición y marca una divergencia.
4: Lo importante aquí es que se va a retirar el reglamento y se va a arreglar no solo esto, sino que vamos a poder conversar varias cosas más.
2: 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Seguimos revisando las informaciones hasta ahora, 5 de la mañana, 15 minutos. El Congreso Nacional se prepara para destrabar las iniciativas más antiguas de la agenda de seguridad, entre ellas las reglas de uso de la fuerza e infraestructura. Crítica.
5: Quizás habrá mayor discusión en el artículo relativo al uso de la fuerza letal. Hemos fijado un cronograma.
6: Instalar indicaciones sabiendo que hay una mayoría que les basta con un voto, como han dicho.
2: El Tribunal Constitucional rechazó el requerimiento del juez Jorge Saavedra y despejó el camino para que la Corte Suprema resuelva los cuadernos de remoción de los jueces que intentaron paralizar sus procesos.
7: Este no es un reclamo que opine sobre el caso particular de un juez o una jueza.
8: La Corte Suprema ponderó caso a caso las circunstancias de cada uno de los jueces que le fue abierto el cuaderno de remoción.
2: Esta es la lista de nombramientos. El Consejo de Defensa del Estado presentó una querella contra el exministro Antonio Ulloa por el delito de revelación de secretos y cohecho. La acción legal también apunta contra Mario Vargas, Luis Hermosilla, Sergio Llaver y el penalista Samuel Donoso.
9: Consideramos que no es la forma de proceder el dar comunicados por medio de la prensa, menos por redes sociales.
10: Y esto sin duda ha significado un cambio en comportamiento de los jueces.
2: La industria minera tomó distancia del ministro Jorge Quirós, quien aseguró que la industria se encuentra en una gran recesión.
11: La permisología, digamos, ha sido realmente, digamos, un factor maldito.
12: El desafío que vamos a tener para los próximos años no es solo financiar, sino también contar con el talento para ejecutarlo.
2: La Comisión de Hacienda espera votar en octubre la reforma al mercado de capitales para despacharla antes de fin de año.
13: Ojalá este año. Queremos que cuando volvamos al próximo Chile Day podamos decirle a los inversionistas: Chile hizo la pega. Hoy es más atractivo invertir aquí. Por eso yo he planteado que trabajemos intensamente.
2: 53.000 pensionados no recibieron su pensión garantizada universal, la PGU, debido a un fallo de Dicevida. La Contraloría ofició al Instituto de Previsión Social, al IPS, para conocer antecedentes.
14: Estamos hablando de pensiones que en muchos casos son de carácter básicamente asistencial.
15: Evidentemente, tiene que avanzarse en una investigación, se tienen que determinar las responsabilidades.
2: La alcaldía de Juan Fernández denunció una crisis de conectividad de la comuna debido a la suspensión del único avión subvencionado operado por ATA Aerolíneas.
16: Se suspenden los vuelos a los vecinos y vecinas, o sea, hoy día no tenemos vuelos subvencionados. Tuve que llamar al Seremi de Transporte de Valparaíso para que me pudiera ayudar y explicar qué está pasando.
2: Durante la inauguración de las fondas en el Parque O'Higgins, el presidente José Antonio Kast abordó en una palla el estrecho de Magallanes, las críticas por ser fome, y afirmó que fueron elegidos para salvar a Chile.
17: Brindo también por nuestros mares, campos, ríos, lagos y volcanes, también por los territorios insulares y por nuestro estrecho de Magallanes.
2: La activista venezolana Lucy de Pablos Chacón presentó su renuncia voluntaria a la Dirección Nacional del Servicio Civil.

0: Eso generó controversia por su sueldo y el cargo que desempeñaba. La nueva directiva del Frente Amplio enfrenta su primer flanco interno a raíz del tránsito de exautoridades de la colectividad hacia labores de asesoría y lobby en el sector privado.
1: Por lo tanto, es importante que a través de la ley del lobby se vayan resolviendo este tipo de problemas que contribuyen efectivamente a alejar la política de los ciudadanos y a desacreditar a quienes la ejercemos.
0: Y el ministro de Seguridad, Martín Arrau, calificó como una situación inesperada la intensa balacera y los incidentes registrados durante un velorio simbólico de la comuna de Quilicura.
2: Estas son situaciones inesperadas. Esto no es un funeral de alto riesgo, como se ha planteado en algunos medios. Aquí no hay funeral.
3: Aquí las bandas organizadas tienen que ser desarticuladas.
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5: 5 de la mañana, 19 minutos.

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1: Vamos a realizar el pronóstico del tiempo, auditores. Vamos para allá. Y partiremos en la región de Magallanes, Antártica chilena. Ustedes nos pueden escribir, auditores, estábamos bien atentos, sobre todo a la señal de la señal sur, porque nos habían comentado durante la madrugada que había algunos sectores con algunos problemas en el sonido. Así que si usted está en el sector sur de nuestro país, está en Concepción, está en Los Ángeles, en cualquier región del sur de nuestro país, y nos escucha de alguna manera distinta en la radio, me refiero al sonido de la radio, no frente a la televisión ni los servicios de streaming, sino más bien la radio propiamente tal, la frecuencia modulada, nos avisa a través del WhatsApp para nosotros tener claridad si es que esta situación ya ha sido subsanada o no. Nuestros técnicos han estado trabajando durante la madrugada, así que por eso se los mencionamos. Ya, ahí voy a estar esperando sus mensajes. Bien, vamos a revisar Punta Arenas el día de hoy, día jueves, último día hábil. Mañana, auditores, es feriado, así que va a estar bueno, 18 de septiembre, no queda nada. Vamos a la región de Magallanes, partíamos ahí. Región de Magallanes, Antártica chilena. 4 grados de temperatura mínima, máxima de 9. Nublado y con chubascos débiles, variando nubosidad parcial en la mañana. En la tarde, nubosidad parcial. Coyhaique, mínima de 4, máxima de 9 grados. Nublado en la mañana, también nublado durante la tarde. En Puerto Montt, nos quedamos allí, mínima de 3, máxima de 15 grados, nublado y niebla por la mañana, por la tarde completamente nublado en ese lugar. Seguimos avanzando, vamos a ir hasta la Isla Grande de Chiloé, vamos hasta ese lugar, saludamos a todos los que nos escuchan en ese hermoso sitio. Ancud, Castro, Quellón, la temperatura mínima 3, máxima de 15 grados, hoy tendremos un día nublado en su totalidad en la Isla Grande, también en Osorno, nublado y niebla en la mañana, en la tarde nubosidad parcial, mínima de 1 grado, máxima de 18. Valdivia, nublado y niebla en la mañana, en la tarde nubosidad parcial, mínima de 1 grado, máxima de 18 grados Celsius. En Temuco, nublado y niebla en la mañana, en la tarde nubosidad parcial, mínima de 5, máxima de 19 grados. Vamos a quedar en Concepción, la mínima 7 grados Celsius, máxima de 17. Nublado y neblina variando, nubosidad parcial en la mañana, en la tarde nubosidad parcial. Eso en Concepción. En Chillán, la mañana cubierto y neblina variando, nubosidad parcial, en la tarde nubosidad parcial. Mínima de 6, máxima de 22 grados. Eso es Chillán. En Talca, mínima de 7, máxima de 25 grados, cubierto con neblina, variando a nubosidad parcial en la mañana. En la tarde, nubosidad parcial, variando a nublado. En Rancagua, mínima de 8, máxima de 26 grados, nubosidad parcial tanto en la mañana como por la tarde. Eso es Rancagua. En Santiago, el día de hoy, nubosidad parcial en la mañana. En la tarde, nubosidad parcial, variando a nublado. Mínima de 8 y la máxima, 26 grados en la capital. Vamos a los Andes, San Felipe, en esa zona cordillerana. Hoy tienen buenas noticias porque será un día nublado, pero la temperatura será bastante alta, mínima de 7, máxima de 30 grados. En Valparaíso, mínima de 11, máxima de 17. Día en la mañana cubierto con neblina, por la tarde cubierto. Atento, atento, allí en la región de Valparaíso con la nubosidad, con la neblina, en las diferentes rutas del Gran Valparaíso. La Serena, Coquimbo, cubierto y niebla en la mañana, en la tarde nublado, mínima de 12, máxima de 16 grados. En Copiapó, mínima de 11, máxima de 15, de 25 grados, cubierto variando nubosidad parcial en la mañana, en la tarde completamente nublado. Eso en Copiapó, mínima de 11, máxima de 25 en Copiapó. En Antofagasta, mínima de 15, máxima de 20 grados, nublado en la mañana, en la tarde nubosidad parcial con viento entre 25 y 40 kilómetros por hora. En Iquique, mínima de 18, máxima de 30 grados, nublado por la mañana. Por la tarde, nubosidad parcial con viento entre 25 y 40 kilómetros por hora. En Arica, mínima de 19, máxima de 27 grados, nublado por la mañana. Por la tarde, nubosidad parcial. Vamos a la isla de Pascua, ahí en Rapa Nui, nos espera un día con una temperatura mínima de 15, máxima de 22 grados, nubosidad parcial, ocasionalmente nublado en la mañana. En la tarde, nublado con viento entre 25 y 40 kilómetros por hora. En Juan Fernández, mínima de 8, máxima de 15 grados, estará nublado por la mañana y por la tarde en ese territorio insular. En la provincia antártica, la península antártica, mínima de menos 7, máxima de menos 2, nublado con viento entre 60 y 80 kilómetros por hora y ráfagas que podrían llegar hasta los 100 kilómetros por hora. Les quiero aprovechar a mandar un saludo a la ciudad. Entiendo que hay una ciudad, Rengo, hoy está de aniversario. Entiendo que cada 17 de septiembre se conmemora la designación de ciudad que en 1831 apareció bajo el nombre de Villa de Rengo. Hoy están de aniversario número 195, así que un abrazo grande a todos quienes forman parte de esa linda comuna que es Rengo. Y además Rengo tiene una persona que nos colabora muchísimo en el trasnoche, que es don Arturo Gómez, que es precisamente de Rengo, astrofotógrafo que trabajó en el Cerro Tololo. Rengo, un abrazo grande a todos los que están en esa comuna. Son las 5 de la mañana con 31 minutos, el pronóstico del tiempo para todo el país.

0: 5 de la mañana, 35 minutos.
1: Estamos viendo imágenes a través de BioBio TV, un accidente que se ha dado a esta hora en la comuna de Los Ángeles. Esto es Camilo Enríquez, esquina Lynch. Estamos con Ariel, que es nuestro auditor que nos envió este video, donde un vehículo parece que chocó un poste. Ariel, ¿cómo estás? Buenos días.
2: ¿Cómo estás, Mario?
1: A ver, ¿qué pasó?
2: Amigo Mario, mira, bueno, yo no sé si se acuerdan de mí primeramente, porque yo lo escucho todas las noches, ¿no? Que yo justamente trabajo de noche, siempre le hablo de acá de mi pega, pero hoy día, faltando más o menos como un cuarto para las 4 de la mañana, el conductor que se ve en el video, que le acabo de enviar, que es un Mercedes, venía por calle Lynch, y con la intersección de calle Camilo Enríquez hay un disco pare. Y pasó de largo a una velocidad, pero sabes que, bueno, los vecinos de acá no se levantaron todos porque reventó los generadores de los postes, fue como un estruendo, pero tremendo. Y aparte, no sé si en el video se ve un vehículo menor y un vehículo chico rojo.
1: Sí.
2: Esa persona quedó atrapada, tuvo que llegar a ambulancia, se lo llevó a ambulancia, tuvo que llegar bomberos. Y ahora en estos momentos trabaja la CGE porque el poste, si usted Mario, está firmado solamente por el auto.
1: Por el auto, claro.
2: Por el auto.
1: Ariel, esto es lo que ha generado el corte de suministro eléctrico ahí en todo el sector, ¿no?
2: Eso mismo fue. Porque lo que pasa es que, como te digo, Mario, reventaron varios generadores, no solamente de la esquina del poste que chocó, sino que por la calle Lynch hacia atrás, viniendo como de la Plaza Pinto, para que más o menos tengan una idea, pero siempre por Lynch. Creo que por ahí como 3 generadores más, porque fue una explosión, pero tremenda.
1: Claro.
2: Pero sonó súper, súper fuerte.
1: Sí, creo que, mira, el corte está desde Lord Cochrane hasta Avenida Alcázar.
2: Fue por lo mismo. Sí. Fue por lo mismo, Mario, como te digo, por el video que tú ves ahí.
1: Sí.
2: Imagínate que el auto, bueno, el auto menor, el auto rojito, venía bajando desde Camilo Enríquez. Obviamente uno tiene la preferencia, porque el auto, el Mercedes, venía, aparte los testigos, acá hay unos vecinos que hablaban de que la persona venía, pero muy, muy fuerte, porque se venía zumbando el auto desde, como le digo, desde Lynch para acá. Ya había pasado un Seat Paso que está en Lynch con José Miguel Infante.
1: Ya.
2: También lo pasó de largo, la suerte fue que no venía nadie ahí. La mala suerte fue para el auto chico rojo que venía por Camilo Enrique y le pegó el choque, lo tiró lejos para allá, como le digo, que quedó atrapada la persona, y llegó bombero, SAMU. Y después de eso el auto se fue del poste.
1: Ya.
2: Y el poste, bueno, está todo señalizado con carabineros, porque, como te digo, yo creo que va a haber que trabajar durante toda la mañana, el día, quizás. ¿Cuánto vamos a estar sin luz acá ahora?
1: Sí. De hecho, la reposición aparece en la empresa a las 8 de la mañana, así que hay que armarse de paciencia. Ariel, te agradezco, Ariel, te mando un abrazo, gracias por la información.
2: Ya, amigo Mario, nos vemos, te escucho siempre acá en los de Los Ángeles, y yo soy el auditor de ustedes. Bueno,
1: gracias Ariel, que te vaya bien, gracias por la información.
2: Chao.
1: Ahí está Ariel, nuestro auditor, que nos mencionaba esta situación. Entonces, es un choque de un vehículo Mercedes que termina chocando con un poste, eso genera un corte de suministro eléctrico que deja hasta ahora más de 300 clientes afectados. La restauración estimada 8 de la mañana en punto. Seguimos avanzando, vamos a la pausa, 5:39, es el trasnoche para todo el país.
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hacemos historia. La historia de los países, hay personajes que se escapan de los moldes, incluso hasta estrafalarios. Vamos a hablar de Joshua Abraham Norton, un inmigrante inglés que se proclamó el 17 de septiembre de 1859 como Norton I, emperador de los Estados Unidos y protector de México. ¿Quién fue este personaje? Había nacido el año 1819 en Inglaterra y pasó la mayor parte de su vida en Sudáfrica. Y con 30 años de edad, en 1849, recibió una herencia paterna de $40,000 y entonces decidió viajar a San Francisco, a California. Y allí se radicó, dedicándose a los negocios. Pero la pequeña fortuna que había heredado rápidamente se le fue de las manos y decidió abandonar la ciudad. 9 meses después, regresó a San Francisco y ya mostraba síntomas de estar mentalmente perturbado. Ese día 17 de septiembre de 1859, Norton se vistió con el uniforme de gala de la Armada, se puso su sombrero de castor, adornado con una pluma de pavo real, y llegó a las oficinas del San Francisco Bulletin, un periódico local, exigiendo que se publicara en primera plana su proclamación como emperador de los Estados Unidos. El texto decía: a petición y por deseo perentorio de una gran mayoría de los ciudadanos de estos Estados Unidos, yo, Joshua Norton, antes de Bahía de Algoa, del Cabo de Buena Esperanza, y ahora por los pasados 9 años y 10 meses de San Francisco, California, me declaro y proclamo emperador de estos Estados Unidos, y en virtud de la autoridad de tal modo investida en mí, por este medio dirijo y ordeno a los representantes de los diferentes estados de la Unión a constituirse en asamblea en la sala de conciertos de esta ciudad el primer día de febrero próximo, donde se realizarán tales alteraciones a las leyes existentes como para mitigar los males bajo los cuales el país está trabajando y de tal modo justificar la confianza que existe tanto en el país como en el extranjero en nuestra estabilidad e integridad. Además, Norton asumía el papel de protector de México, según él, dada la incapacidad de los mexicanos de regir sus propios asuntos. Desde ese día, Norton I se convirtió en un personaje muy popular en todo San Francisco. Y de hecho, buena parte de la ciudadanía decidió seguirle el juego a esta persona que estaba mentalmente alterada. La corte de Norton I quedó establecida en un viejo edificio de departamentos en arriendo. Norton se pasaba los días paseándose por sus dominios, correspondiendo con toda solemnidad a las reverencias de sus súbditos y comprobando que todo funcionaba correctamente. Por ejemplo, que las calles estuvieran limpias, que los bienes públicos en buen estado, que los autobuses cumplieran con su horario o que todo estuviera debidamente vigilado por la policía. Norton, que de hecho apenas tenía dinero, llevaba una vida muy, muy sencilla, no de emperador. Pero sus súbditos lo mantenían. Era invitado a comer, por ejemplo, en los mejores restaurantes. Tenía un palco reservado en los teatros y muchos locales comerciales añadieron placas en su honor afirmando que contaban con la aprobación imperial. Un día, la compañía ferroviaria Central Pacific se negó a invitar a Norton a comer en uno de sus vagones, por lo que este emperador entre comillas, no tardó en proclamar un edicto disolviendo a la compañía. Y esto tuvo sus efectos, no legales, tuvo efectos en la imagen de la compañía. Esto generó mala publicidad por haber tratado mal a esta persona. Por lo tanto, tuvieron que pedirle, por parte de la compañía, pedirle perdón públicamente y para enmendar el terrible error, le regalaron un pase vitalicio en sus trenes. Con el tiempo, el uniforme de Norton se echó a perder, lo que según sus palabras constituía una desgracia nacional, por lo que el municipio de San Francisco aprobó una subvención para comprar un nuevo uniforme. Norton I respondió este gesto repartiendo títulos nobiliarios a todos los miembros del Consejo Municipal. Norton I también propuso decisiones coherentes. Por ejemplo, construir un puente colgante

0: en el mismo lugar donde más tarde se levantó el Golden Gate. Y otras increíbles también, como un sistema de impuestos por el que cada comerciante debía pagar 25 o 50 centavos semanales y los bancos 3 dólares. San Francisco pagó religiosamente los impuestos a su emperador. De hecho, se emitieron billetes del gobierno imperial de Norton I, que eran admitidos en todo el comercio de San Francisco. En total, Norton I gobernó, decimos gobernó, en realidad fue bien tratado, le siguieron el juego en San Francisco durante 21 años hasta que falleció en el año 1880. Y una muestra de cariño que despertaba en la ciudadanía, entre los que él denominaba a sus súbditos, fue que al funeral asistieron más de 30.000 personas. El funeral de Joshua Abraham Norton, que se proclamó emperador de Estados Unidos el 17 de septiembre de 1859.
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0: faltan 13 minutos para las 6 de la mañana.
1: Revisemos el deporte porque el Betis que entrena a Manuel Pellegrini buscará a primera hora de esta tarde ganarle al Getafe en Sevilla para alcanzar el segundo lugar de la Liga Española al Real Madrid. El ingeniero no se proyecta en el futuro y solo vive el día a día tras cumplir 73 años de edad.
2: Es un tema no fácil, ¿no? Por un lugar, porque primero por algo soy el único 73 que estoy trabajando en este momento, entonces uno tiene que vivir el día. En segundo lugar, lo he pensado y lo he hecho siempre, hay una edad cronológica que fue el día que uno nació y no tiene cómo cambiarla, y hay una edad biológica que es la edad que uno se exige en el día a día. Entonces, ¿cuántos años más me veo? No le podría decir, porque trato de vivir el presente más que el futuro.
1: Huachipato completó los 25 minutos pendientes del partido ante Coquimbo Unido, suspendido el mes pasado por la agresión al portero acerero Cristian Bravo. Mantuvo la victoria por la cuenta mínima el cuadro pirata como último campeón y tras haber quedado eliminado en los octavos de final de la Copa Libertadores, se estancó en 29 puntos, lo que generó malestar al entrenador Hernán Caputo.
3: Queríamos que lo podíamos dar vuelta, queríamos que podíamos empatarlo al menos. Hicimos todo como para poder hacerlo. Tuvimos las situaciones, pero no se nos dio. Así que nada, a seguir trabajando, mejorar cosas y lamento de que no hayamos podido aprovechar mejor estos 22 minutos, aunque las tuvimos y fuimos para adelante, pero no se dio.
1: Las selecciones femeninas y masculinas de fútbol debutaron en los Juegos Sudamericanos de Santa Cruz con triunfos. El femenino venció a Uruguay, el masculino volvió a Panamá por 4-1. Con estas consideraciones de su entrenador Sebastián Miranda.
4: Siempre es importante partir de un campeonato ganando y eso era nuestro primer objetivo, dar este primer paso. Y después, respecto al juego, creo que hicimos un muy buen primer tiempo, sobre todo los primeros 35 minutos, los cuales tuvimos un dominio del juego bastante importante, con muchas ocasiones, y obviamente también mejorar un poco la fase defensiva. Creo que nos generaron más ocasiones de las que teníamos pensado, con pelotazo largo, ante una pelota que es muy liviana, entonces vamos a seguir mejorando.
1: Desde las 13:30 horas en un importante hotel de Santiago se realizará el sorteo y emparejamientos de la Serie Mundial de Copa Davis entre Chile y España, que se llevará a cabo este fin de semana en el Court Central Anita Lizana del Parque Estadio Nacional. Alejandro Davilo se refirió a la posibilidad de que Tomás Barrios Vera sea el segundo singlista y tal vez participen juntos en el dobles.
5: Lo llevamos muy bien, siempre en el circuito tenemos muy buena onda, es con alguien que hemos entrenado muchos años, hemos compartido mucho.

0: esa gira, entonces lindo poder tal vez jugarte de vuelta con él, no se sabe todavía, pero es linda sensación y sabes que tengo a alguien que conozco también y que él también me conoce muy bien.
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1: Novedades, auditores, quedan 5 minutos para las 6 de la mañana, ruta 5 sur entre Buin y Río Claro. La situación actual es que está despejado y sobre información de la calzada no hay novedad. En el acceso sur a Santiago, en el tramo enlace de Escusa, el paso sur de Verona Angostura, está despejado y también sin novedad.
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Que tengan una excelente jornada, que les vaya muy bien. Acuérdense que día a la tarde van a cerrar temprano los supermercados. Así que aproveche a hacer sus compras. Bueno, somos buenos para hacer las cosas a última hora, pero es porque somos muy trabajadores, ¿no? No, la verdad es otra y usted la sabe. Así que nada, que les vaya muy bien, que tengan lindo día, cuídense, disfruten de las fiestas patrias. Nosotros seguimos en compañía de la radio como siempre. La hora que usted escuche Bío Bío, escuchará a alguien al aire. No paramos, que les vaya bien. Felices fiestas, chao.

0: descansan.
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2: El gobierno cedió ante la presión de los alcaldes y retiró el reglamento de la Ley de Seguridad Municipal. Además, anunció la creación de una mesa técnica para modificar el documento.
3: Nosotros no estimamos que haya sido un error, tenemos una posición, pero también al mismo tiempo reconocemos de que es una posición y marca una divergencia.
4: Lo importante aquí es que se va a retirar el reglamento y se va a arreglar no solo esto, sino que vamos a poder conversar varias cosas más.
5: El Congreso se prepara para destrabar las dos iniciativas de más larga tramitación de la agenda de seguridad, los proyectos de reglas de uso de la fuerza y de infraestructura crítica.
6: Quizás habrá mayor discusión en el artículo relativo al uso de la fuerza letal. Hemos fijado un cronograma.
7: Instalar indicaciones sabiendo que hay una mayoría que les basta con un voto, como han dicho.
2: El Tribunal Constitucional rechazó el requerimiento del juez Jorge Saavedra y despejó el camino para que la Corte Suprema resuelva los cuadernos de remoción de los jueces que intentaron paralizar sus procesos disciplinarios.
4: Este no es un reclamo que opine sobre el caso particular de un juez o una jueza.
8: La Corte Suprema ponderó caso a caso las circunstancias de cada uno de los jueces que le fue abierto el cuaderno de remoción.
5: En la lista de nombramientos del Poder Judicial, el Consejo de Defensa del Estado presentó una querella contra el exministro Antonio Ulloa por el delito de revelación de secretos y también cohecho. La acción legal también apunta contra Mario Vargas, Luis Hermosilla, Sergio Llaver y el penalista Samuel Donoso.
9: Consideramos que no es la forma de proceder el dar comunicado por medio de la prensa, menos por redes sociales.
10: Y esto sin duda ha significado un cambio en comportamiento de los jueces.
2: La industria minera tomó distancia al ministro Jorge Quirós, quien aseguró que la industria se encuentra en una gran recesión.
11: La permisología, digamos, ha sido realmente, digamos, un factor maldito.
12: El desafío que vamos a tener para los próximos años no es solo financiar, sino también contar con el talento para ejecutarlo.
5: La Comisión de Hacienda espera votar en octubre la reforma al mercado de capitales con el fin de despachar la iniciativa antes de fin de año.
13: Ojalá este año. Queremos que cuando volvamos al próximo Chile Day podamos decirle a los inversionistas: Chile hizo la pega. Hoy es más atractivo invertir aquí. Por eso yo he planteado que trabajemos intensamente.
2: 53.000 pensionados no recibieron su pensión garantizada universal debido a un fallo del banco Vice Vida. La Contraloría ofició al Instituto de Previsión Social para conocer antecedentes.
14: Estamos hablando de pensiones que en muchos casos son de carácter básicamente asistencial.
15: Evidentemente, tiene que avanzarse en una investigación, se tienen que determinar las responsabilidades.
5: La alcaldía de Juan Fernández denunció una crisis de conectividad en la comuna debido a la suspensión del único avión subvencionado operado por ATA Aerolíneas.
16: Se suspenden los vuelos a los vecinos y vecinas, o sea, hoy día no tenemos vuelos subvencionados. Tuve que llamar al Seremi de Transporte de Valparaíso para que me pudiera ayudar y explicar qué está pasando.
2: Durante la inauguración de las fondas del Parque O'Higgins, el presidente José Antonio Kass abordó en una paya el estrecho de Magallanes, las críticas por ser fome, y afirmó que fueron elegidos para salvar a Chile.
17: Brindo también por nuestros mares, campos, ríos, lagos y volcanes, también por los territorios insulares y por nuestro estrecho Magallanes.
5: Venezolana Lucy de Pablos Chacón presentó su renuncia voluntaria a la Dirección Nacional del Servicio Civil. Su caso generó polémica por su sueldo.

0: y el cargo que desempeñaba.
1: La nueva directiva del Frente Amplio enfrenta su primer flanco interno a raíz del tránsito de exautoridades de la colectividad hacia labores de asesoría y lobby en el sector privado.
2: Por lo tanto, es importante que a través de la ley de lobby se vayan resolviendo este tipo de problemas que contribuyen efectivamente a alejar la política de los ciudadanos y a desacreditar a quienes la ejercemos.
3: El ministro de Seguridad Pública, Martín Arrau, calificó como una situación inesperada la intensa balacera y los incidentes registrados durante un velorio simbólico en la comuna de Quilicura.
4: Estas son situaciones inesperadas. Esto no es un funeral de alto riesgo como se ha planteado en algunos medios. Aquí no hay funeral.
5: Aquí las bandas organizadas tienen que ser desarticuladas.
1: En el ámbito internacional, la justicia argentina ordenó frenar un proyecto petrolero en las Islas Malvinas.
3: El presidente de Estados Unidos, Donald Trump, amenazó con grandes aranceles a Europa si que Canadá se asocia con la Unión Europea.
1: Rusia lanzó un ataque masivo contra objetivos de la industria militar y el sistema energético ucraniano en Kiev y las regiones de Zaporilla y Odessa.
3: En los deportes, desde las 14 horas, el Betis, el que entrena a Manuel Pellegrini, recibe al Getafe en búsqueda del segundo lugar de la Liga Española del fútbol.
6: Tratar de estar en las tres competiciones en la forma más alta y de estar metido en los primeros puestos en la liga. Así que hay un plantel y el compromiso del plantel es lo que me exige a mí conseguirla.
1: La primera hora de esta tarde se realizará el sorteo de la serie de Copa Davis entre Chile y España, que se jugará este fin de semana en Santiago.
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9: 6:07 a.m.
1: Muy buenos días, bienvenidos a Radiograma. Junto a Katherine Cubillo estamos comienzo a esta edición. Vamos a iniciar la revisión de noticias importantes, noticias relevantes, ocurridas tanto en Chile como en el mundo en las últimas horas. Estaremos hasta las 10 de esta mañana y nuestro compromiso es que usted quede totalmente informado. Le ofrecemos desde ahora información independiente. Catherine, buenos días.
3: ¿Cómo estás, Tomás? Buenos días. Buenos días también a nuestros auditores, a todos quienes ya están con nosotros y van a estar acompañándonos en esta revisión de las noticias. A esta hora siempre saludamos a todos ahí en las 43 estaciones de Biobío, la radio en todo el país, que están conectadas para informarse. También, por supuesto, quienes están en la plataforma digital es biobiochile.cl. Y por supuesto que nos escuchan y nos ven a través de BioBio TV.
1: Santiago en estos instantes está con nubosidad parcial. La temperatura alcanza a los, en Santiago, la temperatura alcanza a los 9,6 grados, la humedad es del 88%. ¿Qué se espera para hoy en la capital? Se espera un día que va a estar en la mañana con nubosidad parcial. En la tarde va a estar nublado y una temperatura máxima de 27 grados. Alta temperatura la que se espera para hoy. ¿Cómo va a estar el fin de semana largo en Santiago? Mañana va a estar con nubosidad parcial todo el día, también con máxima de 27. El día domingo, el día sábado, todo el día nublado, con máxima de 24. Y el día domingo, todo el día nublado con máxima de 18 grados en la capital. En Viña del Mar y Valparaíso en estos instantes cielo nublado, hay niebla además, la temperatura es de 10 grados, la humedad es del 100%. Para Viña del Mar y Valparaíso se espera un día que va a estar cubierto con niebla como están estos instantes, en la tarde nublado y una temperatura máxima de 17 grados. Y así va a estar este fin de semana largo. Fin de semana de fiestas patrias. Mañana va a estar cubierto, variando a despejado, con máxima de 22. El día sábado va a estar nublado todo el día, con máxima de 18 grados. Y el domingo va a estar todo el día nublado, con máxima de 16 grados. en la ciudad de Concepción, en estos instantes, el cielo está despejado, la temperatura es de 10 grados, la humedad es del 87%. Para Concepción se espera un día despejado, variando a nubosidad parcial en la mañana. La tarde va a estar con nubosidad parcial y una máxima de 17 grados. Y así va a estar el fin de semana largo en Concepción. Mañana va a estar nublado, variando a nubosidad parcial, máxima 16,

0: el día sábado va a estar nublado en la tarde con ráfagas de viento y en la noche con chubascos el sábado con máxima de 14 grados y el día domingo en Concepción va a haber chubascos con viento entre 25 y 40 kilómetros por hora durante todo el día y se espera en Concepción para el sábado, el domingo, una temperatura máxima de 13 grados.
1: Comencemos de inmediato con las noticias. Vamos a una de nuestras unidades móviles en la región metropolitana. La Policía de Investigaciones detuvo a un menor de 17 años por su participación en el homicidio de un conductor de aplicación de transportes. Este hecho ocurrió en mayo pasado. Estamos ya en contacto con Rodrigo Pino. Hola, Rodrigo, buenos días.
2: Sí, hola, buenos días. Se trata de una diligencia que desarrolló la Brigada de Homicidios Sur de la Policía de Investigaciones junto a la Fiscalía Metropolitana Sur y que terminó con la captura de un menor de 17 años cuando escapaba por las techumbres de unas viviendas en la comuna de Puente Alto al verse acorralado por parte de la PDI luego de esta orden de detención en su contra por una investigación que se remonta al 9 de mayo de este año. ¿Qué ocurrió en esa jornada? En la calle Ejército Libertador, este imputado de 17 años junto a un cómplice que aún está prófugo, habrían tomado una aplicación de transporte de pasajeros con un conductor de nacionalidad ecuatoriana. Esta persona los tomó a ellos como pasajeros, sin embargo, ya al interior del vehículo, estas dos personas atacaron a este conductor con intención de arrebatar el vehículo, lamentablemente con las consecuencias dramáticas y fatales para este chofer de nacionalidad ecuatoriana que recibió varias heridas cortantes, falleció siendo en vez de la vía pública, mientras que estos dos asaltantes finalmente escaparon del lugar. Hubo diligencias durante los últimos meses para poder determinar cómo se produjo este incidente y finalmente se logró individualizar a estas dos personas, generando orden de detención vigente y capturando en las últimas horas a uno de estos imputados de 17 años. Escuchamos las palabras del comisario Diego Díaz de la Brigada de Homicidios Sur, quien apunta a la detención de este menor de edad que está vinculado a este delito de homicidio.
3: Intentaron sustraer su vehículo. Ante la oposición de la víctima, ambos sujetos lo agredieron con armas cortantes y golpes de puño, logrando huir del lugar mientras que la víctima falleció en la vía pública. Fue posible poner a disposición del Ministerio Público los antecedentes que permitieron a su vez gestionar con el tribunal competente las respectivas órdenes de detención.
2: Sí, de acuerdo a los antecedentes que ha aportado la policía, también el Ministerio Público, este menor de 17 años se tendría antecedentes por delitos vinculados a robo. Son datos que están siendo investigados por parte también de la misma Policía de Investigaciones. Se está ahora a la espera de poder capturar al segundo integrante de esta banda, que estaría plenamente identificado y que no fue encontrado en el lugar donde se ingresó por parte de personal de la Policía de Investigaciones. Sin embargo, esto podría ocurrir dentro de las próximas horas. Por ahora, este adolescente o este joven de 17 años finalmente ya quedó a disposición del Ministerio Público a la espera efectivamente de su respectiva formalización. 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
4: 6 de la mañana, 13 minutos.
0: El equipo contra el crimen organizado y homicidios de la Fiscalía indaga el homicidio consumado de un hombre venezolano en la comuna de Quinta Normal. Nos trasladamos hasta una de nuestras unidades móviles en la región metropolitana.
1: Ampliamos la información, Javier Pardo, buenos días.
5: ¿Qué tal, Katy y Tomás? Muy buenos días. Y claro, procedimiento en completo desarrollo, el que lidera ahora la Fiscalía Eco en la comuna de Quinta Normal. Esto luego de que se registrara este homicidio consumado y otro homicidio frustrado en contra de dos ciudadanos venezolanos. La dinámica de estos hechos ocurre justamente en las calles Vargas de Silla con Villasana, esto a metro nada más de Avenida Mapocho, donde en horas de esta madrugada se iban trasladando por esta zona en motocicleta ambas víctimas. Momentos en los que, según la información preliminar, son abordados por desconocidos que se trasladaban en un automóvil, quienes disparan en reiteradas ocasiones. De hecho, en el lugar se han periciado más de 16 vainillas y producto de esta intensa balacera es que una de las víctimas fallece instantáneamente en el lugar, mientras que el segundo ciudadano venezolano es trasladado a un centro asistencial donde permanece fuera de riesgo vital. Pasemos a escuchar al fiscal de la Fiscalía Eco, Héctor López, quien brindó detalles de este homicidio consumado y frustrado.
6: En este sector, en calle Villasana, se encontraba una persona de sexo masculino herido con de bala, ¿no es cierto? Más otro sujeto también herido de gravedad, también por impactos balísticos, resultando el primero de ellos fallecido. Y el segundo siendo trasladado hasta un servicio de urgencia donde se encuentra hospitalizado. este momento.
5: Sí, en noticias en completo desarrollo, diligencia que están llevando adelante justamente la Brigada de Homicidios Centro Norte de la Policía de Investigaciones, también en conjunto, como lo decíamos, con la Fiscalía de Coyhaique. No se descarta de que estemos frente a algún tipo de ajuste de cuentas, a alguna rencilla que hayan tenido este grupo de individuos, y justamente hablamos de este hecho, como lo decíamos, este homicidio consumado y también homicidio frustrado, en que dos hombres venezolanos fueron víctimas acá en la comuna de Quinta Normal. Biobío, la radio.
4: 6 de la mañana, 15 minutos.
7: El 17 de Carabineros detuvo a dos personas por el delito de tráfico de drogas en pequeñas cantidades tras un allanamiento en la comuna de San Felipe. Ahora estamos con una de nuestras unidades móviles en la región de Valparaíso.
1: Lucas Peña, buenos días.
8: Hola, ¿qué tal? Muy buenos días. Y claro, porque es un procedimiento que fue coordinado entre Carabineros en de la sección OS7 Aconcagua en conjunto con el Ministerio Público, que culminó con la detención de dos personas en la comuna de San Felipe. Estamos hablando de dos adultos, un hombre y una mujer, que estaban siendo investigados por su participación en el delito de tráfico de drogas en pequeñas cantidades, y luego de diferentes diligencias de esta sección especializada de Carabineros, se concretó una orden de entrada y registro en dos inmuebles ubicados en la calle Cardenal José María Caro, esto correspondiente a la comuna de San Felipe. Además de la detención de estas 12 personas, podemos confirmar la incautación de drogas como clorhidrato de cocaína, pasta base de cocaína y marihuana elaborada. Ya esto se suma dinero en efectivo y dos teléfonos celulares. Hay que indicar que durante la jornada del día de hoy, estos dos ahora imputados se pasarán al respectivo control de detención después de este procedimiento, que se registró específicamente en la calle Cardenal José María Caro y que culminó con la detención de estas dos personas en la comuna de San Felipe. En la región de Valparaíso, Biobío Radio.
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4: 6 de la mañana, 17 minutos.
7: Luego del reclamo de alcaldes, el Ejecutivo decidió retirar el reglamento de la Ley de Seguridad Municipal y anunció la creación de una mesa técnica para modificar el documento.
11: Poco más de una hora duró la reunión entre el subsecretario de Prevención del Delito, Gonzalo Guerrero, y los alcaldes tras las críticas al polémico reglamento de la Ley de Seguridad Municipal. El principal punto de conflicto estaba en el artículo que obligaba a los municipios a verificar que los directores de seguridad e inspectores cumplieran los requisitos antes de asumir. De no hacerlo, podría configurarse una causal de cesación en el cargo, algo que los alcaldes cuestionaban que pueda establecerse vía reglamento. Ante las críticas, el subsecretario Gonzalo Guerrero anunció que retiraría el documento de Contraloría.
12: Lo correcto es corregir y dejar un reglamento que sea mucho más plano o limpio desde esa dimensión.
11: Una salida que, sin embargo, no convenció al alcalde de Lo Barnechea, Felipe Alessandri, quien apuntó a la falta de diálogo en la elaboración del reglamento.
13: Y digamos las cosas como son. La redacción del reglamento fue poco feliz. Habían varios temas que se pueden mejorar.
11: La Moneda busca ahora tramitar primero la Ley Corta de Seguridad Municipal y reingresar el reglamento una vez sea despachada, con la mira puesta en mediados de octubre.
4: 6 de la mañana, 18 minutos.
7: El proyecto de infraestructura crítica y reglas del uso de la fuerza son las iniciativas más antiguas de la agenda de seguridad.
1: Luego de transitar por dos gobiernos, la próxima semana tendrán finalmente un capítulo clave.
14: Han pasado más de 70 proyectos de ley de seguridad aprobados en dos gobiernos, mientras los proyectos de infraestructura crítica y reglas de uso de la fuerza continúan tramitándose en el Congreso Nacional. Después de 15 meses congelada, la Comisión Mixta de RUF comenzó a funcionar en agosto, buscando destrabar 10 diferencias en torno al comportamiento de efectivos militares y policiales en el uso de la fuerza para resolver conflictos en tiempo real. El presidente de la Comisión de Seguridad, Karim Bianchi, se refirió a las indicaciones del gobierno.
15: Quizás habrá mayor discusión en el artículo relativo al uso de la fuerza letal y el desenfunde preventivo por parte de las fuerzas de orden y seguridad.
14: Más empantanado es el trámite del proyecto de infraestructura crítica, citada la próxima semana para revisar indicaciones, pero con una acusación sobre la mesa respecto del desconocimiento de los senadores de la Comisión de Defensa del Senado sobre las eventuales propuestas del Ejecutivo.

0: Ejecutivo. El punto lo hizo el senador socialista Gastón Saavedra.
1: Instalar indicaciones sabiendo que hay una mayoría que les basta con un voto, como han dicho. Pero esas leyes así vida van a tener en el sistema democrático.
0: El lunes se espera también la resolución de la comisión mixta que revisa el proyecto que perfecciona las expulsiones administrativas. También se resolverán observaciones de la Corte Suprema. El máximo tribunal del país pidió precisar la norma que permite, por vía de autorización judicial, que efectivos de la PDI puedan ingresar a viviendas en donde se sospeche existan personas con órdenes de expulsión vigente.
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3: Seis de la mañana, 20 minutos.
4: Mientras Hacienda advirtió una gran recesión del cobre y proyectó una caída del 7% en la producción para este año, el viceministro Daniel Mas puso el foco en el crecimiento del empleo en el sector.
5: En la última jornada del Chile Day en Londres, el ministro de Hacienda Jorge Quirós sostuvo que la actividad minera en Chile atraviesa una gran recesión. De hecho, en entrevista con Diario Financiero, proyectó que los problemas en la industria van a estar presentes durante todo el año. Declaraciones un poco contradictorias cuando el viceministro de Economía y Minería Daniel Mas apuntó a este sector productivo como un motor de generación de empleo de aquí a los próximos 10 años.
6: La industria va a requerir de una cantidad relevante, 30, 50 mil nuevos trabajadores. Entonces el desafío que vamos a tener para los próximos años no es solo financiar, hacer posible los proyectos, sino también contar con el talento para ejecutarlo.
5: Estamos viviendo una gran recesión minera, dijo Jorge Quirós. Tiene nada que ver con ninguna de las políticas nuestras, el tema fiscal ni con todo lo que se ha hablado. Pensamos que incluso todo el año va a ser una caída en total del 7% de producción.
3: 6 de la mañana, 21 minutos.
7: El oficialismo en conjunto con el gobierno empiezan a marcar los plazos de tramitación para la reforma al mercado de capitales con una meta clara, que sea ley antes de fin de año.
8: El gobierno y el oficialismo empujan por lograr la tramitación de la reforma al mercado de capitales antes de finales de año. El ministro de Hacienda, Jorge Quirós, afirmó durante su exposición en el Chile Day que ya había conversado con los presidentes de ambas cámaras del Congreso Nacional para lograr esa meta. Tal vez el punto más complicado para lograr esa meta venga con la tramitación del presupuesto del año 2027. Las comisiones de Hacienda muy probablemente tendrán que enfrentar la tramitación de ambos proyectos en paralelo. En esa línea, el presidente de la Comisión de Hacienda de la Cámara de Diputados, el republicano Agustín Romero, plantea que espera poder despachar el proyecto desde la instancia durante la semana del 19 de octubre.
9: Para este año queremos que cuando volvamos al próximo Chile Day podamos decirle a los inversionistas: Chile hizo la pega, hoy es más atractivo invertir aquí. Por eso yo he planteado que trabajemos intensamente y que podamos estar votando este proyecto en la Comisión de Hacienda durante la semana del 19 de octubre.
8: Para esa meta, el diputado plantea que se puede trabajar en hasta 4 sesiones semanales hasta la fecha fijada, a modo de poder aumentar el número de exposiciones de instituciones, expertos y representantes del Ejecutivo para el análisis en general de la reforma. El Partido de la Gente nuevamente se articula como un actor clave para la discusión del proyecto en la sala, donde sus parlamentarios nuevamente podrían ser dirimentes en algunas votaciones. La colectividad se ha mostrado a favor de facilitar el acceso a la vivienda propia.
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3: 6 de la mañana, 23 minutos.
4: La presidenta del Frente Amplio, Gail Jomans, prepara una gira por regiones para reforzar el despliegue territorial de la colectividad.
7: Y en paralelo, la nueva conducción enfrenta su primer flanco interno, y esto es a raíz del tránsito de exautoridades del partido hacia labores de asesoría y lobby en el sector privado.
10: Tras asumir la presidencia del Frente Amplio, Gail Jomans comenzó a definir las prioridades de su gestión con foco en el reordenamiento interno y el fortalecimiento del despliegue territorial. El primer paso fue su participación en actividades en O'Higgins durante el fin de semana, una agenda que continuará a fines de septiembre con una visita a Arica y en octubre a Coquimbo. La parlamentaria adelantó medidas que buscarán fortalecer la organización territorial y recuperar el vínculo con las bases.
11: Tener un partido con fuerte componente regional es más que visita esporádica a regiones. Por eso vamos a poner en marcha la primera red de voluntariado del Frente Amplio para que cada militante esté al servicio de su comuna y sus vecinos cuando los golpea una emergencia.
10: En paralelo al despliegue territorial, la nueva directiva del Frente Amplio deberá abordar sus primeros debates internos, entre ellos el tránsito de ex autoridades hacia labores de asesoría y lobby en el sector privado. La discusión, reactivada por casos de ex autoridades del gobierno de Gabriel Boric, volvió a poner sobre la mesa la postura del Frente Amplio frente a la llamada puerta giratoria y la necesidad

0: necesidad de reforzar los resguardos entre el mundo público y privado.
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2: Seis de la mañana, 25 minutos.
3: El Tribunal Constitucional resolvió el caso de Jorge Saavedra y con ello cambió el escenario para los procedimientos que seguían congelados.
4: Son 7 los cuadernos que permanecían suspendidos a la espera del pronunciamiento del Tribunal Constitucional. Ahora la decisión sobre cómo y cuándo retomar su tramitación vuelve a quedar en manos de la Corte Suprema.
5: El Tribunal Constitucional confirmó la constitucionalidad del auto acordado utilizado por la Corte Suprema para tramitar los cuadernos de remoción al rechazar el requerimiento presentado por el juez de familia Jorge Saavedra. Con esta resolución, los 7 cuadernos que permanecían suspendidos ante el TC podrán volver a ser revisados por el máximo tribunal. Se trata de procedimientos que quedaron paralizados mientras se resolvían los cuestionamientos constitucionales a los mecanismos utilizados para remover a los jueces. Y aunque todos estos casos surgieron en un mismo contexto, no necesariamente van a tener el mismo desenlace. El académico de Derecho Constitucional de la Universidad Finisterre, Pablo Alarcón, explicó que la Suprema debe analizar las circunstancias particulares de cada magistrado.
6: Y esta circunstancia de que se abrieran más de 50 cuadernos de remoción por un mismo motivo, sin perjuicio que las circunstancias de cada uno son distintos, prueba de ello es que no se aprobaron todos, sino que algunos. Por lo tanto, efectivamente, la Corte Suprema ponderó caso a caso las circunstancias de cada uno de los jueces que le fue abierto el cuaderno de remoción.
5: Así, el fallo del TC abre una nueva etapa para los cuadernos que seguían pendientes. La discusión ahora vuelve a la Corte Suprema, que deberá determinar caso a caso si acoge o no los cuadernos de remoción.
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13: Bien, continuamos con más informaciones. Le contamos ahora que el gobierno analiza patrocinar y dar urgencia a la ley Mariana, que busca hacer imprescriptibles los delitos de homicidio, femicidio y también parricidio.
3: La iniciativa surge tras el caso de Mariana Sepúlveda, cuyo crimen quedó sin sanción luego de que el responsable fuera sobreseído por prescripción. Tiene los detalles María Gramont.
14: La denominada Ley Mariana, impulsada por el diputado de la Democracia Cristiana, Javier Muñoz, busca modificar el Código Penal para que los delitos de homicidio, femicidio y parricidio sean imprescriptibles. Es decir, que el paso de los años no extinga la posibilidad de perseguir penalmente estos crímenes. El gobierno aún no define si dará urgencia a la iniciativa, pero comprometió apoyo jurídico y psicosocial a la familia de Mariana Sepúlveda. Recordemos que fue en 2008 cuando Mariana Sepúlveda desapareció. 18 años después, el pasado 6 de septiembre, un vecino se presentó voluntariamente ante carabineros y reconoció su eventual participación en su muerte. Sin embargo, la justicia decretó el sobreseimiento definitivo de la causa por prescripción. La ministra de la Mujer, Judith Marín, explicó que ya recibieron el articulado del proyecto de la ley que surge por este caso. Ahora deberá ser revisado antes de que el Ejecutivo defina si le otorgará urgencia.
15: Está nuestro apoyo en materia jurídica, en acompañamiento también psicosocial, a la espera también de ver cómo se desarrolla esta discusión parlamentaria. Sin embargo, como Ministerio de la Mujer, no podíamos quedar exentos y compartir este sentimiento que nos indigna, ¿no?
14: Para el próximo miércoles 23 está prevista una reunión entre el diputado de la Democracia Cristiana, Javier Muñoz, el ministro de la Mujer y también la SECPRES, instancia en la que se abordará la posibilidad de

0: otorgar urgencia a la iniciativa. La ley también cuenta con el respaldo de la familia de Mariana Sepúlveda. Su madre, Marta León, aseguró que si bien la modificación no podrá aplicarse al caso de su hija, debido a que si la propuesta es aprobada, regirá únicamente para hechos ocurridos después de su eventual entrada en vigencia. Espera que permita evitar que otras familias se enfrenten una situación similar.
1: La idea de marcar un precedente de lo que no pasó con Mariana, de las falencias que hubieron en 18 años, poder repararle a otras familias o aportar a otras familias.
0: El abogado penalista y ex defensor penal público, Luis Gálvez, aseguró que la modificación al Código Penal es viable, aunque advirtió que la discusión pasa por su compatibilidad con la Constitución y el principio de certeza jurídica.
2: Es plausible, es viable, pero tiene esos visos de inconstitucionalidad en razón de políticas criminales que están preestablecidas y varias disposiciones del Código Penal que establece la prescripción.
0: El proyecto ingresará el lunes 21 a la cuenta de la Cámara de Diputadas y Diputados, paso previo para dar inicio a su tramitación legislativa.
3: Seis de la mañana, 30 minutos. Y el caso Audio, lejos de terminar con la acusación, comenzó a expandir su larga lista de imputados.
4: El Consejo de Defensa del Estado presentó una querella criminal contra el exministro de la Corte de Apelaciones de Santiago, Antonio Ulloa, a quien acusa de revelaciones de secretos o cohecho agravado y prevaricación judicial.
3: La acción también apunta contra los abogados Luis Hermosilla, Mario Vargas y Samuel Donoso, además del conservador Sergio Yáder por el delito de soborno.
4: Según el CDE, los antecedentes de la investigación dan cuenta de gestiones para favorecer el nombramiento de Ulloa como ministro y posteriormente de actuaciones que habrían beneficiado los intereses de los abogados involucrados.
3: La querella agrega un antecedente particularmente relevante. En el documento, el Consejo sostiene que Sergio Yáver habría transferido cerca de 74 millones 300 mil pesos a Ulloa entre febrero de 2019 y abril de 2025, periodo en el que entonces ministro habría votado a su favor en un proceso para proveer un cargo de conservador.
4: Todo esto ocurre apenas dos días después de que la Fiscalía Oriente presentara la acusación de la lista FACTOP contra seis imputados, solicitando penas de hasta 20 años de cárcel.
3: Y mientras esta nueva arista vuelve a poner bajo la lupa las relaciones entre abogados y miembros del Poder Judicial, las defensas también cuestionan la forma en que se ha comunicado la acusación.
4: La abogada defensora de María Leonarda Villalobos, Alejandra Borda, acusó que aún no son notificados de la petición del Ministerio Público y cuestionó que la Fiscalía lo anunciara por la prensa y redes sociales.
5: Consideramos que no es la forma de proceder el dar comunicados por medio de la prensa, menos por redes sociales, porque no nos podemos referir a la acusación, dado que no hemos sido notificados por los canales formales y ni siquiera se encuentra todavía resuelta por el tribunal correspondiente.
3: Para el abogado Mauricio Daza, los 17 años de cárcel solicitados para Luis Hermosilla en la arista FACTOP deben analizarse junto con las otras investigaciones que siguen abiertas y que podrían derivar en nuevas acusaciones.
6: Una de las causas relevantes del caso Hermosilla no solamente es la revelación de una red de corrupción judicial bastante extendida y cooperó en favor de los intereses que representaba y gestionaba el abogado Hermosilla, sino también la debilidad de nuestras instituciones para los efectos de poder detectar oportunamente este tipo de ilícitos.
4: Y precisamente una de esas dimensiones es la relación con el Poder Judicial. El académico de la Universidad Central, Silvio Cuneo, plantea que el caso Audio tuvo un efecto en la forma en que ministros y postulantes a cargos judiciales se relacionan, particularmente frente a gestiones que antes podían ser habituales.
7: El caso Audios tiene una connotación especial porque es el primer caso grande en Chile donde se evidencian tráficos de influencia y que se perpetran delitos desde el mismo Poder Judicial. Y esto sin duda ha significado un cambio del comportamiento de los jueces. Por ejemplo, algunas prácticas tan habituales como antes era el besamano.
3: La querella presentada ahora por el CDE vuelve a ampliar el mapa de esta investigación, incorporando nuevas acusaciones y nombres vinculados a eventuales gestiones para influir en nombramientos y decisiones judiciales.
8: Seis de la mañana, 34 minutos.
4: Y el gobierno busca destrabar la salida de ciudadanos venezolanos o con documentación vencida y que permanecen en Chile y necesitan regresar.

0: incluso en casos de personas que ingresaron por pasos no habilitados, siempre que cumplan con los requisitos establecidos. Ante la falta de relaciones consulares, la alternativa planteada es reconocer el salvoconducto entregado por las autoridades venezolanas. La solicitud fue ya recibida por Chile y comunicada a la Policía Civil. El subsecretario del Interior, Máximo Pavés, afirmó que el paso pendiente es la homologación del documento por parte de la Cancillería chilena mediante una resolución que permita reconocerlo como válido para viajar.
1: Que todos los venezolanos que tengan ese salvoconducto van a poder salir del país, aunque no tengan pasaporte, aunque no hayan entrado por paso habilitado, sino que cualquier venezolano va a poder salir y va a poder ser admitido en Venezuela. Esa es una dificultad que significa no tener relaciones diplomáticas ni consulares con un país.
0: La diputada del Partido de la Gente e integrante de la Comisión de Relaciones Exteriores, Sandra Parisi, cuestionó los plazos utilizados por el gobierno para entregar estas facilidades. A su juicio, es tardío.
2: No puede ser que primero se anuncien medidas y después estemos viendo cómo resolver los documentos para que las personas puedan salir. En materia migratoria, no podemos seguir improvisando. Chile necesita una política seria.
0: Una vez finalizado el trámite, los ciudadanos venezolanos que cuenten con el salvoconducto podrán utilizarlo para salir de Chile y además ser admitidos en Venezuela, incluso si no tienen un pasaporte vigente. El gobierno llamó a esperar la información oficial antes de programar viajes o comprar pasajes con el objetivo de facilitar el retorno a Venezuela mientras avanza el proceso de restablecimiento total de las relaciones consulares entre ambos países.
3: 6:37. El alcalde de Juan Fernández, Pablo Manríquez, denunció la suspensión del único vuelo subvencionado que conecta el archipiélago con el continente, correspondiente a ATA Aerolíneas.
4: La empresa señaló que el contrato vigente con el Ministerio de Transportes no permite subarrendar el servicio, por lo que no pueden contratar temporalmente a otra compañía para realizar los vuelos. Tiene los detalles desde Radio Bio Bio en Valparaíso, Benjamín Duque.
5: La Municipalidad de Juan Fernández denunció la suspensión del único vuelo subvencionado que conecta el archipiélago con el continente, situación que mantiene a vecinos varados y ha generado dificultades para acceder a atención médica y recibir medicamentos. Desde el lunes, ATA Aerolíneas mantiene suspendida la operación debido a que la aeronave que se incorporará al servicio se encuentra en proceso de certificación ante la DGAC. A esto se refirió el alcalde de la comuna, Pablo Manríquez, en entrevista con Expreso Bio Bio.
6: Se suspenden los vuelos a los vecinos y vecinas, o sea, hoy día no tenemos vuelo subvencionado. Yo ayer tuve que llamar al Seremi de Transporte de Valparaíso para que me pudiera ayudar y explicar qué está pasando. Lo llamé, Seremi, necesitamos saber por qué no tenemos vuelos subvencionados para nuestros vecinos. No hay vuelo.
5: La empresa explicó que este trámite fue ingresado el pasado 4 de septiembre y que los plazos dependen de la autoridad aeronáutica, por lo que actualmente no existe una fecha definida para retomar los vuelos. Además, ATA señaló que el contrato vigente con el Ministerio de Transportes no permite subarrendar el servicio, por lo que no pueden contratar temporalmente otra empresa para realizar los vuelos. Raimundo Bilbao, integrante del gremio de turismo de Juan Fernández, apuntó a los problemas de conectividad de la isla, que en algunos casos deben ser subsanados por barcos de la Armada.
7: No alcanza a haber un cupo aéreo por isleño o residente, que es muy poco. Y las otras opciones son barcos de la Armada, que cuando ellos vienen a la isla tienen muy buena voluntad y también hacen transporte de pasajeros en la medida de la disponibilidad que ellos tengan. Ellos no tienen la función de transportar pasajeros, pero lo hacen de forma voluntaria.
5: La alcaldía de Juan Fernández advirtió que la suspensión ha dejado vecinos sin poder regresar a la isla, además de provocar pérdidas de horas médicas y complicaciones para el traslado de medicamentos. El municipio también recordó que la comuna lleva cerca de 3 años sin vuelos comerciales durante gran parte del año, por lo que este servicio subvencionado constituye actualmente la principal conexión aérea regular con el continente. Ante esta situación, el alcalde Pablo Manríquez pidió al Ministerio de Transportes intervenir y planteó que el próximo contrato contemple la posibilidad de subarrendar el servicio cuando el operador principal no puede realizar los vuelos. En tanto, el Seremi de Transportes indicó que se están haciendo gestiones para resolver el problema y evaluando otras alternativas que serán comunicadas durante la próxima semana. Desde la región de Valparaíso, Bio Bio, la radio.
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3: 6:41 a.m. El presidente de Estados Unidos, Donald Trump, amenazó con imponer nuevos aranceles a la Unión Europea e incluso reducir el comercio con el bloque si Canadá avanza hacia un eventual estatus de miembro asociado.
4: Trump calificó la propuesta como un posible acto hostil y aseguró que Washington podría responder con gravámenes elevados. Sus declaraciones se produjeron después de que la presidenta de la Comisión Europea, Ursula von der Leyen, planteara ante el Parlamento Europeo abrir la puerta a una nueva fórmula de asociación con Canadá.
3: La propuesta permitiría profundizar la cooperación en áreas como defensa, energía, tecnología, inteligencia artificial, minerales críticos, ciberseguridad y seguridad económica, aunque este estatus no existe actualmente en los tratados europeos y requeriría definir un mecanismo específico con respaldo de los Estados miembros.
4: El primer ministro canadiense Mark Carney ha aclarado que Ottawa no busca incorporarse formalmente a la Unión Europea, sino construir una alianza única con el bloque. En momentos en que Canadá intenta diversificar sus relaciones económicas ante las tensiones comerciales con Estados Unidos.
3: Von der Leyen sostuvo que la iniciativa no está dirigida contra ningún país y señaló que la próxima cumbre Canadá-UE, prevista para finales de octubre en Montreal, permitirá comenzar a definir el alcance de esta nueva relación.
4: Rusia lanzó durante la madrugada un ataque masivo con misiles y drones contra objetivos militares, industriales y energéticos en Kiev y las regiones de Zaporilla y Odessa, según informó el Ministerio de Defensa ruso.
3: Moscú aseguró haber alcanzado talleres de producción y almacenamiento de drones, una empresa dedicada a componentes para sistemas no tripulados, y el centro de datos de Denovo, que según Rusia presta servicios utilizados por las Fuerzas Armadas Ucranianas.
4: En la región de Zaporilla, las fuerzas rusas atacaron la siderúrgica Zaporizhzhetal y una planta de ensamblaje electrónico que, de acuerdo con el Ministerio de Defensa ruso, produce sistemas de reconocimiento y guerra electrónica.
3: En Odessa, Rusia afirmó haber atacado un buque de carga, infraestructura energética vinculada a puertos y dos puentes sobre el río Dniester, utilizados, según Moscú, para trasladar material militar.
4: Las autoridades ucranianas informaron que al menos 25 personas resultaron heridas por los ataques, 18 de ellas en Kiev y 7 en Odessa.
3: La justicia argentina ordenó frenar de manera cautelar el proyecto petrolero Sea Lion, impulsado por la israelina Vitas y la británica Rob Hooper en las Islas Malvinas, archipiélago administrado por Reino Unido y cuya soberanía reclama Argentina.
4: La jueza federal Mariel Borruto de Río Grande ordenó a ambas compañías abstenerse de iniciar o continuar obras vinculadas a la explotación, incluida la perforación del lecho marino, la instalación de infraestructura y las faenas terrestres y portuarias asociadas.
3: El proyecto, ubicado a unos 220 kilómetros al norte de las islas, contempla comenzar la extracción de crudo en 2028. La demanda fue presentada por la Asociación Argentina de Abogados Ambientalistas y el Centro de Excombatientes de Malvinas de La Plata.
4: La magistrada también exigió a las empresas entregar información sobre el estado de avance del proyecto, contratistas, aseguradoras, entidades financieras y estudios ambientales. Navitas ha sostenido que opera con licencias otorgadas por autoridades de las islas y que las acciones judiciales argentinas no deberían afectar significativamente el desarrollo.

0: Desarrollo de Sea Lion.
1: La resolución se conoce en medio de un endurecimiento del reclamo argentino sobre Malvinas. El presidente Javier Milei sostuvo que su gobierno decidió reforzar esa estrategia tras declaraciones de Donald Trump sobre una revisión de la posición estadounidense respecto del archipiélago, aunque descartó que se trate de una maniobra electoral.
2: 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Faltan 14 minutos para las 7 de la mañana.
0: Bien, le contamos ahora que el vicepresidente del Senado, Iván Moreira, acusó a Estados Unidos de estar prácticamente regalando material bélico a Argentina como una medida de castigo contra Chile por su relación con China. Tiene los detalles de esto desde Radio Bio Bio en Puerto Montt, Cristian Valdebenito.
3: El senador de la UDI, Iván Moreira, en conversación con la radio, confesó que esperaba más cariño de Donald Trump con Chile tras atribuirse este el triunfo de José Antonio Kast en las elecciones presidenciales de nuestro país y expresar orgulloso que él era su candidato y que sabía que iba a ganar. Pero el tiempo rompió las ilusiones del gremialista, quien advierte que Estados Unidos hoy no solo cuestiona los vínculos chilenos con los chinos, sino que ese castigo se estaría materializando, denunció, en apoyo bélico a los países vecinos.
4: Y lo que está pasando con Chile es que él ha tenido una actitud de castigo en el tema arancelario y ya vemos que está regalando material bélico, prácticamente regalado, aviones de primer nivel a Argentina, ya tiene una serie de conversaciones con Perú. Entonces está dejándonos bastante de lado, todo indudablemente por nuestra relación con China.
3: De ahí que una vez más el senador Moreira enfatizara en que la actitud del embajador estadounidense no es más que la extensión de lo que Trump piensa de Chile, por lo que no espera que las acciones del diplomático cambien con una nota de protesta. Lo que tiene que hacer el gobierno de Chile es navegar y equilibrar a las dos potencias que están en una guerra comercial, puntualizó el senador por Los Lagos. En Puerto Montt, Bio Bio, la radio.
2: Faltan 12 minutos para las 7 de la mañana.
1: La expresidenta Michelle Bachelet enfrenta las horas previas al tercer sondeo informal del Consejo de Seguridad de Naciones Unidas en un escenario especialmente complejo, después de que su candidatura cayera al séptimo lugar entre 8 postulantes.
0: El momento político de la postulación y nuevo sondeo está marcado por las propias palabras de la exmandataria, quien reconoció recientemente que cree que no llegará a convertirse en secretaria general. En el segundo sondeo obtuvo apenas 2 votos de respaldo, 6 de rechazo y 7 sin opinión.
1: En paralelo, Bachelet ha continuado defendiendo el papel del organismo internacional frente a un escenario mundial marcado por conflictos, debilitamiento del multilateralismo y el avance de nuevas tecnologías.
0: En un documental de PBS abordó además los riesgos que plantea la inteligencia artificial, especialmente en materia de derechos humanos, lo que también manifestó en un video que publicó a través de sus redes sociales.
5: That is why we should not.
6: Pero la innovación no puede avanzar sin responsabilidad. Necesitamos normas que protejan los derechos humanos, la democracia, la privacidad y la dignidad humana, al tiempo que aseguramos que la IA no profundiza las desigualdades entre países o dentro de nuestras sociedades. Aquí es donde las Naciones Unidas tienen un papel fundamental que desempeñar.
1: La definición que pueda surgir tras este nuevo sondeo es seguida con especial atención por el equipo de la expresidenta y por Brasil y México, países que mantienen su respaldo. Ambos gobiernos acordaron esperar esta medición antes de resolver los próximos pasos de la campaña.
0: El senador socialista Juan Luis Castro plantea que el resultado de este nuevo sondeo tendrá especial relevancia para el futuro de la candidatura, en momentos en que la exmandataria llega a esta nueva medición golpeada por los resultados anteriores.
7: El destino de la candidatura a la presidenta Bachelet tiene que ser muy bien evaluado, dado que han sido adversos los resultados hasta ahora, pero queda una segunda ronda. Y ese sondeo creo que tiene que dirimir finalmente si se continúa o no en esta campaña.
1: El sondeo, sin embargo, no será una votación definitiva, ya que se trata de una consulta reservada y no vinculante que permite medir respaldos, rechazos y posiciones de los integrantes del Consejo de Seguridad.
0: La decisión final va a

0: requerir posteriormente una recomendación del Consejo de Seguridad y la aprobación de la Asamblea General.
1: Bachelet estuvo recientemente en Brasil, uno de los países que junto a México sostiene su candidatura, donde mantuvo gestiones vinculadas a su postulación. Ahora se encuentra en Chile, donde va a pasar las fiestas patrias, mientras se evalúa un eventual viaje a Estados Unidos, aunque por ahora no existe una fecha confirmada para ese desplazamiento.
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3: Faltan 9 minutos para las 7 de la mañana.
0: Bueno, y con motivo de fiestas patrias, más de 91.000 vehículos con PIC de 2.400 circulando por hora se espera crucen entre este jueves y el domingo por la plaza troncal de peajes de Quiepe, esto al sur de Temuco, en la región de la Araucanía. Tiene los detalles Carlos Martínez, de Radio Bio Bio en Temuco.
4: Los antecedentes proyectados del movimiento vehicular que se espera en la Ruta 5, tomando como punto de referencia la plaza troncal de peaje Quiepe, los entregó Felipe de la Maza, gerente de explotación de la concesionaria Ruta La Araucanía.
5: Para este fin de semana esperamos alrededor de 91.000 vehículos que pasen por Quiepe entre la tarde del jueves y el retorno el día domingo. Esperamos flujos cercanos a 2.400, 2.500 vehículos hora, esto entre las 4 y las 7 de la tarde del jueves, mismo horario para el retorno.
4: Desde este jueves y el domingo 20, pero solo en la plaza troncal de peaje Quiepe, se habilitarán cajeros adelantados para evitar congestión al momento del desplazamiento vehicular. En la Plaza Púa, en tanto, en la comuna de Perquenco, se mantendrán habilitadas las 11 vías, a lo que se suma el servicio de atención a usuarios para todo el tramo, con la disponibilidad de grúas pesadas para apoyar el despeje de las vías en caso de accidentes. 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
3: Faltan 8 minutos para las 7 de la mañana.
0: Valparaíso y Viña del Mar tienen todo preparado para el inicio de la celebración de Fiestas Patrias. Carabineros inauguró sus tenencias temporales, por ejemplo, en el Parque Alejo Barrios y también en el Sporting Club.
1: Fonderos de la comuna Puerto llamaron a transitar con precaución a quienes se dirijan por Avenida Altamirano, mientras que la Ciudad Jardín afirmaron que el Sporting funcionará hasta las 12:30 de la madrugada. Fabián Corrotea tiene todos los detalles.
6: Valparaíso y Viña del Mar comenzaron su cuenta regresiva de cara a las fiestas patrias con actividades a partir de este jueves 17 de septiembre. En ese marco, Carabineros hizo entrega de las instalaciones donde se emplazarán las tenencias temporales tanto en el Parque Alejo Barrios, en la comuna Puerto, y en el Sporting Club de la Ciudad Jardín. En ese sentido, Carabineros realizó un análisis de los hechos registrados en años anteriores, lo que llevó a tomar la decisión de instalar y complementar las tenencias temporales. Así lo detalló la general Patricia Vázquez, jefa de la quinta zona de Carabineros.
7: Riña, que hubo exceso de consumo de alcohol y también personas que descuidaron sus enseres y fueron víctimas fáciles de delincuentes, porque así como vienen las personas buenas a celebrar, la gente que quiere disfrutar con su familia, también lamentablemente se filtra gente que viene a delinquir. Por lo tanto, eran habituales las denuncias por hurto.
6: En ese sentido, Carabineros tendrá una cobertura con 40 efectivos en el Sporting Club de Viña del Mar, 3 anillos de seguridad y patrullajes aéreos con drones. En tanto, en Alejo Barrios habrá un despliegue de alrededor de 100 policías. Camila Nieto, alcaldesa de Valparaíso, manifestó que el parque tendrá más de 25 cámaras de televigilancia, apuntando a ser la fiesta más segura de la región.
8: Para que también sea una de las fondas más seguras de nuestra región. El año pasado contamos con 8 cámaras de disposición municipal, este año hemos llegado a las 26 cámaras que van a tener supervigilancia 24/7. Eso se va a unir también al despliegue de nuestros equipos municipales de fiscalizadores, de inspectores, que se van a desplegar con alrededor de los 100 efectivos de carabinero que vamos a tener.
6: En tanto, Luis Carrizo, presidente del Sindicato de Fonderos de Valparaíso, llamó a las autoridades a focalizar trabajos preventivos en la avenida Altamirano a raíz del socavón producido por los sistemas frontales.
9: Que nos vengan a visitar, porque dentro del parque contamos con un súper seguridad. Me preocupa solamente la conectividad de la avenida Altamirano después del término de las ramadas.
6: De esta manera, tanto el Parque Alejo Barrios de Valparaíso y el Sporting Club de Viña del Mar abrirán sus puertas para todo público pasado al mediodía de este jueves 17 de septiembre en la región de Valparaíso. 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
3: Faltan 5 minutos para las 7 de la mañana.

0: Continuamos ahora con lo siguiente, y es que en la previa de las fiestas patrias, 53.000 pensionados no recibieron sus PGU debido a un fallo de Vicevida que remitió un archivo incorrecto, según informó el Instituto de Previsión Social.
1: Esto gatilló que la Contraloría oficie al IPS solicitando que se entreguen mayores antecedentes sobre el caso, en particular sobre las causas, las áreas internas involucradas y qué medidas correctivas se tomarán frente al caso. Todo esto dentro de un plazo de 5 días hábiles.
0: Rápidamente, esta situación generó reacciones en el mundo político, donde diversos parlamentarios anunciaron oficios al Instituto de Previsión Social con el objetivo de también contar con las explicaciones respectivas.
1: La diputada y presidenta del Frente Amplio, Gael Yomans, también ofició al Ministerio del Trabajo y la Superintendencia de Servicios Sociales. Del mismo modo, la parlamentaria hizo el punto sobre la situación del beneficio por años cotizados.
2: Acá hay algo que nadie ha aclarado. Además de la PGU, hay personas que tampoco recibieron el beneficio por años cotizados, que es parte de la reforma de pensiones, y acá el gobierno tiene que decir algo. Necesitamos saber a cuántas personas afectó y cuándo se les va a pagar.
0: En la misma línea, el diputado de la Democracia Cristiana, Patricio Pinilla, planteó que se trata de una situación grave y que la pensión garantizada universal, en muchos casos, sirve para poner comida en la mesa de los pensionados.
3: Estamos hablando de pensiones que en muchos casos son de carácter básicamente asistencial y que permiten a muchos adultos mayores en nuestro país, en este caso más de 53.000, poder al menos tener algo que comprar y servirse en estas fiestas patrias.
1: La condena y la crítica a esta situación llegaron de manera transversal en el mundo político. La diputada del Partido Nacional Libertario, Paulina Muñoz, planteó que el país no le puede fallar a los adultos mayores.
4: Esperamos que se solucione muy rápido, porque con los adultos mayores, a ellos sí que no les podemos fallar, señores. Hemos fallado a los niños, le hemos fallado tanto a las personas, a los chilenos, en tantas cosas, que estos errores no se pueden volver a cometer.
0: El Instituto de Previsión Social comunicó que existirán 2 vías para que los pensionados afectados puedan acceder a sus fondos. La primera es concurrir hasta hoy a sedes del Banco Estado para su cobro de manera presencial. Quienes no ocupen este método lo recibirán en sus cuentas bancarias mediante un depósito a realizarse el 23 de septiembre.
1: El diputado republicano y presidente de la Comisión de Trabajo, José Carlos Mesa, afirmó que la solución no llega con la comodidad necesaria para los pensionados y exigió que se determinen responsabilidades administrativas con sus respectivas sanciones.
5: Lamentablemente, no con la comodidad que requerirán los pensionados de dicha institución. Evidentemente, tiene que avanzarse en una investigación, se tienen que determinar las responsabilidades, y si es que se deben cursar las multas, espero que estas se hagan con el máximo rigor de la ley.
0: El Instituto de Previsión Social, en tanto, tendrá hasta el próximo jueves 24 de septiembre para comunicar los antecedentes solicitados por la Contraloría General de la República.
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1: El equipo contra el crimen organizado y homicidios de la Fiscalía indaga el crimen de un hombre venezolano en la comuna de Quinta Normal.
0: El gobierno cedió ante la presión de los alcaldes y retiró el reglamento de la Ley de Seguridad Municipal. Además, anunció la creación de una mesa técnica para modificar el documento.
8: Nosotros no estimamos que haya sido un error, tenemos una posición, pero también al mismo tiempo reconocemos de que es una posición, marca una divergencia.
9: Lo importante aquí es que se va a retirar el reglamento y se va a arreglar no solo esto, sino que vamos a poder conversar varias cosas más.
1: El Congreso se prepara para destrabar 2 de las iniciativas de más larga tramitación de la agenda de seguridad, los proyectos sobre reglas de uso de la fuerza e infraestructura crítica.
10: Quizás habrá mayor discusión en el artículo relativo al uso de la fuerza letal. Hemos fijado un cronograma.
11: Instalar indicaciones sabiendo que hay una mayoría que les basta con un voto, como han dicho.
0: El Tribunal Constitucional rechazó el requerimiento del juez Jorge Saavedra y despejó el camino para que la Corte Suprema resuelva los cuadernos de remoción de los jueces que intentaron paralizar sus procesos disciplinarios.
12: este no es un reclamo que opine sobre el caso particular de un juez o unas juezas.
13: La Corte Suprema ponderó caso a caso las circunstancias de cada uno de los jueces que le fue abierto el cuaderno de remoción.
1: En la lista de nombramientos, el Consejo de Defensa del Estado presentó una querella contra el exministro Antonio Ulloa por el delito de revelación de secretos y cohecho. La acción legal también apunta contra Mario Vargas, Luis Hermosilla, Sergio Llaver y el penalista Samuel Donoso.
14: Consideramos que no es la forma de proceder el dar comunicados por medio de la prensa, menos por redes sociales.
15: Y esto sin duda ha significado un cambio en el comportamiento de los jueces.
0: La industria minera tomó distancia del ministro Jorge Quiroz, quien aseguró que la industria se encuentra en una gran recesión.
16: La permisología, digamos, ha sido realmente, digamos, un factor maldito.
17: El desafío que vamos a tener para los próximos años no es solo financiar, sino también contar con el talento para ejecutarlo.
1: La Comisión de Hacienda espera votar en octubre la reforma al mercado de capitales con el fin de despachar la iniciativa antes de fin de año.
18: Ojalá este año. Queremos que cuando volvamos al próximo Chile Day podamos decirle a los inversionistas, Chile hizo la pega. Hoy es más atractivo invertir aquí. Por eso yo he planteado que trabajemos intensamente.
0: 53.000 pensionados no recibieron su pensión garantizada universal debido a un fallo de Banco Vice Vida. La Contraloría ofició al Instituto de Previsión Social para conocer antecedentes.
3: Estamos hablando de pensiones que en muchos casos son de carácter básicamente asistencial.
5: Evidentemente, tiene que avanzarse en una investigación, se tienen que determinar las responsabilidades.
1: La alcaldía de Juan Fernández denunció una crisis de conectividad en la comuna debido a la suspensión del único avión subvencionado operado por ATA Aerolíneas.
19: Se suspenden los vuelos a los vecinos y vecinas, o sea, hoy día no tenemos vuelos subvencionados. Tuve que llamar al Seremi de Transporte de Valparaíso para que me pudiera ayudar y explicar qué está pasando.
0: Durante la inauguración de las fondas del Parque O'Higgins, el presidente José Antonio Kast abordó en una palla el Estrecho de Magallanes, las críticas por ser fome y afirmó que fueron elegidos para salvar a Chile.
20: Brindo también por nuestros mares, campos, ríos, lagos y volcanes, también por los territorios insulares y por nuestro Estrecho de Magallanes.
1: La activista venezolana Lucy de Pablos Chacón presentó su renuncia voluntaria a la Dirección Nacional del Servicio Civil. Su caso generó polémica por su sueldo y el cargo que desempeñaba.
0: La nueva directiva del Frente Amplio enfrenta su primer flanco interno a raíz del tránsito de exautoridades de la colectividad hacia labores de asesoría y lobby en el sector privado.
21: Por lo tanto, es importante que a través de la ley de lobby se vayan resolviendo este tipo de problemas que contribuyen efectivamente a alejar la política de los ciudadanos y a desacreditar a quienes la ejercemos.
1: El ministro de Seguridad, Martín Arrau, calificó como una situación inesperada la intensa balacera y los incidentes registrados durante un velorio simbólico en la comuna de Quilicura.
22: Estas son situaciones inesperadas. Esto no es un funeral de alto riesgo, como se ha planteado en algunos medios. Aquí no hay funeral.
23: Aquí las bandas organizadas tienen que ser desarticuladas.
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5: 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De la mañana, 7 minutos.
6: Estamos de regreso y le contamos que un gendarme fue detenido por cohecho e internación de elementos prohibidos al centro penitenciario de Concepción.
5: El funcionario habría facilitado un teléfono a un interno a cambio de $1,000,000. Verónica Valenzuela tiene los detalles desde Radio Bio Bio en Concepción.
7: En prisión preventiva quedó el funcionario de gendarmería que fue detenido mientras se encontraba realizando sus funciones al interior del complejo penitenciario Bio Bio. El control de detención se formalizó por cohecho, cohecho agravado, tenencia de municiones e ingreso de elementos prohibidos al complejo penitenciario. Así lo señaló el fiscal Mario Elgueta.
8: Es una situación muy seria que efectivamente concluye con la detención de un imputado que era funcionario de gendarmería. Entendemos que ha sido de baja, incluso ha sido dado de baja, por los delitos de cohecho, cohecho agravado, tenencia de municiones y también por el delito de ingreso de aparatos telefónicos al interior del penal. Esto concluyó en que el tribunal, acogiendo todos los antecedentes que entregamos como Ministerio Público, determinó la medida cautelar de privación de libertad, en este caso prisión preventiva respecto del imputado, otorgando un plazo de 4 meses de investigación.
7: Según la información entregada por el Ministerio Público, el funcionario tenía antecedentes de posibles acciones irregulares dentro del penal. En ese sentido, se realizó un análisis de las situaciones que podría estar cometiendo el funcionario, donde un teléfono ingresado al penal y transferencias bancarias justificaron que el imputado tenía contactos con internos y familiares de ellos para concretar estas acciones a cambio de dinero en efectivo. Fuentes de la radio indicaron que el ex uniformado habría recibido alrededor de $1,000,000 por ingresar un teléfono celular, situación que habría quedado registrada en las cámaras de seguridad del recinto. El director regional de Gendarmería, coronel Héctor Inostroza, destacó la investigación desarrollada por personal especializado de la institución y por la Policía de Investigaciones.
9: Quiero destacar en primer orden el exhaustivo trabajo de nuestra Oficina Regional de Investigación Criminal, que durante 5 meses recabó los medios de prueba necesarios para materializar la detención del funcionario al interior del complejo penitenciario de Bio Bio. Ciertamente es la respuesta de un trabajo coordinado con el Departamento de Investigación Criminal de Gendarmería de Chile, la Policía de Investigaciones de Chile y el Ministerio Público, con el fin de resguardar la seguridad de nuestros recintos penales.
7: El Juzgado de Garantía de Concepción determinó la prisión preventiva del imputado, otorgando además un plazo de 4 meses de investigación y ordenando su traslado a un centro penitenciario fuera de la región del Biobío. Tras el control de detención, Gendarmería instruyó en paralelo el inicio de un sumario administrativo para determinar eventuales responsabilidades en el ámbito institucional.
5: 7 de la mañana, 10 minutos.

0: El día de hoy se va a desarrollar la audiencia de formalización de un funcionario de gendarmería quien fue sorprendido intentando ingresar drogas, esta vez al complejo penitenciario de Valparaíso.
1: El funcionario se desempeñaba al interior del mismo recinto y fue detenido durante las diligencias realizadas este miércoles. Los detalles los tiene desde Radio Biobío en Valparaíso, Benjamín Duque.
2: Un funcionario de gendarmería fue detenido este miércoles, acusado de intentar ingresar sustancias ilícitas y elementos prohibidos al complejo penitenciario de Valparaíso. De acuerdo con lo informado por la propia institución, la detención se concretó luego de una investigación desarrollada por gendarmería con apoyo del OS9 de Carabineros. Gendarmería, eso sí, no entregó detalles respecto de qué sustancias ilícitas o qué elementos prohibidos habría intentado ingresar. Tras la detención, la Dirección Regional de Gendarmería inició un proceso para desvincular al funcionario y, paralelamente, ordenó un sumario administrativo destinado a esclarecer cómo ocurrieron los hechos. El caso fue informado al Ministerio Público y el funcionario será formalizado este jueves ante el Juzgado de Garantía de Valparaíso. El expresidente de la Asociación Nacional de Fiscales, Claudio Uribe, sostuvo que una de las líneas de investigación debería apuntar a establecer quién habría facilitado las drogas desde el exterior.
3: La verdad es que acá es bastante evidente que el gendarme detenido es parte de una cadena mayor, es decir, alguien le tiene que encargar el ingreso ya sea de sustancias o de objetos prohibidos y por otro lado alguien se los tiene que facilitar desde el exterior para que los ingrese, así que probablemente una tarea que tiene el Ministerio Público acá es determinar el resto de los eslabones de la cadena.
2: El delegado presidencial regional Manuel Millones calificó como lamentable que un funcionario encargado de la custodia penitenciaria se vea involucrado en un hecho de estas características.
4: Porque ellos están mandatados por ley para ir a cuidar delincuentes, no para cometer delitos. Y en este caso, que es detenido por intentar ingresar sustancias ilícitas a la cárcel de Paraíso, no fue al azar o casual. Había una investigación de gendarmería. Gendarmería investigó, lo detuvo y lo puso a disposición del tribunal.
2: En tanto, el académico de la Universidad de Concepción y exfiscal Andrés Cruz planteó que el caso debe ser analizado junto con otras denuncias por hechos similares y llamó a revisar los mecanismos de control de los funcionarios penitenciarios.
5: En el hecho en concreto concurren circunstancias que podrían ser constitutivas de hechos de mayor gravedad. Sin lugar a duda, esto es preocupante y no constituyen hechos aislados y que el Ministerio Público debería tener en consideración para investigar en conjunto con otras denuncias que se han derivado de hechos similares.
2: Este procedimiento además ocurre en una jornada en que ya se había registrado la detención de otro funcionario de gendarmería, esta vez en Concepción, por hechos relacionados con la cárcel El Manzano. Desde la región de Valparaíso, Biobío, la radio.
6: 7:13 a.m.
0: Vamos a los temas. En prisión preventiva quedaron 5 imputados, entre ellos un funcionario militar, por un robo con intimidación en un servicentro. Esto ocurrió en la comuna de Santa Bárbara, en la provincia de Biobío. Mario Tapia tiene los detalles de Radio Biobío Los Ángeles.
7: El Juzgado de Garantía de Santa Bárbara dejó sujetos a la medida cautelar de prisión preventiva a Benjamín Vallejos, Alex Troncoso, Felipe San Martín, Alan González y Martín Oliva, imputados por el Ministerio Público como autores del delito consumado de robo con intimidación ilícito cometido en la madrugada del martes último en la comuna precordillerana de Santa Bárbara. En la audiencia de formalización, la magistrada Viviana Garrido ordenó el ingreso en prisión de los 5 acusados por considerar que su libertad constituye un peligro para la seguridad de la sociedad. Además, fijó en 2 meses el plazo de investigación. Según el ente persecutor, cerca de las 3 de la madrugada del reciente martes, los 5 imputados concurrieron en un vehículo a un pronto COPEC de Santa Bárbara, mientras 2 de ellos se quedaron vigilando el automóvil, según lo relató el fiscal Juan Carlos Vargas.
8: Por un delito de robo con intimidación, estas personas habrían concurrido en un vehículo hasta el servicentro COPEC de esa ciudad. 3 se bajan del auto e ingresan al punto COPEC, intimidan a la dependiente que se encontraba sola, una mujiosena, sustraer y apropiarse de distintas especies de giro del local, principalmente cigarros, una cantidad importante de cigarrillos, dinero, más otras especies, bebidas energéticas, chocolate, vaporizadores.
7: Momentos después, cuando ya fueron detenidos, se les sorprendió con las especies sustraídas en diligencias efectuadas por los funcionarios de Carabineros con los artículos ya robados. Se decretó prisión preventiva entonces para los 5 imputados en este hecho. 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

0: 7 de la mañana, 15 minutos.
1: Bien, comenzamos la revisión del tiempo entonces para este día jueves 17 de septiembre. En Santiago a esta hora hay 9 grados, la temperatura máxima llegará a los 27. Por la mañana estará con nubosidad parcial y en la tarde mayormente nublado. Para mañana en Santiago se espera una máxima de 27 grados también. Continuamos y le contamos ahora que en Rancagua para hoy la máxima llegará a los 26 grados. Estará despejado, variando nubosidad parcial, y por la tarde mayormente nublado. Para mañana en Rancagua las extremas serán de 9 y 25 grados. En Talca, en tanto, para este día jueves se espera una máxima de 25 grados, estará despejado, variando nubosidad parcial, eso por la mañana, y en la tarde nubosidad parcial variando a nublado. Mientras que para mañana la máxima llegará a los 22 grados. En Chillán para hoy también máxima de 22, despejado, variando nubosidad parcial, y en la tarde nubosidad parcial. Para mañana en Chillán las extremas serán de 5 y 21 grados.
2: Veamos qué ocurre en la región del Biobío. En Concepción se espera una máxima de 17 grados. Estará despejado al menos durante la mañana y en la tarde irá variando nubosidad parcial. A esta hora hay 11 grados. En Los Ángeles se eleva un poco más la temperatura. Habrá nubes todo el día, pero con 22 grados como máxima.
1: Bien, seguimos en Temuco. A esta hora en Temuco hay 5 grados, la máxima llegará a los 19. En la mañana, nublado y niebla, y en la tarde, nubosidad parcial, y así se mantiene también durante la noche. Para mañana en Temuco, una mínima de 4 grados se espera y una máxima de 19. Mientras que Valdivia presenta a esta hora 2 grados, la máxima llegará a los 19. En la mañana estará nublado y con niebla y en la tarde nubosidad parcial. Para mañana en Valdivia, mínima de 5 y máxima de 17 grados.
2: Revisemos la región de Los Lagos. En Osorno hay mucho frío, hace mucho frío a esta hora, solo 1 grado, incluso hay algo de niebla. En la tarde se espera nubosidad parcial y una temperatura máxima de 17 grados. En Puerto Montt también muy baja la temperatura, 0 grados, está nublado y con niebla. Para la tarde también se espera cielo nublado con una temperatura máxima de 15 grados.
1: Bien, continuamos ahora en Ancud. Por la mañana estará nublado y con niebla y en la tarde mayormente nublado. Para hoy se espera una máxima de 13 grados, mientras que mañana, allá en Ancud, la mínima será de 8 y la máxima de 12 grados. En Castro, en tanto, para hoy nublado durante toda la jornada con máxima de 15 grados. Mañana en la tarde habrá lluvia débil con máxima de 14 grados, mientras que en Quellón, nublado y niebla por la mañana, mayormente nublado en la tarde y noche, con máxima de 12 grados. Para mañana extremas de 7 y 13.
2: Sigamos más al sur de nuestro país, en la región de Aysén, en Coyhaique, hay 5 grados a esta hora, se espera cielo nublado todo el día y una temperatura máxima de 9 grados. Para este viernes estará con lluvia débil en Coyhaique. Revisemos también Caleta Tortel, está lloviendo aunque de manera débil a esta hora. En la tarde va a estar nublado y vuelven las precipitaciones durante la noche. La máxima para hoy alcanzará los 7 grados. Revisemos también la región de Magallanes, en Puerto Natales está lloviendo con viento entre 25 y 40 kilómetros por hora. El viento ya se va para la tarde y queda el cielo con nubosidad parcial y chubascos débiles a ratos. 10 grados como máxima en Puerto Natales. Y en Punta Arenas hay 3 grados a esta hora. La máxima se va a elevar a 9 grados y estará nublado con chubascos aislados y variando a nubes para la tarde.
0: 7 de la mañana, 19 minutos.
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5: 7:22 a.m.
6: Bueno, el gobierno comenzó a cerrar los lineamientos del presupuesto 2027 con foco en destinar mayores recursos a infraestructura y generar empleo.
7: La principal incógnita se mantiene en las carteras sectoriales y en cuánto margen tendrán para sortear la política de austeridad fiscal impulsada por Hacienda. La información la tiene Bárbara Payal.
8: A 2 semanas de que venza el plazo para ingresar el presupuesto 2027 al Congreso, el presidente José Antonio Kast encabezó una reunión de trabajo con el director de presupuestos José Pablo Gómez y el ministro del Interior y la CEGOF Claudio Alvarado para cerrar los principales lineamientos del erario. Un desafío que no ha sido sencillo entre las mayores exigencias de gasto de las carteras, la crisis del empleo y la necesidad de mantener la política de austeridad fiscal impulsada por Hacienda. Con todo, el gobierno ya definió uno de sus focos: infraestructura. En esa línea, obras públicas tendría mayores recursos para impulsar proyectos y generar puestos de trabajo. Así lo confirmó el biministro Alvarado.
9: Dar un énfasis especial en ministerios claves para la generación y desarrollo de proyectos de infraestructura que puedan ayudar a generar puestos de trabajo.
8: Pero en el Congreso también existe preocupación por las partidas sociales. Parlamentarios piden que el gobierno considere las solicitudes de mayor financiamiento de algunas carteras como salud, que ha planteado un aumento de entre 4% y 5%. El diputado del Frente Amplio, Matías Fernández, recordó que el ministerio incluso debió solicitar un suplemento presupuestario superior al recorte de 2,5% aplicado a comienzos de año.
10: Y las necesidades de salud son mayores de las que ellos pudieron haber previsto, pero por sobre todo de que la prioridad en la próxima ley de presupuesto tiene que estar puesta en salud de las personas.
8: Otro de los focos está en defensa, especialmente tras la tensión con Argentina, con la discusión centrada en aumentar y modernizar las capacidades defensivas del país. El diputado republicano Álvaro Carter llamó a avanzar en esa dirección.
11: Tenemos un problema no tan solo de caja, sino que nuestras fuerzas se ven afectadas. Y hoy, justamente con lo que está sucediendo con Argentina, necesitamos poder modernizar nuestras capacidades.
8: La DIPRES ya ha sostenido reuniones con todas las carteras y el gobierno asegura que el presupuesto mantendrá un foco en la agenda social. El proyecto deberá ingresar al Congreso a más tardar este próximo 30 de septiembre.
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2: 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De la mañana, 25 minutos.
3: Bien, continuamos ahora con lo siguiente. Familiares de los pescadores de la lancha Bruma aseguran haber encontrado restos óseos entre partes de la embarcación que la fiscalía autorizó devolver y que llegaron a Constitución. El Ministerio Público fue informado sobre esta situación, enviando al Maule un equipo de la PDI y así iniciar las pericias que corresponde en estos casos. La información la tiene Fabián Polanco de Radio Bio Bio en Concepción.
4: Fue este miércoles cuando las familias de Constitución, de donde era oriunda la lancha Bruma y los pescadores muertos en la tragedia, se encontraron con lo que, según identificaron, como restos óseos. La vocera de los familiares, Claudio Urrutia, informó desde la región del Maule que tras recibir lo rescatado de la embarcación en el marco de la investigación de la fiscalía, comenzaron a revisar con detalle y fue ahí cuando al interior de un guante hicieron el descubrimiento.
5: Venían dos maxi sacos donde venían los cordeles que fueron encontrados en la hélice del Pancobra. Entonces la familia hoy día en la mañana empezó a abrir el cordel pensando de que podían encontrar, no sé, por alguna casaca, pertenencia de los muchachos. Y al ir abriendo nos fuimos encontrando con una colchoneta desintegrada y aparentemente con restos óseos en el interior de un par de guantes.
4: El hallazgo causó impacto entre la familia de los pescadores desaparecidos, dijo la portavoz, informando de inmediato al Ministerio Público en el Biobío.
5: Ya fue comunicado, le mandamos los videos, estamos esperando, se hizo demarcación del área para que el personal de la PDI venga a verificar la condición. Golpe enorme, aquí tengo a la familia llorando, olvídese. Los vuelve a golpear fuerte, ayer estaban quebrados y hoy día los volvemos a quebrar de nuevo, porque los vuelve a victimizar y en verdad que estamos en shock todo el muelle acá.
4: Hasta ahora el abogado de las víctimas, Rafael Poblete, no se ha pronunciado a la espera del resultado que arroje el trabajo de la fiscalía. Desde el organismo persecutor, en tanto, se indicó que fue enviado un equipo de la Brigada de Homicidios de la PDI hasta Constitución.
2: 7 de la mañana, 28 minutos.
6: Un capitán de la primera comisaría de Osorno fue trasladado a la tercera comisaría de la ciudad luego de presentar una denuncia por presunto acoso laboral contra un oficial superior en el marco del procedimiento establecido por la denominada Ley Karin. Eduardo Palacios nos cuenta desde Radio Bio Bio en Osorno.
7: La medida se adoptó mientras se desarrolla la investigación y responde al resguardo para evitar que denunciante y denunciada permanezcan en la misma unidad durante el proceso. De acuerdo a los antecedentes obtenidos por Radio Bio Bio, en la denuncia el funcionario acusa hostigamiento reiterado y malos tratos por parte de su superior jerárquico, entre ellos llamados a presentarse durante varias ocasiones en una misma jornada de la oficina. Controles también respecto de su desplazamiento dentro de la misma unidad. La ley 21.643 incorporó disposiciones para prevenir, investigar y sancionar el acoso laboral, sexual y la violencia en el trabajo, mientras que Carabineros estableció un protocolo institucional mediante circulares internas que rigen desde julio del 2024. Los antecedentes aportados también señalan que otros funcionarios habrían manifestado situaciones de malos tratos dentro de la misma unidad, aunque no todos han formalizado denuncias bajo este procedimiento. La investigación deberá determinar la existencia o no de las conductas denunciadas y las eventuales responsabilidades administrativas que correspondan. Las preguntas se dirigieron a la prefectura número 24 de Osorno, pero sin éxito, mientras que desde la décima zona de Carabineros se comprometió un pronunciamiento que, hasta el momento, no llega. En Osorno, Bio Bio, la radio.
2: 7 de la mañana, 29 minutos.
3: Y la Brigada de Homicidios de la PDI de Coyhaique investiga la muerte de una mujer de 24 años, oriunda de Chiloé, a quien habría caído desde una zona de altura en el sector turístico Piedra del Indio. Tiene los detalles de esto Hans Barro.
8: La Fiscalía de la Región de Aysén ordenó a los detectives realizar peritajes a fin de esclarecer las circunstancias que originaron este hecho. Al respecto, Felipe Valdés, jefe subrogante de la unidad policial, informó que la víctima se encontraba acompañada antes de lo ocurrido. El examen preliminar determinó que presentaba lesiones atribuibles a la caída.

0: sin detectar inicialmente otras lesiones previas.
1: Preliminarmente nosotros tenemos antecedentes de que esta mujer de 24 años era oriunda de la región de Los Lagos y que se encontraba en situación de calle acá a lo menos un poco más de un año. Previa a esta caída estaba compartiendo con 5 personas más. Habría consumo de alcohol en estas reuniones que estaban sosteniendo en ese lugar y en un momento determinado ella se separa del grupo, lo que no se percatan preliminarmente las personas y hacen la búsqueda y posterior hallazgo de esta persona dando cuenta a la autoridad competente.
0: La PDI está recopilando registros audiovisuales y declaraciones, todo esto en coordinación con la Fiscalía y el Servicio Médico Legal para reconstruir la dinámica del hecho y establecer si hubo intervención de terceros. Según los antecedentes iniciales, la mujer sería oriunda de Ancud en la provincia de Chiloé. 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
3: Y una mujer fue absuelta por conducir un auto tras consumir alcohol en Puerto Montt, ya que se acreditó que llegó hasta una comisaría, escapando en búsqueda de ayuda tras una agresión de su entonces pareja. Robinson Cárdenas se nos cuenta más.
4: Es un hecho en torno al cual nunca se negó la conducción en estado de ebriedad, con la salvedad relacionada con que cuando tomó el control del móvil el 16 de febrero del 2025, huía de una agresión que terminó con lesiones, así como amenazas de muerte. La situación se registró en el sector Alerce, y cuando la mujer llegó a pedir ayuda a la dependencia policial de esa zona puertomontina, fue detenida, ya que los funcionarios policiales consideraron la acción que la llevó a la comisaría, no así el contexto que rodeaba el hecho. El abogado de la Defensoría Penal Pública, Filippo Corbalán, detalló que se trató de una acción necesaria y extraordinaria.
5: Estaba compartiendo con una amiga el día de los hechos, momentos en los cuales llega su ex conviviente, quien la agredió, la amenazó de muerte, razón por la cual en un estado de necesidad extraordinario tomó su vehículo para denunciar y concurrir directamente hasta la comisaría de Alerce. Sin embargo, en una actitud contradictoria, Carabineros la tomó detenida por el delito de conducción en estado de ebriedad.
4: Agregó que tras los hechos que fueron denunciados por Carabineros al Ministerio Público, la Fiscalía decidió perseguir penalmente a la mujer, lo que se fue por tierra luego de la solicitud de sobreseimiento debatida y acogida en el Tribunal de Garantía de la Capital Regional de Los Lagos. En Puerto Montt, Bio Bio, la radio.
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0: 7 de la mañana, 36 minutos.
1: Bien, le contamos ahora que la alcaldesa de Quilicura, Paulina Bobadilla, reabrió el debate sobre la presencia militar en el resguardo del orden público tras un funeral simbólico ocurrido en la población Parinacota. Tiene los detalles Javier Pardo.
2: Momentos de angustia vivieron vecinos de la población Parinacota en la comuna de Quilicura durante un velorio simbólico que se realizó a metros de una comisaría de carabineros. Hubo balazos, fuegos artificiales e incluso un vehículo quemado. A quien velaban era Juan Cortés, un sujeto de 20 años que fue asesinado a balazos el pasado 12 de septiembre, cuyo cuerpo todavía permanece en el servicio médico legal. La situación fue denunciada por la alcaldesa de Quilicura, Paulina Bobadilla, quien salió a cuestionar los resultados de la ley de funerales de alto riesgo, asegurando que ingresaron balas a diferentes viviendas. La jefa comunal enfatizó en que el gobierno debe dejar de perder el tiempo y aumentar el copamiento policial en estas zonas de riesgo, exigiendo la presencia del GOPE o apoyo de las Fuerzas Armadas.
3: Nuestros vecinos y vecinas vivieron una noche de terror. Aquí las bandas organizadas tienen que ser desarticuladas. También comentar que no se puede gobernar a través de decretos. Hay leyes claras.
2: El ministro de Seguridad Pública, Martín Arrau, aseguró que no se trataba de un funeral de alto riesgo, por lo que los hechos de violencia registrados no eran previsibles en la magnitud que finalmente alcanzaron.
0: Siete de la mañana, 37 minutos.
4: A la cárcel fueron enviados los tres ciudadanos extranjeros acusados del secuestro registrado a pocas cuadras del Palacio de la Moneda. Tiene todos los detalles Jaime Sepúlveda.
5: Con distintas lesiones resultó finalmente un hombre de 67 años tras ser retenido en contra de su voluntad. Hecho registrado en calle Teatinos cuando la víctima, dueño de una joyería, caminaba por el centro de la capital cuando fue abordado por tres desconocidos quienes lo subieron a un vehículo. Tras varios minutos y en medio de una investigación policial, Carabineros detuvo a tres ciudadanos extranjeros en San Bernardo. Uno se dio a la fuga y se dio con la ubicación afortunadamente del afectado, quien se encontraba maniatado. Tras la audiencia de formalización donde se obtuvo la prisión preventiva en contra de los aprehendidos, el fiscal Luis Díaz señaló que no se descarta que estos implicados formen parte de una banda dedicada a este tipo de delitos.
6: Todavía no se puede descartar participación de otros delitos. Lo cierto es que está en curso la investigación. Por ahora se le atribuye la responsabilidad en este robo calificado.
5: A través de un comunicado, la propia víctima señaló que espera que lo que le pasó sirva para algo. Agregó que sus 50 años de trabajo le han enseñado que la gente buena y que quiere lo mejor para los suyos no tiene nacionalidad.
0: 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Siete de la mañana, 39 minutos.
1: Bien, vamos a continuar con nuevas informaciones, pero antes queremos contarles de una situación que ocurre a esta hora, esto en la comuna de Chiguayante, por la costanera en dirección hacia Concepción. A ver, aproximadamente en la costanera, aproximadamente a la altura del Colegio Pinares, allí ocurrió un accidente de tránsito que involucró al menos a tres vehículos. Eso es lo que nos comentan a esta hora de la mañana. Esa es la situación, repetimos, un accidente de tránsito que involucra a tres vehículos. Esto en la costanera, en la comuna de Chiguayante, en dirección hacia Concepción, que mantiene también equipos de emergencia ya en el lugar.
0: Siete de la mañana, 40 minutos.
4: Tras la tragedia en un hogar de adultos mayores en Pitrufquén, donde 16 personas murieron en un incendio, el Ministerio de Salud puso el foco en las condiciones en que funcionan los establecimientos de larga estadía para adultos mayores, los conocidos como ELEAM.
1: Según el catastro actualizado al 14 de septiembre, existen 993 residencias con autorización sanitaria vigente en Chile. La mayoría está en la región metropolitana con 507 establecimientos, seguida por Valparaíso con 151. En Tarapacá y Atacama, en tanto, hay solo tres recintos autorizados en cada región.
4: La ministra de Salud, Maicho Malí, explicó a Emol TV que se busca transparentar esta información para que las familias puedan conocer qué residencias cumplen con las exigencias.

0: sanitarias.
1: Además, anunció un refuerzo de las fiscalizaciones con énfasis preventivo y en las condiciones para responder ante emergencias, incluso en recintos que no cuentan con autorización.
0: Pero, ¿cómo se controla a los establecimientos que funcionan de manera irregular y que pueden llevar años recibiendo adultos mayores?
1: El ex subsecretario de Redes Asistenciales, Luis Castillo, advirtió que cerrar estos recintos implica también contar con alternativas para trasladar a sus residentes, considerando que las plazas disponibles no necesariamente cubren la necesidad de una población que envejece, y apuntó a una falta de coordinación de los ministerios y servicios.
2: La real necesidad de hogares y de cupos para adultos mayores es mucho más que la real capacidad que tiene el país. El Estado es incapaz de generar soluciones nuevas para recibir a la población chilena que cada año envejece y envejece.
0: La ex-seremi de Salud, Rosa Ollarse, apuntó a otra dificultad: detectar dónde funcionan estos establecimientos, ya que la seremi de Salud fiscaliza los ELEAM autorizados, por lo que relevó la importancia de denunciar.
1: La ex-autoridad agregó un factor social: el abandono de adultos mayores por parte de sus propias familias. Sostuvo que algunos residentes quedan prácticamente sin visitas ni seguimiento, lo que dificulta que se conozcan las condiciones en que viven.
3: Los ELEAM son producto del abandono de los adultos mayores. ¿Un abandono en qué sentido? En que primero los dejan, los van a visitar una vez, dos veces y nunca más. Y para poder saber de los ELEAM que funcionan en forma clandestina, se tienen que denunciar.
0: Ollarse plantea que los recintos que ya están ocupados se debería fiscalizar su seguridad, infraestructura y personal, dando un plazo para corregir las deficiencias y cerrando aquellos que no puedan cumplir.
1: El desafío entonces no sería solo aumentar las fiscalizaciones, sino también detectar estos establecimientos, mejorar la coordinación entre organismos y contar con alternativas para los adultos mayores en caso de una clausura.
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12: Faltan 14 minutos para las 8 de la mañana.
0: Evelyn Matthei lo hizo de nuevo. El martes, en conversación con Radio Pauta, la ex candidata presidencial arremetió contra el Ejecutivo y en particular contra el viceministro del Interior y la CGVOP, Claudio Alvarado.
1: La otrora alcaldesa de Providencia cuestionó las descoordinaciones dentro del gabinete con el oficialismo y los errores comunicacionales.
0: En esa línea señaló que no se toma en cuenta a los representantes políticos y apuntó como orejeros del presidente al titular de Hacienda Jorge Quirós y el jefe del segundo piso de Palacio Alejandro Irarrázaval.
1: A mí me da la impresión que Quirós se entiende directo con el presidente y con Irarrázaval, y yo creo que a Claudio Alvarado no lo inflan, afirmó Matthei.
0: La crítica se da solo días de que el viceministro haya anunciado en la reunión de coordinación entre los timoneles oficialistas y el presidente que conversó con todo el gabinete para pedir orden y evitar nuevas diferencias públicas.
1: En respuesta a Matthei, Alvarado aseguró que el gobierno es consciente de los problemas o el daño que generan opiniones divergentes, por lo que seguirán trabajando para que esto no ocurra. Además, destacó su trayectoria con la propia gremialista.
13: Cada vez que ella ha requerido una colaboración en el ámbito político, siempre ahí hemos estado. Y ella tiene el legítimo derecho a expresar sus opiniones, pero mi rol como conductor político lo tengo absolutamente claro. Así, ella tiene el tiempo para opinar, yo tengo el tiempo para trabajar por el gobierno.
0: Coincidió con Matthei el vicepresidente del Partido Socialista, Arturo Barrios, quien dijo que es evidente que el viceministro no tiene acceso a la información ni a las decisiones más relevantes del gobierno.
14: Es evidente que el ministro del Interior no es parte de la troika del poder, no lo consideran en el momento de tomar decisiones. Sin lugar a dudas que existe una descoordinación y que el jefe de gabinete, en este caso el ministro del Interior, no tiene mayor influencia en los espacios de decisión real del gobierno de José Antonio Kast.
1: La Moneda descartó polemizar con Matthei y aseguró que cada persona es libre de emitir opiniones. Sin embargo, la interna reconoce la incomodidad por las constantes declaraciones de la gremialista contra el presidente Kast, el gobierno o las políticas adoptadas por esta administración.
12: Faltan 12 minutos para las 8 de la mañana.
0: Y el presidente José Antonio Kast dio el vamos a las celebraciones de fiestas patrias con la inauguración de las fondas del Parque O'Higgins en una ceremonia donde bailó cueca, llamó a celebrar en familia y aprovechó de entregar mensajes políticos y de contingencia.
1: En su discurso, el mandatario dijo que Chile atraviesa momentos difíciles, pero aseguró que el gobierno ya comienza a mostrar resultados, especialmente en materia de seguridad, y manifestó su expectativa de que las cifras económicas también mejoren. Además, agradeció el trabajo de carabineros y las policías e hizo un llamado a respetar su labor.
0: Kast cerró su intervención con una paya donde reivindicó la soberanía chilena sobre el estrecho de Magallanes y respondió a quienes han calificado a su gobierno como fome, señalando que no llegaron a la moneda para contar chistes, sino para arreglar nuestra nación.
15: Brindo también por nuestros mares, campos, ríos, lagos y volcanes, también por los territorios insulares y por nuestro estrecho de Magallanes. Dicen que somos fome y puede que tengan razón, pero no nos eligieron para contar chistes, sino para arreglar nuestra nación.
1: El jefe de Estado también destacó que el país ha logrado salir adelante en momentos complejos o cuando existe unidad, y pidió mantener ese espíritu durante estas fiestas patrias.
15: ¿Chile ha pasado momentos difíciles? Sí, pero unidos hemos salido adelante. Más allá de nuestras legítimas diferencias, cuando hemos tenido problemas como la pandemia, un terremoto, un tsunami, unidos hemos salido adelante.
0: La actividad también tuvo un mensaje de unidad política. El alcalde de San Bernardo, Christopher White, valoró los llamados a superar diferencias y sostuvo que autoridades de distintos sectores deben ser capaces de trabajar juntas frente al crimen organizado.
16: creo que todos tenemos tarea en eso, porque tenemos legítimas diferencias y las vamos a seguir teniendo. Pero todos tenemos que hacer esfuerzo para encontrar un punto intermedio que nos permita unirnos. No podemos solamente unirnos para cantar el himno nacional, nos tenemos que unir para trabajar contra el crimen organizado.
1: Y precisamente esa señal tendrá un nuevo escenario. Hoy el presidente...

0: Llegará a San Bernardo para participar del Tedeum y del desfile cívico-militar junto a White, justo la fecha que, según la investigación, se buscaba materializar un atentado contra el alcalde.
1: En el acto también está prevista la presencia del comandante en jefe del ejército, Pedro Varela, el general director de Carabineros, Marcelo Araya, el ministro de Vivienda, Iván Poduje, el gobernador Claudio Rego, además de alcaldes y parlamentarios. La actividad contará con un amplio despliegue de seguridad.
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0: contra el crimen, contra la delincuencia, en primer lugar en la lucha en la frontera, en la lucha contra el crimen y la delincuencia. Se dicta esta ley de seguridad municipal y resulta que el reglamento sufre nuevamente el rechazo transversal generalizado de todos. Se estableció una sanción para los alcaldes en caso de no nombrar al jefe de seguridad del municipio con la destitución, porque se estima que es una grave falta a sus deberes funcionarios. Y esto los alcaldes se enojaron, pero absolutamente todos, claro, no quieren ser destituidos, está bien, pero aquí hay errores legislativos. ¿En qué sentido? Naturalmente que el reglamento es una norma jurídica obligatoria y en este caso firmada por el presidente de la República, con Claudia Alvarado, por Martín Arrau, y resulta que todos ellos naufragaron acá porque tiene problemas jurídicos. Muy complicado todo lo que pasó, porque es un ministerio que está débil, en uno de los ministerios en que teóricamente debía constituirse la fortaleza, en uno de los cimientos de este gobierno, y está débil, y por lo tanto contribuye a la debilidad del gobierno y del propio ministro. Tuvieron que retirarlo porque ya lo habían enviado a la Contraloría. El peligro que corría no solamente en la oposición de todos los alcaldes, que eso es un peligro enorme, sino que además que la Contralora Dorothy Pérez lo rechazara, o sea, no tomara razón de él y simplemente se lo enviara de vuelta rechazado al gobierno. El gobierno finalmente lo retiró frente a toda la presión.
1: Hasta una eventual presentación al Tribunal Constitucional cabía para algunos, ¿no? Por lo que hablábamos acerca de la necesidad de dejarlo bien establecido en una ley orgánica, no como estaba establecido en el reglamento. Bueno, de todas formas hay una jugada que puede ser arriesgada para el Ejecutivo, que es la parte buena, no es retirar el reglamento finalmente y volverlo a plantear. Lo arriesgado es que esto lo van a estar constantemente revisando con las asociaciones de municipios. Y ahí hay política de nuevo y no todos piensan igual. Ayer hablábamos de que sí, había un coro de todos los alcaldes y alcaldesas de todo color político oponiéndose al asunto. Pero ya cuando vienen las elecciones, se van acercando, porque esto ya queda un año más o menos para las elecciones municipales, las sensibilidades afloran. Entonces todo esto va a estar en conversaciones con, no una, porque no es una sola la asociación de alcaldes o municipios, son tres. Entonces hay que estarse poniendo de acuerdo con las tres para avanzar en un nuevo reglamento.
0: Ahora,
1: eso es arriesgado, obviamente.
0: Ahora, es normal, en el sentido que tiene cierta habitualidad que muchos decretos de los presidentes muchas veces son retirados desde la Contraloría. ¿Por qué? Porque desde la Contraloría toman un teléfono y les avisan, oye, mira, esto tiene problemas. Para evitar el rechazo, retírenlo, y lo retiran. Esto se produce, es normal. Pero este retiro se produjo por la oposición de los alcaldes, en segundo lugar porque tiene problemas jurídicos evidentes, y por lo tanto esto es un bochorno. Pero yo creo que el bochorno también se profundiza cuando el subsecretario de Prevención del Delito, Gonzalo Guerrero, dice, mira, esto no es un error, esto es una mala interpretación. O sea, todos los demás están equivocados, ustedes tienen una mala interpretación, no es un error, ahí estamos jodidos. Porque ahí ya quiere decir que se persiste en el error. Es increíble todo eso. Y sí, yo diría que hay que establecer algo. Los alcaldes de cualquier sector político debieran estar disponibles para que se establezca una sanción en caso de que no nombren a un encargado de seguridad. Porque los deberes, cuando no se cumplen, tienen que ser sancionados. Me imagino que los alcaldes que están escuchando entenderán que algo tiene que pasarle.

0: Porque yo escuché a algunos alcaldes que decían, pero si este es un simple error administrativo, como bajando el perfil a esto, como que fuera una cosa menor. ¿Es que acaso no están tan preocupados de la seguridad para tratarlo como un simple error administrativo el no nombrar al jefe de seguridad del municipio? No. O sea, también que los alcaldes tengan alguna ponderación adecuada de sus responsabilidades y que no tienen, se tiren con el tejo pasado, porque eso también es inaceptable. María José de la Barra, buenos días.
1: Hola, María José. ¿Cómo están? Muy buenos días. Efectivamente, durante la jornada de ayer se pudo conocer que no pasaron ni 24 horas y el gobierno tuvo que retroceder. Si el martes la Moneda había anunciado que iba a buscar corregir el reglamento de seguridad municipal durante su paso por Contraloría, este miércoles derechamente se anunció el retiro, se anunció un cambio respecto a lo que había sido la estrategia del Palacio de la Moneda. La decisión se conoció tras una reunión de poco más de una hora entre el subsecretario de Prevención del Delito, Gonzalo Guerrero, y las directivas de las distintas asociaciones de municipios a lo largo del país. Sobre la mesa estuvieron los reparos de los alcaldes por la falta de socialización del reglamento, si bien reconocen que se les envió el reglamento antes de ingresarlo, se les envió a modo de mírenlo, esto es lo que vamos a ingresar, no como una posibilidad de poder generar acuerdos, consensos o recibir retroalimentación respecto al documento. Bueno, también se puso en falta o se puso sobre la mesa lo que eran los problemas de redacción del propio reglamento que también fueron entonces planteados por parte de las asociaciones de municipios. ¿Cuáles son los aspectos que generaban polémica? Ustedes nombraban algunos de ellos. El principal estaba en el artículo 8, que establecía como deber del municipio tener que verificar que el director de seguridad pública y todos los inspectores municipales cumplieran con los requisitos establecidos en la ley de seguridad municipal. El problema radica en que el propio reglamento establecía que un eventual incumplimiento de esta obligación podría radicar en responsabilidad administrativa y por ende en una causal de cesación del cargo. El gobierno ha defendido que esto no se trató de un error, que el ingreso del reglamento y su redacción no fue una equivocación, sino que quizá queda poco claro y por ende como queda espacio a distintas interpretaciones, lo mejor era retirar el reglamento que había sido ingresado a la Contraloría, avanzar en una redacción más limpia, dijo el subsecretario de Prevención del Delito, Gonzalo Guerrero, para poder... interpretación por parte de cualquier sector del mundo municipal. El subsecretario dijo que ante los cuestionamientos se optó entonces por sacar este documento y polémica.
2: Nosotros no estimamos que haya sido un error, tenemos una posición, pero también al mismo tiempo reconocemos de que es una posición y marca una divergencia, y si hay una interpretación, una a la correcta implementación de la ley, lo correcto es corregir y dejar un reglamento que sea mucho más plano o limpio desde esa dimensión.
1: Va a reunir a los actores, comenzará a funcionar el próximo lunes con representantes del mundo del Ministerio de Seguridad y también uno o dos representantes técnicos de cada asociación. El objetivo es revisar el texto y corregir lo que los alcaldes también consideran que no debe estar incluido. Desde los municipios valoraron este nuevo tono, aunque también apuntaron a lo ocurrido como una señal que tiene que ser aprendida por el Palacio de la Moneda, de que las cosas no solamente se comunican, sino también que se socializan y tienen que ser trabajadas en conjunto. Así lo planteó la alcaldesa de Las Condes, Catalina San Martín.
3: Yo creo que acá hay una lección que se aprendió. Si hubiese querido dilatar este tema, el gobierno lo podría haber hecho, pero entendieron la urgencia que tiene. Lo importante aquí es que se va a retirar el reglamento y se va a arreglar no solo esto, sino que vamos a poder conversar varias cosas más.

Los reparos de los alcaldes no solamente tienen relación con el tema de la cesación en el cargo como una de las causales nuevas, probablemente por eventual incumplimiento de la obligación de poder establecer los requisitos de los inspectores municipales y el director de seguridad. Hay otros temas que también tienen que ver con los recursos de cada municipio. Dicen que se agregaron cosas en este reglamento que ponen cuesta arriba la gestión de la seguridad por parte de los municipios y podrían generar una

0: discriminación negativa, en este caso, respecto a lo que tiene que ver con los municipios que tienen más recursos y los municipios que tienen menos recursos. Por ejemplo, el reglamento señala que, por ejemplo, los inspectores solo podrían vestir uniformes con colores oscuros, negro o azul oscuro. Y eso ya generaría una complicación para todos los municipios que actualmente tienen a sus inspectores municipales con uniformes que pueden tener otro tipo de colores. Lo otro tiene que ver con los vehículos municipales, porque el reglamento, algo que no estaba en la ley, pero el reglamento señala que los vehículos deben utilizar una misma leyenda ubicada en una zona determinada y con balizas amarillas y azules. Algo que también pone en cuestionamiento a los alcaldes, porque hay alcaldes que ya tienen vehículos municipales que tienen una arquitectura o están ploteados de manera diferente, y tener que hacer un cambio podría significar un costo importante, sobre todo para los municipios que tienen menos recursos. Lo mismo ocurre con las cámaras corporales, porque, por ejemplo, la ley señala que los funcionarios pueden apoyar sus labores con cámaras corporales o junto a carabineros. Sin embargo, el reglamento habla de un uso obligatorio de cámaras corporales, lo que obligaría a los municipios a tener que comprar estos equipos para cada uno de los inspectores, porque pese a que la obligatoriedad no estaba establecida en la ley, sí la planteaba el reglamento. El alcalde de Lo Barnechea y presidente de la Asociación de Municipalidades para la Seguridad Ciudadana de la Zona Oriente, Felipe Alessandri, cuestionó la falta de diálogo, aunque valoró el cambio de tono del gobierno.
1: Y digamos las cosas como son, la redacción del reglamento fue poco feliz. Habían varios temas que se pueden mejorar. Yo destaco la disposición al diálogo del subsecretario, porque no se entiende su rol sin esta articulación de los municipios trabajando cada uno en su territorio.
0: Desde la oposición, por supuesto, que también criticaron el proceso. Lo hizo la alcaldesa de Quinta Normal, Karina Delfino, quien dijo que hay varios aspectos del reglamento que tienen que ser corregidos, que no es solamente el artículo 8 que habla de la cesación en el cargo, y pidió que la mesa que ya anunció el Palacio de la Moneda no sea solo con algunos representantes técnicos de las asociaciones, sino que se pueda extender a otros representantes del mundo municipal para tener distintas visiones, distintas realidades y llegar a un texto que sea de mayor consenso.
2: Hago el llamado a que el gobierno nos cite a una mesa de trabajo, una mesa de diálogo, a los alcaldes y alcaldesas, precisamente para preocuparnos de lo importante, que es cómo damos solución a la seguridad, que es la primera problemática de nuestros vecinos y vecinas en todo Chile.
0: Todo esto ocurre mientras avanza la ley corta de seguridad municipal. Recordemos solamente para poder rememorar. Se aprueba la ley de seguridad municipal, 6 meses después entra en vigencia, eso ocurrió a fines de agosto, y en paralelo, cuando estaba en desarrollo el proceso de redacción del reglamento, el Palacio de la Moneda decide ingresar una ley corta de seguridad municipal para poder tratar, corregir o complementar aspectos que, a juicio del Ejecutivo y también según las recomendaciones de la Contraloría, debía ser incorporado. Por ejemplo, lo primero es que se eleva a 25% el porcentaje, valga la redundancia, de recursos que pueden utilizar los municipios para aspectos de la seguridad municipal. Según la ley vigente, es un 5% del gasto municipal en seguridad que puede ser ampliado al 15% con autorización de la SUFDERE. Sin embargo, la ley corta habla de un tope que podría llegar al 25% con autorización de la DIPRES y la SUFDERE. El segundo aspecto que quiere corregir esta ley corta tiene que ver con las licencias de conducir, porque al ser vehículos de emergencia requieren licencias especiales. Sin embargo, la ley aprobada no contempló esa situación y eso buscaría ser corregido con la ley corta. Y lo tercero es que se establecería, a través de esta legislación, esta ley corta, que los inspectores municipales y el director de seguridad municipal van a poder realizar sus capacitaciones de salud, no solamente en instituciones de salud pública, sino también instituciones de salud privada. Esos son los 3 puntos que están en este momento tramitándose en el Congreso, están en segundo trámite, y el Ejecutivo busca que sea despachado en su totalidad esta ley corta de solo 3 artículos antes de noviembre, específicamente mediados de octubre, son los plazos que se manejan. Bueno, con todo, la apuesta de la Moneda es despachar la ley corta y luego del despacho de la ley corta ingresar nuevamente el reglamento a la Contraloría General de la República con los aspectos de la ley de seguridad municipal y la ley corta de seguridad municipal incluidos. Por ende, deberían tener 1 mes los alcaldes para llegar a un acuerdo con la Moneda.
3: A ver, algunas cosas, María José. ¿Por qué crees tú que se produjo toda esta batabola? ¿Cuál es la causa de todo esto?

0: ¿Por qué el Ministerio de Seguridad Pública, después de todo lo que le pasó con la ley, con el proyecto constitucional de seguridad, comete un segundo error de no hablar con gente relevante para llegar a un acuerdo mínimo y tener un piso político sobre con este reglamento? ¿Qué pasó?
1: Ayer conversamos con distintos sectores y nos decían varias versiones. Lo primero es que faltó sociabilizar y llegar a una mesa en la cual se pudiera redactar en conjunto este reglamento. Alcaldes nos decían que la Subsecretaría de Prevención del Delito y el Ministerio de Seguridad tiene línea directa con los alcaldes y se han reunido en determinadas oportunidades para ver temas de la ACOT, para ver temas migratorios, para ver temas relativos a otros aspectos de la cartera. Sin embargo, sobre este punto nunca habían conversado, o al menos no de manera activa para poder llegar a una retroalimentación. Eso como punto número uno, que señalan que no se abrió espacio en ninguna de las mesas técnicas que ya existen con el mundo municipal y el gobierno para hablar del tema de esta ley de seguridad municipal, en particular del reglamento. Eso es uno de los puntos que dicen que le faltó al Palacio de la Moneda. Pero hay otra visión, que es la del Ejecutivo, que plantea que los reglamentos no tienen necesariamente que ser sociabilizados, conversados y llegar a puntos de consenso con todos los actores que podrían verse involucrados, porque de lo contrario podríamos decir que el Ejecutivo tampoco tiene autonomía para poder actuar. Son las dos visiones que ayer se ponían sobre la mesa cuando consultábamos sobre el tema. Lo que sí, hay una autocrítica en algunos sectores del Ejecutivo de que en el reglamento se agregaron cosas, se agregaron detalles que no eran necesarios que estuvieran dentro del reglamento, como el color de los uniformes, por ejemplo, el color de las balizas que tienen que tener los vehículos, hablar de que los informes de salud se podían realizar en instituciones de salud pública y privada cuando la ley corta aún no está aprobada y eso ya generaba una complicación, o incluso el tema de la causal de cesación en el cargo, que dicen que cae de cajón, por decirlo en buen chileno, de que un alcalde cuando no cumple con sus responsabilidades puede tener responsabilidad administrativa, y sienten que era innecesario quizá estipularlo dentro del reglamento. Eso es un panorama general de lo que sucedió y las distintas versiones que tenían tanto en el Palacio de la Moneda como en el mundo municipal.
2: Claro, lo que pasa es que las preguntas que quedan detrás es si esto está relacionado con falta de pericia, de muñeca política, de lo que se puede preguntar o que se debe preguntar cuando se está tratando de temas tan sensibles como la seguridad, sobre la base de las promesas de campaña, los planes que tenía este ejecutivo al asumir en materia de seguridad. Si es eso, si raya acaso en desconfianza en los mismos equipos, o los equipos no están calificados lo suficiente como para decirle al presidente o a quien esté a cargo, el subsecretario Guerrero, por ejemplo, y el subsecretario, el ministro, oiga, ¿sabe qué? Esto no está bien, no va a ser bien recibido, no tiene nada que ver lo administrativo con lo regulatorio. Yo soy 100% ignorante en la materia, pero estoy intentando pensar, ¿por dónde pasan estos errores? ¿Es falta de pericia? ¿Es desconfianza de los equipos? ¿Es ignorancia de los equipos? Se parece mucho, y esto lo hemos visto varias veces, a otras situaciones que se vivían en el gobierno anterior, como lo que sucedió con la Casa de Allende, por ejemplo, en donde, ¿cuántas firmas eran? ¿Te acuerdas? Unas 7 firmas de abogados, en fin, etcétera, que encontraron que esto era genial, que no tenía ningún problema y era inconstitucional. Terminó sacando a una senadora del Congreso. La pregunta sigue ahí, ¿no? Reitero, ¿es falta de pericia, es desconfianza o es ignorancia, o es una mezcla finalmente?
1: Yo creo que aquí emito un poco de opinión, sí, que hay dos aspectos. Uno es falta de talento político a la hora de poder comprender cómo es el mundo municipal, porque uno podría entender que el Ejecutivo no haga autocrítica si es que las críticas, valga la redundancia, venían desde el mundo de la oposición, pero los alcaldes que más se activaron fueron los alcaldes oficialistas: el alcalde de Zapallar, la alcaldesa de Las Condes, el alcalde de Santiago, el alcalde de Lo Barnechea. No estamos hablando de jefes comunales que representen a sectores alejados del gobierno. Uno podría esperar, por ejemplo, mayor distancia política del alcalde de Ñuñoa, Sebastián Sichel. Sin embargo, todo el mundo municipal o gran parte de los alcaldes salieron a criticar esto, y esto evidencia de que ni siquiera hubo algún diálogo, conversación o negociación con los sectores del oficialismo. Por ende, lo primero es falta de trayectoria política, experiencia política, y falta de conocer un poco quizás cómo se debe negociar a la hora de poder comprender algunos sectores que son mucho más susceptibles a poder levantarse con distintos cuestionamientos, como es el mundo de los alcaldes. Lo segundo tiene que ver con falta de autocrítica, porque ayer el subsecretario Guerrero en ningún caso

0: reconoció una equivocación. Dijo, se critica que el reglamento tiene detalle, pero un reglamento está hecho para ser detallado. Por ende, no reconoce que haya existido alguna equivocación por agregar aspectos que no estaban ni siquiera en la ley, como el color de los uniformes, por ejemplo, que es algo de forma y que era totalmente innecesario, según dicen algunos alcaldes. Lo otro es que tampoco reconocen autocrítica por la falta de sociabilización del reglamento o la falta de escuchar al mundo municipal, sobre todo cuando los alcaldes y alcaldesas entregaron entre enero y febrero, o hicieron entre enero y febrero, insumos para este reglamento que fueron entregados en marzo al Ejecutivo. Tampoco hubo una retroalimentación en esa línea. Los alcaldes, algunos decían, hicieron la pega de entregarle los insumos a la moneda respecto a lo que ellos consideraban que debía estar en estos documentos, pero tampoco escucharon ningún aspecto de la contraparte, ninguna contrapregunta, no se les sentó sobre la mesa para poder hablar de estos temas. Entonces yo creo que hay falta de talento político y falta de autocrítica también.
1: Sí, yo quiero agregar también la otra parte. Dotar a los municipios de, o institucionalizar los guardias municipales, a mí me parece importante. Pero me parece importante que no se transformen en una especie de guardia de corp, de una especie de un conjunto de hombres en que los manda el alcalde a su, de acuerdo a su real saber y entender, un ejército privado. Yo creo que los alcaldes tienen que estar disponibles para que todos los guardias municipales del país tengan un mismo uniforme. Porque es la guardia municipal, no de cada municipio, porque si no vamos a empezar con los colores acá, colores allá, una cosa un poco publicitaria. Es para evitar que esto se transforme en una cosa publicitaria, sino que sea efectivamente una guardia municipal resguardando la seguridad y no promoviendo otra cosa que no sea la seguridad, porque los alcaldes están totalmente politizados. Dos, efectivamente la ley dice que podrán llevar estas cámaras personales, GoPro, pero tienen que llevar, porque los guardias municipales tienen que dar seguridad en cuanto a su actuar. Los alcaldes tienen que estar disponibles para que sus guardias tengan la posibilidad de registrar todo lo que hacen, porque tienen que tener en control. Y el control tiene que ser no solamente del alcalde con su gente, sino que también la posibilidad de un control judicial. Y por lo tanto aquí también, ojo con los alcaldes que se están oponiendo a todo, porque esto no debe ser así. Uniformar las balizas, obviamente. A ver si los carabineros y la policía de investigaciones tienen uniformadas las balizas, porque ellos no. ¿Cuál es el problema? Por último, que les den un plazo, un tiempo, que no sea de inmediato para que lo hagan, pero hacerlo. A ver, yo creo que también los alcaldes tienen que estar disponibles algunas cosas que son de sentido común y obvias. Evidentemente que este decreto no pasaba la Contraloría a mi juicio, pero hay ciertas cosas de sentido común que los alcaldes tienen que aceptar. Lo de las cámaras me parece absolutamente necesario, porque si no, no, así no se puede. O sea, sin control no se puede. Así es que es todo un poco, pero evidentemente las falencias que tiene el gobierno en materia de relación con el mundo público, con los propios, con el mundo político, y aquí también tiene que ver, porque este decreto lo firmó Claudio Alvarado, por lo tanto el ministro del Interior está involucrado, y tiene que ver el segundo piso, ¿no? ¿Qué hace el segundo piso acá? Yo creo que está también pecando de omisiones, de errores. O sea, algo está mal acá y que no está funcionando. ¿Qué va a significar para Martín Arrau este nuevo debilitamiento, crees tú?
0: Solo para plantear algo respecto al tema de las cámaras, los uniformes y lo otro, alcaldes decían que ellos no están cerrados a la posibilidad de que esto se discuta, pero no entendían por qué se establece eso dentro de un reglamento cuando en la legislación no fue aprobado en esa materia. Decían que ese es que el Ejecutivo quería avanzar en esa línea, que ingresara indicaciones dentro de la propia ley corta de seguridad municipal que está en tramitación para poder incorporarlo dentro de la ley con los plazos, recursos o lo que fuese establecido, pero decían que si algo no fue aprobado en la ley, tampoco debía ser una incorporación que se incluyera, digo, en el reglamento como una carga mayor, sobre todo para los municipios que ya tienen, por ejemplo, los autos de alguna manera, los uniformes de alguna manera, que quizás no tienen la mayor cantidad de recursos para poder hacer un cambio rápidamente antes de que comience a regir en plenitud la vigencia de la ley, y ese era el resquemor de la mayoría de los alcaldes, no respecto a la idea, sino respecto a que no se discutió en el Congreso y fue estipulado de

0: manera unilateral por el Palacio de la Moneda. Eso como punto número uno. Respecto al Ministerio de Seguridad, la Moneda ha hecho un cambio de switch, la verdad. Si bien el rol del Ministro de Seguridad, por cierto, que es muy importante porque es uno de los ejes del Ejecutivo, la seguridad y también la economía, lo que sucede con la reforma de seguridad hizo que el Palacio de la Moneda determinara que se tenía que trabajar mucho más con los equipos legislativos, que tenía que haber un trabajo mucho más negociado con los distintos sectores, y ahí de alguna manera se le hace un llamado al ministro de Seguridad y a todos sus equipos a mejorar su trabajo para que este tipo de situaciones no vuelvan a ocurrir. Esto vuelve a ocurrir con la Ley de Seguridad Municipal y veremos cuáles son las lecciones que se aprenden. Pero el ministro Martín Arrau, que en su momento, hace un par de semanas, iba a pasar a ser el ministro protagonista cuando se habló de la operación Cancerbero, con todo lo que tenía que ver con el plan de la agenda contra el crimen organizado y el terrorismo. Sin embargo, pese a esto, la Moneda dice que hoy su foco está en empleo. Por ende, las cosas que estén sucediendo en seguridad se van a analizar en su mérito. Si es que hay cosas que corregir, se van a corregir también de manera oportuna. Pero el rol que tenía el ministro de Seguridad, Martín Arrau, como protagonista de un segundo tiempo post aprobación de la mega reforma, cambia rápidamente, y eso, el tema principal, es por la situación del empleo.
1: Sí, mira para terminar, todo esto tiene un origen, que los parlamentarios no hacen el trabajo. ¿Cómo es posible que una ley nueva, si la Ley de Seguridad todavía no se aplica porque le falta el reglamento, salió recién, se necesita una ley corta porque nueva la ley, se dieron cuenta que está mala? Pero si esto es impresentable, es increíble, así está operando el sistema político, con gente incompetente. Es como a usted le entregan un auto nuevo chocado, pues. Tiene que mandarlo inmediatamente al taller. Y todos nosotros tenemos que contentarnos con el auto chocado, pues. No, pero si está nuevo. Sí, sí, chocado. Quédese con él. Ridículo. Porque pero además, aquí hay una responsabilidad de los alcaldes. Porque mientras se tramitaba esta ley, hablaron los alcaldes para decir, tiene que haber normas transitorias que nos obligan a tener uniformes iguales todos durante cierto plazo. Hablaron de que tenían la obligación, era bueno tener la obligación de que todos llevaran cámaras, los guardias municipales, y no el podrá, sino el deberá. Entonces, también aquí, ¿qué hicieron los alcaldes cuando se tramitó la ley? ¿Reclamaron? ¿Qué hizo la Asociación de Alcaldes y Alcaldes, que hablan todos los días? ¿Qué dijeron? ¿Siguieron la tramitación de algo tan importante? Ellos dicen que están en la línea, en la primera línea frente en el combate a la delincuencia. Hablar, porque eso, estar en la primera línea significa también preocuparse de las normas, ¿no? Entonces, todo esto es increíble. Lo cierto es que una ley nueva está mala. Esa es la conclusión.
2: O incompleta, y requiere la ley corta, que está todavía en tránsito. Ese es el tema. Por un lado, se celebra el avance de la Ley de Seguridad Municipal original, pongámosle así, que tiene este reglamento con el problema, que no tiene reglamento entonces porque fue retirado ayer de la Contraloría. Y por otro lado, Majo, está la Ley Corta de Seguridad, que quizás quede porque todavía está en el Congreso, eso es.
0: Está en el segundo trámite, la Ley Corta de Seguridad Municipal, que viene a corregir, como yo les decía, estos tres aspectos en particular: las licencias especiales, que no están estipuladas, cuando son vehículos de emergencia los que se manejan en los inspectores municipales, por ende no pueden tener la licencia clase B, sino que se hablaría de una licencia clase A, alguna de las especiales, o incluso alguna clase F, en algunos casos, para motos y otro tipo de vehículos. Por ende, se habla de licencias especiales que tienen que ser aprobadas, que no estaban contempladas en la ley, que ya se aprobó y que está a la espera del reglamento, y también el tema de los seguros de salud, porque se decía que los análisis, los chequeos de salud, tanto salud psíquica como salud física, de los distintos inspectores podían darse solo en instituciones de salud pública. Sin embargo, sabemos que la salud pública tiene listas de espera, tiene distintas complicaciones quizá a la hora de buscar celeridad en un resultado. Por ende, la ley corta establece o amplía la posibilidad de poder realizar esos informes también en la salud privada. Son aspectos que uno dice, bueno, ¿cómo no estaban contemplados? Sobre todo los de las licencias de conducir. No estaban.
1: Muchas gracias.
0: Que estén bien, buenos días.
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5: El equipo contra el crimen organizado y homicidios de la Fiscalía indaga el crimen de un hombre venezolano en la comuna de Quinta Normal.
6: Se dio ante la presión de los alcaldes y retiró el reglamento de ley de seguridad municipal. Además, anunció la creación de una mesa técnica para modificar ese documento.
7: Nosotros no estimamos que haya sido un error, tenemos una posición, pero también al mismo tiempo reconocemos de que es una posición y marca una divergencia.
8: Lo importante aquí es que se va a retirar el reglamento y se va a arreglar no solo esto, sino que vamos a poder conversar varias cosas más.
5: El Congreso se prepara para destrabar dos de las iniciativas de más larga tramitación en la agenda de seguridad: los proyectos sobre reglas del uso de la fuerza y el de infraestructura crítica.
9: Quizás habrá mayor discusión en el artículo relativo al uso de la fuerza letal. Hemos fijado un cronograma.
10: Instalar indicaciones sabiendo que hay una mayoría que les basta con un voto, como han dicho.
6: El Constitucional rechazó el requerimiento del juez Jorge Saavedra y despejó el camino para que la Corte Suprema resuelva los cuadernos de remoción de los jueces que intentaron paralizar sus procesos disciplinarios.
11: Este no es un reclamo que opine sobre el caso particular de un juez o una jueza.
12: La Corte Suprema ponderó caso a caso las circunstancias de cada uno de los jueces que le fue abierto el cuaderno de remoción.
5: Arista nombramientos. El Consejo de Defensa del Estado presentó una querella contra el exministro de la Corte de Apelaciones de Santiago, Antonio Ulloa, por el delito de revelación de secretos y cohecho. Atención, porque la acción legal también apunta contra el penalista Samuel Donoso.
13: Consideramos que no es la forma de proceder el dar comunicados por medio de la prensa, menos por redes sociales.
14: Y esto sin duda ha significado un cambio al comportamiento de los jueces.
6: La industria minera tomó distancia del ministro de Hacienda, Jorge Quirós, quien aseguró que la industria se encuentra en una gran recesión.
15: La permisología, digamos, ha sido realmente, digamos, un factor maldito.
16: El desafío que vamos a tener para los próximos años no es solo financiar, sino también contar con el talento para ejecutarlo.
5: La Comisión de Hacienda espera votar en octubre la reforma al mercado de capitales con el fin de despachar la iniciativa antes de fin de año.
17: Ojalá este año. Queremos que cuando volvamos al próximo Chile Day podamos decirle a los inversionistas: Chile hizo la pega. Hoy es más atractivo invertir aquí. Por eso yo he planteado que trabajemos intensamente.
6: 53.000 pensionados no recibieron el pago de su pensión garantizada universal por un fallo del Banco Vice Vida. La Contraloría ofició al Instituto de Previsión Social para conocer los detalles.
18: Estamos hablando de pensiones que en muchos casos son de carácter básicamente asistencial.
19: Evidentemente, tiene que avanzarse en una investigación, se tienen que determinar las responsabilidades.
5: La alcaldía de Juan Fernández denunció una crisis de conectividad en la comuna debido a la suspensión del único avión subvencionado operado por ATA Aerolíneas.
20: Se suspenden los vuelos a los vecinos y vecinas, o sea, hoy día no tenemos vuelos subvencionados. Tuve que llamar al Seremi de Transporte de Valparaíso para que me pudiera ayudar y explicar qué está pasando.
6: Anoche, durante la inauguración de las fondas en el Parque O'Higgins, el presidente José Antonio Kast abordó en una palla el Estrecho de Magallanes, las críticas por ser fome, y afirmó que fueron elegidos para salvar a Chile.
21: Brindo también por nuestros mares, campos, ríos, lagos y volcanes. También por los territorios insulares y por nuestro Estrecho Magallanes.
5: La activista venezolana Lucy de Pablos Chacón presentó su renuncia voluntaria a la Dirección Nacional del Servicio Civil. Su cargo generó polémica por su sueldo y el lugar que desempeñaba.
6: La nueva directiva del Frente Amplio enfrenta su primer flanco interno a raíz del tránsito de exautoridades de la colectividad hacia labores de asesoría y lobby en el sector privado.
22: Por lo tanto, es importante que a través de la ley del lobby se vayan resolviendo este tipo de problemas que contribuyen efectivamente a alejar la política de los ciudadanos y a desacreditar a quienes la ejercemos.
5: El ministro de Seguridad, Martín Arrau, calificó como una situación inesperada la intensa balacera y los incidentes registrados durante un velorio simbólico en la comuna de Quilicura.
23: Estas son situaciones inesperadas. Esto no es un funeral de alto riesgo, como se ha planteado en algunos medios. Aquí no hay funeral.
24: Aquí las bandas organizadas tienen que ser desarticuladas.
6: el ámbito internacional, la justicia argentina ordenó frenar un proyecto petrolero en las Islas Malvinas.

0: El presidente de Estados Unidos, Donald Trump, amenazó con grandes aranceles a Europa si Canadá se asocia con la Unión Europea.
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4: Exactamente 8 de la mañana con 27 minutos.
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13: Ocho de la mañana con 30 minutos, continuamos con la revisión de noticias.
14: Y le vamos a contar que mientras el gobierno busca a la persona que asuma como seremi de salud en Araucanía, parlamentarios de la región reaccionaron con distintos énfasis y enfoques tras la desvinculación del médico José Bravo.
13: El delegado presidencial Francisco Lubetich confirmó que se está confeccionando la terna que se presentará al ministerio para que en el menor tiempo posible se designe a quien ocupará ese cargo en la región.
15: Ya estamos preparando, ¿no es cierto?, la terna correspondiente con los mejores nombres que nos parecen a nosotros regionalmente, con el propósito de que la ministra de Salud y su equipo puedan, junto con el presidente, ¿no es cierto?, nombrar prontamente al nuevo seremi de la cartera.
14: El diputado de Evópolis, Tomás Kass, dijo que lo importante ahora es

0: seguir acompañando a los adultos mayores, sobrevivientes y a las familias de las víctimas.
1: Tenía una buena impresión del Seremi y de su trabajo, pero creo que en esta oportunidad cometió un error. Comparto que sus declaraciones no estuvieron a la altura de una tragedia de esta magnitud. Ahora, lo importante es acompañar a las familias, esclarecer las responsabilidades y adoptar todas las medidas necesarias para que una tragedia como esta no vuelva a repetirse.
2: Quienes también coincidieron en el rechazo a la declaración y la mala analogía que realizó el ex Seremi de Salud fueron los legisladores Andrea Parra del PPD y Eduardo Cretón de la UDI, con distintos énfasis pero con punto en común. Ambos parlamentarios criticaron a otras autoridades del gabinete regional y se preguntaron si la petición de renuncia era por este caso o por el rechazo de Bravo, un proyecto en la comuna de Lautaro.
3: Llama la atención su rápida salida cuando otras autoridades con menos experiencia y un desempeño paupérrimo se mantienen en sus cargos, como el Seremi del MOP, haciendo proselitismo político, o la Seremi de Justicia querellada por administración desleal. Espero no le estén pasando la cuenta por votar en contra del relleno sanitario en Lautaro.
4: Esperamos que su salida se deba más bien a eso y no al hecho de que haya sido uno de los dos Seremis que la semana pasada votó en contra del proyecto Pinta Maguía, que pretende instalar un relleno sanitario a pocos kilómetros del centro de la ciudad de Lautaro.
0: Por su parte, el diputado José Montalva dijo que esta renuncia no resuelve el problema de la falta de recursos y atención para los adultos mayores. El parlamentario llamó al gobierno a explicar por qué tiene un discurso público y a la vez reduce el presupuesto.
5: Las declaraciones son graves, desafortunadas y no corresponden, pero tampoco corresponde que el debate termine ahí. Hay hoy día un anteproyecto para los recursos para adultos mayores en la Araucanía que baja en un 36%. Yo le pido al gobierno que se haga cargo de ambas cosas, de esto, pero también de explicar y corregir esta baja presupuestaria del 36% en la Araucanía.
2: Mientras se designa un nuevo Seremi de Salud para la Araucanía, el funcionario que ejercía como jefe de gabinete actuará como subrogante.
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0: A 5 días del incendio que afectó a un centro de adultos mayores en Pitrufquén, 2 sobrevivientes fueron trasladados a establecimientos autorizados para continuar con sus cuidados.
2: Se trata de 2 adultos mayores que sobrevivieron al incendio del centro que funcionaba sin autorización para el cuidado de personas de la tercera edad en el sector de Comuy.
0: En un primer momento, los adultos mayores habían regresado a vivir con sus familias. Sin embargo, fueron reubicados a nuevos establecimientos luego que estos informaran que no contaban con las condiciones necesarias para continuar con sus cuidados.
2: La Seremi de Desarrollo Social y Familia de la Araucanía, Paulina Fernández, se refirió al traslado a los centros ELEAM.
7: Cuando 2 familias manifestaron que no contaban con las condiciones necesarias para continuar con el cuidado de sus personas mayores, actuamos de inmediato y coordinamos su reubicación en establecimientos debidamente autorizados, uno en Gorbea y otro en Loncoche, asegurando así la continuidad de sus cuidados, tanto físicos como psicológicos.
0: La autoridad además dijo que desde el gobierno seguirán preocupados de los cuidados de los 10 adultos mayores que sobrevivieron a la tragedia.
7: Como gobierno, vamos a mantener este seguimiento con coordinación y evaluación caso a caso. Nuestro foco está en asegurar la continuidad de sus cuidados, condiciones adecuadas de residencia y una respuesta oportuna frente a cualquier necesidad que pueda surgir.
2: Respecto de la identificación de los cuerpos de las 16 personas que murieron en el incendio, aún se continúan realizando las pruebas de ADN y se confirmó que solo falta ubicar a una de las familias de las víctimas.
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0: 8:35, la Contraloría aún no se pronuncia respecto de la disputa entre el gobernador René Zafirio y los consejeros regionales. Ambas partes interpretan de distinta manera su facultad para aprobar y distribuir el 8% del presupuesto del Fondo Nacional de Desarrollo Regional.
2: Zafirio recurrió al ente fiscalizador para dirimir la controversia de tipo legal. En este caso se trata de la aprobación de proyectos para las 32 comunas de las provincias de Malleco y Cautín.
9: Estamos hablando de una suma muy cercana a los 10.000 millones de pesos, poquito más de 1.700 proyectos para las 32 comunas. Es una materia que yo espero que se resuelva pronto.
0: El consejero Cristian Herrera señaló que la propuesta de proyectos que el gobernador presentó al Pleno del Consejo carecía de equidad territorial y que cuando ellos quisieron intervenir para modificarla se produjo el problema.
10: Porque consideramos que la propuesta del gobernador, siendo técnica, carecía de algunos criterios que para nosotros eran importantes. Por ejemplo, la distribución

0: su mensaje. No es así de cambiar, sino que quedamos de acuerdo en que los proyectos de que alcanzaron los 100 y 95 puntos se declararon intocables. Eso no los modificamos.
1: La consejera Marisol Víquer le indicó que es complejo trabajar así cuando una autoridad señala una cosa y hace otra.
2: En la conversación con su gente de confianza se llegó al acuerdo en que cada consejero pudiera ver cuáles eran los proyectos de su comuna que eran emblemáticos. También hay una suerte de desconfianza desde el gobernador, pero para todo. Él es impredecible. Él dice una cosa y hace otra.
3: Zaffirio dijo que no interviene en las atribuciones y facultades que tienen los consejeros regionales y que por lo mismo tampoco aceptará que se intente intervenir en las que son de su exclusiva responsabilidad.
4: Pero si no ocurre aquello, evidentemente que entramos en una situación de conflicto muy, muy difícil de resolver. Porque yo no voy a ceder en materia de proteger tanto mis facultades como las facultades del Consejo Regional. Yo no voy a invadir jamás una facultad del Consejo, ni tampoco voy a permitir que el Consejo invada facultades que son propias del gobernador.
1: Mientras no exista un pronunciamiento de la Contraloría respecto de la disputa entre el gobernador y los consejeros regionales, ni los proyectos ni los recursos serán aprobados.
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3: De la mañana con 39 minutos.
1: Temuco y Padre Las Casas registraron una reducción respecto del número de episodios críticos en la calidad del aire durante el periodo de monitoreo 2026.
3: La disminución en los episodios de mala calidad del aire y la ausencia de jornadas en categoría de emergencia marcaron el balance de la gestión de episodios críticos, el GIEC, correspondiente a este año.
1: Entre abril y septiembre se registró una reducción de 59,1% en los episodios críticos respecto del promedio histórico entre el 2015 y 2025. La Seremi de Medio Ambiente, Paula Castillo, destacó con los resultados.
10: Hoy día podemos dar cuenta que durante el periodo se registraron 29 episodios de mala calidad del aire en toda la zona saturada. Estos son 17 episodios de alerta y 12 episodios de preemergencia. Por primera vez en lo que va de la historia del plan de descontaminación, no se registraron episodios de emergencia en ninguna de las tres estaciones de monitoreo de calidad del aire, ni en Temuco ni en Padre Las Casas.
3: Respecto de las fiscalizaciones realizadas, el Seremi de Salud Subrogante, Rodrigo Arzumendi, señaló que durante 6 meses hubo equipos desplegados en ambas comunas.
11: Primeramente destacar la labor de los funcionarios que han generado 400 fiscalizaciones en lo que va del proceso a través de 191 sumarios sanitarios que se iniciaron. Fueron replegados 2 equipos, uno en la comuna de Padre Las Casas y otro en la comuna de Temuco.
1: El plan de descontaminación atmosférica contempla 4 líneas de trabajo: aislación térmica, recambio de calefactores, gestión de episodios críticos y educación ambiental.
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3: Revisamos algunos indicadores económicos.

0: Económicos, en la bolsa de Santiago, el IPSA se muestra a la baja en un 0,77%. Baja también el ICPA, menos 0,69%. En Wall Street, el Dow Jones baja también en un 1,21%. Es el Nasdaq, no tiene variaciones. Ayer el precio del dólar subió 4 pesos con 68 centavos al cotizarse a 961 pesos con 38 centavos comprador y 961 pesos con 68 centavos vendedor.
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6: 8 de la mañana, 43 minutos, una iniciativa busca ampliar oportunidades de estudio en recintos penitenciarios en Araucanía. Se trata de la Comisión Mixta Regional de Educación, una instancia a través de la cual que busca fortalecer el acceso a los estudios en distintos niveles de las personas privadas de libertad.
0: La comisión está integrada por la Seremi de Justicia y Derechos Humanos, la Seremi de Educación y Gendarmería de Chile. El trabajo estará enfocado en el funcionamiento de los establecimientos educacionales al interior de las unidades penales, además de facilitar la continuidad y nivelación de estudios de enseñanza básica y media.
6: La Seremi de Justicia, Stephanie Caminondo, destacó la coordinación y se refirió al objetivo de la iniciativa.
7: Y esto se enmarca dentro de un convenio de colaboración entre el Ministerio de Educación y el Ministerio de Justicia y Derechos Humanos. Y nuestro objetivo es seguir fortaleciendo el acceso a la educación de las personas privadas de libertad en recintos penitenciarios, porque la educación es una herramienta clave que favorece los procesos de reinserción y contribuye a construir una sociedad más justa y más inclusiva.
0: La instancia permitirá generar un espacio permanente de trabajo entre las instituciones para identificar necesidades y desarrollar acciones conjuntas que permitan fortalecer las trayectorias educativas de quienes cumplen condena.
6: Desde Gendarmería también se valoró la conformación de la comisión, considerando que permitirá ampliar las oportunidades para que la población penal pueda completar sus estudios durante su permanencia en los recintos penitenciarios.
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0: Continuamos con las informaciones. Fuera de riesgo vital, pero con lesiones de carácter grave, está internado en el Hospital Regional de Temuco un funcionario de Carabineros que estuvo involucrado en un accidente de tránsito en la ruta Villarrica y Pucón. Nos entrega todos los detalles desde la zona lacustre, Maribel Figueroa.
8: El accidente vehicular a alta energía y que movilizó equipos de emergencia ocurrió en la ruta S-853, una ruta interna en el sector de Cruz Blanca, en la ruta Villarrica-Pucón, en donde colisionaron a alta energía dos vehículos menores, en uno de los cuales se desplazaba un funcionario de Carabineros, quien resultó con lesiones gravísimas, debiendo ser trasladado hasta el Hospital Regional de Temuco. El funcionario, tras ser evaluado, se dio a conocer que se encontraba fuera de riesgo vital. Así lo dio a conocer el jefe de Carabineros de la novena zona de Araucanía, general Miguel Herrera.
9: El carabinero salió del estado de riesgo vital, no hay lesiones, gracias a Dios, cerebrales, y que ahora nos preocupa su fractura, es una fractura complicada de rodilla expuesta, pero el riesgo vital ya pasó y está en estado de gravedad estable.
8: El general jefe de la novena zona de Araucanía agregó además que el funcionario que resultó con lesiones graves se trasladaba al momento del accidente en dirección hacia la comuna de Pucón, donde presta servicios en la novena comisaría de dicha comuna.
9: Se desplazaba en dirección a la novena comisaría, estaba de servicio en la novena comisaría. Por razones que se están investigando, se produce una colisión frontal entre el vehículo del funcionario y una persona civil, que resultó con lesiones no tan graves como las del funcionario.
8: Al lugar del accidente y por instrucción de la Fiscalía de Primeras Diligencias, concurrió personal de la CIAT Cautín de Carabineros para investigar en el lugar de los hechos cómo habría ocurrido esta colisión a alta energía y determinar la responsabilidad de los conductores involucrados. 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
8: Once domicilios de Temuco y Padre Las Casas fueron allanados por personal del OS-7 de Carabineros Araucanía, logrando la detención de 5 personas tras incautarle más de 2.5 kilos de marihuana y cocaína que estaba siendo comercializada en diversos sectores residenciales. Además, fueron incautadas 2 pistolas y municiones, estableciéndose que de los detenidos, algunos registran condenas por diversos delitos.
9: La coronel Jimena Valle Pereira, prefecta de Carabineros en Cautín, entregó los detalles del procedimiento desplegado por los efectivos del OS-7 por instrucción del Ministerio Público, destacando que las denuncias de los propios vecinos hayan permitido iniciar la respectiva investigación.
10: Personal del OS-7 de Carabineros, apoyado por personal GOPE, allanó 11 domicilios en las comunas de Temuco y Padre Las Casas, logrando la detención de 5 personas, todos ellos adultos. Se logró incautar más de 2 kilos de droga, entre clorhidrato de cocaína y marihuana del tipo elaborada, que corresponde a más de 9.000 dosis, evaluadas en alrededor de $45 millones.
8: Entre las personas detenidas se verificó que algunas registran antecedentes penales y son reincidentes, tal como lo detalló el fiscal del Ministerio Público, Alberto Schiffer.
11: Dentro de las detenidas y detenidos existen personas que son reincidentes en delito de la misma especie. Reincidente significa que sí o sí van a quedar presos. La ley de droga establece que un reincidente debe cumplir efectivamente su pena privativa de libertad. Y no solamente nos permitió este procedimiento sacar la droga de circulación, sino que también armamento prohibido.
9: El Seremi de Seguridad Pública, Luis Calderón, relevó que la denuncia que origina esta diligencia haya surgido de los propios vecinos, que no quieren que sus domicilios y entornos estén afectados por el flagelo de la droga, aclarando que el trabajo policial, lejos de disminuir, se intensifica en estas fechas en las que los traficantes buscan consumidores aprovechando el ambiente festivo.
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8: La Corporación Nacional Forestal, CONAF Araucanía, resolvió prohibir el uso del fuego con fines agrícolas a nivel regional y en las 13 áreas silvestres protegidas que administra en la región.
9: El director del citado servicio de la Araucanía, Héctor Tillería, precisó que se implementaron medidas preventivas que estarán vigentes desde ahora y hasta el próximo domingo.
12: La suspensión de quemas agrícolas y forestales debido a

0: que las condiciones meteorológicas durante estos días han estado no óptimas para hacer uso del fuego, por tanto hemos tomado esa decisión de suspender por este fin de semana las quemas agrícolas y forestales.
1: Además, la prohibición del uso de fuego se extiende para las 13 áreas silvestres protegidas que CONAF administra en la Araucanía, buscando con ello evitar que se generen incendios forestales.
2: La Seremi de Agricultura, María Teresa Fernández, reforzó el llamado apuntando a los agricultores de la zona.
3: Un llamado a nuestros agricultores para evitar las acciones de quema, alejadas que están prohibidas en este momento por el fin de semana. Hemos tenido unas condiciones climáticas relativamente favorables para incendio, con altas temperaturas y algunos vientos, y eso queremos prevenir tener desgracias de incendios forestales.
1: Las referidas medidas preventivas se suman a las aplicadas en otras áreas de la actividad regional, buscando que las celebraciones patrias no sean opacadas por emergencias.
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2: Y cientos de estudiantes de distintos establecimientos educacionales participaron del tradicional desfile por fiestas patrias en la comuna de Angol. Nos cuenta más detalles Vladimir Sáez.
5: Más de 1,000 estudiantes desfilaron en el marco de las fiestas patrias con representación de establecimientos educacionales de colegios municipales particulares subvencionados, quienes desfilaron durante la jornada de este día miércoles en la Plaza Las Siete Fundaciones, con tres bandas compuestas, una de ellas por el Liceo Comercial, la segunda por el Colegio Adventista y la tercera por el Colegio San Francisco de Asís. En conversación con Radio Bio Bio, el director del Departamento de Educación Municipal de la comuna, Hugo Olave Parra, destacó el patriotismo de los estudiantes.
6: Muy contento, más de 1,000 estudiantes desfilando, más de 80 alumnos en banda de guerra. Gran parte de los colegios de nuestra querida comuna hicieron desfile por las fiestas patrias, lo que nos tienen muy, muy contentos y muy agradecidos también de las comunidades educativas que les gusta participar en esta instancia y que hoy día cada vez más se echa de menos en otras ciudades. Acá, muy arraigado, hemos tenido muestras, hemos tenido el desfile. Hemos tenido cuecadas, muestras gastronómicas, tanto conservamos y preservamos este lindo patrimonio que es las fiestas patrias.
5: El alcalde de la comuna, Enrique Neira, valoró el entusiasmo de los estudiantes al momento de desfilar en fiestas patrias.
7: Profesores, profesoras, debiéramos sentirnos realmente orgullosos, es por el respeto, la marcialidad con la cual nuestra y nuestros estudiantes enfrentan este tipo de homenaje a nuestra patria. Valoro enormemente la preocupación de las directoras, los directores, los equipos directivos, por cierto, de sus profesores y de los asistentes de la educación, y un reconocimiento especial a las alumnas y alumnos que han participado de este desfile.
5: Ahora corresponde el día 18 de septiembre a las 11 de la mañana en el centro de la ciudad el desfile de las Fuerzas Vivas de la comuna en honor a las glorias del ejército. 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

0: esta jornada en Lonquimay. Hace bastante frío, está ahora solo 5 grados, aunque se espera para hoy una jornada parcialmente soleado, dice por acá, con 20 grados de temperatura máxima.
1: Muchísima atención, el tiempo para este jueves 17 de septiembre en Angol, nubosidad parcial durante toda la jornada con una máxima de 21 grados.
0: ¿Qué ocurre en la zona lacustre de la Araucanía? En Villarrica y Pucón se espera una jornada hoy con cielo completamente despejado y una temperatura máxima de 20 grados.
1: En Puerto Saavedra, nublado, niebla matinal, variando nubosidad parcial en el transcurso de la tarde, una máxima probable de 14 grados.
0: Y en Temuco estuvo muy frío durante la mañana, solo 4 grados, incluso con bancos de niebla. En la tarde se espera nubosidad parcial y una temperatura máxima de 19 grados.
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1: Como siempre, mucha precaución al conducir, se mantienen bancos de niebla por sectores, hay que respetar la distancia entre los vehículos en la Ruta 5 Sur.
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0: Ya son las 8 de la mañana con 58 minutos. Ya lo sabe, puede revisar esto y más, que está disponible en nuestro sitio web, que es el www.biobiochile.cl.
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1: Exitosa convocatoria tuvo la primera versión del Trail Yucatán Invierno 2026 en Victoria, donde grandes y pequeños disfrutaron de una competencia de alta complejidad en sus diferentes categorías. La actividad tipo outdoor se desarrolló en el Centro Turístico Yucatán de la comuna, reuniendo a más de 300 participantes. El evento que consolidó su primera versión reunió a más de 1.000 asistentes. El Trail contó con categoría para pequeños atletas, con carreras de 600 metros a 1 kilómetro, mientras que para jóvenes y adultos se programaron carreras de 6 a 12 kilómetros. Desde la organización indicaron que tras el exitoso recibimiento de los deportistas y de la región, ya se encuentran preparando la segunda versión para en enero en el Yucatán Trail Verano 2027. Y deportistas oriundos de la región de la Araucanía son parte de la Comisión Chilena en los Juegos Odesur 2026 que se están realizando en Santa Fe, Argentina. Los Juegos Suramericanos, que reúnen a los mejores representantes de cada país, se desarrollarán hasta el 26 de septiembre. El equipo de Chile cuenta con 22 representantes de la Araucanía en las diferentes disciplinas, en donde destaca la presencia de los deportistas del canotaje y el lanzamiento de martillo. Gabriel Kerr de Villarrica y Humberto Mancilla y Mariana Walker de Temuco son quienes compiten en el lanzamiento de martillo. En el canotaje compiten Sebastián Alveal, Gerald Soto, Joaquín Lagos, Jesús Martínez, Marcelo Godoy y Matías Jiménez, deportistas oriundos de Nuevo Imperial, en su gran mayoría Pucón y Curarré.

0: Copenhague. Además, la comitiva chilena, competencias de voleibol, hockey, césped, básquetbol, ciclofútbol. 15 son los países que se hacen presentes este año en los Juegos Odesos.
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1: Las esperadas fiestas, sí, esperadas fiestas que se están iniciando. Muchísimas gracias por acompañarnos y por estar una vez más en compañía de Bío Bío, la radio. Todo el equipo de la radio les saluda a ustedes y este equipo que se despliega en diferentes lugares también durante la mañana. Rápidamente vamos con Franco Belmar. ¿Dónde estás tempranito? Te saludamos, Franco, porque es una fecha importante ya en esta previa de las fiestas patrias. ¿Qué tal? ¿Cómo te va? Buen día.
2: Hola, buen día, Ricardo. Sí, estoy acá en Metrenco, fíjate. Estoy en Metrenco. Vamos a hablar en términos chilenos. Me fui por ojo, como diría alguien por ahí, porque vinimos a celebrar las fiestas patrias, vinimos a ver la ramada. Y sabes tú que acá en Metrenco las ramadas todavía no se inauguran. Se inauguran hoy a las 4 de la tarde. Y lo que sí vemos a personas que están trabajando ahora, están arreglando, están dejando todo lindo, porque tipo 4 de la tarde se van a inaugurar la ramada acá en Metrenco. Ahora, un dato importante. Antiguamente, o hasta hace un par de años atrás, las ramadas se hacían en el recinto, un recinto ferroviario que estaba acá, que estaba al lado de la línea, ya muy cerquita de la carretera. Se cambió, ahora se cambió y está en la cancha de frente a la escuela. Así que ahí está trabajando un caballero acá, un maestro, está dejando todo lindo, lindo. Mire, escuche el martillo. ¿Cómo está, caballero? Buenos días. ¿Todo bien?
3: Todo bien.
2: ¿Sí? Vino por trabajar, yo pensé que había venido a bailar.
3: Nada, no, vengo trabajando.
2: Abajo nomás. Sí. ¿Usted va a estar en la inauguración?
3: Sí, pues, sí.
2: Así vamos a tener que esperar de aquí hasta las 4.
3: Las
2: 4. Gracias, muy amable. Oye, Ricardo, te cuento además. Muchas gracias, que tengan buen día. Gracias por todo. Oye, vamos a dejar a la gente que siga trabajando ahí, porque como te digo, están armando todavía las ramadas. A las 4 de la tarde es la inauguración y se cambió el lugar. Ya no está en el recinto ferroviario, está frente a la escuela de Metrenco. Eso es un primer punto. Segundo, el camino está horrible para poder llegar acá. Muchos hoyos. Si viene en auto, tenga mucha precaución. Está embanderado, sí, está todo lindo, pero la verdad es que el estado del camino está pésimo, muy, muy malo. Solo dos ramadas, una que no tiene nombre y la otra es la Gran Fontaniágara, que era precisamente donde estábamos conversando con el maestro que está construyendo ya lo último para poder dar por iniciada hoy día a la tarde en Metrenco las tan esperadas ramadas, que esperamos que sea con tranquilidad, con calma, como así.

0: todos los años, Ricardo.
1: Pero indudablemente, Franco, gracias. Vamos a estar contigo durante la mañana y estos días muy atentos a lo que está ocurriendo. Nos encontramos. Buen día.
0: Chao, chao.

esperado día, dicen algunos auditores acá en el WhatsApp de BioBio, tempranito durante este 17 de septiembre. Hubiese sido mejor, Ricardo, nos dicen otros, si hubiese sido feriado. Bueno, lo que sí sabemos que hay muchas actividades que se celebran, que se están preparando durante, bueno, desde ayer en la tarde, prácticamente en diferentes puntos de la Araucanía y, por supuesto, en Temuco. Estábamos revisando acá que desde hoy hasta el 20 de septiembre, por ejemplo, la cancha 3 ahí del Parque Estadio Municipal, mucho folclor, música en vivo, hay tradiciones para disfrutar en familia de manera muy segura. Nos estaban contando que hoy es el día, pero total, de la cueca. Hoy 17 de septiembre, desde las 12, con presentaciones folclóricas. Estará el Bafote, las Añiñaitas también, la banda Los Blanc, Yolito y su combo a las 21 horas, entre muchísimo más para el viernes, sábado, domingo, ahí en la cancha 3 del Parque Estadio Municipal, lleno de folclore. Entre tantos otros lugares que te vamos a ir contando conforme vayamos avanzando durante estas horas y que tú también nos puedes contar. Bienvenidas, bienvenidos todos que llegan y que están en la ruta, ingresando a ciudades, otros saliendo de ciudades, a conducir con cuidado, y es de esperar que también se puedan acompañar con BioBio, la radio.

0: hablábamos de la ruta, de las rutas. Hay que tener mucho cuidado para nuestros auditores que sintonizan BioBio y les vamos a contar ahí. Ah, sí, Franco, muy breve. Algo está ocurriendo en ruta, Franco, ¿no?
1: Sí, Ricardo, brevemente. Hay un camión que está con desperfecto mecánico muy cerquita de Metrenco, de sur a norte. Hay algo de neblina a esta hora, por lo tanto, bajar la velocidad al llegar a estación Metrenco, porque este camión está ocupando no una calzada, pero sí hay conos que indican que se debe reducir la velocidad y también el paso de vehículos se reduce a una calzada. Así que mucha precaución a los vehículos que están circulando. Reiteramos, desde sur a norte, en el sector de Metrenco, hay un camión con desperfecto y evidentemente llama a la precaución para quienes vienen ingresando a Temuco o Padre de las Casas. Así que mucho cuidado, esto es en la estación Metrenco.
0: Gracias, Franco. Así que precaución a los conductores en ruta.
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1: La palabra huaso deviene del quechua huasu, aunque también se dice que es una palabra quechua y mapuche a la vez, que significa espalda, ancas. De ahí fue que a los hombres que los indios veían sobre la espalda o ancas de los caballos, comenzaron a llamarlos huasos. Por lo que esta genuina expresión tan popular no es precisamente hombre de campo, sino hombre de a caballo.
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Buen día. Siempre dicen muchos corderos victorienses o los chivitos de Lonquimay. Los asados de la Araucanía que se roban la parrilla también durante estas fiestas. A lo mejor todavía estás pensando qué poner sobre las brasas estas fiestas patrias. Bueno, hay diferentes rutas y diferentes opciones, diferentes propuestas de sabores que nacen en la Araucanía, que mantienen vivas también las tradiciones del sur de Chile. Y sí, pues el chivito Lonquimay ahí, ¿eh? Un sabor mucho más intenso, mucho más marcado para los entendidos, ¿no? Por una alimentación de hierbas de altura, que el piñón, que el coirón, hay arbusto de montaña, y que claro está que requiere brasas suavecitas, hay una cocción prolongada para conseguir una carne tierna. Y muchos hablan también de este famoso cordero victoriense, ¿eh? Este que está criado a pastoreo libre, porque que se prepara lentamente, son 3 a 4 horas sobre brasas, con un aliño sencillo de sal gruesa y en ocasiones ajo, orégano. Bueno, son preparaciones, son sabores del sur y rutas que comienzan precisamente en la Araucanía y que tú puedes disfrutar también durante estas fiestas patrias. Hay saludos de auditores

0: ¿Qué te parece? ¿Ah? 17 de septiembre es el Día Nacional de la Cueca. Se reconoce la cueca como baile nacional, símbolo de la identidad cultural del país. Sí, es el día donde las celebraciones van a ligar justamente a eso, ¿no? A, bueno, una cantidad enorme de pies de cueca. Sabemos que eso se va a estar, obviamente, dando a conocer en diferentes lugares, pero que, obviamente, hay una característica especial hoy en el inicio de las fiestas patrias. Este baile de pareja suelta, como le llaman, ¿no? Donde los bailarines llevan ahí toda la energía, toda esa vitalidad. Hay mucha gente que lo va a celebrar. De hecho, ya lo hablábamos hace un ratito también ahí en el Germán Becker, donde se van a estar realizando muchas actividades. Se inicia hoy con este Día, ¿cierto?, Nacional de la Cueca. Y hay mucha historia con el origen, con declaración oficial, con las características, con la función cultural y social. Sabemos que los folcloristas, las y los folcloristas que están en compañía de Biobío, la Radio y la Araucanía, están muy, muy, muy pendientes también y tienen una historia, pero pedagógica. Lógica total. Hace un par de semanas estuvimos celebrando el Día Internacional del Folclore y nos damos cuenta de que hay muchos grupos folclóricos en la Araucanía y en diferentes puntos, ¿cierto? Que están con mucha pega, con mucho trabajo durante estas horas, desde temprano y hasta muy tarde. A ustedes, un abrazo también desde la radio durante estas horas. Aquí nos está saludando Ivón. Hola Ivón, buen día, y nos dice, así es Ricardo, nos estamos preparando para darnos una vueltecita por Gorbea, que va a tener desfile. Saludos a Gorbea, entonces. Ahí también se acompañan con la radio. Si van a Gorbea, un abrazo desde Bio Bio.
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Estamos conversando con Juan Carlos, otro auditor, y nos dice una cantidad enorme de calorías a bailar los tres pies de cueca. Una cantidad enorme de calorías que uno suelta, que quema, ¿no? ¿Cuántas calorías serán? Nos vamos a averiguar, fíjate, importante eso, ¿eh? Sí, porque en la segunda uno como que ya queda a medio morir saltando, y en la tercera ya... Pero bueno, y eso ocurre en diferentes lugares donde vayan a ir a celebrar. Fíjate que acá hay una auditora que se llama Cecilia y nos dice que está esperando a su familia, que llega a eso el mediodía hoy, 17 de septiembre, ahí en Lautaro, está en compañía de Bio Bio La Radio. Qué bueno, saludos a Lautaro, por toda esa zona que también ha tenido una cantidad inmensa de actividades durante el transcurso de estas horas, y van a seguir con sus actividades, claro está, ¿no? Aquí otros amigos que nos saludan desde Las Tarrias, desde Quitratúe, aquí nos saluda también Ivonne, ¿ya? Hay horarios, lugares, participación de tanta gente que está llegando. Abrazos Bio Bio, y qué bueno que también durante estas horas nos informemos, nos dice acá nuestra auditora, pero además conversemos, ¿ya? Ojalá que nos encontremos con la historia también, y como cada año, con nuestras raíces. Un abrazo y gracias Bio Bio por la compañía, nos dicen auditores en el WhatsApp de la radio. 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

Bianca, una auditora, nos dice: ¿qué tal, Ricardo? Buenos días. Apuro estornudo esperando a las fiestas patrias. Sí. Entre el polvo, en suspensión, la fonda. Bueno, digamos el pique estacional del Pore, ¿no? Septiembre, que claro que transforma los estornudos en una molestia permanente para miles de personas, tantas que sufren de alergia. No se trata además de solo una coincidencia de fecha ni de una exageración cotidiana, ¿no? Hay estadísticas, la práctica médica confirma que la población está cada vez más alérgica. Y ahí aparecen, hablando también los otorrinolaringólogos, por ejemplo, qué importante, ¿eh? De hecho, lo que ellos explican es que este incremento sostenido responde tanto a transformaciones en las condiciones de vida como a factores climáticos. Y fíjate que también esto del famoso calentamiento global que está generando que la vegetación emita mayores volúmenes de polen. Y ese volumen de polen permanece suspendido durante más tiempo en el aire, y eso, sumado a la polución de las ciudades, claro que va dejando el sistema inmunológico mucho más expuesto también al desarrollo de nuevas sensibilidades, de cuadros como asma. ¿Qué más aparece? Acá nos dice otra auditora. La dermatitis, Ricardo, otro problema también en septiembre. Pero no importa, nos aguantamos. Todo para que llegue el rico sol y las gratas temperaturas en septiembre y sobre todo en primavera. Bueno, saludos a ustedes y a pasar unas buenas fiestas, cuidándose y manteniéndose atentos ahí a las alergias.

0: Bueno, hay que tener mucha atención a quienes están preparando su viaje por fiestas patrias porque, claro, las carreteras comienzan ya a recibir un importante flujo de vehículos, ¿cierto? Los peajes, además, que pueden transformarse en hay verdaderos puntos críticos durante esta jornada, así que si vas a viajar, sin duda que la recomendación es sencilla, ¿no? Mucha paciencia, mucha planificación, mucha atención al volante porque, a ver, llegar unos minutos antes no vale más que llegar seguros a destino. Sabemos que en nuestra región de la Araucanía, en la Ruta 5, hay problemas de congestión constantemente en el transcurso de las semanas, los lunes, los viernes, y en estas fiestas patrias aún mucho más. Entonces hay que tener mucha paciencia y enfrentarse ahí a esos, de repente, caos, como le llaman mucha gente, muchos conductores, pero esperar, irá avanzando despacio, pero no habrá inconveniente después en avanzar en la ruta. Así que mucho cuidado y a vivir las fiestas patrias tranquilamente.
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12: 10 de la mañana en punto, continuamos con la revisión de noticias aquí en la radio. De inmediato le contamos que una mujer resultó con lesiones gravísimas tras ser atropellada en Villarrica. De esto nos cuenta Maribel Figueroa.
13: Una mujer se encuentra con lesiones de carácter grave y en riesgo vital tras ser atropellada en la ciudad de Villarrica durante horas de la noche de este miércoles. El incidente ocurrió pasadas las 22 horas en la intersección de las calles Francisco Bilbao con General Corner, cuando la víctima, en compañía de su pareja, cruzaban una de estas arterias, siendo la mujer colisionada por un vehículo que circulaba por el lugar. El conductor de este vehículo, tras ocurrir los hechos, huyó del lugar, pero posteriormente se entregó a dependencias de la séptima comisaría de Carabineros. El hombre se encuentra detenido y a la espera de ser puesto a disposición del juzgado de garantía de Villarrica para la audiencia de control de detención y formalización de cargos en su contra. En Villarrica, Bio Bio, la radio.
12: Y un amplio despliegue dispuso Carabineros como servicio policial extraordinario con motivo de estas fiestas patrias. Se nos cuenta sobre esto Carlos Martínez.
14: 800 hombres y mujeres se ha desplegado Carabineros en la región de la Araucanía como servicio extraordinario con motivo de las festividades patrias. El despliegue se inició con una formación en el Parque Estadio Municipal Germán Becker en Temuco, en la que estuvo presente el CRM de Seguridad Pública, Luis Calderón, y el jefe de zona de Carabineros Araucanía, General Miguel Herrera, quien precisó que además se ha dispuesto 520 vehículos de todo tipo para sumarse a este servicio extraordinario.

0: extraordinario que está destinado solo a resguardar las festividades patrias. El resto de los servicios habituales de carabineros, particularmente la Araucanía, que está en estado de excepción, se mantienen en los puntos habituales. El trabajo de carabineros apunta principalmente, se dijo, a la prevención tanto en lugares de alta afluencia de público como en las carreteras, en donde se espera un flujo de más de 91.000 vehículos durante estos días. En Temuco, Bío Bío, la radio.
1: Y tenemos información del ámbito político. Cristóbal López, buenos días.
2: Muy buenos días, efectivamente es información de una nueva salida de un seremi. Esta vez se trata del seremi de energía en la región de Coquimbo, Fabián Páez, a quien se le solicitó la renuncia luego de no poder verificar que contara con los requisitos académicos necesarios para el cargo. Se suma así una tercera renuncia de un seremi durante esta semana, llegando a un total de 38 renuncias de seremi en lo que va de gobierno. Son 38 salidas justamente los representantes de los ministerios en las regiones donde, como les mencionábamos, se suma ahora Fabián Páez, el seremi de energía de la región de Coquimbo, luego que no se lograra verificar que contaba con los antecedentes académicos necesarios, ¿no es cierto?, para ejercer este cargo, solicitándoles así la renuncia por parte del ministerio. Bío Bío, la radio.
1: Hasta aquí el informador, son ya las 10:04.
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0: Momento exacto para poder tomar contacto nuevamente con Franco Belmar, con Cueca y todo, con Payas, con Alegría, con mucha gente. Tempranito ahí, Franco, ¿eh?
1: Claro, estoy acá en calle Las Heras, entre Bello y Varas, porque aquí está el complejo educacional Javiera Carrera, y tiene la calle cortada, pero por una muy buena razón, porque se está realizando una actividad folclórica. Vamos a conversar con Francisco Apeni, quien es encargado de la actividad. ¿Cómo está, Francisco?
2: Hola, ¿qué tal, Franco? ¿Qué tal? Buenos días a todos los auditores de Radio Bio Bio. Gracias por estar acá.
1: Oye, cuéntanos un poquito qué es lo que se está haciendo, porque vemos papás, vemos globo, está cortada la calle. Cuéntanos un poquito de qué se trata.
2: Sí, bueno, exactamente hoy día, como hace ya 18 años, estamos realizando la cuecada Pañuelos al Viento, una tradicional actividad de fiestas patrias que organiza nuestro liceo, nuestro establecimiento. Y hoy día, bueno, van a haber más de 100 parejas en la pista. La reina es la cueca, por supuesto, pero también vamos a tener presentaciones de cuadros de Diablada, de Rapa Nui, de Caporal, del norte de Chile, también de la zona austral. Así es que, bueno, todos los vecinos están invitados a participar en una actividad abierta a la comunidad. Se ha invitado a los vecinos del sector, acá de Las Heras, Varas, Bello, Carrera también, que es el cuadrante nuestro acá. Entonces, hoy día se ha cerrado la calle, va a estar el tránsito cerrado hasta las 12 aproximadamente del mediodía para que se pueda desarrollar esta actividad. Como tú ves, ya están los apoderados presentes y, bueno, dentro de poquito vamos a dar inicio a la cuecada Pañuelos al Viento, una actividad ya muy tradicional de nuestro liceo.
1: Muchas gracias, Francisco.
2: Muchas gracias a ti, Franco.
1: Ahí está. Oye, ya lo saben, ¿ah? Se viene la cuecada, incluso las personas que están trabajando por aquí se quieren arrancar, pero un bonito espectáculo. Entonces, Las Heras, entre Bello y Varas, los esperamos.
0: Pañuelos al Viento, más de 100 parejas ahí en la pista. Gracias, Franco, nos encontramos.
1: Nos vemos, chao, chao.
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2: ...17 de septiembre del año 1908... ese día se produjo la primera muerte en un accidente de aviación, y la víctima fue el teniente estadounidense Thomas Selfridge. Los inventores del aeroplano moderno, los fabricantes de bicicletas de Dayton, Wilbur y Orville Wright, realizaron por primera vez cuatro vuelos muy cortos el 17 de diciembre del año 1903... en una máquina que no tenía ninguna utilidad práctica. Durante un par de años, los Wright perfeccionaron su invento hasta que a finales de 1905 consideraron que había alcanzado un grado de madurez tal que ya servía para algo. Para entonces, eran capaces de volar durante más de media hora y controlar el aparato con seguridad. A lo largo de los dos años siguientes, los Wright trataron de vender su aeroplano a los gobiernos de Estados Unidos, Francia, Reino Unido y Alemania, porque sabían que su cliente tenía que ser un estado. Los dos gobiernos realmente interesados en la máquina de volar de los Wright fueron el estadounidense y el francés. Con ambos mantuvieron unas largas negociaciones, y a finales del año 1907 lograron convencer al de Estados Unidos y a un grupo industrial francés que trabajaba muy cerca del gobierno de su país para que adquiriesen su invento. De acuerdo a los contratos firmados, tenían en todo caso que hacer pruebas de vuelo para demostrar que su máquina cumplía con lo pactado, y estos vuelos de prueba tenían que hacerse de forma simultánea en el verano del hemisferio norte de 1908. Decidieron los Wright entonces que Wilbur viajaría a París para los vuelos que tenían que hacerse en aquel país, y que Orville se encargaría de las demostraciones en Fort Myer, en Washington D.C., para el gobierno de Estados Unidos. Así, en agosto del año 1908... Wilbur Wright comenzó sus vuelos de demostración en Francia y simplemente deslumbró al mundo. En tanto, Orville se preparaba en Washington para empezar las pruebas para el gobierno estadounidense. Orville se estrenó el 7 de septiembre con un modesto vuelo de unos 55 segundos, pero poco a poco fue aumentando su duración, y hacia el 12 de septiembre ya había volado más de una hora seguida. Una de las pruebas que tenía que pasar Orville en Fort Myer era la de volar con otra persona, y el gobierno estadounidense asignó al teniente Thomas Edelen Selfridge como pasajero para ese ensayo. Ese 17 de septiembre, a las 4 de la

0: tarde, había unas 2.000 personas congregadas en los alrededores de Fort Myers para contemplar ese vuelo de Orville. El aeroplano entonces recorrió el rail de lanzamiento impulsado por el contrapeso de la torre y debido a la carga adicional que aportaba Selfridge con sus 80 kilos, continuó deslizándose prácticamente a ras de suelo sobre la hierba durante otros 30 metros más. Después inició su ascenso hasta alcanzar una altura de unos 35 metros y entonces Orville empezó a describir una serie de círculos alrededor del campo de vuelo. Después de 3 vueltas, inició la cuarta, abriendo más el radio de curvatura, y entonces escuchó un golpe suave que lo puso en alerta. Luego, otros 2 golpes, esta vez más fuertes, seguidos de bruscas sacudidas que rompieron la marcha del aeroplano. Orville Wright pensó que una de las cadenas se había roto, por lo que cortó el paso de la gasolina. El aparato entonces se inclinó hacia la derecha y al cabo de unos segundos se dirigió hacia el suelo de morro verticalmente y colisionó violentamente con el terreno. 3 soldados de caballería acudieron al lugar al galope, seguidos por otros soldados a pie y una multitud de espectadores. Primero sacaron a Orville y lo tumbaron inconsciente sobre la hierba. Luego apartaron los despojos que envolvían a Selfridge para sacarlo del amasijo y colocarlo en una camilla y lo llevaron a un hospital. Orville Wright estuvo hospitalizado varios días y quedó con secuelas hasta el final de sus días, dolores en la espalda. Sin embargo, Selfridge sufrió una fractura en la base del cráneo. Lo operaron y murió esa misma tarde al salir del quirófano sin recobrar el conocimiento. De esta forma, este teniente estadounidense, Thomas Selfridge, se convirtió en la primera persona en perder la vida en un accidente de aviación ese 17 de septiembre del año 1908.
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1: Hoy día les vamos a contar de los Allende, la saga familiar de quien fuera el presidente de la República. El origen de los Allende es vasco. Los antepasados llegaron a Chile en el siglo XVII y empezaron a destacar entre las familias aristocráticas de la primera mitad del siglo XIX. El más destacado de la familia fue Ramón Allende Padín, apodado El Rojo. Fue médico, también político, diputado y senador por el Partido Radical. Ramón Allende Padín ingresó en el año 1864 a la Orden Masónica en Valparaíso, centro de la pugna liberal con la Iglesia, de ahí su apodo de Rojo. Fundó en el puerto la primera escuela controlada por la masonería en Chile, la famosa Blas Cuevas. Médico desde el año 1865, Ramón Allende Padín fue también diputado, pero durante la Guerra del Pacífico abandonó su escaño y marchó al frente como jefe del recién creado servicio de ambulancias. Una ambulancia era un hospital volante, desarmable, de 20 camas con material quirúrgico y con cirujanos y enfermeros. A Ramón Allende se le considera, por lo tanto, el fundador del Comando de Sanidad del Ejército. En el año 1884, Ramón Allende Padín se convirtió en el gran maestro de la Logia de Chile, cargo en el que falleció meses después, víctima de la diabetes. Su hijo, Salvador Allende Castro,

0: y secretario de la Intendencia, cuando Tacna estaba bajo administración chilena. Después fue abogado del Consejo de Defensa Fiscal en Valdivia y relator de la Corte de Apelaciones de Valparaíso. Salió elegido como elector de presidente por la provincia de Cautín en las elecciones que llevaron a la presidencia de la República Germán Riesco, a quien dio su voto en el colegio electoral. En el año 1891, Salvador Allende Castro redactó el periódico de oposición titulado La Vanguardia y perteneció al Ateneo de Valparaíso, al Club de Viña del Mar y al Club Social de Valparaíso. De su matrimonio, porque se casó con Laura Gossens Uribe, tuvo tres hijos. Alfredo, que fue estudiante de leyes y luego empleado en la sección judicial de Ferrocarriles del Estado. María Inés, que entre otras cosas fue reina de los Juegos Florales de 1928. Y Salvador Allende Gossens, el que después fue presidente de la República.
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0: intensa en algunos lugares, en algunos puntos de la región, del país, claro está. ¿Qué es lo que ocurre en Lonquimá? Y vamos a Radio Bio Bio. Ahí está Iván Betancur en esa zona, como siempre contándonos. ¿Cómo te va, Iván? Buen día.
1: El día de hoy con cielo prácticamente despejado. Eso sí, hubo temperatura mínima cercana a los 3 bajo cero, pero después vamos a llegar a una temperatura bastante agradable el día de hoy. Se habla que podríamos llegar hasta los 15, 16 grados, así que el día de hoy para la inauguración de las ramadas, que está prevista cercana a las 20 horas, va a haber buena condición climática. Eso sí, los fonderos se están asegurando porque con techos de cine, que quede todo firme, porque viene precipitaciones para la jornada del día sábado en la tarde y el día domingo, pero estas actividades se van a desarrollar principalmente el día de hoy con la inauguración y mañana. Acá en el radio urbano de la comuna de Lonquimay está previsto esto en el recinto del Club de Rodeo Chileno de Lonquimay. Va a haber tomaduras, show en vivo, juegos campestres, actividades ahí para los niños, el palo encebado, el emboque. Así que son muchas actividades que están programadas en la comuna de Lonquimay. Y al ser una comuna bastante extensa, también en los sectores rurales.
0: Y además que ser una sí, Iván, perdón. Y además de que es una ciudad, ¿cierto? Que y es una, digamos, una comuna, una zona donde llega mucha gente. ¿Cómo se ha visto el panorama de la llegada de gente este año comparado con otros años, por ejemplo?
1: Está llegando bastantes personas. De hecho, estamos en un grupo ahí desde Argentina. Hay muchas personas que vienen hacia Chile y los pasos fronterizos están atendiendo con normalidad y se ve un gran flujo vehicular de personas que están ingresando a nuestro país. Y como yo te comentaba, que claro, no solo en el radio urbano se concentran las actividades, también los sectores rurales. Troyo, que tiene una zona muy hermosa ahí al lado del río Bío Bío, la zona norte de la comuna de Lonquimay, y Calma también tendrá lo suyo ahí por la entrada desde Argentina, Liucura, en Mitrauquén, y así sector Naranjo, Mayín del Traigo, todos tienen sus actividades, torneos de fútbol muchas veces, porque también es una actividad de encuentro donde muchas familias también se reúnen, porque estamos muy cerca de Argentina y aprovechan estos días feriados y vienen a visitar a sus seres queridos estos días. En Argentina hay mucha gente chilena que cruza la cordillera y viene a pasarlo bien acá en esta zona.
0: Sin duda. Bueno, Iván, este es solo uno de los primeros contactos entre tanto que vamos a tener. Así que, Iván, te agradecemos y vamos a quedar muy pendientes de lo que siga ocurriendo. Gracias.
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0: Franco Belmar, estamos contigo. ¿Dónde estás nuevamente?
1: Hoy estamos recorriendo algunas carnicerías de la ciudad. Fíjate que dispar resultado, ¿eh? Hay algunas carnicerías que tienen, pero filas para poder entrar. Hay otras carnicerías, por ejemplo, hay una carnicería en Manuel Montt donde está absolutamente vacía. O sea, la verdad es que no podemos hablar de un fenómeno, digamos, que sea igual para todos, ¿no? Estamos ahora en calle San Martín, en vinimos hace un tiempo a Carnes Rubén Mata, tres cuartos se llama el local, donde efectivamente hay mucho movimiento comparado con un día tradicional, ¿no? Porque la gente efectivamente viene a comprar carne. Quizá, ahí vamos a preguntar, hola, buenos días. Solamente preguntarle, dejamos todo para última, ahora todos los chinos, ¿les pasó a usted o no?
2: Obvio, pues siempre.
1: Para hoy, ¿y va a comprar ahora para el 18?
2: No, solamente va el cumpleaños de mi hijo, que lo voy a hacer.
1: Ay, ¿cuánto está de cumpleaños?
2: Hoy día.
1: Oiga, qué buena fecha. ¿Cuánto cumple?
2: 21.
1: Ah, un lolo.
2: Sí.
1: Que lo pase bien.
2: Muchas gracias.
1: Muy amable. A ver, vamos a preguntar también aquí a los vecinos que están comprando, pero mira, ¿sabes lo que pasa? Es que hay tanto movimiento acá, Ricardo, y un poco complejo también preguntarle, porque están pidiendo los cortes favoritos, ¿cierto? Que son, no sé, pues los ideales para la parrilla, que son para quizá para los anticuchos, en fin. Entonces, sí hay movimiento, Y conversamos con don Rubén, que es el dueño, que a esta hora está atendiendo, y nos comenta que efectivamente es mucho mayor que lo normal. ¿Ya? Así es que si usted necesita comprar, hágalo con tiempo. Preguntamos por el stock, si hay stock. Hola, buenos días, ¿lo puedo mostrar un segundito? ¿Viene a comprar para las festividades?
3: No, vengo a comprar en este momento porque voy a agasajar a mi equipo de trabajo y le voy a preparar, como todos los años, un asado, unas longanizas a la parrilla, unas entrañas, y siempre comparto con ellos. Lo único que la cocino a la Argentina, porque soy de Argentina.
1: Maravilloso. ¿Cuánto tiempo acá en Chile?
3: 26 años.
1: ¿Le gusta Chile?
3: Siempre agradecido. Es un país que no me regaló nada, pero me dio una oportunidad y yo, trabajando y esforzándome, logré hacer mis bases. Aparte tengo

0: más sagrado de mi existencia, mi hija, que es chilena, así que orgulloso de que así lo sea.
1: Muchas gracias, muy amable.
0: Gracias a ustedes.
1: Ahí está Ricardo, ¿viste? Hay de todo un poquitito, comprando para la oficina, comprando para la casa. Es la realidad que se vive en las carnicerías de nuestra ciudad, Ricardo.
2: Sí, lo que se vive en las calles, en diferentes lugares. Gracias, Franco.
1: Nos vemos, chao, chao.
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13: 11 de la mañana con un minuto, le contamos a esta hora que distintos operativos están realizando las autoridades previo al feriado de Fiestas Patrias. Nos cuenta sobre esto Rodrigo Aguilera.
14: Los operativos de fiscalización por parte de distintas instituciones ya están desplegados. Anoche hubo un operativo conjunto de fiscalización entre el SENDA, el Ministerio de Transportes y Carabineros. Se cursaron 15 infracciones a los conductores por no tener toda la documentación, pero en controles de drogas se detectó a una persona bajo la influencia del alcohol y además con consumo de cocaína, y un segundo detenido en completo estado de ebriedad. Son controles, reitero, aleatorios que ya comenzaron por parte de las autoridades previo al feriado de Fiestas Patrias, con un resultado hasta ahora de 2 personas detenidas por consumo de alcohol y drogas y también otras 15 infracciones. 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
13: Investigan un robo que afectó al domicilio de una funcionaria del Palacio de la Moneda. Rodrigo Pino tiene los detalles.
15: La Fiscalía Metropolitana Sur, en conjunto con la Policía de Investigaciones, se encuentra indagando un robo que afectó a una funcionaria del Palacio de Gobierno en su domicilio, esto es en la comuna de San Miguel. De acuerdo a la información que se maneja hasta el momento, cerca de 21:30 horas, cuando ella no se encontraba en su propiedad en calle Salesiano, se habrían ingresado desconocidos, forzando el acceso principal y robando artículos de valor como equipos electrónicos y pertenencias personales. Si bien el robo afecta a esta asistente de producción del Palacio de la Moneda, del área presidencia, según lo que se ha podido establecer la investigación, lo robado no tendría algo de carácter político, sino más bien robo de carácter personal, y lo que se está verificando efectivamente es qué documentos o qué elementos tendría dentro de estos aparatos electrónicos robados. Por ahora no

0: información relevante para el Palacio de Gobierno, sino que sería solamente información respecto de la difusión de actividades que se desarrollan en el Palacio de la Moneda con sus respectivas autoridades. De todas formas, hay una investigación en curso que está en manos de la Brigada de Robos y también del Ministerio Público, que les deben ratificar exactamente los antecedentes respecto de esta denuncia de robo que afectó a esta funcionaria del Palacio de la Moneda. 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
1: Y el presidente José Antonio Kast participa del Tedeum, esto en San Bernardo, acompañado al alcalde Christopher White. Javier Pardo está en el lugar.
2: Sí, porque en los próximos minutos arribará el presidente de la República, José Antonio Kast, hasta la Catedral de San Bernardo, donde participará en este tradicional Tedeum, que será oficiado por el obispo de la 16 de San Bernardo, Monseñor Juan Ignacio González. Posteriormente, el mandatario se trasladará hasta la Plaza de Armas de la comuna para participar en la ceremonia cívico-militar, instancia en la que se le rendirán honores a las glorias del ejército. El presidente Kast justamente entregará la condecoración del 18 de septiembre a 4 soldados conscriptos de la Escuela de Infantería por sus cualidades de disciplina, lealtad, compañerismo y espíritu militar. Es en ese desfile militar en el que participarán 586 efectivos del Ejército, la Armada, Fuerza Aérea y Carabineros, además del Cuerpo de Bomberos de San Bernardo. Toda esta celebración justamente se enmarca también en las amenazas de muerte que recibió justamente el alcalde de San Bernardo, Christopher White, a 2 semanas de que ocurriera ese supuesto plan para asesinarlo, quien esta mañana enfatizó en la necesidad de que la investigación permita esclarecer lo ocurrido y se traduzca en resultados concretos. 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
1: Hasta aquí la revisión de informaciones. Son ya las 11 de la mañana con 4 minutos.
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2: 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A las 9 de la mañana del 18 de septiembre de 1810 se reunió en el Salón de Honor del Consulado, sitio donde actualmente están los tribunales de justicia, un grupo de personas preocupadas por la forma en que debía gobernarse Chile. El tema central era que el rey Fernando VII había sido derrocado por el avance de Napoleón y de alguna manera se debía mantener el dominio español en el territorio colonial. Por eso, en esa mañana, se había convocado a un cabildo abierto que contó con la participación de 350 vecinos para determinar cómo seguiría la administración del gobierno. La sesión comenzó con la palabra de Mateo de Toro y Zambrano, conde de la Conquista y gobernador de Chile. Este fue el momento decisivo para darle un giro a nuestra historia. Aquella mañana se conformaría la primera junta de gobierno. Sería el primer paso hacia la independencia nacional, que solo se concretaría 8 años después, tras la batalla de Maipú.
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0: Muchísimas gracias por estar ahí, por estar con la radio. Estamos en línea ahora con Danaya Ahumada. Ella es nutricionista, magíster en epidemiología clínica, es académica de nutrición en la Universidad Católica de Temuco. Para que hablemos un poco de las comidas, de cómo vivimos estas fiestas patrias. Gracias a Danaya por recibir nuestro llamado. ¿Qué tal? Hola, buen día.
1: Hola, Ricardo, ¿cómo estás?
0: Muy bien, muchas gracias. Esperemos que tú también, Danaya. Sí. De todas las comidas del 18, ¿cuál sería la que tiene menos calorías?
1: Mira, yo creo que en esta fecha preocuparse de las calorías es un poco masoquista, pero si me preguntas cuál de todas, para personas que les interesa, entre comillas, cuidarse, sería el anticucho como tú lo prepares, porque tiene verduras, tiene carne. Ahora, si le agregas longanizas, aumenta las calorías claramente. Las empanadas también tiene poquita caloría, la empanada de horno, bien preparada con carne picada, quedaría bien con pocas calorías. Y el pebre, claramente.
0: Ya, o sea, entre la empanada, choripano, asado, ¿cuál deberíamos aprender a equilibrar mejor, crees tú?
1: Podría ser una empanadita de horno.
0: Ya, ya. ¿Y cuántas empanadas podríamos comer sin que necesariamente sea un exceso?
1: Podría ser unas dos empanadas.
0: Ya.
1: ¿Sí? Pero ahora, tú puedes comer empanadas todos los días, pero la idea es que sea una vez por vez. Distribuirlas durante el día y no comerlas todas juntas. Ahí creo que sería un problema, más que por calorías, por a nivel gastrointestinal, que te podría ir la guata, que después quedar un poquito más hinchado, con más acidez.
0: Ya. Bueno, eso para los fanáticos de la empanada. Ahora, para los fanáticos del asado, por ejemplo, siempre hay una pregunta ahí, Danaya, ¿qué acompañamiento del asado puede ser una alternativa más liviana?
1: El asado es rico y además tiene menos grasa, porque como se hace a la parrilla, la grasa baja al fuego, entonces pierde la grasa y queda sabroso. Entonces el asado, la carne, lo ideal es que sea carne blanca, pero normalmente nosotros preparamos carne roja. La carne roja puede ir acompañada de ensaladas, cualquier tipo de ensaladas, pero un dato, la ensalada de papas no es tan ensalada, ¿ya? Así que lo ideal es que sean ensaladas de tomate, ensalada a la chilena, ensalada de lechuga con pepino, y si quieres, puedes elegir entre acompañamiento arroz, choclo o papas, elige uno de esos, más la ensalada, más la carne y perfecto.
0: Sí, mucha gente dice, ¿la ensalada realmente ayuda a equilibrar una comida muy contundente? Como que harta gente se hace esa pregunta, Ana.
1: Sí, definitivamente, porque la ensalada aporta fibra y la carne es muy difícil de digerir, hace que el intestino se mueva más lento. Entonces, con la fibra de las ensaladas ayuda a que se mueva más rápido. Entonces, ese atiborramiento que uno siente post fiesta, de que no te puedes parar porque está como entre comillas el ombligo parado, se baja un poco con las ensaladas.
0: Ahora, ¿sirve? Porque algunos dicen, sabes que vamos a almorzar harto, así que vamos a saltarnos el desayuno. ¿Sirve saltarse el desayuno, por ejemplo? O no sé si van a comer harto en la noche, saltarse el almuerzo.
1: No, yo sugiero que no. Que hagas un desayuno liviano, un almuerzo liviano, si vas a comer la noche, come en la noche. Pero no pasen de largo, porque si no, saturas tu intestino y tu estómago de comida. Y te va a generar malestar. Genera malestar sí o sí. Uno queda muy cansado al día siguiente, porque todo el oxígeno se va para allá.
0: Oye, sabemos que hay mucho trabajo también que están realizando ustedes ahí en la universidad, así que no te queremos molestar más. Preguntas precisas y concisas y tu respuesta, que han sido además muy importante para nuestros auditores. Muchas gracias, Danaya, por haber conversado con La Mañana de la Radio.
1: Muchas gracias, Ricardo, que estés bien, chao.
0: Chao, un abrazo. Danaya Ahumada, nutricionista, ella es académica de nutrición en la Universidad Católica de Temuco, conversando.

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Hay auditores, auditoras que nos dicen por fin la fiesta más esperada, ¿eh? Las fiestas patrias. Estamos recibiendo muchos mensajes de auditores que están llegando a la zona, que viajaron anoche, que llegaron tempranito por la mañana hoy a los diferentes terminales de buses, al Rodoviario, por ejemplo, en Temuco, ¿cierto? Así que queremos saludarlos a ustedes, algunos descansados, otros no tanto, que quieren dormir un poco, quienes viajaron en bus en la noche, hay algunos que viajaron en automóvil, que están llegando a la Araucanía. Descansar, sobarse las manos e ir a picotear algo rico, porque algunos comienzan hoy dicen algunos también, no va a ser tanta comida hoy, nos vamos a guardar para mañana. Así que cuéntanos qué tal, cómo vas, qué tal la familia, cómo van sus actividades, cómo va este 17 de septiembre. Aquí los escuchamos en audios breves que nos envían, o directamente cuando nos escriben al WhatsApp de la radio en la Araucanía.

0: Y una fiesta patria sin eventos meteorológicos de importancia se esperan para la Araucanía. Carlos Martínez nos informa.
1: El director del SENAPRED Araucanía, Jean Gorayev, confirmó hace instantes que el monitoreo que se está desarrollando permanentemente por la Dirección Meteorológica de Chile da cuenta de que no se esperan eventos meteorológicos de importancia para estos días, salvo lo que pudiera ocurrir en la jornada del domingo con algo de lluvia.

0: pero de menor intensidad. Sin embargo, la autoridad precisó que para la próxima semana se está monitoreando un evento meteorológico importante, el que podría afectar la región. Sin perjuicio de ello, la autoridad reiteró en los llamados a la prevención para todas las personas que van a celebrar las festividades patrias en la zona, adoptando las medidas de seguridad respectivas, asegurando sus desplazamientos, atendiendo las instrucciones que les entreguen, por ejemplo, guardaparques al ingresar a parques nacionales o a áreas protegidas, haciendo un buen uso del fuego, entre otras. Todas medidas preventivas que buscan que sean unas felices fiestas patrias, señaló el director de Senapred. 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
1: Y este recorrido por la Araucanía, ¿cómo están en Angol? ¿Cómo estás, Vladimir Sáez? ¿Qué nos cuentas? ¿Cómo va el panorama 18ero? ¿Qué tal, hola?
2: Hola, ¿qué tal? Buenos días, auditores de Radio Bio Bio. Efectivamente, Angol también estamos adheridos a nuestra Intendencia Nacional, a las fiestas patrias. Acá en Angol tenemos un día precioso, bonito, cercano a los 15 grados de temperatura. Vamos a tener 22 grados en el día de hoy. Y la verdad es que nos estamos preparando porque hoy día parte la fiesta en Angol con la inauguración de la Fonda Derramada. A las 3 de la tarde se van a inaugurar en el recinto Sama. Hay 21 fonderos, de los cuales corresponden 6 fondas de stand de cocinería y 5 fondas grandes, ramadas, que son las que van a tener música en vivo con algunos grupos musicales. Mañana corresponde el 18 de septiembre la parada militar nuestra en Chile, a las 11 de la mañana en la plaza. Una hora y media antes, a las 9 y media, va a ser el Tedeum Católico. Y posteriormente, los juegos populares que estaban planificados para el día domingo sufrieron una modificación debido a que se anuncia un poquito de lluvia para el día sábado en la noche y domingo durante el día, y van a realizarse el día sábado a las 11 de la mañana en el estadio Alberto Larraguibel Morales.
1: Y afortunadamente el tiempo está acompañando y está acompañando la llegada de muchos visitantes. Sabemos que en Angola hay muchas familias que esperan a familias, los hijos que estuvieron en la universidad, en fin. Por lo tanto, hay mucha más adrenalina por parte de la gente en las calles también, ¿no?
2: En Angol llega mucha gente a pasar las fiestas patrias, ya que hay mucha gente que trabaja en el norte, trabaja en Santiago, claro. Tiene su familia acá y para esta fecha vienen a pasar las fiestas acá en Angol, van a la cordillera de Nahuel Buta, hay hasta panorama para disfrutar las fiestas patrias con 21 cocinería, 21 ramadas, perdón, 6 cocinería, quise decir, y 5 ramadas gigantes. La verdad es que hay panoramas, son como ramadas provinciales acá, porque como unas chicas como Renaico, como Coyipuy y los Sauces, ponen prácticamente, no tienen ramadas al nivel que tiene Angol, entonces la gente viene.
1: Y vamos a seguir, sí, sin duda vamos a seguir también en contacto durante el transcurso de estos días. Vladimir Sáez desde Angol. Muchas gracias.

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1: Sí, atención, hay una emergencia que se registra a esta hora en el centro de Temuco. Franco Belmar.
2: Sí, a esta hora se registra una emergencia en calle Varas, entre Aldunate y Bulnes, porque hay una persona que está al interior de un local de comida que ha sufrido una descompensación. Inicialmente se pensaba que podría haber sido un PCR, un paro cardiorrespiratorio. Llegó unidades de la primera compañía del Cuerpo de Bomberos de Temuco, también está carabineros en el lugar, pero se trata de una descompensación de una persona que está en el piso y que ha provocado gran expectación hasta ahora, donde la gente precisamente está al lado de una panadería de este local y está repleto de gente comprando, por supuesto, los últimos elementos o alimentos para poder celebrar las fiestas patrias, pero se ha provocado

0: esta emergencia que, reiteramos, ha generado gran expectación precisamente en calle Varas, casi esquina Bulnes, una persona que está sufriendo una descompensación y que está siendo atendido por la primera compañía del Cuerpo de Bomberos de Temuco, en las calles de la ciudad. 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

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La empanada venció al pastel de choclo y el terremoto se está coronando definitivamente como el trago más chileno, ¿eh? Estoy viendo acá una encuesta que estaba apareciendo recientemente. 27% de los encuestados eligió la empanada y después viene el pastel de choclo. 27% eligieron la empanada, 21% dijo que definitivamente era el pastel de choclo. La cazuela viene con el 19% en tercer lugar. Y más atrás, los porotos granados, el charquicán y el curanto. No sé si ustedes coinciden, digamos, con la respuesta de mucha gente. No sé si le llamaron en realidad, pero a veces hay encuestas donde nunca nos han llamado también. Ya, pero la empanada definitivamente, y después viene el pastel de choclo. Y en materia, fíjate, de bebidas alcohólicas, ya, el terremoto obtiene el primer lugar definitivamente, el trago más chileno, ¿eh? 38% de las preferencias. El vino, después, viene con un 18%. La chicha, un 17%. La piscola, 14%. Y el melón con vino tiene un 10%. Ahí ustedes pueden escribirnos si están de acuerdo o no están de acuerdo. En gusto no hay nada escrito, estamos claros, pero según esta encuesta que ratifica entonces este porcentaje por parte de personas que estuvieron ahí opinando. Aquí lo conversamos, camino al mediodía, en la compañía de la radio.

0: Sigue siendo nuestra casa. En la casa se baila cueca. En la calle se baila cueca. Está suspendido el tránsito. ¿Dónde eso? Rodrigo Aguilera nos cuenta.
1: A esta hora, más de 100 estudiantes están bailando cueca en la vía pública. En la calle Las Heras son estudiantes del Liceo Javiera Carrera, que está ubicado en este lugar. Y el tránsito está suspendido, producto de esta actividad de fiestas patrias, entre calle Bello y Varas por Las Heras. Reiteramos, son más de 100 estudiantes que hasta ahora participan de una actividad por fiestas patrias. Están bailando cueca en calle Las Heras. Está la comunidad educativa en su totalidad. Están los padres, están los apoderados, están los profesores bailando cueca a esta hora en el centro de Temuco. Estudiantes del Liceo Javiera Carrera. Tránsito suspendido en Las Heras, entre Bello y Varas.
0: Sí, estamos ahí anotando. Mucha precaución a los automovilistas.

0: ofertas para que busquen otras alternativas. Gracias, Rodrigo.
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2: La calle Lira de la capital debe su nombre a Pedro Francisco Lira y Argomedo, un hombre nacido en 1801 que fue inspector y profesor del Instituto Nacional. Pedro Francisco Lira y Argomedo se recibió de abogado y con solo 27 años formó parte del Senado e incluso llegó a ser su vicepresidente. Colaboró en el periódico La Clave y fue uno de los primeros redactores que tuvo el Mercurio de Valparaíso cuando se fundó en 1827. Cuando el general Prieto, el año 1829, avanzaba a Santiago para derrocar al gobierno, fue comisionado por este para salirle al paso y pactar con él un armisticio. Este encuentro tuvo lugar en Codegua, cerca de Rancagua, y allí se celebró un pacto que no fue cumplido por el general Prieto. Vuelto Santiago con el pacto de Codegua, vio que Prieto lo había violado. Lira, entonces, desilusionado, se retiró de la vida política, pero sus amigos lo llevaron de nuevo al Congreso, representando esta vez a Illapel en la elección de 1831. Siendo congresista, fue citado por oficio a jurar la Constitución de 1833, pero poco después sobrevino una conspiración contra el gobierno encabezada por el general Prieto. Lira, que por ese entonces ya era diputado y ministro de la Corte de Apelaciones de Santiago, fue procesado. ¿Y por qué fue procesado? Por haber suscrito la Constitución. Después, en todo caso, fue absuelto por la Corte Suprema y no desaforado de su cargo de parlamentario. Siguió perteneciendo al Congreso hasta que fue nombrado fiscal de la Corte Suprema, puesto que desempeñó hasta su muerte. Pedro Francisco Lira fue fundador de la Quinta Normal y su director durante muchos años. Además, fundó la Sociedad de Agricultura y organizó la Academia de Bellas Artes. Pedro Francisco Lira era propietario de una finca que estaba al sureste de la Alameda y que fijaba el límite oriente de Santiago. En ese lugar abrió al uso público un camino de 1 kilómetro de largo y que hoy es, en su memoria, la calle Lira. En esa época, además, se reservó al fondo de la calle unos 50.000 metros cuadrados donde creó una quinta modelo con plantas y árboles traídos del extranjero. Muchos de esos árboles después fueron trasplantados a la Quinta Normal, donde se conservan. La quinta de la calle Lira, con su museo, su galería de pinturas y su soberbio y amplio mirador desde el que se podía dominar toda la ciudad, fue, a mediados del siglo XIX, un escogido centro de reunión de la sociedad santiaguina.
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7: 12 del día y comenzamos esta revisión de noticias contándoles que Carabineros realizará controles preventivos en las rutas cordilleranas de Curacautín y Lonquimay. Nos informa más Iván Betancur.
8: El mayor de Carabineros de la Quinta Comisaría de Curacautín y con jurisdicción también en la comuna de Lonquimay indicó que durante este fin de semana de Fiestas Patrias se realizarán controles preventivos a lo largo de las rutas cordilleranas, también controles vehiculares y principalmente en los lugares donde se van a realizar fondas y ramadas, con controles en la ruta internacional, en el sector de Manzanar, en el sector de Malalcahuello, también con los retenes que existen en la comuna de Lonquimay y Calma, Troyo, Sierra Nevada, la tenencia de Liucura también, que va a hacer controles a quienes están ingresando y saliendo del país a través del paso fronterizo Pino Achado, y funcionarios de Carabineros de la Subcomisaría de Lonquimay también, controles vehiculares en la ruta internacional CH-181, el ingreso y salida de la comuna, para de esta forma evitar accidentes de tránsito y que personas manejen en estado de ebriedad durante estas fiestas patrias. En Lonquimay, Bio Bio, la radio.
7: Y amplían detención de conductor que atropelló y dejó a una mujer con lesiones gravísimas en Villarrica. Maribel Figueroa nos informa.
9: En el Tribunal de Garantía de Villarrica finalizó la audiencia de control de detención del conductor que la noche de este miércoles protagonizó un grave atropello en pleno centro de la ciudad, en la intersección de las calles Francisco Bilbao con General Corner, donde atropelló a una mujer de 28 años, dejándola con lesiones de carácter grave gravísimo que la mantienen hasta ahora en riesgo vital. El conductor, luego de protagonizar este atropello, huyó del lugar presentándose posteriormente en dependencias de Carabineros de esta ciudad, quedando detenido y durante la jornada de este jueves fue puesto a disposición del Tribunal de Garantía, donde su audiencia de control de detención fue declarada ajustada a derecho y a petición del Ministerio Público. Se solicitó la ampliación del plazo de comunicación de cargos a la espera de ver la evolución de las lesiones de la víctima. Petición que, a pesar de la oposición de la defensa, fue acogida por el Tribunal de Garantía,

0: ordenándose el ingreso de este hombre de 44 años al centro de detención preventiva de esta ciudad a la espera de la audiencia de formalización. En Villarrica, Bío Bío, la radio.
1: Y la Cancillería emitió una resolución que homologa salvoconductos y permitirá a venezolanos con documentos vencidos regresar a su país. Nos informa Daniel Ormeño.
2: Sí, era el trámite pendiente que aún estaba por concretar por parte del gobierno chileno y se nos ha confirmado por parte de la Cancillería, Radio Bío Bío hace instantes, que ya emitió esta resolución que homologa este documento como válido de viaje al salvoconducto entregado por Venezuela, destrabando así la salida desde Chile de ciudadanos venezolanos que tienen sus pasaportes vencidos. Es una medida que permite que puedan regresar a su país incluso quienes ingresaron a Chile por pasos no habilitados. Es un dato que entregó incluso ayer desde La Moneda el subsecretario del Interior, Máximo Pavés. Este mecanismo surge luego de que el gobierno dejara sin efecto el 16 de agosto pasado una circular que permitía a venezolanos salir del país con pasaportes vencidos. Bueno, la administración de José Antonio Kast argumentó que esta disposición podía ser contraria a la ley de migraciones, por lo que resolvió poder agilizar este trámite a través de un salvoconducto. Estaba pendiente aún la resolución de Cancillería, lo que ya ha sido resuelto, por lo que está vigente este documento para que venezolanos con sus documentación de viaje vencido puedan regresar a su país.
1: 12 horas con 5 minutos, hasta aquí este resumen de noticias.
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Hay auditores que nos dicen que están en sus preparativos y ajá, nos envían incluso algunas fotografías por ahí. El caso de un buen amigo acá que siempre está en la compañía de Bio Bio. Por acá me toca despostar para las empanadas y la parrilla. De a poco avanzando, ¿ah? Que el animal salió medio grande, nos dice una auditora aquí, un buen amigo que es... Ah, una amiga, es una auditora, es Karen. Karen que se ha comunicado al WhatsApp de la radio. Y también Rafael, otro buen auditor que nos dice, estamos ahí con la familia entre terremoto o mote con huesillo. Ayúdennos ustedes, nos dice. ¿Eh? Bueno, los propios auditores le pueden ayudar, ¿qué será preferible? En gusto no hay nada escrito, ya lo tenemos clarito, pero... ¿Terremoto o mote con hueso? Y hay una familia ahí que en esa está, ¿ya? En este mediodía, en estos preparativos para las fiestas patrias, ya estamos prácticamente en esas fiestas y fiestas esperadas por tantos y tantas en Chile y, por supuesto, en nuestra zona, en nuestra Araucanía bella, ¿eh? Siempre les esperamos en el WhatsApp. Recuerda que si te gusta que los jabones sean biodegradables y libres de testigo animal, entonces elige Giselle. 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

0: Semana de las Tradiciones Chilenas, Aires del Ñelol. Está bonito el panorama, está bonito el día. Y Carlos Martín está en Sofo. ¿Qué nos cuentas, Carlos? Hola, buenas tardes, ¿qué tal?
1: Hola, ¿cómo te va? Precisamente en el acceso norte a Temuco, Parque Charles Caminondo, porque en este instante se va a inaugurar la 30ª versión de la Semana de las Tradiciones Chilenas, Aires del Ñelol, una feria que se instala aquí en este recinto, organizada por SOFO, con el apoyo de diversos estamentos. Está presente ya el delegado presidencial, está el jefe de la Defensa Nacional por el estado de excepción, el presidente de SOFO. Y en este preciso instante, fíjate, Ricardo, están pidiendo a las autoridades que suban al escenario porque van a cortar la cinta. Literalmente en vivo y en directo, Ricardo, se da el vamos a estas festividades patrias en este, que es uno de los lugares en los cuales se puede conmemorar este aniversario patrio, a contar ya de los próximos minutos, Ricardo.
0: Sí, gente se ve bastante, no me imaginaba, está llegando de a poquito. Bueno, a lo mejor el horario, ¿cómo se ve el panorama ahí?
1: Mira, por ahora está solamente el ingreso de los invitados a la ceremonia inaugural, pero ya luego de los próximos minutos, cuando se corte la cinta, se abren las puertas y se comienza a recibir a todos quienes quieran comenzar desde ya a celebrar este aniversario patrio en este recinto tan tradicional. Te reitero, son 30 versiones

0: de esta Semana de las Tradiciones Chilenas, Sal y Genilol, y es lo que se ha querido destacar en esta oportunidad, donde hace poco rato intervino primero el delegado presidencial, luego el alcalde de Temuco, Roberto Neira. Este último se dio un tiempo al finalizar su discurso para pedir por la unidad de toda la Araucanía en estas festividades patrias, dejando de lado pensamientos políticos y todo aquello. Dijo: aquí lo importante es trabajar y mirar con altura de miras para el desarrollo de la región, porque fue recibido con un aplauso de todos los asistentes a esta ceremonia que está en la etapa más culminante, que es el corte de cinta.
1: Qué bueno, y con hartos días además, hasta el día 20, ahí escuchamos el audio. Ya, estamos en cualquier momento contigo, Carlos. Gracias,
0: Muy bien, buen día.

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Eugenio de los Andes es un auditor que nos dice un saludo a Raíces Campesinas del Ñelol. Está brindando un show, nos cuenta nuestro auditor, a los adultos mayores de un hogar de ancianos de Avenida Alemania, fíjate, en Temuco, y así dar inicio a las fiestas patrias. Así que quiere enviar también un saludo a Eugenio Carinao, que es el integrante estrella del grupo, nos dice Eugenio, nos envía una fotografía ahí en plena actividad en este hogar de abuelitos en la Avenida Alemania. Así es que es muy, muy, muy reconfortante también saber que se están realizando estas actividades para ellos. Y después con otras actividades nos imaginamos en otros puntos también. Ya lo hemos hablado de que hay muchos grupos folclóricos, artistas que se han preparado para esta ocasión y que hoy ya ha comenzado, ¿cierto? Ya han comenzado sus actividades en diferentes lugares. Así que muchas gracias, Eugenio, y qué bueno que te acordaste de la radio y nos envías el saludo y parte de la fotografía que también acá estamos revisando, que están todos pero de pata en quincha entregando este mensaje, sobre todo ahí para los adultos mayores. Así que Raíces Campesinas del Ñelol, un abrazo desde Bío Bío, la radio.

0: muchísimas gracias ahí. Eleonor nos está saludando también durante estas horas. Carolina, que nos dice que está llegando a la Araucanía, que no se ha encontrado afortunadamente con tanto taco y tanta congestión, pero sabíamos que podía ocurrir y aquí vamos llegando tranquilito con buen tiempo afortunadamente a la Araucanía. Auditores que comparten con el WhatsApp de la radio en nuestra zona. Y en tantos lugares quieren saber la gente cómo está la zona lacustre, ya pasadito el mediodía. Maribel Figueroa, estamos contigo saludándote. ¿Qué tal? Hola, buenas tardes.
1: Hola, buenas tardes, Ricardo. Acá nosotros en Villarrica con un cielo prácticamente despejado. Bonito. Y como hacía varios años no ocurría para estas fiestas patrias, en estas fechas generalmente teníamos días

0: nublados, con lluvia, pero hoy día, felizmente, este año 2026 tenemos un cielo radiante, condiciones climáticas que, según se ha indicado, van a durar por lo menos hasta mañana.
1: Sí, mucha gente dice, queremos llegar a Villarrica, vamos a dar una vueltecita por la ruca Villarrica y que siempre se acerca a la cultura mapuche. ¿Cómo está todo eso?
0: Mira, hay muchas actividades, Ricardo. Yo te cuento que a esta hora, si tú escuchas la música de fondo, yo estoy en pleno centro de Villarrica, donde en un amplio marco de público se va a desarrollar el acto cívico de Fiestas Patrias. En este minuto las autoridades ya se están ubicando en sus distintos puestos para comenzar con el acto cívico. Primero fue el Tedeum, ahora viene el acto cívico y después el posterior desfile con todas las instituciones, colegios, establecimientos educacionales que llegan a saludar, por supuesto, a las autoridades y a festejar con este desfile lo que es las Fiestas Patrias 2026.
1: Sí, y hay tantos sectores que son cercanos ahí a Villarrica, áreas rurales donde también se desarrollan muchas actividades, ¿eh?
0: Así es, justamente, Ricardo, en el sector, por ejemplo, acá en Villarrica, uno de los lugares que se ha convertido en tradicional para festejar estas fiestas patrias es el Parque Municipal. Está ubicado en el kilómetro 2,5 de la ruta Villarrica-Licanray, en donde agrupaciones de distintos sectores rurales han preparado todo un espectáculo con música folclórica, con música típica ranchera del sur de Chile, para estar acompañando a las personas que quieran venir a visitarnos acá a la Villarrica y a celebrar las fiestas patrias. Es una actividad que si bien es cierto, tiene un costo, pero eso es después de las 4 de la tarde. Hasta las 4 de la tarde todas las personas pueden llegar a disfrutar de la gastronomía, del folclore, de forma completamente gratuita.
1: Y claro que vamos a estar muy pendientes de lo que nos sigas contando. Gracias, Maribel. Buena tarde.
0: Buena tarde, Ricardo. Que estén bien.
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Sin más rodeos, vamos a ir rápidamente con opciones para que puedan ganar entradas para Sofo. Claro, porque estamos con la semana de las tradiciones chilenas Aires del Ñelol, que se está inaugurando a esta hora, como nos decía Carlos Martínez hace un ratito, que está ahí en ese lugar. Y nosotros les vamos a premiar a ustedes, a nuestros auditores, dos entradas dobles para que vayan. Pueden ir hoy en la tarde hasta el día 20. La idea es que nos puedan enviar mensajes al WhatsApp de la radio, aquí como siempre en el +56 452 59 2200. Nos pueden compartir en qué están, dónde están, nos envían saludos, nos pueden enviar audios y vamos a hacer ahí un sorteo antes de la 1 de la tarde, porque no olvidemos, ya luego vamos a estar también con Radiograma de la 1. Así que atentos para ustedes, para nuestros auditores que quieran ir a darse una vueltecita a la Sofo, nos escriben, hacemos un sorteo, luego nos dicen cómo están, dónde están, comparten ahí sus experiencias, sus fotografías en el campo, en la ciudad, capaz que estén hasta en La Vega trabajando por ahí. Aquí estamos esperando sus mensajes en el WhatsApp de la radio y pues...

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0: Qué entretenido esto de poder conversar con ustedes, escuchar sus audios, porque estamos regalando estas invitaciones. Son dos invitaciones dobles para que vayan a la Semana de las Tradiciones Chilenas Aires del Hielo. Estamos hablando de Sofo, que a esta hora está ya con su inauguración, corte de cinta, pero pueden ir en la tarde. Las entradas las pueden venir a buscar hoy hasta las 18 horas, hasta las 6 de la tarde. Luego, en un par de minutos vamos a estar dando a conocer los nombres de las personas. Hay auditores que le están poniendo toda la picardía también ahí a sus saludos. Algunos que están en preparativos, hoy no, nos dicen algunos, mañana sí, en cuanto a fiesta. Hay algunos que van a salir de casa, otros que se quedan en casa. Los que salen y quieren ir a la Sofo, bueno, ya les hemos estado contando sobre esta Semana de las Tradiciones Chilenas Aires del Ñeñol, que se inicia hoy y que se extiende hasta el domingo, así que hay días para que tú vayas con entrada absolutamente liberada. ¿Cómo hacerlo? Enviar un mensaje al WhatsApp, decirnos yo me quiero ganar o nosotros queremos ganar las invitaciones, nos cuentas con quién quieres ir y hacemos un sorteo que en un par de minutos vamos a estar dando a conocer los nombres. Premiamos a nuestros auditores en estas Fiestas Patrias 2026.
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2: Cuando en Chile se habló de patria y vino un grupo de hombres al frente de una empresa de redención, la república era un rumor. 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
2: ¿Qué tal un recuerdo?

al viento, como pañuelos al viento, ¿eh? Esos pañuelos que seguramente vas a sacar al momento de bailar y al momento de ir a algún lugar especial. Y qué mejor que esta semana de las tradiciones chilenas, Aires del Ñelol 2026 en la SOFO. Ya, hasta aquí dejamos entonces la posibilidad de que participen. Ya han participado muchos que no han escrito, la verdad. Vamos a escuchar una canción. Luego de eso vamos a saber los ganadores, que son dos, porque cada ganador se va a llevar una entrada doble para que vayan esta tarde. Puedan ir mañana hasta el día 20 en SOFO y puedas disfrutar de estas tradiciones chilenas 2026. Hasta el domingo van a tener la posibilidad. En breve, atención, vamos a conocer las personas ganadoras.

Oye, el tiempo, nos dicen los auditores, el tiempo ayuda a participar y a sentir esa energía para poder salir a algún lugar durante estos días. Ya, Semana de las Tradiciones Chilenas, Aires del Ñelol en Sofo. Hemos estado regalando invitaciones, en cualquier momento puede haber otra alternativa, así que atente. Y de las tantas personas que nos han escrito al WhatsApp de la radio aquí en la Araucanía, hay dos personas, cada una se lleva dos invitaciones, así que atención. Gabriela Urra de Pueblo Nuevo, Gabrielita, tienes entrada doble, a eso. Nos envía una fotografía trabajando ahí, un abrazo y aplausos para ti, Gaby. Y Andrés Ponce, que también nos escribió, aplausos para ti ahí, Andrés. Felicitaciones, Gabriela Urra y Andrés Ponce, vengan aquí a los estudios de Bio Bio La Radio hoy hasta las 18 horas de la tarde, un ratito antes, a buscar su invitación doble para que vayan a Sofo y disfruten de la Semana de las Tradiciones Chilenas. Gracias. Quienes no ganaron, en cualquier momento podemos estar con ustedes.

Ya no olviden, Gabriela Urra y Andrés Ponce son los ganadores. Tienen hasta las 6 de la tarde, hasta las 18 horas, antes de las 6 de la tarde, ojalá, para que vengan a buscar sus invitaciones, invitaciones dobles aquí a los estudios de Bio Bio, la radio en Temuco. Así que atentos a ustedes.

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8: A esta hora, el presidente José Antonio Kast, junto a altas autoridades del mundo militar y policial, participa de un desfile castrense en la comuna de San Bernardo. Dos ciudadanos venezolanos fueron acribillados por desconocidos en la comuna de Quinta Normal. Uno de ellos falleció en la vía pública. El Ministerio Público, junto a carabineros, decomisó más de una tonelada de droga que iba a ser comercializada durante estas fiestas patrias en la región metropolitana. Dos menores fueron baleados en Osorno. Uno de ellos está en riesgo vital. El Ejecutivo confirmó que se encuentra homologado el salvoconducto que permitirá a ciudadanos venezolanos o con documentos de viaje vencidos poder regresar a su país. Sectores del oficialismo y la oposición instaron al gobierno a cambiar su diseño comunicacional y designar a una sola autoridad que cumpla funciones de vocero de gobierno. Las asociaciones del Poder Judicial solicitaron a la Corte Suprema mantener el criterio caso a caso ante la revisión de los sumarios o contra jueces que con licencia médica fueron a casinos. Post fiestas patrias, la oposición instalará una mesa técnica para elaborar propuestas en materia de empleo. En noticias internacionales, Venezuela comenzó a levantar las restricciones a diversos portales web y medios digitales tras años de censura. El presidente argentino Javier Milei envió al Congreso el proyecto de ley que sanciona la explotación no autorizada de recursos en las Islas Malvinas. Y Bolivia y Paraguay definieron el trazo total de sus fronteras después de un proceso que duró 88 años.
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4: ¿Cómo están? Muy buenas tardes, 13 horas con 5 minutos. Comenzamos esta nueva edición de Radiograma en su edición de mediodía en este día jueves 17 de septiembre. Vamos a comenzar a revisar lo más importante de las últimas horas. Y esto se lo adelantamos ya en titulares. Un menor permanece en riesgo vital y otro grave al ser baleados en Osorno, en el sur de nuestro país. Se investiga una posible riña. Vamos a conocer los detalles con Eduardo Palacios.
5: Fueron vecinos del sector Franque, en el área norponiente de esta comuna, que avisaron a carabineros que la vereda de calle Los Encinos, en las inmediaciones de una plazuela junto al río Rahue, permanecía sangrante. Un menor de 17 años con dos impactos de proyectil balístico, uno en el cuello y otro en la pierna. A partir de esto, carabineros requirió el apoyo del personal del Servicio de Atención Médico de Urgencia, y en medio del procedimiento y a unas pocas cuadras se daba aviso de otro menor, esta vez de 16 años, que también presentaba una herida a bala, además de exponer una grave lesión en la cabeza. Una vez en la urgencia del Hospital Base San José de Osorno, se estableció que la lesión era de extrema gravedad, siendo ingresado a pabellón, quedando con riesgo vital. Carabineros ha informado los antecedentes al Ministerio Público mientras se desarrollan diligencias para establecer la dinámica de los hechos e identificar a los responsables, sin que hasta el momento se reporten detenidos. El caso no es aislado, ya que se han dado otras situaciones con heridos por arma de fuego, en un hecho que preocupa a vecinos de distintos sectores de esta comuna. En Osorno, Biobío, la radio.
4: Bien, continuamos ahora con lo siguiente. Detenidos, miles de dosis incautadas y elementos asociados al narcotráfico dejó un fuerte operativo de la Policía de Investigaciones en el sector norponiente de la ciudad de Los Ángeles, en la provincia de Biobío. Desde Radio Biobío, en esa ciudad de Los Ángeles, nos informa Mario Tapia.
6: Los operativos estuvieron a cargo de la agrupación Modelo Territorial Cero de la Brigada de Investigación Criminal de Los Ángeles, los que detuvieron a tres personas tras ejecutar una investigación por tráfico ilícito de drogas que permitió intervenir cinco domicilios de la Villa Los Profesores, sector considerado barrio prioritario de la comuna de la capital provincial de Biobío. Se informó que los detectives dieron cumplimiento a órdenes de entrada y registro, incautando gramos de cocaína base, cannabis sativa y clorhidrato de cocaína, equivalente a más de 7.500 dosis y con un avalúo aproximado a 9,2 millones de pesos. Además de estas acciones, fueron incautados también dinero en efectivo, presumiblemente asociado a la actividad ilícita investigada por los efectivos policiales. De acuerdo con las diligencias desarrolladas a los imputados, utilizaban inmuebles reforzados como puntos de venta y acopio de sustancias ilícitas, según lo explicó el subprefecto Pedro Matus.
7: Logrando con esto la detención de tres personas de sexo masculino, mayores de edad, de nacionalidad chilena, por el delito de tráfico ilícito de drogas y tráfico de pequeñas cantidades, encontrando en el interior de los inmuebles droga dosificada, específicamente más de 1.400 contenedores de diferentes sustancias correspondientes a cocaína base, clorhidrato de cocaína y cannabis sativa.
6: Los tres detenidos, todos mayores de edad, fueron puestos a disposición del Ministerio Público por infracciones a los artículos 3 y 4 de la Ley 20.000 de drogas y estupefacientes y su comercio ilícito. En Los Ángeles, Biobío, la radio.
4: Bien, le contamos ahora que en prisión preventiva quedaron dos colombianos que secuestraron a un ciudadano venezolano. Esto en Puerto Montt. Tiene más detalles a esta hora Robinson Cárdenas.
8: Se ha decretado la prisión preventiva de dos hombres que fueron formalizados por un secuestro. Son dos colombianos que secuestraron a un venezolano en Puerto Montt. Escuchamos parte del debate que se está desarrollando en la segunda sala del Tribunal de Garantía de Puerto Montt.
9: Bueno, entonces

0: revisión del celular, efectivamente sí, este magistrado siempre ha hecho la precisión de que aquello considera todo aquello que sea necesario para el crecimiento de estos hechos, dígase correos electrónicos o mensajes de texto que no involucren antecedentes personales y de otra índole de los imputados, como imágenes familiares, etcétera. Bien, eso. ¿Alguna otra petición? ¿Señora fiscal, señor defensor?
1: No,
0: de ese orden de ingreso, prisión preventiva, ambos imputados, y se pone terminada la audiencia.
2: Son dos hombres de origen colombiano que, de acuerdo a lo que expresaron, se dedican al oficio de la barbería y que secuestraron al conductor de aplicación, que es de origen venezolano, quien finalmente estuvo privado de libertad durante al menos 2 horas. Es una situación que se desprende de una supuesta deuda por el uso de una cuenta de aplicación y que finalmente fue advertida por transeúntes cuando la víctima era trasladada por distintos puntos de Puerto Montt. Fueron los testigos los que llamaron a carabineros, quienes finalmente dieron con el paradero del automóvil cuando este se encontraba al exterior del domicilio de la víctima, a quien le estaban exigiendo poco más de 1.000.000 de pesos. Se decretó un plazo de investigación para desarrollar otras diligencias que ayuden a aclarar las circunstancias de este secuestro y se determinó que las dos personas formalizadas queden en prisión preventiva en la cárcel Alto Bonito en la capital regional de Los Lagos, en Puerto Montt. 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
5: Carabineros y distintas instituciones públicas incrementaron sus controles en la Araucanía para prevenir accidentes de tránsito. En las primeras fiscalizaciones fueron detenidos 2 conductores bajo la influencia del alcohol y también de drogas. Tiene los detalles de esto Bárbara Justi de Radio Bío Bío, allá en Temuco.
6: En las 32 comunas de las provincias de Malleco y Cautín se van a desarrollar servicios especiales de control y vigilancia con personal de carabineros, Senda y el Ministerio de Transportes. En las primeras fiscalizaciones ya se han cursado varias infracciones por no tener documentación de conductor o del vehículo al día. El delegado presidencial Francisco Liubetitz confirmó que 2 personas fueron detenidas tras ser sorprendidas manejando ebrios y por consumo de cocaína. También se refirió al despliegue especial por fiestas patronales.
7: Van a tener que asumir la responsabilidad de aquello, ya sea desde el punto de vista infraccional o también desde el punto de vista penal. Es un trabajo multidisciplinario y articulado precisamente para darle la tranquilidad a todos nuestros conductores. Lo que queremos es que la gente cumpla y este autocuidado es necesario para que a todos nos vaya bien en esta fiesta y la podamos disfrutar en forma.
6: El seremi de transporte, Rodrigo Lagos, señaló que se está controlando las condiciones mecánicas de los vehículos privados y de transporte público y a los conductores se les realizan controles de alcotest y narcotest.
8: Vamos a seguir reforzando este tipo de actividades para evitar algún tipo de accidente o situación mayor que pueda arriesgar la vida de las personas. Asimismo, estamos fiscalizando a la locomoción, al transporte público regional, para asegurar efectivamente las condiciones idóneas en el transporte público regional.
6: En la región, Carabineros ha dispuesto un despliegue de más de 1.800 funcionarios para realizar controles en áreas urbanas y rurales, también para prevenir atentados incendiarios. En la Araucanía, Bío Bío, la radio.
5: Bien, vamos con información del momento y es que tembló en la zona costera de la provincia de Osorno, en el sur de nuestro país. Se tiene los detalles de esto, Eduardo Palacios, adelante.
9: Se trata de un movimiento telúrico que, de acuerdo al Centro de Sismología de la Universidad de Chile, se ha situado 30 kilómetros al sureste de la localidad de Bayamansa, perteneciente a la comuna de San Juan de la Costa, pero de acuerdo al reporte de auditores de Radio Bio Bio, también se sintió en comunas como Río Negro, Puyehue y también la cabecera provincial. El informe da cuenta de que este hecho ocurrió a las 12 horas con 51 minutos y se señala también que el hipocentro o profundidad de movimiento telúrico es de 24 kilómetros.

0: metros a la hora, no existieron ningún tipo de alteraciones. Se estableció que el grado de magnitud alcanzó los 4.5 grados, en un hecho que también está siendo en todo caso monitoreado por las autoridades de emergencia. En Osorno, Bio Bio, la radio.
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0: Bien, vamos ahora con lo siguiente. Carabineros y el Ministerio Público desbarataron dos bandas criminales que pretendían comercializar más de una tonelada de droga durante las celebraciones de fiestas patrias en la capital. En internación provisoria, además, se quedó un joven de 17 años imputado por el homicidio del conductor de una aplicación de transporte de pasajeros ocurrido en el mes de mayo en la comuna de Puente Alto. Bueno, de esto y otros temas también nos va a contar a esta hora Rodrigo Pino. Rodrigo, ¿cómo te va? Buenas tardes.
1: Sí, buenas tardes. Nutrida agenda policial partiendo por esta importante diligencia desarrollada por Carabineros y el Ministerio Público con la incautación de esta cerca de una tonelada de droga. Puede ser más, con un avalúo cercano a los 11.372 millones de pesos. Lo decomisado por parte de Carabineros en diligencias desarrolladas en la región de Tarapacá y también acá en la región metropolitana. Ambas diligencias que estaban vinculadas a grupos criminales conformados por extranjeros y quienes pretendían ingresar droga en grandes cantidades hasta la capital para ser comercializada, especialmente la zona sur de nuestra capital. Son dos diligencias, una de ellas encabezada por la Fiscalía Regional de Tarapacá, que pudo detectar en primera instancia a una banda que ingresaba esta cerca de tonelada de droga hacia nuestra capital. Se hizo una vigilancia, una entrega vigilada para finalmente llegar hasta Puente Alto, donde finalmente se logra capturar a parte de este grupo criminal quienes pretendían comercializar esta droga. Pero también de manera paralela, el OS7 acá en la capital detectó también a otro grupo conformado por extranjeros, también la comuna Puente Alto, quienes buscaban ingresar droga por un monto bastante importante también en cantidad, y además de droga sintética y cocaína en las fiestas las fiestas patrias en la zona sur de la capital. Escuchamos en primera instancia las palabras del general director de Carabineros, Gonzalo Araya, quien apunta a este trabajo importante que logró dar este golpe previo al inicio de estas fiestas patrias aquí en la capital.
2: Aquí se desbaratan dos bandas que lo que hacen es comercializar ilícitamente este producto en los lugares de mayor afluencia público. Y esto es para ser distribuido precisamente en estas fechas que son importantes y significativas.
1: Sí, parte de los antecedentes también aportó la fiscal de Tarapacá, Virginia Aravena, quien llegó hasta este sector de la región metropolitana para poder encabezar el operativo que estuvo desarrollando el OS7 de Carabineros de la región metropolitana, también de Iquique, y que permitió desbaratar este grupo criminal. Ella contó lo que fue el modo de operar de esta banda. Se le hizo este seguimiento llegando hasta Puente Alto y logrando la captura de estos ciudadanos extranjeros que lideraban este grupo criminal.
3: Los que dirigían toda esta operación eran de origen colombiano y estaba destinado a la comuna de Puente Alto, donde además se hizo entrar y registro para ubicar la droga. Se encuentran sacos, 49 sacos de marihuana. Son más de 11.000 millones de pesos que rescatamos en realidad del comercio. Qué mejor época que en 18 de septiembre, ¿no es cierto?
1: Y en paralelo está el segundo operativo de la misma unidad de Carabineros OS7, este caso junto a la Fiscalía Metropolitana Sur, que permitió detectar a otra organización criminal, también por extranjeros, quienes pretendían

0: Podían comercializar 134 kilos de marihuana, además de droga sintética. En este caso se hizo un golpe importante porque el destino de esta droga ya está definido, no solamente la Puente Alto, sino también comunas como San Joaquín y La Granja, que iban a ser el destino en medio de estas fiestas o celebraciones de 18 de septiembre. Escuchemos también las palabras del fiscal metropolitano sur, Guillermo Dasma, quien apunta al trabajo para poder desbaratar este grupo criminal que además contaba con un fuerte poder de fuego.
1: Lográndose la detención de 4 personas de nacionalidad colombiana, una chilena, todas las cuales le fueron incautadas alrededor de más de 134 kilos de marihuana, los que unido también a clorhidrato de cocaína, ketamina y metanfetamina. Junto además a ellos, diversos armamentos y municiones.
0: Sí, en total son 7 detenidos, 7 detenidos, digo, extranjeros, además de un chileno, quienes van a estar distribuidos en los 2 operativos. En el caso de la región metropolitana son 4 que van a ser formalizados dentro de las próximas horas. El resto del grupo fue derivado hasta la zona norte de nuestro país para enfrentar a la justicia allá en la región de Tarapacá en torno a esta investigación que comenzó en la zona norte, que pretendía ingresar esta cerca de tonelada de droga. Nos vamos a otro hecho de las últimas horas y nos vamos a un trabajo de la Brigada de Homicidios Sur que terminó con la captura de un hombre de 17 años, un joven, que está vinculado a un robo con homicidio que afectó al conductor de un vehículo de aplicación móvil. Esto es en la comuna de Puente Alto. Todo esto ocurrió el día 9 de mayo pasado en el sector de la calle Ejército Libertador, donde esta persona detenida junto a un cómplice abordaron este vehículo que habían contactado como clientes, y ya al interior de este vehículo intentaron asaltar a este chofer de nacionalidad ecuatoriana. Esta persona se resistió y fue atacado con arma blanca, provocando la muerte en plena vía pública. Las 2 personas se escapan de este sector. Se hace un rastreo de estos 2 imputados, dando las últimas horas con la detención de uno de ellos en la comuna Puente Alto cuando pretendía escapar por los techos respecto del trabajo policial de la PDI. Escuchamos las palabras también del comisario Diego Díaz de la BH Sur en torno a este procedimiento con la captura de este joven de 17 años.
2: Intentaron sustraer su vehículo. Ante la oposición de la víctima, ambos sujetos lo agredieron con armas cortantes y golpes de puño, logrando huir del lugar mientras que la víctima falleció en la vía pública. Fue posible poner a disposición del Ministerio Público los antecedentes que permitieron a su vez gestionar con el tribunal competente las respectivas órdenes de detención.
0: Sí, este joven de 17 años ya quedó en internación provisoria producto de esta formalización que tuvo las últimas horas por parte de la Fiscalía. Se busca el segundo integrante de esta banda, este cómplice, quien está identificado, pero hasta ahora no ha podido ser capturado por parte de la PDI. Nos vamos ahora hasta la comuna de Peñalolén. Otro trabajo también de la Brigada de Homicidios que tiene relación con un caso ocurrido en la jornada de ayer en el sector de la calle Quebrada San Pedro, donde se produjo una riña entre varias personas en este sector, y la víctima de este homicidio habría intentado interceder para evitar y dejar sin efecto esta pelea que se está desarrollando entre un grupo de personas. Lamentablemente la persona sacó la peor parte porque uno de los que estaban participando de esta agresión sacó un arma de fuego y le disparó en reiteradas ocasiones, provocando que esta persona falleciera en la vía pública. Hubo un trabajo por parte de la Policía de Investigaciones en las últimas horas, llegando hasta este imputado, un hombre de 29 años, en una residencia en la calle Litoral, también en la comuna de Peñalolén, donde esta persona fue finalmente detenida. Escuchemos las palabras del subprefecto José Cáceres, también de la Brigada de Homicidios de la PDI, respecto de esta captura.
3: El día de hoy, personal de la PDI, en este caso la Brigada de Homicidios Metropolitana, logró la detención de un sujeto chileno de 19 años de edad, autor del delito de homicidio, y los antecedentes van a ser dados a conocer en la audiencia de control de detención el día de hoy.
0: Sí, el día de hoy se va a desarrollar esta formalización de cargos, se está verificando cuál ha sido la razón exacta de este asesinato. Aparentemente tendría esta versión de los testigos que señalan que esta persona, la víctima, habría tenido nada que ver en la pelea, sino que habría intentado separar esta discusión y él habría recibido finalmente estos disparos. Detalles que por supuesto van a ser entregados en la formalización de cargos. Cerramos con otro hecho que está siendo investigado por la Brigada de Robos de la PDI y que tiene relación con un robo que afectó a una funcionaria del Palacio de la Moneda. Se trata de una asistente de producción de la presidencia residencia, de acuerdo a la información que se maneja hasta el momento, y que en horas de anoche desconocidos ingresaron hasta su propiedad, esto es en la calle Salesianos, cuando ella no se encontraba, y roban diversos artículos de valor, como joyas, computadores personales, discos duros y también lentes con un valor cercano a los 7 millones de pesos. Había preocupación respecto de que pudiera ser información importante la robada por parte de estos ladrones, de estos equipos personales, por archivos que ella podría tener en torno a lo que ella desarrolla al interior del Palacio de la Moneda. Sin embargo, se ha señalado actualmente que por lo menos no tendrían información relevante o de cuidado que pueda estar siendo descargada en torno a estos computadores. Solamente se trataba de imágenes de actividades de la presidencia de la República que han sido respaldadas con fotos y también con videos y que estaban siendo preparadas para difusión dentro del Palacio de la Moneda y también hacia el exterior. De todas formas, producto de esta denuncia que se presentó en las últimas horas, hay un trabajo que ha sido encomendado de la Fiscalía Sur a la Brigada de Robos de la Policía de Investigaciones y que tiene, por supuesto, detallar cada uno de estos antecedentes denunciados por la víctima de este robo que se produjo en la comuna de San Miguel. 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
4: Una gendarmería confirmó una riña con resultado fatal al interior de la cárcel de Quillota. Vamos a conocer más detalles con Fabián Corotea de Radio Bio Bio en Valparaíso. Buenas tardes.
5: ¿Qué tal? ¿Cómo están? Muy buenas tardes. Así es, información policial que ha sido confirmada por parte de la Dirección Regional de Gendarmería en la región de Valparaíso a raíz de la muerte de un interno en el centro de detención preventiva de la comuna de Quillota en horas de esta mañana. Según informa Gendarmería, se trató del fallecimiento de una persona interna a raíz de una agresión por parte de otro recluso. Todo esto, recordemos, en la cárcel de Quillota. Un procedimiento en completo desarrollo a esta hora de la tarde y que la gendarmería en la región de Valparaíso ha confirmado que se han entregado los antecedentes al Ministerio Público. Todo esto, recordemos, a raíz del fallecimiento de un interno por una agresión por parte de otro recluso. Todo esto en la cárcel de Quillota, en la región de Valparaíso. Bio Bio, la radio.
4: Bueno, ya a esta hora están siendo formalizadas 6 personas, entre ellos 2 carabineros en activo y 1 en retiro por integrar una organización criminal por delitos como robo de madera, abigeato y faenamiento clandestino de animales en la comuna de La Unión. Tiene más detalles Nicolás Silva de Radio Bio Bio en Valdivia.
6: En curso está la audiencia donde la Fiscalía está comunicando los cargos a los integrantes de una banda delictual que fue desbaratada hace unos días en la capital provincial del Ranco en medio de una investigación denominada Operación Terra, iniciada hace un año y medio. De acuerdo a antecedentes policiales, la causa se originó por la usurpación no violenta de un terreno forestal en La Unión, donde uno de los imputados habría robado madera que posteriormente era comercializada, estableciéndose la existencia de delitos de abigeato y faenamiento clandestino. Así lo indicó la fiscal regional de Los Ríos, Tatiana Esquivel.
7: Esta investigación permitió identificar delitos asociados a la sustracción de madera y su posterior comercialización, al robo de animales, su posterior faenamiento clandestino y luego la venta de carne.
6: El jefe regional de la PDI, José Miguel Sea, confirmó que entre los detenidos hay 2 funcionarios activos de carabineros y 1 en retiro.
8: Y en coordinación desde un comienzo con el Ministerio Público, logrando detener a un total de 6 imputados. Hay 2 funcionarios activos de carabineros que en este momento están en calidad de imputados en la causa. También hay un exfuncionario de dicha institución.
6: Hay que recordar que en el operativo se incautaron más de 430 kilos de carne que estaban en un galpón sin cadena de frío y en pleno proceso de faenamiento ilegal. Productos decomisados por la Seremi de Salud. La audiencia comenzó poco antes de las 10 de la mañana y la Fiscalía solicitó que la causa sea reservada, motivo por el cual no se dejó ingresar a la prensa para conocer los antecedentes de la investigación que terminó con una organización criminal desbaratada en La Unión. La región de Los Ríos, Bio Bio, la radio.
4: Y 2 ciudadanos venezolanos fueron atacados a balazos por desconocidos, quienes percutaron en 15 ocasiones en la comuna de Quinta Normal. Una de las víctimas falleció en el lugar, mientras que la segunda se encuentra hospitalizada. Tiene más antecedentes Javier Pardo. Javier, ¿cómo te va? Buenas tardes.
9: Muy buenas tardes. Sí, efectivamente, porque un nuevo hecho de violencia se registró en la región metropolitana, en esta ocasión en la comuna de Quinta Normal. Fue en horas de esta madrugada cuando ocurrió un homicidio frustrado y también un homicidio consumado en las calles Villasana con Vargas Fontecilla, esto a pasos de Avenida Mapocho, el lugar en el que se trasladaban dos ciudadanos venezolanos en una motocicleta. Fue en ese momento en que estos sujetos interactuaron con desconocidos que se encontraban al interior de un automóvil y que por circunstancias que están siendo investigadas, llevó a que los desconocidos dispararan en reiteradas ocasiones en contra de las víctimas, acabando con la vida de uno, mientras que el segundo tuvo que ser trasladado.

0: urgencia hasta un centro asistencial. Así lo dio a conocer el fiscal de la Fiscalía Eco, Héctor López.
1: En este sector, en calle Villasana, se encontraba una persona de sexo masculino herido de bala, ¿no es cierto? Más otro sujeto también herido de gravedad, también por impactos balísticos, resultando el primero de ellos fallecido. Y el segundo siendo trasladado hasta un servicio de urgencia donde se encuentra hospitalizado en este momento.
0: Sí, efectivamente se trata de que estos individuos dispararon en más de 15 ocasiones, según las pericias realizadas por la Policía de Investigaciones, que dieron cuenta de 15 vainillas encontradas en el sitio del suceso. El comisario Danilo Sepúlveda, de la Brigada de Homicidios Centro Norte, detalló que el ciudadano venezolano que falleció instantáneamente en el lugar recibió disparos a la altura de su tórax, mientras que la segunda víctima, quien está hospitalizado fuera de riesgo vital en el Hospital San Juan de Dios, mantiene lesiones en la altura axilar.
2: Donde preliminarmente se aprecia que mantiene múltiples heridas compatibles con proyectil balístico a nivel del tórax. En cuanto a las lesiones de la víctima lesionada, mantiene también una herida por proyectil balístico a nivel axilar.
0: Sí, la Brigada de Homicidios Centro Norte de la Policía Civil son quienes se encuentran llevando adelante las indagatorias y diligencias para esclarecer justamente la dinámica de los hechos a través del levantamiento de cámaras de seguridad, el empadronamiento a testigos, esto considerando que múltiples vecinos escucharon esta violenta ráfaga de disparos percutados y fueron quienes alertaron justamente este hecho a personal de carabineros. Nosotros estuvimos esta mañana en el sitio del suceso y precisamente vimos que la motocicleta en que se trasladaban las víctimas de origen venezolano se encontraban unos metros más lejos que en el lugar específico en el que se concretó el homicidio. Esto debido a que, según los antecedentes recabados, los autores de ambos delitos arrastraron con el automóvil el vehículo motorizado hasta unos 20 metros más lejos de donde se encontraba el cuerpo tendido de este venezolano que falleció producto de estos disparos ejecutados por desconocidos en la comuna de Quinta Normal. Cambiamos bruscamente de tema y es que nosotros nos encontramos en este preciso momento en la plaza de armas de la comuna de San Bernardo, ya que ya se encuentra desplegado las distintas fuerzas militares, también personal de carabineros, justamente para iniciar lo que sería este desfile de la ceremonia cívico-militar de la comuna de San Bernardo, en el que participa el presidente de la República, José Antonio Kast, en compañía justamente del alcalde de San Bernardo, Christopher White. Recordemos que hace dos semanas este alcalde fue amenazado, se dio a conocer este plan donde se intentaba ejecutar al alcalde Christopher White, y precisamente una de las fechas posibles de este atentado iba a ocurrir hoy, 17 de septiembre, pero finalmente se amplió el despliegue policial. Es por esto también que vino el presidente de la República, José Antonio Kast. Hay que relatarle a nuestros auditores de que hay distintos despliegues de las fuerzas policiales, incluso hay presencia de francos tiradores, y en los próximos instantes entonces va a intervenir el presidente de la República, José Antonio Kast, va a dar unas palabras en torno a este desfile cívico-militar acá en la comuna de San Bernardo. 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
6: Bien, revisamos noticias internacionales. Bolivia y Paraguay definieron el trazo total de sus fronteras después de un proceso que duró 88 años tras la culminación de la Guerra del Chaco entre ambas naciones, que duró entre los años 1932 y 1935. Durante una reunión de la Comisión Mixta de Límites en la ciudad boliviana de La Paz, se definió el trazado del límite internacional entre el hito décimo y el hito undécimo. Este último, en el que confluyen las fronteras de Bolivia, Brasil y Paraguay. La decisión adoptada en la ciudad de La Paz representa, por tanto, la culminación de un proceso histórico de 88 años y reafirma que las fronteras se construyen mediante la diplomacia, la cooperación técnica y la voluntad sostenida de los pueblos hermanos, informaron fuentes oficiales. Vamos a conocer más detalles con Asbel López de Radio Francia Internacional.
7: Bolivia y Paraguay combatieron en la denominada Guerra del Chaco entre 1932 y 1935. Unos 80.000 a 100.000 muertos dejó ese conflicto, considerado uno de los más mortíferos de América del Sur en el siglo XX. Bolivia perdió un área que equivale a más de la mitad del actual territorio paraguayo. Tras ese conflicto, los dos países firmaron en 1938 un Tratado de Paz y Límites que abrió un establecido jurídicamente tras esa guerra. Bolivia y Paraguay lo que han hecho ahora es culminar el proceso de demarcación total de su límite común. Así, los dos países ponen fin a un proceso técnico y diplomático iniciado hace 88 años. De esta manera, Bolivia y Paraguay se convierten en las únicas naciones de Sudamérica con fronteras totalmente demarcadas, comentó la Cancillería paraguaya. En efecto, la mayoría de los países sudamericanos han tenido o aún mantienen cuestiones limítrofes pendientes, aunque muchas de ellas sean menores.
6: Bien, le contamos también que el ente regulador de las telecomunicaciones de Venezuela comenzó a levantar las restricciones a diversos portales web y medios digitales tras años de censura, atendiendo a la petición del Programa para la Paz y la Convivencia Democrática del Gobierno y en coincidencia con el inicio del segundo ciclo de diálogo entre el chavismo y la oposición para abordar la libertad de expresión. A partir de esta fecha, las empresas proveedoras de servicios de Internet que operan en el territorio nacional han recibido la notificación técnica para la habilitación en sus infraestructuras del dominio de varios portales informativos, señaló la Comisión Nacional de Telecomunicaciones. Hasta el momento, la ONG V Sin Filtro contabiliza unos 10 medios digitales desbloqueados. En Venezuela, unos 200 dominios de Internet, la mayoría relacionados con noticias, estaban bloqueados hasta el miércoles, según esa ONG. La medida llega justo cuando el gobierno de Venezuela y un grupo opositor comenzará este jueves el segundo ciclo de las negociaciones respaldadas por Estados Unidos para una transición en el que se espera que aborden las garantías civiles y políticas y la libertad de expresión.
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6: Bueno, y el vicepresidente del Senado, Iván Moreira, acusó a Estados Unidos de estar prácticamente regalando material bélico a Argentina como una medida de castigo contra Chile por su relación con China. Nos cuenta de esto Cristian Valdebenito.
8: El senador de la UDI, Iván Moreira, en conversación con la radio, confesó que esperaba más cariño de Donald Trump con Chile tras atribuirse este el triunfo de José Antonio Kast en las elecciones presidenciales de nuestro país y expresar orgulloso que él era su candidato y que sabía que iba a ganar. Pero el tiempo rompió las ilusiones del gremialista, quien advierte que Estados Unidos hoy no solo cuestiona los vínculos chilenos con los chinos, sino que ese castigo se estaría materializando, denunció, en apoyo bélico a los países vecinos.
9: Y lo que está pasando con Chile es que él ha tenido una actitud de castigo en el tema arancelario y ya vemos que está regalando material bélico, prácticamente regalado, aviones de primer nivel a Argentina, ya tiene una serie de conversaciones con Perú. Entonces está dejándonos bastante de lado, todo indudablemente por nuestra relación con China.
8: De ahí que una vez más el senador Moreira enfatizara en que la actitud del embajador estadounidense no es más que la extensión de lo que Trump piensa de Chile, por lo que no espera que las acciones del diplomático cambien con una nota de protesta. Lo que tiene que hacer el gobierno de Chile es navegar y equilibrar a las dos potencias que están en una guerra comercial, puntualizó el senador por Los Lagos. 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
6: Bueno, a esta hora el precio del dólar baja a 3 pesos con 5 centavos al cotizarse a 958 pesos con 33 centavos comprador y 958 pesos con 63 centavos.

0: Del petróleo, ENAP, esta semana se proyectan alzas en la mayoría de los combustibles. La gasolina de 93 y 97 octanos subirá 35 pesos por litro, mientras que el diésel registrará un aumento de 89 pesos por litro. En contraste, el gas licuado de uso vehicular anotará una baja de 6,1 pesos por litro, mientras que el querosén no presentará variaciones.
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0: Y debido a los cuestionamientos sobre el rol del viceministro Claudio Alvarado, sectores del oficialismo y oposición instaron al gobierno a cambiar su diseño de comunicaciones y designar a una sola autoridad que oficie de vocero de gobierno. La medida se sustenta, según diversos parlamentarios, en que las descoordinaciones del gabinete evidenciaron que la estrategia de concentrar ambos roles no es posible. Tiene más detalles de esto María José de la Barra. Muy buenas tardes.
4: ¿Cómo están? Muy buenas tardes. La presión en sectores del oficialismo por hacer cambios a la estrategia comunicacional del gobierno es algo que va al alza. Al inicio de esta administración se hizo una serie de cuestionamientos al rol de la Secretaría de Comunicaciones, la SECOM, y también en su momento a la, en ese entonces, ministra vocera de gobierno, Mara Cedini. Con el cambio en el equipo, la salida de Cedini y el cambio en la estrategia comunicacional, se instauró un diseño que al poco andar levantó nuevos cuestionamientos de parte de los partidos del gobierno. El modelo actual está basado en una dupla de vocería concentrada en el Ministerio del Interior, con el viceministro Claudio Alvarado oficiando de vocero en las instancias en las cuales se habla de los temas de las directrices del gobierno, los ejes de la moneda. Y por otra parte, el subsecretario del Interior, Máximo Pavés, asume una vocería que tiene relación con los temas de contingencia. El diseño rápidamente ha sido cuestionado por algunos sectores que dicen que ante las descoordinaciones del gabinete, los problemas comunicacionales, se necesita volver a una figura en la cual el vocero esté encarnado por una sola persona. En Palacio apuntan a que se tiene que avanzar en la fusión de algunos ministerios, así lo ha planteado el propio presidente Kast, y recordaron también la Comisión Asesora para Reformas Estructurales de Gasto Público, que durante la administración anterior entregó recomendaciones para hacer más eficiente el uso de gasto fiscal, y dentro de las recomendaciones estaba reubicar las distintas labores de la SEGECOP en el Ministerio del Interior, que ahora, al ya no tener la parte de seguridad que antes sí comprendía, puede oficiar como coordinador político y hacerse cargo de los temas de la coordinación comunicacional. La diputada de Renovación Nacional, Jimena Sandón, dijo que se puede hacer esta reubicación, se puede tomar en cuenta esta recomendación de esta comisión asesora sin la necesidad de que una sola autoridad tenga que hacerse cargo de la vocería y de interior. Por ende, podría concentrarse la SEGECOP en el Ministerio del Interior, pero con un solo vocero.
5: Este gobierno ha sido bastante claro y tiene la intención justamente de fusionar algunos ministerios. Y eso no se contradice con el hecho que uno pueda tener o no tener vocero. Ha intentado tener en este caso dos voceros, que era Alvarado y Pavés. Tengo la sensación que eso no ha resultado, porque es muy importante que sea una persona la que comunique. Tener un vocero, pues, me parece que es fundamental.
4: A lo mismo apuntó el ex ministro Francisco Vidal, quien dijo que ambos cargos, el de interior y de vocería, requieren que la autoridad en cuestión les dedique tiempo completo, sobre todo cuando se habla de temas tan importantes como reformas estructurales, ya sea la del mercado de capitales, también la ley de reconstrucción, la agenda contra el crimen organizado y el terrorismo. Por ende, dijo que no es comprensible y tampoco es viable que una sola autoridad se haga cargo de ambas funciones.
6: La experiencia, a lo menos mía, me indica que el ser ministro de Interior requiere de lunes a lunes todo el día, y ser vocero requiere de lunes a lunes todo el día. O sea, es imposible, para hacer bien la pega, que la haga una sola persona.
4: hace tan solo unos

0: minutos, acá en el Palacio de la Moneda hubo una vocería de gobierno en un nuevo diseño que es el del resumen semanal, que va a estar a cargo del subsecretario del Interior, Máximo Pavés, quien al ser consultado por la radio respecto a las distintas críticas dijo que el modelo que se establece en mayo con la dupla Pavés-Alvarado haciéndose cargo de los temas comunicacionales va a continuar de esa manera, por ende descartan que de momento se designe a una autoridad que exclusivamente se encargue de las vocerías. Katy Nivaldo.
1: Gracias, María José.
0: Que estén bien, buenas tardes.
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4: Y el gobierno apunta a poder restituir el financiamiento de la sala cura universal y mantiene reuniones con diversos parlamentarios a modo de intentar sumar apoyos. La norma es de quórum calificado y al oficialismo le faltan 2 votos, por lo que nuevamente los esfuerzos del Ejecutivo se centran en lograr asegurar las preferencias del partido de la gente. Tiene más detalles de esto Cristóbal López. Cristóbal, ¿cómo estás? Buenas tardes.
5: ¿Qué tal? Muy buenas tardes. Y claro, ustedes lo decían, al gobierno le faltan 2 votos para poder restituir este mecanismo de financiamiento a través de un 0,35% del seguro de cesantía que se cayó en la votación en el Senado, y es en esa línea que han aprovechado esta semana distrital para mantener diversas conversaciones, en particular con el Partido de la Gente, que, como bien lo decías, Katy, se articula nuevamente como un partido bisagra en esta votación. En esa línea hubo una llamada a inicios de semana entre el ministro del Trabajo, Tomás Rau, y Franco Parisi, donde Parisi le propone un nuevo mecanismo para poder financiar la sala cuna, donde habla de un 0,32% de cargo al empleador y un 0,03% de cargo al seguro de cesantía, de una forma también de evitar causar una merma mayor al seguro, considerando también las altas cifras de desempleo que se han conocido en las últimas semanas. También la subjefa de la bancada del Partido de la Gente, Tamara Ramírez, se reunió con la ministra de la Mujer, Judith Marín. Esto fue también durante la semana, donde también le planteó que ellos estaban abiertos a poder escuchar planteamientos, ¿no es cierto?, sobre la fórmula de financiamiento de este proyecto de la sala cuna universal, y también va a mantener una reunión con el ministro del Trabajo, con Tomás Rau, con otros parlamentarios. Esto también considerando que ya estamos entrando en la tramitación de este segundo trámite en la Cámara de Diputados. Escuchemos las palabras de la subjefa de bancada del PDG, Tamara Ramírez.
6: No teníamos un prejuicio con la fórmula. Sí, mencioné que no somos un cheque en blanco, que hoy día tenemos que buscar la manera para poder definir si la fórmula que existe hoy día efectivamente no va a desproteger de aquí a 5, 10 o 15 años más.
5: Verde Social, Jaime Mulet, quien también tuvo un planteamiento donde mencionaba que él espera que se pueda buscar un mecanismo que genere consensos, pero al mismo tiempo planteaba que idealmente que este mecanismo no le cargue la mano a los empleadores.
7: Me pidió una reunión, yo acepté hacer esa reunión. Me parece importante conversar este tema. Obviamente todos queremos que se financie y que la sala cuna sea universal, pero tenemos que tener mucho cuidado con seguirle cargando al empleador.
5: Bueno, en esta línea también han habido reuniones de coordinación por parte del gobierno para adelantar lo que va a ser la tramitación de este proyecto en la Cámara de Diputados. Ayer en La Moneda se reunieron el ministro del Trabajo, Tomás Rau, con el ministro de la Express, José García Ruminot, para también empezar a ver los lineamientos y poder también conversar sobre los avances de estas reuniones que han mantenido con parlamentarios a modo de poder sumar los apoyos restantes. Escuchemos parte del diálogo que compartieron después de esta reunión los ministros de Estado.
8: Y una tarea muy, muy especial que tenemos a cargo los dos.
9: ¿Cuál, ministra?
8: Sacar adelante sala cuna.
9: Así es, estamos trabajando, vamos a entrar a la Cámara la próxima semana y esta también es una medida muy pro empleo.
5: Bueno, esto es muy importante, esto también va dentro de la agenda pro empleo del gobierno, también se dirige particularmente al desempleo femenino, y hoy día el ministro Tomás Rau, en entrevista con Radio Pauta, planteaba que él espera que este proyecto pueda terminar su tramitación en el Congreso, que sí o sí va a tener que volver al Senado en un tercer trámite porque se tiene que ver cuál va a ser la fórmula de financiamiento de este proyecto, pero espera que todo ese trámite se pueda finalizar y se pueda despachar a ley este proyecto durante el mes de enero, Katy Nivaldo.
1: Gracias, Cristóbal.
5: Buenas tardes.
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0: Y en Temuco se entrega a sus familiares el primer cuerpo de una de las víctimas que murió calcinada en el incendio de un hogar de adultos mayores. Nos informa desde Radio Bio Bio en esa ciudad de Temuco, Rodrigo Aguilera.
1: En estos momentos, en el servicio médico legal en Temuco, comienza la entrega de los cuerpos de las víctimas del incendio donde perecieron 16 adultos mayores en el hogar El Edén, en la zona rural de Pitufquén, en la localidad de Comuy. El primer cadáver, que ha sido reconocido por ADN y que ya va a ser entregado a su familia, están próximos a retirarlo precisamente del servicio médico legal. Se encuentra en este lugar también la Seremi de Justicia, Stephanie Camino Hondo. Hemos dialogado brevemente con el hermano de Janet Nahuelal, la víctima de este incendio. Él ha señalado que por el momento quieren cerrar esta etapa, que ha sido un proceso muy doloroso. La espera principalmente para la entrega del cuerpo y realizar luego el velorio y la sepultación. Indicó que esto se va a realizar en una zona rural, camino a Nueva Imperial, y están próximos a retirar el cadáver desde el servicio médico legal. Es la primera víctima de las 16 que murieron calcinadas en el incendio del hogar para adultos mayores El Edén, en la localidad de Comuy, zona rural de Pitufquén. Hasta ahora, de acuerdo a lo que ha confirmado también el delegado presidencial Francisco Ljubitic, se ha logrado reconocer por pruebas de ADN a 9 de las víctimas. 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
0: Bueno, y una serie de irregularidades en la gestión de la Municipalidad de Lota, además de faltas funcionarias del alcalde Jaime Vázquez, acreditó la Contraloría, todo lo que ahora será objeto de un sumario. Para el alcalde se trata de situaciones que pueden ser aclaradas, mientras que para ediles son hechos administrativos que la investigación determinará si pueden llegar a ser delitos. Tiene el reporte de Radio Bio Bio en Concepción, Fabián Polanco. Fabián, ¿cómo estás? Buenas tardes.
3: Hola, buenas tardes, Hans. Efectivamente fue una investigación la que la Contraloría resumió en un informe de 60 páginas y en el cual se detallan los hechos observados como irregularidades administrativas al interior de la Corporación Edilicia de Lota. Entre las faltas están las visitas del alcalde Jaime Vázquez a los casinos de Talcahuano, Los Ángeles y Chillán, apostando en este último 20.000 pesos, conducta explícitamente prohibida por la ley. También se acreditó un contrato directo rechazado por el Consejo por 76 millones de pesos mensuales para el sistema de vigilancia, así como una licitación viciada para la sepultación y el aseo en el cementerio municipal. La concejala Camila Escares, quien hizo una de las denuncias que llevaron a la apertura del proceso en la Contraloría, calificó como preocupante estos hallazgos, detallando justamente los que cree son los más graves.
4: El tema del cementerio, que igual es bastante grave a mi parecer, también el tema de la vigilancia, en segundo punto, y también el tema del casino, que son como los tres puntos que a mi parecer son relevantes en el informe.
3: Tras desestimar las explicaciones de la Municipalidad de Lota, la Contraloría decidió la apertura de un sumario respecto de los hechos no subsanados. El jefe comunal confirmó aquello sin perjuicio, dijo, de los descargos que enviarán dentro de los próximos 60 días. Sin embargo, señaló el alcalde Vázquez, se trata de problemas administrativos, descartando que existan ilícitos.
5: Aquí no se habla de casos de corrupción, eso hay que descartarlo de plano. Aquí son procedimientos administrativos y en ese sentido la Contraloría ha sido bien precisa en el informe, que es bien extenso y que en el fondo señala procedimientos administrativos que obviamente deben corregirse. Por eso nosotros vamos, insisto, a entregar información de cómo se procedió en estos casos.
3: Efectivamente, son faltas a la probidad a las que se refiere la Contraloría, pero será el sumario el que finalmente descarte que no hay hechos delictuales, subrayó otro de los concejales, José Carrillo.
6: Varias de las faltas son de orden administrativo, las representaciones de ilegalidad que ha manifestado Control en reiteradas oportunidades tiene que ver con actos administrativos. Ahora, me imagino yo que la investigación determinará si dentro de estas irregularidades hay comprometidos recursos o mal uso de ellos.
3: Otras irregularidades detectadas por el organismo contralor tienen que ver con la falta de un mecanismo para el control de asistencia de los empleados municipales, incluido el alcalde, así como la inexistencia de fiscalización que justifique el uso de 120 millones de pesos para una fiesta de Navidad o las ayudas entregadas por Senapred a la comuna.
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0: Y la Reserva Federal de Estados Unidos subió las tasas en 0,25 puntos hasta un rango de 13,75 a 4% por primera vez desde 2023, despertando la molestia del presidente norteamericano Donald Trump. Wall Street además anticipa otra subida hacia fines de este año, lo que no deja exento de riesgos a nuestro país. La inflación, el endeudamiento y el mercado laboral podrían verse afectados. Nos cuenta más detalles Vanessa Gajardo. Vanessa, ¿qué tal? Buenas tardes.
9: ¿Cómo están? Muy buenas tardes. Así es, las tasas de interés debiesen ser del 1% o menos porque tenemos el nivel crediticio mejor a nivel mundial. Fueron parte de las palabras del presidente del país norteamericano, Donald Trump, manifestando su absoluta molestia por la decisión que tomó ayer la Reserva Federal de dicho país este miércoles de subir la tasa de interés por primera vez desde julio de 2023 en medio de lo que ya hemos comentado en más de una oportunidad, que tiene que ver con las presiones, bien digo, inflacionarias por la guerra con Irán, que amenaza con hacer este fenómeno sea todavía más persistente y generalizado que las distintas economías del mundo han ido anticipando. El Consejo votó por un incremento en un cuarto de punto, llevando los tipos al rango de 3,75 a 4%, una decisión que fue adoptada por todos los técnicos, es decir, por la unanimidad del Consejo, incluido el propio presidente Kevin Warsh. Aunque el comunicado oficial no contiene proyecciones o estimaciones sobre la trayectoria de las tasas de interés, como se ha manifestado no en el último tiempo, esto por supuesto para no alterar los mercados sino generar condiciones previas, se espera sí otra subida para fines de este 2023 en línea con lo que son las expectativas de Wall Street. Los expertos además adelantan que este aumento de tasas podría generar fricciones con el presidente Donald Trump, ya las está generando de hecho, quien ha presionado intensamente en otras oportunidades justamente para que el presidente del Banco Central bajara las tasas, que es el principal temor que confirma Maximiliano Gref, Financial Advisor Manager en Better Plan.
10: Esta decisión pondrá en conflicto a la Fed con el presidente Trump, ya que venía pidiendo tasas más bajas para abaratar el financiamiento. Para los mercados esto implicará condiciones crediticias más restrictivas, aumentando el costo capital de las empresas y golpeando a los sectores de mayor crecimiento.
9: Bueno, ese giro de la Reserva Federal hacia un aumento en las tasas implica que los expertos consideran además que el mercado laboral está en condiciones de soportar una política monetaria más restrictiva. Estamos hablando del caso particular de esta decisión en Estados Unidos. Y eso, a su vez, tiene impacto también en la política monetaria de otros países de economías emergentes como la nuestra. Y si lo comparamos no con el panorama laboral en Chile, la situación es muy distinta. Recordemos que estamos con un altísimo desempleo. Javier Mella, académico de la Facultad de Ingeniería y Ciencias Aplicadas de la Universidad de los Andes y doctor en finanzas, adelantó lo que podría ser ese escenario.
11: Asimismo, esto hace más difícil al Banco Central realizar potenciales bajas en sus tasas de política monetaria. Si bien no lo hace imposible, genera mayores riesgos asociados a un mayor tipo de cambio y posibles presiones inflacionarias.
9: Recordemos que

0: Banco Central de Chile ha manifestado ya en los distintos comunicados, lo señalan en el informe de política monetaria del mes de septiembre, que las decisiones en cuanto a esa política respecto de subir o bajar la tasa de interés se irá viendo reunión a reunión a propósito de la volatilidad y la incertidumbre que persiste por el conflicto geopolítico. Sin embargo, todos los economistas apuntan a que este 2026 no veríamos, en el caso de Chile, ningún recorte en los tipos.
1: Gracias, Vanessa.
0: Buenas tardes.
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3: El presidente José Antonio Kast, junto a altas autoridades del mundo militar y policial, participan de un desfile castrense en la comuna de San Bernardo. Dos ciudadanos venezolanos fueron acribillados por desconocidos en la comuna de Quinta Normal. Uno de ellos falleció en la vía pública. El Ministerio Público, junto a carabineros, decomisó más de una tonelada de droga que iba a ser comercializada durante estas fiestas patrias en la región metropolitana. Dos menores fueron baleados en Osorno, uno de ellos está en riesgo vital. Sectores del oficialismo y la oposición instaron al gobierno a cambiar su diseño comunicacional y designar a una sola autoridad que cumpla funciones de vocero. Exactamente, 14 horas y un minuto.
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0: El Servicio Médico Legal de Temuco comenzó la entrega de los cuerpos de los adultos mayores que murieron en el incendio del hogar El Edén en la zona rural de Petrufquén. Vamos a conocer detalles con Rodrigo Aguilera. Rodrigo, te escuchamos.
1: Ha sido un proceso doloroso para las familias de las 16 víctimas que murieron calcinadas en el hogar El Edén, un establecimiento para adultos mayores que funcionaba de manera ilegal en la localidad de Cumuy, en la zona rural de la comuna de Petrufquén. Se tenía que realizar un cotejo a través de muestras de ADN. Eso lo está realizando un equipo especializado de la Policía de Investigaciones en Temuco. Y hoy se ha indicado que hay una confirmación ya de un número importante de víctimas a través de la muestra de ADN respecto de su identidad. Hasta ahora hay una familia que ya ha retirado su cuerpo de una de sus hermanas, precisamente, fue uno de los primeros en llegar acá al lugar y tuvo un pequeño diálogo con la radio. Escuchemos de inmediato lo que dijo precisamente este familiar, su hermana de 63 años, que va a ser sepultada en una zona rural hacia el sector de Nueva Imperial.
2: Estoy retirando a mi hermana, que salió afectada y no sobrevivió en el incendio del hogar, Janet Nahuela.
3: ¿Han tenido apoyo estos días? ¿Cómo ha sido este proceso?
2: Bastante difícil, complicado, la espera sobre todo, pero no perdíamos la esperanza que llegara este momento, así que estamos conformes en este paso y vamos a seguir con el proceso.
1: Eso es lo que señalaba una de las familias de las víctimas de este incendio. De acuerdo a lo que se ha indicado acá en el Servicio Médico Legal, se van a entregar 4 cadáveres durante esta jornada.

0: familiares. También están llegando distintos servicios fúnebres a este lugar para retirar el cuerpo. El delegado provincial Francisco Liubiti confirmó que a través de las muestras de ADN ya hay 9 personas identificadas.
1: Hay 8 cuerpos que ya tendrían identificación concreta. Es posible que este número varíe en el curso de las horas y eso va a permitir, ¿no es cierto?, que con la autorización del Ministerio Público puedan efectuarse la entrega de los respectivos cuerpos, ¿no es cierto?, a los deudos y poder colaborar, ¿no es cierto?, económicamente con ellos, con aquellas familias que no dispongan de los recursos al efecto.
0: Precisamente ese número varió, son 9, esa es la confirmación oficial de la delegación presidencial de las personas que han sido reconocidas a través de peritajes de ADN, un proceso que sigue en desarrollo a cargo de especialistas de la Policía de Investigaciones. Reiteramos, al Servicio Médico Legal de Temuco están arribando otros familiares, también vehículos para trasladar los cuerpos a las respectivas localidades. Se indicó acá que viene incluso un servicio fúnebre, una carroza trasladándose desde la zona costera, desde Tolten, para poder también trasladar un cuerpo hacia ese sector de la región. Son 4 los cuerpos que se entregarían hoy en el Servicio Médico Legal, en lo que son las primeras diligencias con las familias tras el reconocimiento por prueba de ADN. En el plan, yo narrado.
2: Y en riesgo vital se mantiene una mujer que fue atropellada en Villarrica. De eso nos cuenta detalles Maribel Figueroa.
3: El accidente ocurrió cerca de las 22 horas de este miércoles 16 de septiembre en la intersección de las calles Francisco Bilbao con General Corner, en pleno centro de la ciudad lacustre. En el lugar, y por razones que son materia de investigación, el conductor de un vehículo menor atropelló a una pareja que cruzaba en esta intersección, quedando con lesiones graves gravísimas la mujer de 24 años, lesiones que la mantienen en riesgo vital. Los antecedentes los entregó el capitán de carabineros Diego Arratia.
4: Todo se originó ya que una persona estaba manejando su vehículo por Bilbao, atropella a una peatón que se encontraba cruzando junto con su pareja. Y bueno, producto de este lamentable accidente, ella resultó con lesiones de gravedad, fue trasladada al hospital en riesgo vital, donde se ha mantenido en esta condición durante la noche.
3: La Fiscalía de Primeras Diligencias, tras tomar conocimiento de estos hechos, instruyó que personal de la sección de accidentes de tránsito CIAT Tautín periciaran el lugar para determinar la responsabilidad del conductor y de los peatones en este atropello. El detenido fue puesto a disposición del juzgado de garantía de Villarrica, donde a petición del Ministerio Público, luego que su detención fuera declarada ajustada a derecho, se solicitó que se ampliara el plazo de formalización hasta el día domingo 20 de septiembre, esto con el fin de tener un informe médico claro y la evolución de la paciente que se encuentra en riesgo vital. Si bien la defensa del detenido se opuso a la ampliación de la detención, esta fue declarada por parte del magistrado Julio Sandoval, fijándose la audiencia de comunicación de cargos para este día domingo 20 de septiembre a las 12 horas en el mismo tribunal. El detenido quedó recluido en el centro de detención preventiva de Villarrica a la espera de la audiencia de formalización. En Villarrica, Bio Bio, la radio.
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3: Contamos ahora que un amplio contingente policial está desplegado en la Araucanía para reforzar la prevención, fiscalización y seguridad durante las festividades patrias.
4: El operativo mantendrá movilizados hasta el domingo a 1.800 funcionarios policiales, con énfasis en aquellos lugares donde se espera una mayor concentración de personas y desplazamientos, tal como lo detalló el jefe de zona de carabineros en la Araucanía, general Miguel Herrera.
5: Comprende un total de 1.800 funcionarios, 520 recursos logísticos y con las distintas especialidades de carabineros, OS-7, OS-9, CEP, las patrullas de control orden público, las bicicletas, los equipos montados. Vamos a tener una marcada presencia en la ruta panamericana. Se van a realizar servicios nocturnos de detección de alcohol y detección de drogas en los conductores.
3: El Seremi de Seguridad, Luis Calderón, junto con destacar el despliegue de hombres y mujeres en labores preventivas, controles en ruta y sectores de alta concurrencia, precisó que este esfuerzo requiere además el compromiso de la propia ciudadanía.
6: Queremos relevar el esfuerzo que está haciendo Carabinero. Esto que nos convoca es una pequeña muestra del compromiso que tiene Carabineros en la región de la Araucanía, pero esto sin duda va a tener un mucho mejor resultado en la medida que la ciudadanía también tome conciencia de que las festividades de fiestas patrias también implican responsabilidad por parte de todo y cada uno.
4: El inicio de este servicio policial extraordinario se efectuó en el Parque Estadio Municipal Germán Becker, oportunidad en que las autoridades realizaron un llamado a la comunidad a celebrar de manera responsable, reforzando medidas de autocuidado, respetando las recomendaciones y evitando los excesos.
3: Y Carabineros realizará controles preventivos en las rutas cordilleranas de Curacautín y Lonquimay, además de reforzar los servicios en los sectores de fondas y ramadas. Vamos a conocer detalles desde Radio Bio Bio Lonquimay con Iván Betancourt.
7: Con motivo de estas fiestas patrias y las actividades que se desarrollan tanto en la comuna de Curacautín y Lonquimay, Carabineros ha desplegado servicios especiales para realizar controles preventivos en las rutas, como también en los recintos donde se van a realizar actividades con motivo de estas fiestas patrias. Así fue indicado a la radio por el mayor de Carabineros de la Quinta Comisaría de Curacautín, Patricio Ábalos Zabugo.
8: Nosotros como Carabineros ya desplegamos servicios operativos y extraordinarios con la finalidad de mantener presencia activa, controles preventivos en las rutas que nos corresponden a nuestras comunas de Curacautín y Lonquimay, y también los servicios de fiestas patrias dispuestos para dar apoyo y protección a toda la familia y puedan desarrollarlo de mejor forma.
7: En la comuna de Curacautín, las ramadas se realizan en el recinto de Agrigama, esto en Avenida Pérez Canto 765, mientras que en la comuna de Lonquimay se realiza en el sector del Club de Rodeo Chileno de Lonquimay, donde desde la jornada de este viernes se van a realizar domaduras, show en vivo, juegos típicos, competencias de rayuela, emboque, entre otras. Y también los sectores rurales de la comuna de Lonquimay tienen sus tradicionales ramadas, como lo es en el sector de Icalma, Troyo, Mitrauquén Alto, y donde haya presencia policial. También, durante el fin de semana, se espera un alto flujo vehicular por la ruta internacional CH-181, ya que muchas personas ingresan a través de los complejos fronterizos de la provincia de Malleco para celebrar las fiestas patrias en nuestro país. En Lonquimay, Bio Bio, la radio.
4: Revisamos también el despliegue de carabineros en la provincia de Malleco. Nos cuenta Vladimir Sáez.
9: Comenzó el trabajo de carabineros en toda la provincia de Malleco en el marco de las fiestas patrias. El prefecto de carabineros de la provincia de Malleco, coronel Manuel Aravena Rojas, señaló que son cerca de 300 carabineros que van a realizar 61 servicios extraordinarios de carabineros en las 11 comunas de Malleco.
10: Como carabinero de la prefectura de Malleco, hemos desplegado alrededor de 300 carabineros para 61 servicios extraordinarios que vamos a tener dentro de las 11 comunas que abarca la provincia de Malleco. Fuera de esto,

0: un servicio llamado Ruta Segura, que vamos a tener carabineros durante el día en las rutas principales.
1: El coronel de carabineros Manuel Aravena Rojas dijo que el despliegue de carabineros va a ser las 24 horas desde ahora y hasta la operación retorno del día 20 de septiembre en Angol, Bio Bio, la radio.
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0: y las condiciones de seguridad de las instalaciones de gas y electricidad en Las Fondas fueron revisadas en el recinto Media Luna de Collipulli. Era una fiscalización orientada a prevenir accidentes entre comerciantes y asistentes.
1: La inspección consideró aspectos como la correcta instalación de los sistemas de gas, el estado de los tableros y cables eléctricos, la aislación y la puesta a tierra de las instalaciones. El procedimiento estuvo a cargo de la Superintendencia de Electricidad y Combustibles, SEC, y el Seremi de Energía, Jorge Ratier, quien señaló que en esta ocasión y para descentralizarse, escogió a la provincia de Malleco para las inspecciones.
0: El foco de la revisión estuvo puesto en detectar eventuales condiciones de riesgo asociadas al funcionamiento simultáneo de equipos eléctricos y sistemas que utilizan gas en espacios destinados a la atención de público. En total se fiscalizaron 4 fondas en Collipulli y 4 en Temuco, además de cocinerías.
1: Las autoridades entregaron a los comerciantes una guía de buenas prácticas con recomendaciones destinadas a reducir riesgos durante el funcionamiento de las fondas.
0: Para quienes trabajan en estos recintos, la revisión también representa una instancia para identificar y corregir deficiencias antes de iniciar sus actividades.

0: En acceso norte a Temuco fue inaugurada la 30ª versión de la Feria Aires de Ñerlol, que se convierte en un gran punto de encuentro para conmemorar las fiestas patrias. La información la tiene Carlos Martínez.
1: Así es, se ha inaugurado en esta jornada la 30ª versión de la Semana de las Tradiciones Chilenas, Aires del Ñelol, esta actividad que se desarrolla aquí en el Parque Charles Caminondo, acceso norte a Temuco. Han estado presentes las autoridades, encabezadas por el delegado presidencial, está también el jefe de la Defensa Nacional, y a esta hora se refiere a este tema el alcalde de Temuco, Roberto Neira. Escuchemos lo que señala el jefe comunal a esta hora.
2: Y la celebración, ¿no es cierto?, de nuestras fiestas patrias como merece nuestro país y como lo hacemos nosotros los chilenos. Así que muy contento, participe en las actividades tanto acá en la SOFO como las actividades municipales que vamos a llevar adelante, que son de un alto estándar para que puedan participar y celebrar de forma segura y en familia.
1: ¿Un mensaje para la unidad de todos los habitantes de Temuco, la Araucanía, alcalde?
2: Sí, efectivamente hice un mensaje llamando a la unidad, porque muchas veces pareciera ser que nuestros puntos que nos diferencian son más importantes de las que nos unen. Como autoridad y alcalde de la comuna de Temuco, capital regional, mi llamado fue ese, que busquemos la unidad, que busquemos siempre la prosperidad de nuestro país buscando los puntos que son acuerdos entre las distintas autoridades y los diferentes estamentos del Estado. Las discusiones muchas veces son necesarias en democracias, eso es parte del régimen democrático, pero lo que tenemos que pensar siempre es que ponernos de acuerdo es fundamental para que los ciudadanos y ciudadanas sientan que el país avanza en concordancia, ¿no es cierto?, con los diferentes poderes del Estado, las diferentes autoridades y también el mundo privado, que no podemos dejarlo afuera. Así que ese fue un mensaje que entregué como alcalde de la comuna de Temuco y alcalde de la capital regional.
1: Bueno, es lo que señala esta hora el alcalde de Temuco, Roberto Neira, quien ha participado como dueño de casa junto a los ejecutivos de SOFO en el lanzamiento de esta actividad aquí, reiteramos, en el Parque Charles Caminondo, acceso norte a Temuco, donde se desarrolla esta 30ª versión de la Semana de las Tradiciones Chilenas, la Feria Aires del Ñelol. Hasta el próximo domingo 20 de septiembre va a estar este recinto con varias actividades desde ayer en rigor, pero hoy se ha inaugurado, y hasta el 20, con comida típica, concursos, juegos criollos, actividades familiares, cerveza artesanal, música en vivo. Va a estar recibiendo a los visitantes que quieran disfrutar las festividades patrias en este lugar. Bio Bio, la radio.
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6: Un procedimiento desarrollado por funcionarios de la sección de investigación policial SIP de la Quinta Comisaría de Petrufquén permitió detectar una presunta venta clandestina de bebidas alcohólicas en un domicilio ubicado en el sector Hacienda Yipén, en la comuna de Freire.
7: De acuerdo con los antecedentes policiales, el operativo se realizó en el marco de diligencias destinadas a verificar la eventual comercialización irregular de bebidas alcohólicas en el inmueble.
6: Durante el procedimiento, los funcionarios ingresaron al domicilio y realizaron un registro, luego de notificar previamente a su propietaria, una mujer mayor de edad, sobre la resolución judicial correspondiente.
7: Como resultado de la diligencia, se decomisaron diversas bebidas alcohólicas que se encontraban en el inmueble. Los antecedentes del procedimiento quedaron a disposición de las autoridades competentes para continuar con las diligencias correspondientes y determinar eventuales responsabilidades conforme a la normativa vigente.
6: Cuatro hombres y una mujer fueron detenidos por personal de la Policía de Investigaciones de Temuco en una investigación por el delito de sustracción de menores, ocurrido el 13 de enero del año 2025.
7: Detectives de la Brigada de Investigaciones Policiales Especiales y Antisecuestros, BIPE Temuco, detuvieron a las cinco personas por su presunta responsabilidad en el delito de sustracción de menores tras los hechos ocurridos en una tienda deportiva de calle Torremolinos en Temuco, cuando los trabajadores del lugar advirtieron que dos jóvenes sustraían vestimenta y accesorios, por lo que fueron retenidos contra su voluntad, tal como lo detalló el subprefecto Daniel Araneda Suazo.
8: En esa oportunidad, dos menores de edad fueron retenidos contra su voluntad, fueron maltratados y golpeados al interior de un local comercial de la ciudad de Temuco para posteriormente ser trasladados en un vehículo a distintos puntos de la ciudad de Temuco y luego ser abandonados en un sector de Pedro de Valdivia de Temuco y en la localidad de Quepe de la comuna de Freire.
6: Se estableció además que durante el trayecto las víctimas habrían sido golpeadas y amenazadas con armas cortas o aparentemente de aire comprimido, siendo movilizadas durante varias horas por distintos sectores de Temuco y la zona.
7: Entre las diligencias desarrolladas se incluyeron allanamientos que permitieron incautar dos armas aparentemente de aire comprimido, munición, equipos celulares y las vestimentas que habrían sido utilizadas por los involucrados al momento de cometer el delito.
6: Los cinco imputados, quienes no registran antecedentes policiales, fueron puestos a disposición del Juzgado de Garantía de Temuco para su respectiva audiencia de control de la detención y formalización de la investigación.
7: Las armas incautadas fueron remitidas al laboratorio de criminalista regional Temuco de la PDI para periciar si estaban aptas para el disparo o bien se encuentran modificadas.
6: Tres nuevos vehículos fueron incorporados a la Dirección de Seguridad Pública de Pucón para reforzar las labores de seguridad y prevención de delitos.
7: La nueva flota fue anunciada y financiada con recursos municipales y la Subsecretaría de Prevención del Delito y permitió

0: A aumentar las rondas en sectores urbanos y rurales.
1: El director de Seguridad Pública, Juan Carlos Badilla, explicó que el objetivo es entregar una atención oportuna a la comunidad.
2: Aportan a eso, a prevenir, ¿cierto?, a aumentar nuestros patrullajes, a entregar una respuesta más oportuna a nuestros vecinos. Y eso obviamente que va de la mano de mejorar la seguridad, y ahí hemos traído importante en la comuna. 64 cámaras, los pórticos lectores de patentes y ahora este proyecto, ¿cierto?, que hoy día lo vemos aquí desarrollado con 3 vehículos más.
0: El alcalde de Pucón, Sebastián Álvarez, detalló que la unidad contaba solo con 2 vehículos para recorrer la totalidad de los sectores.
3: Lo más importante es que hemos duplicado nuestra capacidad logística operativa con 3 nuevos vehículos dispuestos para hacer un recorrido a través del OS-14 en conjunto Seguridad Pública con Carabineros de Chile. ¿Por qué? Porque nuestro único objetivo es que las personas que viven en nuestra comuna, como también aquellas que nos visitan, se sientan seguros. Un destino turístico es muy importante garantizar la seguridad al habitante y al visitante. Así que estamos muy contentos, agradecidos de lo que nos haya entregado estos recursos.
1: Según explicó el municipio, estas iniciativas corresponden a 3 hitos desarrollados en materia de seguridad: la implementación de 64 cámaras, los pórticos lectores de patentes y la incorporación de los 3 nuevos vehículos.
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0: Las festividades sin lluvia, las que en todo caso podrían registrarse el domingo, se esperan para la Araucanía.
1: Jan Gorayev, director regional del Servicio Nacional de Prevención de Riesgos y Desastres en APRED, precisó que al momento no se pronostican lluvias para estos días, los que sin embargo podrían cambiar la próxima semana.
5: Para este fin de semana, estas fiestas patrias, no se prevén eventos meteorológicos de consideración, salvo precipitaciones normales para la época el día domingo 20 para lunes 21. Además, estamos monitoreando un evento meteorológico para la próxima semana a contar del día martes 22, que podría aportar con fuertes precipitaciones en corto periodo de tiempo.
0: La autoridad, sin embargo, reiteró las recomendaciones a la ciudadanía para adoptar todas las medidas preventivas para evitar accidentes y con ello permitir una feliz conmemoración de fiestas patrias.
1: La región, al momento, no tiene alertas derivadas de las condiciones meteorológicas, lo que en todo caso, con el paso de las horas, podría modificarse en base a los informes que emite precisamente la Dirección Meteorológica de Chile.
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0: Para esta tarde en Ancol se espera nubosidad parcial con una máxima probable de 21 grados.
1: ¿Qué es lo que ocurre en Lonquimay? Se espera nubosidad parcial para la cordillera con una temperatura máxima probable de 20 grados.
0: Puerto Saavedra, nubosidad parcial, también lo que se espera para la tarde y la noche de hoy jueves. Máxima probable de 14 grados.
1: Absolutamente despejado en la zona lacustre. En Villarrica y Pucón se espera también una temperatura máxima probable de 20 grados.
0: Y en Temuco, nubosidad parcial, una máxima de 19 grados.
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1: Precaución, hay encostamiento por trabajos desde el kilómetro 680 hasta el kilómetro 682, norte a sur, en el sector Cantera de Betrenco. El tránsito es por la pista derecha.
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1: Toda la tarde ya con 29 minutos, es todo en cuanto a noticias.
0: Gracias por informarse con la radio. A continuación llegan las noticias del deporte.
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4: Los Juegos Escolares 2026 se desarrollarán desde el 22 al 4 de septiembre y ya preparan su equipo para esta nueva versión. Y más de 250 jóvenes representarán a la región de la Araucanía. Con Valparaíso como sede, los jóvenes buscarán conseguir la victoria para el equipo de la región en las 10 disciplinas en las cuales participarán los estudiantes. Los jóvenes quienes esta semana recibieron su indumentaria para los Juegos Deportivos se preparan para competir exitosamente. Para los Juegos y los jóvenes deportistas tienen, bueno, un gran significado la entrega de la indumentaria respaldada por las autoridades deportivas en el campo de deportes Ñelol, donde deportistas profesionales que actualmente participan en los Juegos Ode Sur se han formado. 15 son las comunas que se verán representadas en el equipo regional. Villarrica, Temuco, Purén, Saavedra, entre otros. Y serán 10 las disciplinas en las que participarán los jóvenes. Atletismo, voleibol, futsal, judo son solo algunas. Con esto se busca que los jóvenes logren jornadas de aprendizaje ligadas al deporte, enfrentando a jóvenes del resto del país. Además, el presupuesto para los Juegos Deportivos para el año 2026 supera los 224 millones para la Araucanía, con el fin de entregar equipamiento adecuado y los atletas puedan desarrollarse de buena manera.
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se acuerda cuando en la película Titanic aparece ya la parte final, donde va un botero, un marino, viendo si es que hay alguien que haya quedado sobreviviente en el Titanic? ¿Se acuerda, no? Cuando el marinero dice, ¿hay alguien ahí? Es muy similar a lo que ocurre hoy día, por lo menos acá en el centro de Temuco. Porque fíjense que parece que toda la gente desapareció. Entre los que se tomaron libre, entre los que pidieron vacaciones, más de alguien está celebrando con los colegas y cerraron la tienda en el día de hoy. Porque recordemos que además hay horario especial de fiestas patrias. Mañana es feriado irrenunciable, también el 19. Y dentro de un ratito le vamos a estar contando también cómo se ve el comercio hasta ahora y si es que efectivamente hay o no hay algunas tiendas que están abiertas. Usted nos va contando también a nuestro número. Pero es propio, recordemos que este año menos días libres que años anteriores. Por lo tanto, mucha gente, ¿qué es lo que hace? Y de la tarde del día jueves para disfrutar ya, hoy día la tarde alguna cosita, ¿cierto? Hoy día ya en la tarde comenzamos a preparar, a calentar los fierros para tirar la carnecita. O quizás ya prender el horno para hacer las empanadas. Sea cual sea el caso, nuestro cordial saludo y siga disfrutando de esta tarde junto a la radio.

0: Tenemos información con una de nuestras unidades móviles y Carlos Martínez.
1: Una emergencia atiende bomberos de Temuco a esta hora, específicamente en Rodríguez Esquina Cruz, al interior del local de la cadena del supermercado Santa Isabel, porque una joven de 19 años presentó problemas de salud. Se pidió el auxilio a los equipos de emergencia, respondió de inmediato un carro de bomberos y se está a la espera del arribo de una ambulancia. De acuerdo a la información del lugar, se acababa por los voluntarios que llegaron a entregar auxilio. Se trata de una joven, reiteramos, de 19 años, quien está descompensada, se está a la espera de la llegada de una ambulancia. Bio Bio, la radio.

recomendación con mucho cariño. Inviable, irrealizable, impracticable el querer bajar de peso antes de la fiesta patria. No. No estemos ahí, porque fíjense que hay un tema psicológico, de acuerdo a lo que nos han comentado algunos especialistas, que cuando uno sabe que se acerca una festividad donde va a comer harto, como de fiestas patrias, como de Año Nuevo, le dan ganas de bajar de peso, ¿o no? Sí. Justo antes uno dice, no, yo tengo que dejar de comer. Imposible. Imposible, porque usted va a la oficina, se encuentra con que se están haciendo alguna cosita. Usted va, por ejemplo, a su casa, más de alguien llega con alguna cosita. Entonces, no. No luche contra eso. ¿Para qué se va a amargar la existencia? No, no tiene sentido. Después de fiestas patrias viene todo lo que se llama el famoso detox, que en el fondo es la desintoxicación de todo lo que hemos comido. Recordemos que ya hablábamos de que no hay que utilizar mucho omeprazol, de a poquitito, ¿eh? Mejor tomar una agüita de hierbas o algo. O, ahí lo conversamos también el cortito, el bajativo. Pero el omeprazol, eventualmente nos puede hacer mal. Así que prepararse, ¿ya? Luego a las 3 de la tarde estamos con el informador.

música chilena. Hace mucho tiempo que no escuchábamos esa canción. Está muy, muy buena, ¿no? Y nos trae la memoria. ¿Se da cuenta que la música es como una suerte como de recordatorio de momentos vividos? Cuando uno está, por ejemplo, en algún lugar, está escuchando música, aparece una canción de aquellos años y uno que, oh, me acordé de algo. Oh, cierto, la música es importante en nuestras vidas. Siempre ha estado presente y por eso es que aquí en la radio la acompañamos con música e información. Y por cierto, también la información viene dentro de un ratito a eso de las 3 de la tarde en nuestro informador. Que además, vamos a seguir, por cierto, con algunas sorpresas para la tarde de hoy en este 17 de septiembre.

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9: Le damos la bienvenida a este informador de las 3 de la tarde. Le contamos que un hombre de nacionalidad

0: nacionalidad peruana, fue detenido en la Araucanía por el delito de abuso sexual cometido en Panguipulli. Vamos hasta la región de Los Ríos, nos informa Andrea Solís.
1: Se trata de un hombre de 41 años de nacionalidad peruana, quien estaba siendo buscado desde el 2025 por su presunta participación en un delito de abuso sexual contra un menor de 14 años, hechos cometidos en Panguipulli. Es a raíz de una orden de detención que inicia las primeras diligencias de la PDI, quienes logran ubicar y detener a este hombre en la ciudad de Villarrica por este delito que habría cometido anteriormente en la comuna de Panguipulli, en la regiones de Los Ríos. De acuerdo a la información entregada por la Policía de Investigaciones, este hombre se encontraba con su situación migratoria regular y fue puesto a disposición de la justicia para el respectivo control de la detención. 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
0: Y ahora vamos con información policial, pero en la región de Valparaíso, porque Gendarmería ha informado la muerte de un interno en la cárcel de Quillota por una presunta riña. Vamos hasta Valparaíso, nos informa Fabián Corrotea.
2: Así es, información policial que ha sido confirmada por parte de la Dirección Regional de Gendarmería en la región de Valparaíso a raíz de la muerte de un interno en el centro de detención preventiva de la comuna de Quillota en horas de esta mañana. Según informa Gendarmería, se trató del fallecimiento de una persona interna a raíz de una agresión por parte de otro recluso. Todo esto, recordemos, en la cárcel de Quillota. Un procedimiento en completo desarrollo a esta hora de la tarde y que la Gendarmería en la región de Valparaíso ha confirmado que se han entregado los antecedentes al Ministerio Público. Todo esto, recordemos, a raíz del fallecimiento de un interno por una agresión por parte de otro recluso. Todo esto en la cárcel de Quillota, en la región de Valparaíso. 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
0: Sigue en la compañía de la radio, ya son las 3 de la tarde con 2 minutos.
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saludos para usted que se mantiene en la sintonía. Gracias por permitirnos acompañarles en este día 17, como decíamos, es verdad. Siempre estamos ahí como media máquina los días anteriores, pero nosotros también queremos entregarle información, queremos entregarle también algunos datitos muy entretenidos para evidentemente también hacer llevadera esta jornada. Sí, se ha preguntado por el tema del horario de fiestas patrias y si es que tenemos la posibilidad mañana de descansar todos. Mañana es feriado irrenunciable, señora, señor. ¿Cuáles son los feriados irrenunciables que hay en el año? Y esto nunca está de más decirlo, ¿no? Y nunca está de más recordarlo. Partamos por enero. El 1 de enero es feriado irrenunciable. ¿Ya? Después viene el 1 de mayo, Día del Trabajo. También feriado irrenunciable. O sea, usted no tiene que trabajar. ¿Ya? El otro es 18 y 19 de septiembre. Fiestas patrias. 18, que es, se recuerda, la primera Junta Nacional de Gobierno. El 19, la gloria del ejército. ¿Qué otro feriado irrenunciable hay? El 25 de diciembre, que es Navidad. Esos son los feriados irrenunciables. ¿Qué significa que sean feriados irrenunciables? Que el día anterior, por ejemplo, si mañana es 18 y mañana es feriado irrenunciable, hoy el máximo turno que debe tener, o sea, a las 9 debe estar todo cerrado, 9 de la noche, todo cerrado. Todo cerrado. Lo que significa que los locales debiesen comenzar a cerrar a las 7 de la tarde para ordenar, para dejar todo impecable, para no tener que llegar el día domingo 20 a trabajar, porque son dos días nomás, 18 y 19. Y el domingo se entra a las 6 de la mañana. Pero hay excepciones a la regla. ¿Qué excepciones? Por ejemplo, bencineras, teatros, casinos, pubs, farmacias, son algunas de las excepciones en las que efectivamente usted, si trabaja en esos lugares, sabe que tiene que trabajar. Y lo otro, si usted trabajó el 18 de septiembre del año 2025, no puede trabajar el 18 de septiembre del año 2026. Así que hay varios ahí detallitos que se van presentando y que claramente los empleadores saben. Y ojo que la Dirección del Trabajo está muy atento también a hacer supervisión para que todos podamos descansar. Así que ya lo sabe, si usted tiene la posibilidad de descansar 18 y 19, esta tarde, a más tardar 7, 7 y media de la tarde, para que estemos todos fuera a las 9 de la noche.

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1: La conocida familia de los Edwards tuvo a un primer Edwards que llegó a Chile. Se llamaba Jorge Edwards Brown. Había nacido en Londres en 1870 y después de estudiar medicina, se embarcó como médico cirujano en un buque corsario inglés encargado durante las guerras napoleónicas de perseguir a los buques franceses. Fue así como en ese buque, Jorge Edwards Brown llegó a las costas de Chile en 1807. Desembarcó en Coquimbo y se enamoró perdidamente de la dama serenense Isabel Osandón. Volvió a bordo y desembarcó otra vez para no pisar más la cubierta del buque corsario. El capitán del barco inglés entonces envió emisarios a La Serena para que lo arrestaran y lo llevaran de vuelta, pero no lo encontraron. Dicen las crónicas y también algunas tradiciones familiares que la misma Isabel Osandón lo escondió en una tinaja de greda, de aquellas que durante la colonia se usaban para depositar vino. Poco después de esa fuga, el médico inglés, que tenía ya 27 años de edad, abjuraba de su religión anglicana y se casaba, por la Iglesia Católica, con su libertadora. Jorge Edwards Brown ejerció su profesión en La Serena y en toda la zona norte, logrando hacerse de tan numerosa clientela que provocó la envidia de los demás médicos y también de los curanderos que existían en la ciudad. A tanto llegó el asunto que estos, que se consideraban perjudicados, se reunieron y enviaron una carta a las autoridades españolas, quejándose que un médico inglés les arrebataba a su clientela y los dejaba sin recursos para vivir. Esto le acarrió varios problemas con las autoridades españolas, que empezaron a mirar con desconfianza todo lo que fuera extranjero. En el año 1810 se produjo, frente a lo que hoy día son las costas de la Quinta Región, el apresamiento de la fragata inglesa Scorpion, que traía de contrabando paños y telas de hilo. Este apresamiento, preparado por las autoridades de la época, terminó con el asesinato del capitán Tristán Bunker. Jorge Edwards, que era amigo del capitán Bunker, supo de la conspiración y le envió una carta en que le avisaba del peligro que corría. Después de los hechos, esta carta de advertencia de Jorge Edwards Brown llegó a manos del gobernador García Carrasco, quien mandó a apresar a Edwards y lo condujo a Santiago, donde estuvo encarcelado y sometido a juicio. Se llegó incluso a pedir para él la pena de muerte, pero fue tal la indignación pública que causó el crimen relacionado con el apresamiento de la fragata y la muerte del capitán, que al gobernador García Carrasco no le quedó más remedio que dictar sentencia absolutoria para el doctor Jorge Edwards Brown. Recuperada su libertad, este volvió a La Serena a ejercer su profesión. Fue partidario de los patriotas e incluso ayudó a la causa de la independencia. El 30 de mayo de 1818 se le otorgó carta de ciudadanía chilena. Hizo donaciones para costear la expedición libertadora del Perú, fue intendente interino de Coquimbo y también representó a la provincia en el cuerpo legislativo. Jorge Edwards Brown no fue un hombre de fortuna, aunque sí fue dueño del mineral de Arqueros, al oriente de La Serena. Recordemos que había nacido en Londres, que llegó a Chile en 1807 en un barco corsario y que falleció en nuestro país en 1848.
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canción que acabamos de escuchar se llama Who Wants to Live Forever. Es del grupo Queen, ¿ya? Y fue grabada especialmente para la película Highlander, ¿ya? Y ahí uno se da cuenta cómo ha pasado el tiempo, porque es una película estadounidense británica del año 1986. Y muchos de aquellos años, los que fuimos jóvenes esos años, niños en esos años, recordamos la película Highlander. Muy buena película, muy buena. Está ahí Christopher Lambert, Sean Connery también, y Clancy Brown. Es que además habla, a ver, no sé si usted se acuerda, se vive una paradoja de tiempo entre el año 1500 y tanto y 1900 y tanto. Entonces está muy muy bueno, muy bueno. Y son de inmortales, son guerreros inmortales. Muy muy buena película Highlander, que en su estreno le fue pésimo, pésimo, nadie la tomó en cuenta, y después con el tiempo se transformó en una película de culto, tanto así que después de eso hicieron hasta series de televisión, y después salió Highlander 2, Highlander 3, no... Ya, nos pregunta la auditoría si el camión de la basura pasa hoy. Debió haber pasado, debiese pasar. Donde no pasa el camión de la basura es el 18 y 19. Y qué bueno que nos pregunten, porque el camión de la basura, como no va a pasar el 18 ni el 19, por favor, guarde la basura. Guárdela hasta que tengamos la posibilidad de sacarla de nuevo para evitar cualquier problema, ¿vale? Así que ayudamos todos a mantener limpia nuestra ciudad. Evidentemente depende también de nosotros el cuidar nuestro entorno y nuestro medio ambiente. Así que no saque la basura, ¿vale? 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

0: las fiestas no son solo sinónimo de celebración, deben ser también de prevención, porque muchas veces nos descuidamos, tenemos algunos problemillas ahí. Y queremos a esta hora tener contacto con Amanda Sáez. Ella es enfermera de extensión de Cuaniquem, zona suraustral. ¿Qué tal, Amanda? ¿Cómo estás?
1: Hola, muy bien, muchas gracias.
0: Oye, Amanda, cuéntanos un poquitito. Yo lo que decía, muy cierto, ¿no? Hay también un motivo de preocupación. Ustedes como Cuaniquem tienen algunas estadísticas que preocupan. Cuéntanos un poquito de aquello.
1: Sí, pero nosotros todos los años el 18 de septiembre se comparte en familia, ¿cierto? Con los amigos, con las amigas, pero también hay un aumento de los factores de riesgo con respecto a las lesiones por quemaduras que se producen sobre todo domésticas, ¿ya? Que son la mayoría, la verdad. Por lo tanto, nosotros tenemos que entender que el 78% de las quemaduras que se atienden en Cuaniquem ocurren en la casa y el 93% de estas quemaduras ocurren en presencia de un adulto. Por lo tanto, es súper importante que los adultos que vamos a estar a cargo de niños y niñas menores tengamos presentes ciertos tips de prevención para que el riesgo de que ocurran estas lesiones por quemaduras disminuya.
0: Oye, hay una estadística que estoy absolutamente impresionado con lo que acaba de decir. 93% hay presencia de adultos.
1: Sí, el 93% de los niños y las niñas que ingresan a Cuaniquem por una quemadura, la lesión ocurrió mientras estaba bajo el cuidado de un adulto. Y es súper importante también saber que el 52% de los niños que ingresó a Cuaniquem por una quemadura era menor de 5 años. Por lo tanto, ese es el rango etario que más lesiones por quemadura presenta.
0: ¿Recomendaciones para un asado seguro, brevemente?
1: Mira, son mantener una zona de seguridad de al menos un metro alrededor de la parrilla y evitar que los niños y las niñas permanezcan cerca, ¿cierto?

0: Entonces, intentar limpiar ese techo, no tener basura bajo el techo, no tener parafina, bidones con benzina, y luego que tengamos eso más o menos limpio y despejado, ahí instalar la parrilla. Eso es súper importante. Y nosotros también siempre recomendamos que cuando la vayamos a usar la parrilla, verificar que esta parrilla esté limpia y no que tenga restos de grasa de algún uso anterior.
1: Claro, pero eventualmente puede ser inflamable eventualmente.
0: Sí, puede ser inflamable. Pero lo más importante nosotros creemos es que una parrilla o un asado, porque aquí también no solamente se usan parrillas en el sur, sino que también se hace mucho fogón, ¿cierto? Asado al palo, es nunca dejar esto sin la supervisión de un adulto. Perfecto. Encendido. O sea que si nosotros terminamos de hacer el asado o la parrilla y no va a quedar nadie en el patio, esa parrilla y ese fogón debería quedar apagado.
1: Absolutamente apagado, claro.
0: Sí. Exactamente. Y se apaga con agua, ¿ah? Con sí, agua, no sí. Con tierra.
1: Exactamente. Amanda, te queremos agradecer nuevamente el contacto. Sabemos de que hay una preocupación constante por parte de Coaniquem ante estas festividades durante todo el año, pero principalmente en estas festividades. Muchas gracias por la conversación, Amanda.
0: Muchas gracias a ustedes.

0: estábamos preparando aquí hasta con el martillo, con el atornillador. Igual que Iván, porque estamos a punto ya de inaugurar la ramada y nos quedan los últimos detalles. Iván, desde Radio Bio Bio Inquimay, con inauguración de ramadas en esa comuna que parte a las 7 de la tarde. Te escuchamos.
1: Son las últimas horas de preparativos que se vive en la comuna de Lonquimay para que comiencen estas festividades de fiestas patrias, donde van a haber ramadas tanto en el radio urbano como en los sectores rurales. Principalmente estas actividades van a estar concentradas la jornada del día viernes y sábado, debido a que el día domingo se esperan precipitaciones bastante

0: bastante intensas en la comuna de Lonquimay. Como ya hemos indicado, las ramadas en la comuna de Lonquimay estarán en el recinto del Club de Rodeo Chileno de Lonquimay, pero también en el sector de Mitrauquén Alto y Calma, Liucura, y también la tradicional ramada que se realiza en Villa Troyo, que también estará acompañado de carreras a la chilena y juegos tradicionales en dicha localidad. Pero con buena condición climática, al menos se espera hasta la jornada del día sábado que se desarrollen estas actividades con motivo de fiestas patrias. En Lonquimay, Bio Bio, la radio.
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2: ¿Qué duda cabe que Violeta Parra es un puntal, una de las piedras angulares de la música nacional? Pues bien, lo que estamos escuchando es Violeta Ausente, nombre de la canción de los Jaivas, y de un álbum en homenaje a Violeta Parra. El álbum fue lanzado en 1984 e incluye 10 de sus canciones con los arreglos del grupo. La banda, que ya tenía la idea de homenajear a Violeta, creó este trabajo después de ser invitados a un homenaje en Francia en 1980, donde el proyecto se convirtió en un disco. La idea se materializó en 1980 cuando la presentadora francesa Eve Grillet los invitó a un homenaje en Radio France, en el que habían preparado versiones de temas como El Guillatún y Rum Rum se fue para el norte. Luego nació la idea del álbum y, por supuesto, de interpretar esta bella cueca, Violeta Ausente, en la cápsula musical.

sonada oscueca que escuchamos, que era del Volantín, ese infalible compañero de tantas jugarretas de jóvenes en septiembre, de niños en septiembre, que ahora ha cambiado un poquitito porque son más de plástico, lo hemos hablado más de alguna ocasión, ¿cierto? Que ha cambiado con el tiempo, pero el cariño por elevar un volantín sigue estando presente en todos los niños. 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
9: Le damos la bienvenida a este informador de las 4 de la tarde. Respecto a algunas emergencias del tipo forestal registradas al interior de la provincia del Bio Bio,

0: CONAF reiteró la vigencia del decreto que prohíbe uso del fuego. Vamos a esta radio Bío Bío Los Ángeles, nos informa Mario Tapia.
1: Se informó que en las últimas horas una emergencia forestal de importancia se registró en Nacimiento, sector Santa Luisa, esto es en Millapoa. Esta situación se registró en las últimas horas, fue controlada por bomberos y también por lugareños, pero se trató de una quema que se había extendido más allá de lo que había sido programado y por tanto se trató de una emergencia forestal finalmente que fue detectada a tiempo. También se han registrado algunas en la comuna de Bulchen y Negrete que han sido rápidamente también afectadas y abordadas por bomberos y en el caso también de lugareños. Sin embargo, se reiteró por parte de CONAF durante esta tarde que está absolutamente prohibido el uso del fuego para faenas agrícolas y forestales durante este periodo de fiestas patrias, según decreto que comenzó a regir a las 0 horas de hoy y que se va a prolongar hasta el día 21 de septiembre. Bío Bío, la radio.
0: Cambiamos de tema, un motociclista resultó lesionado tras una colisión frontal en el sector de Lo Vázquez, en la comuna de Casablanca. Vamos hasta Radio Bío Bío en Valparaíso, nos informa Fabián Corrotea.
2: Sí, accidente vehicular que se registra en la comuna de Casablanca, específicamente en el sector de Lo Vázquez, en el Camino Viejo, como es conocido popularmente esta ruta. Se trata de la colisión frontal entre un vehículo menor de color gris con un motociclista, el cual está siendo atendido por personal SAMU a raíz de sus lesiones. Al lugar llegaron dos unidades del Cuerpo de Bomberos de Casablanca, de la primera y la segunda compañía, a raíz de este accidente entre este vehículo menor y este motociclista. A esta hora se mantiene interrumpido el tránsito en ambos sentidos, por lo que los automovilistas que se trasladaban justamente por esta vía han decidido retornar a la ruta 68, todo esto a la altura de la comuna de Casablanca, específicamente en el sector de Lo Vázquez, en la región de Valparaíso. Bío Bío, la radio.
0: Seguimos revisando informaciones porque el presidente José Antonio Kast se reúne con el embajador de Estados Unidos en Chile, Brandon Judd. Vamos a conocer detalles con María José de la Barra.
3: Claro, el presidente de la República, José Antonio Kast, junto con el canciller Francisco Pérez Maquena, en este momento se encuentran reunidos con el embajador de Estados Unidos en nuestro país, Brandon Judd, un embajador que ha generado polémica en reiteradas oportunidades por sus declaraciones, por los últimos dichos que emitió respecto al estallido social en nuestro país y que en una decisión de una reunión que finalmente se concretó durante la mañana de hoy, se va a realizar esta reunión, este encuentro entre el presidente de la República y el canciller con el embajador de Chile, de Estados Unidos en nuestro país, una reunión que según fuentes de la radio tendría relación con la visita del presidente José Antonio Kast a Estados Unidos en el marco de su primera participación en la Asamblea General de Naciones Unidas. Estamos aquí esperando, por cierto, las reacciones posterior a esta reunión, ya puedan ser tanto del embajador Yad como del canciller Francisco Pérez. En La Moneda, Bío Bío, la radio.
0: Son las 4 de la tarde con 4 minutos. 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

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El atuendo del guaso es un elemento que ha llamado la atención desde los primeros intentos de colonizar nuestro territorio y que ha estado presente en cuentos y narraciones de científicos, escritores y viajeros que no pueden dejar de mencionarlo. Esta vestimenta típica de nuestro hombre de campo consta principalmente de los zapatos, el pantalón, la chaqueta corta, la manta, la faja y el sombrero o chupalla. El zapato de guaso destaca por su elegancia y funcionalidad, heredada del calzado andaluz, y se utiliza tanto en las faenas del campo como en la ciudad. La chaqueta de talle corto se utiliza en los meses de invierno como un verdadero abrigo, ya que generalmente es confeccionada en telas gruesas y oscuras, mientras que durante el verano se utiliza una chaqueta blanca de tela liviana. Finalmente, mencionaremos la manta, que es una de las vestimentas más llamativas del guaso chileno, pues tiene 4 bandas de colores y 3 enlistaduras encuadradas por una wincha, la que da a esta prenda el peso necesario para una buena caída. Puede ser confeccionada a telar, en hilo o lana. Todas estas ropas son solo parte de un vestuario que permite mantener vivas las tradiciones de nuestro pueblo. 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

son las 4 de la tarde con 18 minutos. 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Hay una situación que se está registrando en nuestra ciudad y que hay preocupación por parte de nuestros auditores que nos comentan con la atención en algunos centros de salud. Fíjate que nos han comentado que específicamente, vamos a ver acá, en el consultorio Miraflores, hay algunas personas que fueron a retirar remedios, ¿ya? ¿Y qué fue lo que ocurrió? Se encontraron con que estaba cerrado. Consultorio Miraflores, ¿fueron a retirar remedios de farmacia? Incluso alimentos para adultos mayores y también para lactantes, y se encontraron con que los servicios funcionaron solo hasta las 12. El problema es que mucha gente quedó sin remedios, sin alimentos, hasta el lunes. Entonces nos dice acá Oscar, ¿por qué hicieron eso? Si hoy es día hábil y se entiende que debería haber atendido en horario normal, una situación que además no se informó oportunamente a los pacientes y usuarios. Claro, es probable que todos, seguramente alguien más va a decir, sí, pero es que nosotros estamos celebrando y queremos celebrar igual que todos los chilenos. Sí, pero que se avise oportunamente. Y además son servicios públicos que tienen que ver también con salud. Por lo tanto, es muy compleja la situación y esperamos que alguien nos pueda entregar alguna explicación con respecto a esto. ¿Ya? Si usted sabe algo, nos cuenta a nuestro WhatsApp.

antes de ir al concurso, sí, brevemente. Ayer, no, en realidad nos llegó desde el municipio hace bastantes días la información que efectivamente los sapos iban a tener atención de 12 a 20-30 horas y el Cefán Pueblo Nuevo, que atendería a usuarios y usuarias hasta las 12 horas, pero no, ojo, no el Miraflores. Entonces, por eso es que ahí quedó la confusión. Muchas gracias. Ahora sí, concurso, atención, que esto es súper importante lo que le vamos a decir. Este concurso es para que usted vaya a la Semana de las Tradiciones Chilenas Aires del Ñalol, al recinto Sofo. ¿Estamos de acuerdo? Tiki-taka está ahí, ¿todo bien? Ya, perfecto. ¿Cuál es el tema? Que las invitaciones las tiene que ir a buscar ahora, o sea, en la tarde, ¿no? Esta tarde. Así es que, atención, todo lo que tiene que decirnos. Se me perdió una. Ah, no, acá está. Ya. Todo lo que tiene que decirnos es: quiero ir a la Semana de las Tradiciones Chilenas Aires del Ñalol. Ojo, nos da su nombre, número telefónico y, por supuesto, de dónde nos está escribiendo al WhatsApp. Desde ahora ya. Y regalamos en esta tarde, entonces, entradas para la Semana de las Tradiciones Chilenas Aires del Ñalol.

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Easy. Ese es Fight No More, pero originalmente era Lionel Richie. En realidad, The Commodores. Ese era el título original, el nombre del grupo original. Ya. Recuerda que estamos regalando. Nos encantaría que nos mandara audios y que nos dijera, yo quiero ganar. Nos encantaría, idealmente, que nos diga, yo quiero ganar, me llamo tanto, en audio.

lindo. Por favor, le estamos pidiendo que nos mande audios. 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
5: De septiembre del año 1908. Ese día se produjo la primera muerte en un accidente de aviación y la víctima fue el teniente estadounidense Thomas Selfridge. Los inventores del aeroplano moderno, los fabricantes de bicicletas de Dayton, Wilbur y Orville Wright, realizaron por primera vez 4 vuelos muy cortos el 17 de diciembre del año 1903 en una máquina que no tenía ninguna utilidad práctica. Durante un par de años, los Wright perfeccionaron su invento hasta que a finales de 1905 consideraron que había alcanzado un grado de madurez tal que ya servía para algo. Para entonces, eran capaces de volar durante más de media hora y controlar el aparato con seguridad. A lo largo de los 2 años siguientes, los Wright trataron de vender su aeroplano a los gobiernos de Estados Unidos, Francia, Reino Unido y Alemania, porque sabían que su cliente tenía que ser un estado. Los 2 gobiernos realmente interesados en la máquina de volar de los Wright fueron el estadounidense y el francés. Con ambos mantuvieron unas largas negociaciones, y a finales del año 1907 lograron convencer al de Estados Unidos y a un grupo industrial francés que trabajaba muy cerca del gobierno de su país para que adquiriesen su invento. De acuerdo a los contratos firmados, tenían en todo caso que hacer pruebas de vuelo para demostrar que su máquina cumplía con lo pactado, y estos vuelos de prueba tenían que hacerse de forma simultánea en el verano del hemisferio norte de 1908. Decidieron los Wright entonces que Wilbur viajaría a París para los vuelos que tenían que hacerse en aquel país y que Orville se encargaría de las demostraciones en Fort Myer, en Washington D.C., para el gobierno de Estados Unidos. Así, en agosto del año 1908, Wilbur Wright comenzó sus vuelos de demostración en Francia y simplemente deslumbró al mundo. En tanto, Orville se preparaba en Washington para empezar las pruebas para el gobierno estadounidense. Orville se estrenó el 7 de septiembre con un modesto vuelo de unos 55 segundos, pero poco a poco fue aumentando su duración y hacia el 12 de septiembre ya había volado más de una hora seguida. Una de las pruebas que tenía que pasar Orville en Fort Myer era la de volar con otra persona, y el gobierno estadounidense asignó al teniente Thomas Edelen Selfridge como pasajero para ese ensayo. Ese 17 de septiembre, a las 4 de la tarde, había unas 2.000 personas congregadas en los alrededores de Fort Myer para contemplar ese vuelo de Orville. El aeroplano entonces recorrió el rail de lanzamiento impulsado por el contrapeso de la torre, y debido a la carga adicional que aportaba Selfridge con sus 80 kilos, continuó deslizándose prácticamente a ras de suelo sobre la hierba.

0: durante otros 30 metros más. Después inició su ascenso hasta alcanzar una altura de unos 35 metros y entonces Orville empezó a describir una serie de círculos alrededor del campo de vuelo. Después de 3 vueltas, inició la cuarta, abriendo más el radio de curvatura, y entonces escuchó un golpe suave que lo puso en alerta. Luego, otros 2 golpes, esta vez más fuertes, seguidos de bruscas sacudidas que rompieron la marcha del aeroplano. Orville Wright pensó que una de las cadenas había roto, por lo que cortó el paso de la gasolina. El aparato entonces se inclinó hacia la derecha y al cabo de unos segundos se dirigió hacia el suelo de morro verticalmente y colisionó violentamente con el terreno. 3 soldados de caballería acudieron al lugar al galope, seguidos por otros soldados a pie y una multitud de espectadores. Primero sacaron a Orville y lo tumbaron inconsciente sobre la hierba. Luego apartaron los despojos que envolvían a Selbridge para sacarlo del amasijo y colocarlo en una camilla y lo llevaron a un hospital. Orville Wright estuvo hospitalizado varios días y quedó con secuelas hasta el final de sus días, dolores en la espalda. Sin embargo, Selfridge sufrió una fractura en la base del cráneo. Lo operaron y murió esa misma tarde al salir del quirófano sin recobrar el conocimiento. De esta forma, este teniente estadounidense, Thomas Selfridge, se convirtió en la primera persona en perder la vida en un accidente de aviación ese 17 de septiembre del año 1908.
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Pasamos tanto a bailar. Oye, a todo esto, qué lindo es cuando aparece una cueca en el ambiente, en la calle, en la plaza, en algún evento. Los que más bailan son los niños, los jóvenes. Impresionante. Y la destreza que tiene para bailar es impresionante. Así que felicitaciones. Nuestra cueca siempre está presente en grandes eventos y, por supuesto, en este mes de la patria y en esta celebración que ya seguramente la tarde comenzó. Vamos a regalar el tiro, ¿le parece, no? Regalamos de inmediato. Usted me tiene que decir quiénes son los ganadores. Muchas gracias a todos quienes han participado en esta semana o en este concurso donde estamos regalando entradas para la Semana de las Tradiciones Chilenas. Son 3 entradas dobles, así es que nos van a decir de inmediato quiénes son los ganadores. Atención, atención. Luego le cuento además que vamos a estar con el informador de las 5 de la tarde. Así es que mucha atención. Todos los que participaron, gracias por escribirnos, gracias por mandar sus audios, gracias por estar con nosotros. Y recuerden que tienen que retirarlas hoy día. Hoy día. Claro, porque ya mañana es feriado. Mañana la radio, por supuesto, va a seguir compartiendo con todos ustedes durante el día, mañana muy tempranito. Pero también hay que entender que las entradas se tienen que retirar hoy día. Ya, vamos. Claudia Beltrán. Claudia Beltrán, felicitaciones. Es una de las ganadoras. La otra persona es... Recuerda que solamente tenía que decirnos que quería participar. Andrea Saavedra. Andrea, estoy anotando acá. Andrea Saavedra y... Andrea Saavedra, ya, y... Recuerda que la Semana de las Tradiciones es hasta el día 20. Así es que tiene tiempo para poder participar. Son entradas, ojo, peatonales. Ya, si va en auto, hay que pagar un derecho para poder entrar para estacionamiento y va en beneficio de bomberos. Así que está muy bien que así sea, porque harta falta que le hace a los muchachos de los bomberos de pronto cualquier tipo de aporte. Y si es a través del estacionamiento de un evento como este, ¿por qué no? Mucho mejor. Ya. Y el último premio es

para, atención, Arnoldo Pizarro. Arnoldo Pizarro, ahí está. Voy a repetirlo rápidamente. Claudio Beltrán, Andrea Saavedra y Arnoldo Pizarro son los ganadores de entradas que tienen que retirar hoy para la Sofo Semana de las Tradiciones Chilenas Aires del Ñeñor.

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9: Le damos la bienvenida a este informador de las 5 de la tarde. Vamos a comenzar de inmediato revisando informaciones en estudio con Rodrigo Aguilera.
10: Cuatro cuerpos fueron los que finalmente se entregaron en el servicio médico legal a las familias de las víctimas del incendio que destruyó un hogar de ancianos en Comuy, en la zona rural de Pitufquén, y donde 16 personas murieron calcinadas. Luego de los peritajes y muestras de ADN en el laboratorio de la Policía de Investigaciones, el delegado presidencial confirmó que hay 9 identidades confirmadas con prueba de ADN. De estas 9, 4 familias que fueron notificadas concurrieron hoy inmediatamente al servicio médico legal y retiraron los cuerpos, los cuales van a ser velados, al menos en algunos casos durante una noche o dos noches, para proceder posteriormente a la sepultación, donde se va a realizar esto, lo que indicaban los familiares, algunos en Pitufquén, otros camino Imperial y también en la zona de Tolten. Es lo que han informado las familias, un procedimiento que ha culminado por el día de hoy en el servicio médico legal. También se confirmó por parte de la autoridad que las familias notificadas puedan retirar los cadáveres en el transcurso de los próximos días. Independiente que se trate de días feriados, hay un turno que sigue funcionando en el SML desde las 9 de la mañana hasta las 13 horas. Así que es un proceso, dijo el delegado presidencial, aún en desarrollo. Pero son 4 los cuerpos que se entregaron hoy a las familias de las víctimas del incendio de este hogar de adultos mayores.
9: Muchas gracias, Rodrigo. Conocemos a esta hora información del ámbito internacional. El primer ministro de Suecia, el conservador Ulf Kristersson, admitió este jueves la derrota en las elecciones legislativas del pasado domingo, una vez finalizado el recuento del voto exterior, y anunció su renuncia al cargo. Una vez finalizado el recuento de votos del exterior, se ha confirmado el triunfo de la oposición de centroizquierda con el 49,5% frente al 48,8% del bloque gubernamental de derecha, con 176 76 diputados frente a 173, confirmándose el reparto de escaños que había quedado establecido el lunes. Ahora el presidente del Parlamento debe dirigir los siguientes pasos hacia la formación de un nuevo gobierno. Para que ese trabajo pueda comenzar de forma inmediata, solicito ser destituido como primer ministro, escribió Christensen en una carta difundida a su cuenta en la red social X. Son las 5 de la tarde con 7 minutos.
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está desierto el centro, me digo al tiro. Sí, y además que hay que cerrar todo a las 9 ya de mostrar en la casa, ¿no? Eso es parte de lo que es este feriado irrenunciable que comienza esta tarde a las 21 horas, ¿ya? 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

0: 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Oye, ha pasado rápido la hora, ¿eh? Sí. No, y que se alargue el feriado, que pasa rápido la hora de trabajo para quienes trabajan, que llegue luego el descanso y que después se alargue harto el feriado, ¿no? Porque lo más lógico es que disfrutemos esta tarde, el sábado y el domingo descansar para retomar la fuerza y comenzar el lunes 21 de septiembre, donde además se inicia la primavera. Sí, pues, históricamente ha sido el inicio de nuestra primavera en esta parte del planeta el 21 de septiembre. Así es que, ojo, se viene la primavera y se vienen los días más soleados. Se vienen también las alergias, hay que decirlo, y empiece desde ya a utilizar protector solar porque los índices UV están cada vez más altos. Así es que a preocuparse y a ocuparse más que preocuparse, ¿ya? ¿Quiere comentarnos algo? ¿Cómo va todo? ¿Ya hay tranquilidad en su comuna, en su sector? Cuéntenos, escríbanos, juntos hacemos la radio.
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2: Aunque parezca contradictorio, nuestro baile nacional, la cueca, nació fuera de Chile. Sí, los estudios señalan que el baile llegó en los días de la independencia desde Perú. Sin embargo, aquí evolucionó y adquirió rasgos propios que son los que conocemos hoy. Se trata de la fusión de movimientos de danzas españolas y árabes que en nuestra patria adquirió matices propios, trascendiendo luego como la chilena, nombre con el que es conocido en la zona altiplánica de Argentina, Perú y Bolivia y en toda la costa del Pacífico.
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importante saber primeros auxilios de todo tipo. En nuestra página biobiochile.cl hay un artículo muy interesante con respecto a qué hacer si tu hijo se atora. ¿Cuál es la forma correcta de ayudar a un niño si está atragantado? La famosa maniobra de Heimlich sirve en niños que ya son un poquito más grandes, pero no en bebés. El atragantamiento, que muchas veces toma a todos por sorpresa, es claramente una situación muy de emergencia que puede ser incluso mortal. Aunque pareciera ser que es alarmante, o sea, a ver, no es alarmante, es una realidad. Es muy complejo. Imagínense con los trozos de carne, que muchas veces se quedan en la garganta cuando hay atragantamiento y uno sabe cómo hacerlo, ¿no? Pero ¿qué pasa con los niños? La estructura física de los niños requiere otros métodos, ¿ya? Depende también si tienen una obstrucción parcial total, si es que los niños pueden toser o no, si es que pueden hablar, si pueden respirar. Entonces hay que hacer todo un reconocimiento primero de la emergencia y además hay que actuar de inmediato, ¿ya? En nuestra página, reitero, biobiochile.cl, aparece un instructivo muy interesante. Y lo que no debe hacer ante un atragantamiento, que lamentablemente uno tiende a hacerlo, golpear la espalda. No, eso no puede ser. No puede ser. No puede darle golpes a la espalda. Primero, llamar servicio de urgencia inmediatamente. Y como le digo, la maniobra de Heimlich en los niños es mucho más específica, ¿no? No hay que golpear la espalda. Quizás no hay que apretarle el pechito, pero sí, la idea es buscar la altura del ombligo en los niños más chiquititos y tratar o trazar una línea imaginaria entre el esternón y el estómago con poner el puño dominante encima de la otra mano y luego realizar compresiones hacia atrás. Eso puede de alguna manera colaborar con que el atragantamiento de los niños no se transforme en algo fatal. Y sabe que, aunque parezca extraño, practíquenlo en casa. Se puede, claro que se puede hacer, porque las emergencias llegan sin avisar y hay que estar preparado.

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Sí, no, no, sí, sí, hay realidades que son fuertes. Como el tema de los perritos de la calle. ¿Hay perritos de la calle? Sí. Muchos, muchos. ¿Nadie se preocupa de ello? Nadie. ¿Hay algunas pasiones que se preocupan? Sí. Pero ¿hasta cuándo? Porque recordemos que los perritos se pasan a ser comunitarios cuando alguien les da comida. ¿Ya? Por lo tanto, creo que es destacable, loable, resaltable la gestión que está haciendo la Municipalidad de Traiguén. Me da a creer que para evitar cualquier problema con los perritos en el desfile o en las actividades, que lo que hicieron, reubicaron temporalmente a todos los perritos en situación de calle para resguardar la seguridad durante la actividad de Fiestas Patrias. Bien Traiguén. Bien, con el fin de garantizar, este es el comunicado que dice, con el fin de garantizar la integridad física, la tranquilidad y el correcto desarrollo de la actividad y programas en la Plaza de Armas, desfile cívico y fiesta de la chilenidad, la Municipalidad de Traiguén informa a la comunidad sobre el plan de manejo y resguardo temporal de los perros en situación de calle de la Plaza de Armas, que habitan habitualmente en este espacio. El comunicado es largo, pero brevemente van a tomar a los perritos, los van a llevar hasta residencias temporales, ¿cierto? Ya fueron trasladados o fueron retirados mediante protocolo con personal capacitado, con veterinario, ¿cierto? Le entregan un albergue, le entregan atención, ya estarán en un refugio y van a recibir alimentación, agua, atención médica, resguardo del estrés del evento, porque la idea es que también ellos no sufran con esto del ruido muy fuerte, por ejemplo, ¿no? De alguna banda, ¿ya? Y además, por cierto, la idea es tener un espacio seguro, accesible para las familias, para los artistas que van a dar vida a la plaza y van a actuar al mismo tiempo con la responsabilidad e higiene que exige el cuidado y bienestar de los animales. Así que, bien por Traiguén, felicitaciones, que se repitan otras comunas porque está muy buena la idea.

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1: Se podría llegar a escribir un pequeño ensayo sobre los Mackenna y los cerros de Santiago. Hoy día vamos a hablar de Alberto Mackenna Subercaseaux, un periodista que fue uno de los intendentes más destacados que ha tenido Santiago. Gobernó entre 1921 y 1927, y así como su tío, Benjamín Vicuña Mackenna, fue el impulsor de las obras del Cerro Santa Lucía, Alberto Mackenna Subercaseaux lo fue de las obras del Cerro San Cristóbal. En realidad, la idea de convertir al San Cristóbal en un paseo público había partido mucho antes. Ya en el año 1916, por ejemplo, Alberto Mackenna había mandado a imprimir 20.000 tarjetas diseñadas por el arquitecto Alberto Cabezón, en la que se veía una perspectiva del proyecto de transformación del cerro. Los Boy Scouts, cuyo presidente también era Alberto Mackenna, habían efectuado varios eventos, como por ejemplo la toma simbólica del cerro y otros, para crear conciencia a los habitantes de la capital en conquistarlo con propósitos recreacionales. Lo cierto es que apenas Alberto Mackenna asumió la intendencia en el año 1921, la conquista del Cerro San Cristóbal pareció ser casi una realidad. Él fue el que logró que se llevara agua hasta la cumbre. Con chuzos y palas, decenas de obreros construyeron un canal de 12 kilómetros y medio, desde donde el estero Las Gualtatas se une al río Mapocho Locurro hasta la pirámide. Alberto Mackenna también dotó al cerro del funicular, y además, bajo su mandato, se había inaugurado la nueva subida al cerro y el restaurante que está en la meseta contigua a la estatua de la Virgen. Otra fue la creación del Parque Zoológico. El 1 de septiembre de 1925, el Ministerio del Interior había dictado el decreto que destinaba 7.5 hectáreas del cerro para instalar el jardín zoológico. En los primeros días de diciembre de ese año 1925, llegaron a la estación Mapocho más de 70 animales donados por los zoológicos de Mendoza y Buenos Aires. En esta primera colección destacaban un ejemplar híbrido de cebú de la India y toro ñato argentino, una vaquilla ñata, dos boas, un guanaco, varios ejemplares de guacamayos rojos del Brasil, una pareja de jabalíes del Cáucaso, unos monos pequeños, una vicuña, una llama y un camello a medio esquilar. Sí, un camello medio pelado. ¿Y sabe usted por qué el pobre andaba así, a medio vestir? Bueno, porque este camello, a su paso por la ciudad de los Andes, había sufrido el ataque de unas damas aconcagüinas, respetables damas, que habían escuchado por ahí que los pelos del camello tenían la virtud de curar el dolor de muelas, y que entonces, tijera en mano, se acercaron al vagón de ferrocarril donde venía el pobre camello y comenzaron a aprovisionarse de pelo de camello para su botiquín casero. Y el camello estaba ya medio esquilar cuando intervino la policía. Bueno, el zoológico fue finalmente inaugurado el 12 de diciembre de 1925 con este camello medio pelado, una de las obras de Alberto Mackenna Subercaseaux, uno de los más destacados intendentes que ha tenido la capital.
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además recordar, señora, señor, que no hay retiro de basura mañana ni pasado, porque nos falta ahí el que hace alguna cosita, algún asadito, que es propio de las fiestas patrias, y después toda la basura, ¿dónde? A la calle. Y los perritos, a propósito de los perritos que estamos hablando, ellos no saben de feriado ni de fiestas patrias, no pueden. Entonces, lo que hay que hacer es preocuparse y ocuparse y dejar la basura bien guardadita hasta el lunes o martes, o cuando usted tenga la posibilidad de sacar la basura y cuando el camión de la basura pase por su sector. Eso es así de simple. 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Saludamos a usted que viene de diferentes puntos de la región y más que de la región del país a visitar nuestra región de la Araucanía. 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
6: 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En BioBio, una nueva hora. 6 de la tarde.
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7: Le damos la bienvenida a este informador de las 6 de la tarde. Vamos a revisar la situación de la ruta 5 a esta hora de la Araucanía con Carlos Martínez.
8: Sí, es una situación bastante normal la que se puede advertir a esta hora en la ruta 5, en el tramo que está a cargo de la concesionaria Ruta La Araucanía. Esto es desde Coyipulli por el norte a Gorbea por el sur. Hay una baja de aproximadamente un 5% de acuerdo a lo proyectado de vehículos que deberían haber estado circulando a esta hora por la principal ruta del país en el tramo ya citado. Se esperaba sobre 2.400 vehículos por hora pasando por cada cabina de peaje, menos de 2.200 lo han hecho, y las plazas de peaje de Púa, que está en la comuna de Perquenco, y de Quepe, en la comuna de Freire, están con tránsito normal para este horario y día de la semana. No hay un incremento ni complicaciones para los automovilistas que están usando la principal ruta del país a esta hora. Insistimos, hay una baja incluso en base a lo que se había proyectado respecto al desplazamiento vehicular en la ruta 5 a esta hora. Bio Bio, la radio.
7: Y vamos a conocer el estado de las carreteras de la región de Los Ríos en el inicio de las fiestas patrias con Cristian Serna desde Radio Bio Bio en Valdivia.
9: Bajo flujo vehicular es lo que se observa en este instante, tanto en el área urbana de Valdivia como en la ruta 5 Sur. Esto último ha sido confirmado por la concesionaria a cargo de la principal arteria que cruza nuestro territorio nacional, pero en el tramo comprendido entre Gorbea y la comuna de La Unión. De hecho, en los peajes, tanto de la comuna de Lanco como de la comuna de Río Bueno, se ha indicado que el flujo vehicular a esta hora es muy normal. Comparado con los días previos, se ha indicado que el mayor número de vehículos debería empezar a aumentar cerca de las 19 horas, pero a esta hora el flujo es absolutamente normal, no más de 2 o 3 vehículos esperando cruzar las respectivas casetas de peaje. En el área urbana de Valdivia, donde habitualmente hay congestión vehicular, acceso norte y sur de la capital regional, el tránsito está completamente expedito a esta hora. Es parte de lo que se puede contar respecto de la movilización de personas trasladándose con motivo de las fiestas patrias. En la región de Los Ríos, BioBio, la radio.
7: También vamos a conocer cómo están las rutas en las provincias de Llanquihue, Chiloé y Palena. Vamos hasta Puerto Montt, nos informa Robinson Cárdenas.
10: Carreteras normales en la región de Los Lagos sin mayor

0: Complicaciones para el desplazamiento de los vehículos y con controles policiales en distintos puntos de la Ruta 5 en la provincia de Llanquihue, particularmente en la conexión hacia el archipiélago en Chiloé. Tampoco se registran grandes atochamientos. Mismo escenario favorable ocurre en el ingreso a la cordillerana provincia de Palena. Hay algunos atochamientos que se registran, pero al interior de las principales ciudades de la región de los lagos, asociado a los centros urbanos o sus alrededores. Una situación que está siendo revisada de igual forma por las autoridades en esta parte del país. En Puerto Montt, Bío Bío, la radio.
1: Ya son las 6:03.
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La Cueca Larga, claro, Violeta Parra, acompañándonos también en esta festividad maravillosa, o inicio, ¿no? Porque estamos en 17, queda muy poquito ya para que usted pueda seguramente salir desde su trabajo hasta su hogar, porque recuerde, es feriado irrenunciable, ¿ya? Así es que hay que salir tempranito para la casa. Tiene que hacerlo, la ley lo dice así. 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

0: está por terminar la inauguración de las fondas y ramadas en Angol. Vladimir Sáez está en el lugar. ¿Cómo estás, Vladimir? Cuéntanos.
1: Hola, ¿cómo estás, Franco? Buenas tardes y auditores de Radio Bio Bio. Efectivamente, estamos en el recinto Sama con lo que es la inauguración de las fondas y ramadas. Están en estos momentos en la inauguración de la ramada del Rancho de Anquita. En estos instantes, la ramada del Rancho de Anquita. En el recinto Sama hay en Angol 21 ramadas, de las cuales 5 son ramadas gigantes, grandes, que van a tener música en vivo, y 16 que van a ser stand de cocinería. Bueno, en estos momentos está justamente en el Rancho Anquita, que es la última ramada, y posteriormente las autoridades van a votar para elegir las 3 primeras de las ramadas grandes y las 3 primeras en ramadas de cocinería. El primer lugar en ramada grande, 350 mil pesos en dinero en efectivo. Segundo lugar, 250 y 200 mil pesos para el tercero. En las cocinerías, 150 mil pesos para el primer lugar. Para el segundo, 100 mil pesos y para el tercero, 50 mil pesos. En lo que en estos instantes están deliberando en las autoridades para posteriormente hacer la premiación. Terminada la premiación, definitivamente se abre todo para que la gente comience a disfrutar las ramadas acá en Angol durante 4 días, 3 noches desde hoy y hasta el día domingo a las 22 horas. Es lo que está viviendo en estos momentos acá en el recinto Sama, Franco y auditores de Radio Voz de la Tierra, con la inauguración de las fondas y ramadas en nuestra comuna.
0: Gracias, Vladimir, se escucha el ambiente y se nota que hay harta celebración. Qué bueno, es parte del ambiente que estamos viviendo en gran parte de nuestro país, porque ya quedan horas para el 18 de septiembre.
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Nos está preguntando por el pronóstico para mañana, ya se lo voy a dar, ya. Deme un segundito porque estamos acá actualizando la Dirección Meteorológica de Chile. 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Ahora sí, atención, que para mañana en gran parte de la región de la Araucanía vamos a tener nubosidad parcial. Ya en Angol nubosidad parcial, lo mismo que en Temuco, en Puerto Saavedra, en Villarrica y Pucón. ¿Cuándo llueve? Ya lo decíamos, el domingo. Y el domingo por... No, miento, el sábado. El sábado comienza la lluvia con viento en gran parte de la región de la Araucanía, y el domingo vamos a estar todo el domingo con viento y lluvia. Así es que a prepararse. Por lo menos vamos a tener 18 y gran parte del 19 también con solcito, con nubosidad parcial. Tarde, noche, cuando comienza ya la lluvia y el viento. ¿Ya? Sigue la compañía de la radio a las 18:30 horas. Estamos con Radiograma en Bio Bio.

0: Hay emergencias que atiende bomberos y nos entrega detalle de esto Carlos Martínez.
1: Una quema de pastizales a orilla de la ruta 5 en el kilómetro 687. Esto es muy cerca de la empresa IANSA. Atiende a esta hora personal de la sexta compañía del cuerpo de bomberos. El llamado preliminar de algunos automovilistas da cuenta de que hay una combustión de pastizales en el citado sector. Por lo tanto, se ha pedido la presencia de bomberos. Se ha despachado este carro de la sexta compañía a atender este llamado. Kilómetro 687, ruta 5 sur, frente a la empresa IANSA. 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
17: La expresidenta Michelle Bachelet enfrenta este viernes el tercer sondeo preliminar en Naciones Unidas en su turbulento periplo a la Secretaría General de la ONU, golpeada por los malos resultados anteriores.
18: Mi impresión es que, como ella misma ha dicho, estamos en un proceso que es más cuesta arriba.
19: Yo creo que no es remontable. Yo creo que todas las indicaciones señalan que no tiene grandes perspectivas para ganar esta elección.
20: Pese al llamado de sectores del oficialismo a que la moneda cambie su diseño comunicacional y designe a un solo vocero, el Ministerio del Interior descartó modificar el actual sistema.
21: El presidente tomó una decisión en mayo, esa decisión no ha cambiado. Es el Ministerio del Interior el coordinador político del gobierno. Eso también incluye las comunicaciones del gobierno.
17: El Ministerio de Energía descartó la posibilidad de usar benzina mezclada con etanol en nuestro país.
22: El etanol presenta una única ventaja, que es económica, porque es un aditivo que no está gravado en Chile con el impuesto específico a los combustibles.
20: Las autoridades confirmaron que negocian con las concesionarias para modificar las tarifas del TAC. Esperan cerrar un primer acuerdo antes de fin de año.
23: Aún no es suficiente. ¿Por qué estamos pagando precios tan caros y las empresas están con ganancias tan altas?
24: ¿Cuál es el margen de ganancia adecuada para este tipo de negocio?
25: También tenemos que conocer cuál será el costo de este acuerdo en el largo plazo.
17: Economistas alertaron que la decisión de la Reserva Federal de Estados Unidos de subir la tasa de interés tendrá un impacto en el desarrollo del plan de inversión.

0: del Ejecutivo.
1: Para Chile, el principal efecto sería una posible depreciación del peso. Esto, a su vez, encarecería las importaciones y puede agregar presión adicional sobre la inflación.
2: El gobierno intentará restituir el financiamiento de la sala con Universal en la Cámara de Diputados. Ministros se han reunido con el Partido de la Gente para lograr la mayoría absoluta.
3: Vamos a entrar a la Cámara la próxima semana y esta también es una medida muy pro empleo.
4: No estoy de acuerdo con financiar este nuevo derecho debilitando el seguro de cesantía.
0: Les pidieron claridad en los criterios de los cuadernos de remoción pendientes en la Corte Suprema y llamaron a aplicar proporcionalidad en los sumarios por visitas a casinos durante licencias médicas.
5: Espero que los criterios sean objetivos y no, entre comillas, que tengan santo a la Corte, ¿cierto? Que los puedan salvar.
6: Nosotros quisiéramos preguntarle a la Corte Suprema hasta dónde va a llegar con esto, porque efectivamente podría investigar ir al estadio, buses interprovinciales.
2: La Contraloría detectó una serie de irregularidades en la Municipalidad de Lota, como la apuesta realizada por el jefe comunal en un casino y la falta de un mecanismo para el control de asistencia de los empleados.
7: Aquí no se habla de casos de corrupción, eso hay que descartarlo de plano. Aquí son procedimientos administrativos y en ese sentido la Contraloría ha sido bien precisa en el informe, que es bien extenso.
0: En noticias del exterior, Venezuela comenzó a levantar las restricciones a diversos portales web y medios digitales tras años de censura.
2: El presidente argentino Javier Milei envió al Congreso el proyecto de ley que sanciona la explotación no autorizada de recursos en las Islas Malvinas.
0: El gobierno de Bolivia alertó que las dos mayores bandas narcotraficantes de Brasil están reclutando a sus connacionales.
2: Y en el deporte, el Real Betis de Manuel Pellegrini venció al Getafe y alcanzó al Real Madrid en el segundo lugar de la liga.
8: 6 partidos, 18 puntos, sacar 15 no es fácil de hacerlo, la prueba es que solamente Barcelona lo podía hacer. El conformismo es lo que tratamos siempre de dejarlo de lado, sin dejar de alabar lo que se ha hecho.
0: Chile y España ya tienen definidos sus cruces en Copa Davis, con Alejandro Davila enfrentando a Daniel Mérida en el primer duelo.
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0: El Tribunal Constitucional ha despejado el camino para que la Corte Suprema avance con los cuadernos de remoción de los jueces que habían recurrido al Tribunal Constitucional justamente para impugnar las facultades de la Corte Suprema para llevar adelante estos procesos que pueden terminar con la remoción de los magistrados. Pero en paralelo, vamos a ver cómo concluye esto, probablemente la próxima semana esto debiera resolverse, a pesar que el balance indica, y esto algunos podrían calificarlo como un traspié para la presidenta de la Corte Suprema, Ana Gloria Chevesich, que finalmente el porcentaje de jueces removidos es menos de la mitad.
2: Es bajo en comparación a la cantidad de cuadernos que se abrieron inicialmente.
0: Y sobre todo es bajo en comparación con el voto de la ministra Chevesich, que aspiraba o que pretendió remover a más jueces. O sea, estuvo en minoría en buena parte, digamos, de esas votaciones, que son caso a caso. Pero se abre otro capítulo que tiene que ver con el inicio de, ya se está viendo las cortes de apelaciones, los sumarios por visitas a casinos por parte de magistrados que estaban con licencia. Obviamente eso es de caso a caso, ya está hablando algunos... que algunas visitas nos corresponden solo para jugar, si no sé, ver un espectáculo, ir a comer.
2: ¿Pero de qué hay? Hay.
0: No, hay. Y sobre todo, recordemos que hay una normativa respecto a los funcionarios públicos que administran fondos públicos que no pueden ir al casino a jugar, ¿no es cierto? Y por lo tanto algunos magistrados podrían caer en esa categoría. Digamos al tiro que hay otra pata en esto, por leerla. Que si algunas de estas licencias eran fraudulentas o no, porque resulta que cuando se ha descubierto que durante años ha habido un mercado de licencias falsas, que a través de Instagram, de redes sociales,
11: claro, Facebook Marketplace,
0: uno podría comprar licencias falsas sin acudir a ningún tipo de consulta. O sea, es

0: esto era una pre, esto era una transacción. Tal como uno puede comprar cualquier cosa, se podía comprar licencia falsa. Entonces la pregunta también, y probablemente el Poder Judicial no se meta ahí porque hay un delito involucrado, o quizás se meta, no sé. Pero también es válido preguntarse si algunas de las licencias que usaron algunos jueces son falsas también.
1: Son varios los cuestionamientos que se pueden abrir a raíz de esto.
0: Que tiene como contraparte además quiénes son los médicos que están otorgando licencias falsas, ¿no?
1: Exacto. No recordemos que ya van varias condenas, de hecho, en nuestro país a médicos que venden licencias con un perjuicio a Fonasa y al fisco tremendo. Son miles de millones de pesos.
0: Pues, de hecho, la reducción de las licencias es lo que explicó el aumento o la disminución de las pérdidas de la ISAPRE. Ahí hay una de las razones, digamos, porque se redujeron significativamente las licencias médicas, que todo indica que eran falsas, se redujeron porque se empezó a investigar, y eso significó, digamos, un monto significativo. Lo otro, también hay que decir que los ojos están puestos en el Poder Judicial, pero hay muchos otros funcionarios públicos que también recurrieron al uso de licencias falsa o que estando con licencia salieron del país, y esos casos están detenidos, ¿no? O sea, hay una serie de instituciones, organismos públicos que están congelados respecto a los sumarios que deberían llevar adelante. Bueno, pero ahora viene esto de los casinos. Caso a caso, uno escucha a la asociación de magistrados y yo escuchaba ahora y uno se pregunta, ¿hasta dónde se quiere llegar? Porque uno podría hacer la pregunta al revés, ¿no? Preguntarle a ellos, a ver, ¿y usted cuánto imparte justicia? ¿Hasta dónde quiere llegar? Hasta que se haga justicia, hasta lo que dice la ley.
1: Exactamente.
0: ¿Por qué un juez se pregunta, oye, pero hasta dónde quieren llegar? Bueno, hasta dónde ustedes mismos debieran llegar en caso de estar impartiendo justicia. Hasta que se cumpla con la ley y se castigue proporcionalmente a su falta o delito a quien cumplió una falta o un delito. No pueden pretender los magistrados que hasta dónde quieren llegar, que con nosotros no se puede llegar más allá de lo que nos duela.
1: Yo creo que acá la respuesta es simple. Quien hace algo ilegal o que hace cosas fraudulentas no puede seguir ejerciendo su cargo. O sea, es una cosa de lógica. Aquí no es que alguien esté confabulando contra los jueces como de cierta forma se ha intentado instalar también. No es eso. Acá son jueces que si tenían... En el caso de los viajes, si tenían licencia médica, ¿qué hacían yéndose a un Eurotrip? O, peor, ¿qué hacían otros apostando plata en el casino mientras deberían estar con reposo?
0: Claro, lo que pasa es que además hay que decir que el Poder Judicial ha estado en la mira hace mucho, mucho tiempo por los escándalos. A ver, están todas las causas judiciales abiertas, con el nombramiento magistrado, aparentemente con la necesidad de recurrir al LODI para poder acceder a determinados cargos. Está todas las trenzas que se arman para la designación de notario. Está, y lo hemos hablado tantas veces aquí, la aceptación por parte de las cortes de la existencia de lobistas judiciales que los dejaban entrar a su oficina para incidir en los fallos, porque eso finalmente era lo que ellos ofrecían, la capacidad de incidir en los fallos, y ahí están los nombres, etcétera, etcétera, el lobby instalado en el Poder Judicial. Entonces, en un mecanismo que se fue degradando, entonces claro, buena parte de las miradas por todos estos antecedentes están puestos ahí, pero yo insisto, también hay otros estamentos públicos que tendrán que ir respondiendo qué pasa con sus funcionarios que también hicieron uso de esta licencia, viajaron con licencia, y ahí podemos hablar también de otros estamentos que estuvieron en la mira, ¿no es cierto? Fuerzas Armadas, bueno, y tanto otro.
1: O sea, aquí hay que decirlo y es lamentable, pero ninguna institución se salvó del caso de las licencias.
0: No, ninguna.
1: Ninguna se salvó.
0: Son
1: miles de casos y un montón de sumarios que se abrieron y que no se saben y son...
0: Y está la contraparte.
1: Deben ser 100 los funcionarios que han sido destituidos de miles de casos de...
0: Y que en el mundo privado ha pasado lo mismo. O sea, en el mundo privado también ha habido un abuso de licencia. Lo que pasa es que como no son funcionarios públicos, claro, no está la Contraloría sobre ello. Pero evidente que esto ha ocurrido porque este mercado de licencia... estaba disponible no solo para el mundo público, sino también
1: para todos.
0: Incluso uno podría decir particularmente para el mundo privado. Entonces, hay que estar atento a qué ocurre con esto, cuánto puede esto reafirmar o debilitar la figura de Ana Gloria Chévesis también como presidenta de la Corte Suprema, y qué relación puede establecerse entre los magistrados y los funcionarios de más bajo rango, digamos, los jueces de primera instancia, que a través de la asociación

0: el moño, como se dice, y ni siquiera acogían los recursos de amparo, digamos. También eso hay que dejarlo claro. Pero bueno, pues estamos hablando de la época de la democracia, que es otra época, y donde probablemente, claro, son otras condiciones que uno permite, que uno le permite a los jueces ser más exigentes con los jueces, justamente magistrados, porque son parte, un pilar básico de la democracia. El poder judicial, la independencia de los poderes, y por lo tanto, por eso resulta tan irritante cuando se acude al argumento de la independencia de los poderes para que no me toquen, porque si me tocan es porque significa que pierdo independencia. La independencia justamente para ejercer el cargo, la independencia no puede significar impunidad, menos cuando se cometió un delito o una falta.
1: Es que la independencia no significa saltarse la ley, y eso es lo que algunos parece que no están entendiendo de la misma manera que nosotros.
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6: Seguimos revisando información en la radio. Hay una serie de operativos que se han realizado y se siguen manteniendo en carreteras, en zonas urbanas, en rurales. Pero ¿qué está pasando principalmente en la Ruta 5 Sur? Había una proyección de un flujo importante de vehículos. Actualizamos información de inmediato con Carlos Martínez.
7: Ampliamos efectivamente la información de lo que está ocurriendo en la Ruta 5 en el tramo entre Collipulli y Gorbea principalmente, que es el que registra la mayor cantidad de vehículos en desplazamiento. Esto ha sido menor a lo proyectado, entre un 4 y un 5% menos de vehículos están circulando a esta hora, principalmente en dirección al sur del país, que era lo que se había anticipado con una hora peak entre las 4 y las 6 de la tarde, lo que sin embargo no ocurrió porque se estimaba podían pasar más de 2.400 vehículos por hora. Ha sido mucho menos de 2.200 lo que finalmente pasaron por las cabinas de la plaza de peaje, principalmente de Quepe. En la plaza de peaje Púa, la situación es aún más tranquila, más calma, más similar a lo que ocurre en un día de semana o un día previo a un fin de semana, como en este caso. Situación que está siendo permanentemente monitoreada. Sin perjuicio de ello, se mantienen activas todas las medidas que se dispusieron para agilizar el desplazamiento vehicular en la Ruta 5, pensando en quienes ya desde esta tarde inician la celebración de las festividades patrias, principalmente fuera de Temuco en este caso, o de otras ciudades importantes, y eligen entre sus destinos la zona lacustre o la zona de la costa de la región. Hasta esta hora, insistimos, hay una baja de aproximadamente un 5% en la cantidad de vehículos que se tenía proyectado estuvieron circulando por la Ruta 5 previo ya a la festividad patria. En las zonas urbanas, en tanto, también se advierte una baja en el movimiento vehicular. Las principales arterias se tienen menos movimiento, se mantiene la movilización colectiva mayor y menor circulando, pero claramente hay menos vehículos en varias de las calles céntricas principalmente. 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
8: Horas con 47 minutos. Tenemos información del momento porque se detectó un brote de virus ISA en Salmonera de Aysén. Nos vamos hasta la zona. Cristian Valdebenito nos cuenta más.
9: Detalles entregados por la empresa Salmones Camanchaca de Aysén, dando cuenta entonces que este brote infeccioso de virus ISA afectó al centro de cultivo ISASA de esta empresa en una jaula en particular, dando inmediatamente inicio, según se indicó, al protocolo sanitario establecido para estos casos, que incluye el muestreo de todas las jaulas en las próximas 48 horas de ocurrido este hallazgo. El 100% de los peces de este y todos los centros, se ha anunciado, han sido vacunados antes de su ingreso al mar. Sin embargo, se aclaró que la vacunación no previene totalmente el desarrollo de esta enfermedad. Así entonces, dependiendo de la evaluación que la normativa establece, se considerará la cosecha temprana de

0: ese centro. Salmones de Escapanchaca ha indicado que se ha informado a las autoridades y se activaron los protocolos exigidos, implementando medidas de bioseguridad para contener este incidente, reforzando aspectos operativos como la logística y desplazamiento de personas, transporte y distribución de alimento de los peces, cabotajes, embarcaciones, equipos y materiales. Así entonces, reiteramos, se ha detectado un brote infeccioso de virus ISA, desplegándose el protocolo establecido en Salmones Escapanchaca de Aysén. Bioío, la radio.
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3: Vamos a revisar noticias policiales. Un menor permanece en riesgo vital y otro grave al ser baleados en Osorno. Se investiga una posible riña. Los detalles con Eduardo Palacios.
4: Fueron vecinos del sector Franque, en el área norponiente de esta comuna, que avisaron a carabineros que la vereda de calle Los Encinos, en las inmediaciones de una plazuela junto al río Rahue, permanecía sangrante. Un menor de 17 años con dos impactos de proyectil balístico, uno en el cuello y otro en la pierna. A partir de esto, carabineros requirió el apoyo del personal del Servicio de Atención Médico de Urgencia, y en medio del procedimiento y en unas pocas cuadras se daba aviso de otro menor, esta vez de 16 años, que también presentaba una herida a bala, además de exponer una grave lesión en la cabeza. Una vez en la urgencia del Hospital Base San José de Osorno, se estableció que la lesión era de extrema gravedad, siendo ingresado a pabellón, quedando con riesgo vital. Carabineros ha informado los antecedentes al Ministerio Público, mientras se desarrollan diligencias para establecer la dinámica de los hechos e identificar a los responsables, sin que hasta el momento se reporten detenidos. El caso no es aislado, ya que se han dado otras situaciones con heridos por arma de fuego, en un hecho que preocupa a vecinos de distintos sectores de esta comuna. En Osorno, Bio Bio, la radio.
0: En medio del debate por la sobrepoblación penal y la falta de control al interior de las cárceles, un interno del Centro de Detención Preventiva de Quillota falleció luego de una agresión al interior del recinto.
3: El episodio tuvo lugar un día después de la detención de un gendarme que intentó ingresar drogas al complejo penitenciario de Valparaíso. Benjamín Duque, desde Radio Bio Bio en esa zona, nos cuenta más detalles.
5: Un interno del Centro de Detención Preventiva de Quillota, en la región de Valparaíso, murió este jueves luego de ser agredido al interior del recinto penitenciario. De acuerdo con lo informado por la Dirección Regional de Gendarmería, el hecho fue advertido durante este jueves al interior de la unidad penal, tras lo cual el personal trasladó de inmediato al interno hasta la enfermería del recinto, donde se realizaron las primeras atenciones. Posteriormente se coordinó su traslado hacia un centro asistencial, pero antes de concretarse, personal del SAMU que concurrió hasta la cárcel de Quillota constató el fallecimiento del interno. A raíz de esta situación, Gendarmería activó los protocolos establecidos para este tipo de contingencias, disponiendo el aislamiento del sitio del suceso para resguardar el lugar y facilitar el trabajo investigativo. Además, la institución informó que intervino la dupla psicosocial de la unidad penitenciaria con el objetivo de comunicar lo ocurrido a los familiares del fallecido y entregarles el acompañamiento correspondiente. Junto con estas medidas, Gendarmería presentó una denuncia ante el Ministerio Público para facilitar las diligencias investigativas y esclarecer las circunstancias en que se produjo la agresión que terminó con la muerte del interno. Al respecto, se refirió Rafael González, Seremi de Justicia y Derechos Humanos.
6: Respecto al incidente, la unidad penitenciaria de Quillota, Gendarmería realizó la aplicación inmediata de los protocolos de rigor, trasladando al interno al centro de salud respectivo. Estos hechos fueron puestos a disposición del Ministerio Público, quien deberá adoptar las diligencias de investigación que correspondan ante este tipo de situaciones.
5: Por su parte, Diego Ibáñez, senador de Frente Amplio, apuntó al hacinamiento presente en las cárceles de la región e hizo un llamado a avanzar en la construcción de más centros.
7: Hay un hacinamiento evidente. La cárcel de Quillota tiene un más de 100% de su capacidad superada. Hoy tenemos reos que están compartiendo en piezas que están hechas para la mitad de la gente que está hoy día siendo parte de las piezas penitenciarias. Yo creo que aquí la obligación es continuar por la estrategia de más cárceles para Chile.
5: Ahora será el Ministerio Público el encargado de dirigir las diligencias para determinar cómo se produjo el ataque, establecer las circunstancias del fallecimiento y determinar eventuales responsabilidades. Desde la región de Valparaíso, Bio Bio, la radio.
0: Atención, que a esta hora están siendo formalizadas 6 personas, entre ellos 2 carabineros activos y 1 en retiro, por integrar una organización criminal por delitos como robo de madera, abigeato y faenamiento clandestino de animales en la comuna de La Unión. Nicolás Silva nos cuenta más desde Radio Bio Bio en Valdivia.
8: En curso está la audiencia donde la Fiscalía está comunicando

0: dando los cargos a los integrantes de una banda delictual que fue desbaratada hace unos días en la capital provincial del Ranco en medio de una investigación denominada Operación Terra, iniciada hace un año y medio. De acuerdo a antecedentes policiales, la causa se originó por la usurpación no violenta de un terreno forestal en La Unión, donde uno de los imputados habría robado madera que posteriormente era comercializada, estableciéndose la existencia de delitos de abigeato y faenamiento clandestino. Así lo indicó la fiscal regional de Los Ríos, Tatiana Esquivel.
1: Esta investigación permitió identificar delitos asociados a la sustracción de madera y su posterior comercialización, al robo de animales, su posterior faenamiento clandestino y luego la venta de carne.
0: El jefe regional de la PDI, José Miguel Sea, confirmó que entre los detenidos hay dos funcionarios activos de carabineros y uno en retiro.
2: Y en coordinación desde un comienzo con el Ministerio Público, logrando detener a un total de 6 imputados. Hay 2 funcionarios activos de carabineros que en este momento están en calidad de imputados en la causa. También hay un ex funcionario de dicha institución.
0: Hay que recordar que en el operativo se incautaron más de 430 kilos de carne que estaban en un galpón sin cadena de frío y en pleno proceso de faenamiento ilegal. Productos decomisados por la Seremi de Salud. La audiencia comenzó poco antes de las 10 de la mañana y la Fiscalía solicitó que la causa sea reservada, motivo por el cual no se dejó ingresar a la prensa para conocer los antecedentes de la investigación que terminó con una organización criminal desbaratada en La Unión. La región de Los Ríos, Bio Bio, la radio.
3: Detenidos, miles de dosis incautadas y elementos asociados al narcotráfico dejó un fuerte operativo de la PDI en el sector norponiente de Los Ángeles.
4: El monto de lo decomisado asciende a más de 9 millones de pesos. Nos cuenta más Mario Tapia desde Radio Bio Bio en Los Ángeles.
5: Los operativos estuvieron a cargo de la agrupación Modelo Territorial Cero de la Brigada de Investigación Criminal de Los Ángeles, los que detuvieron a 3 personas tras ejecutar una investigación por tráfico ilícito de drogas que permitió intervenir 5 domicilios de la Villa Los Profesores, sector considerado barrio prioritario de la comuna de la capital provincial de Bío Bío. Se informó que los detectives dieron cumplimiento a órdenes de entrada y registro incautando gramos de cocaína base, cannabis sativa y clorhidrato de cocaína, equivalente a más de 7.500 dosis y con un avalúo aproximado a 9,2 millones de pesos. Además de estas acciones, fueron incautados también dinero en efectivo presumiblemente asociado a la actividad ilícita investigada por los efectivos policiales. De acuerdo con las diligencias desarrolladas a los imputados, utilizaban inmuebles reforzados como puntos de venta y acopio de sustancias ilícitas, según lo explicó el subprefecto Pedro Matus.
6: Logrando con esto la detención de 3 personas de sexo masculino, mayores de edad, de nacionalidad chilena, por el delito de tráfico ilícito de drogas y tráfico de pequeñas cantidades. Encontrando en el interior de los inmuebles droga dosificada, específicamente más de 1.400 contenedores de diferentes sustancias correspondientes a cocaína base, clorhidrato de cocaína y cannabis sativa.
5: Los 3 detenidos, todos mayores de edad, fueron puestos a disposición del Ministerio Público por infracciones a los artículos 3 y 4 de la Ley 20.000 de drogas y estupefacientes y su comercio ilícito. En Los Ángeles, Bio Bio, la radio.
3: Una serie de irregularidades en la gestión de la Municipalidad de Lota, además de faltas funcionarias del alcalde Jaime Vázquez, acreditó la Contraloría, todo con lo que ahora será objeto de un sumario. Para el jefe comunal se trata de situaciones que pueden ser aclaradas, mientras que para ediles son hechos administrativos que la investigación determinará si pueden llegar a ser delitos. Fabián Polanco tiene el reporte.
7: Una investigación en la que la Contraloría resumió en un informe de 60 páginas y en el cual se detallan los hechos observados como irregularidades administrativas al interior de la Corporación Edilicia de Lota. Entre las faltas están las visitas del alcalde Jaime Vázquez a los casinos de Talcahuano, Los Ángeles y Chillán, apostando en este último 20.000 pesos, conducta explícitamente prohibida por la ley. También se acreditó un contrato directo rechazado por el Consejo por 76 millones de pesos mensuales para el sistema de vigilancia municipal, así como una licitación viciada para la sepultación y el aseo en el cementerio municipal. La concejala Camila Escárez, quien hizo una de las denuncias que abrieron el proceso en la Contraloría, calificó como preocupantes los hallazgos, detallando los que cree son los hechos más graves.
8: El tema del cementerio, que igual es bastante grave a mi parecer, también el tema de la vigilancia, en segundo punto, y también el tema del casino, que son como los tres puntos que

0: a mí me parece son relevantes en el informe.
1: Tras desestimar las explicaciones de la Municipalidad de Lota, la Contraloría decidió la apertura de un sumario respecto de los antecedentes no subsanados. El jefe comunal confirmó aquello sin perjuicio, dijo, de los descargos que enviarán dentro de los próximos 60 días. Sin embargo, agregó el alcalde Vázquez, se trata de problemas administrativos, descartando la existencia de ilícitos.
2: Aquí no se habla de casos de corrupción, eso hay que descartarlo de plano. Aquí son procedimientos administrativos y en ese sentido la Contraloría ha sido bien precisa en el informe, que es bien extenso y que en el fondo señala procedimientos administrativos que obviamente deben corregirse. Por eso nosotros vamos, insisto, a entregar información de cómo se procedió en estos casos.
1: Efectivamente son faltas a la probidad, pero será el sumario el que finalmente descarte que no existan hechos delictuales, subrayó el concejal José Carrillo.
3: Varias de las faltas son de orden administrativo, las representaciones de ilegalidad que han manifestado Control en reiteradas oportunidades tiene que ver con actos administrativos. Ahora, me imagino yo que la investigación determinará si dentro de estas irregularidades hay comprometidos recursos o mal uso de ellos.
1: Otras irregularidades detectadas por el organismo contralor tienen que ver con la falta de un mecanismo para el control de asistencia de los empleados municipales, incluido el alcalde, así como la inexistencia de fiscalización que justifique el uso de 120 millones de pesos para una fiesta de Navidad o las ayudas entregadas por Senapred a la comuna.

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7: La expresidenta Michelle Bachelet enfrenta mañana un nuevo y decisivo capítulo de su carrera por la Secretaría General de Naciones Unidas al someterse al tercer sondeo preliminar del Consejo de Seguridad, una medición seguida por Brasil y México antes de definir el futuro de la campaña. Nos cuenta más Daniel Ormeño.
8: Claro, la expresidenta Michelle Bachelet enfrenta mañana un gran hito en su carrera, un nuevo y decisivo capítulo en su campaña por llegar a la Secretaría General de las Naciones Unidas. Todo esto cuando sea sometida a un tercer sondeo preliminar que desarrolla de manera reservada el Consejo de Seguridad de la ONU, una medición seguida muy pero muy de cerca, muy atentos por Brasil y México, que son los dos países que finalmente han respaldado continuar con la candidatura de la ex jefa de Estado. Bachelet llega a este nuevo examen tras un segundo sondeo que dejó cifras muy pero muy adversas, cuesta arriba según la lectura que hacen distintos analistas, donde obtuvo, recordemos, solo 2 votos de respaldo o de aliento, 6 en contra y 7 abstenciones, resultado que lo ubicó en el 7º lugar entre 8 candidaturas y que volvió a instalar las dudas respecto a la posibilidad de continuar o no con esta postulación. Bueno, pese a este adverso y negativo escenario que enfrenta Bachelet, ella decidió continuar en carrera. Su equipo optó por esperar precisamente los resultados de esta nueva medición que se van a concretar mañana, antes de tomar finalmente una decisión sobre los siguientes pasos, mientras estos dos países, Brasil y México, mantienen su respaldo a la candidatura. La propia ex jefa de Estado, hagamos un poco de memoria, de

0: Algunos días ha reconocido literalmente la dificultad que enfrenta en este escenario. Incluso recientemente afirmó que sabe que no va a ser la secretaria general de las Naciones Unidas, en una declaración que ha profundizado aún más las interrogantes sobre las reales posibilidades que tiene la ex jefa de Estado, aunque no se ha traducido todo esto en un retiro formal de la carrera. En paralelo, la candidatura de Bachelet enfrenta otro obstáculo, lo hemos conversado aquí en la radio también, y un obstáculo que viene desde nuestro país, que es justamente la decisión que tomó el presidente José Antonio Kast de no entregarle su respaldo, mientras hace algunos días nada más el propio canciller Francisco Pérez ha señalado que para La Moneda este es un tema absolutamente cerrado, zanjado. Bueno, para el analista internacional Jorge Hein, con quien conversamos durante esta jornada, ese justamente, el no respaldo de José Antonio Kast, es uno de los factores más trascendentales que han marcado y han terminado por debilitar finalmente las pretensiones de Bachelet a la ONU.
1: Yo creo que no es remontable. Yo creo que todas las indicaciones señalan que no tiene grandes perspectivas para ganar esta elección. Obviamente, el hecho que el presidente Kast le quitara su respaldo debilitó la posición de la candidatura de Michelle Bachelet.
0: Bueno, es una mirada bastante similar que comparte, por ejemplo, la ex asesora del segundo piso, cercana al expresidente Gabriel Boric, Lucía Dahmert, quien admitió literalmente que la campaña está muy cuesta arriba y con pocas posibilidades de remontar. Sin embargo, afirmó que es necesario llegar hasta el final de esta carrera.
2: Mi impresión es que, como ella misma ha dicho, estamos en un proceso que es más cuesta arriba que asegurado, pero yo creo que cuando se tomó la decisión de participar en la elección se sabía que esto iba a ser muy difícil, y por ende intuyo que la decisión debe ser seguir hasta el final.
0: Bueno, el sondeo de mañana viernes 18 de septiembre será nuevamente una votación informal, lo decíamos, entre estos 15 integrantes del Consejo de Seguridad de las Naciones Unidas, donde los países van a expresar su respaldo, su rechazo o bien su no manifiesta en una posición, por lo que el resultado permitirá conocer cómo ha evolucionado el eventual apoyo a las distintas candidaturas, entre ellas la de Michelle Bachelet. La fecha además coincide con un momento que es bastante clave para la diplomacia internacional, donde Chile está también incluido. Nos referimos a lo que va a ocurrir el próximo lunes, cuando comience en Nueva York la Asamblea General de las Naciones Unidas, donde estarán reunidos justamente numerosos jefes de Estado, distintos gobiernos, y donde los candidatos pueden desplegarse y obtener nuevas oportunidades para hacer gestiones a su favor. Por eso están todas las miradas, obviamente, puestas en lo que va a ocurrir mañana con los resultados de este tercer sondeo preliminar. Bachelet no solo con esto busca conocer cuánto respaldo conserva su candidatura, sino también obtener una señal que permita a su equipo, también a los representantes de Brasil y México, determinar si es que efectivamente existen o no condiciones para mantener la campaña o bien bajarla. Leila Anibaldo, algunos datos para que también los auditores televidentes se hagan una idea de cómo ha ido evolucionando efectivamente la campaña de Michelle Bachelet. Si hacemos un poco de recuento y nos remontamos a octubre del año 2025 y revisamos nuevamente los sondeos que hizo el medio especializado Past Blue, el 2025, en octubre, le daba a Michelle Bachelet un 29,1% de las preferencias. Todo esto no es monitoreando ninguna posición de ningún país, sino es una medición que se hizo abierta de opinión, que la situó en el primer lugar con 29,1%. Esto en octubre de 2025. Luego, en julio, obtuvo estos 6 votos de apoyo, y luego el 2 de agosto cayó entonces al séptimo lugar entre 8 candidatos, quedando en muy mala posición. Nibaldo, Leila, esto lo hemos conversado ya en varias oportunidades, que está muy cuesta arriba y con muy pero muy pocas posibilidades, así lo reconocen también de su entorno. Lo hizo la misma Bachelet hace algunos días, reconociendo que prácticamente hay nulas o muy pocas posibilidades de ser secretaria general de las Naciones Unidas.
3: Gracias, Danilo.
0: Que estén bien. Chao, buenas tardes.
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3: La próxima semana la oposición instalará una mesa técnica para abordar

0: la situación del empleo y elaborar propuestas para enfrentar el escenario actual.
1: La instancia se da en paralelo a los cuestionamientos del sector a las medidas impulsadas por el gobierno y su estrategia para generar nuevos puestos de trabajo. Conocemos detalles con Gabriela Piña.
2: La oposición prepara una nueva ofensiva para disputar al gobierno el debate en materia de empleo. Tras fiestas patrias, el sector prevé concretar una mesa técnica con ex autoridades de la cartera del trabajo con el objetivo de elaborar una propuesta frente a la agenda que impulsa el ministro Tomás Rau. Una coordinación que ocurre en medio de un escenario que mantiene al empleo como uno de los principales flancos del Ejecutivo y que la oposición busca capitalizar. El gobierno defendió una agenda centrada en la adaptabilidad laboral, incentivos a la contratación y modificaciones a la jornada de trabajo para aumentar la productividad y fomentar la creación de empleo. Frente a ese escenario, la oposición busca que la mesa técnica no se limite a cuestionar al titular del trabajo, sino que permita levantar una alternativa propia. La idea es poner sobre la mesa propuestas y fijar una posición común frente a las reformas que impulsa la moneda. Y el desafío será precisamente ese, pasar de la crítica a la propuesta en un área donde conviven la defensa de derechos laborales, la reducción de la jornada y la necesidad de responder al deterioro de las cifras de empleo. El diputado y presidente del PPD, Raúl Soto, comentó que la oposición debe ser constructiva frente a la crisis de empleo y que por ello se impulsará esta mesa técnica.
3: Hay que ser constructivo, poner propuestas sobre la mesa, y ese es el objetivo de esta mesa técnica con economistas y expertos laborales.
2: Por su parte, el diputado del Frente Amplio, Ignacio Achurra, cuestionó el aumento del desempleo y sostuvo que el gobierno no ha priorizado la generación de trabajo ni el gasto social. En ese sentido, hizo un llamado a impulsar la inversión pública en vivienda e infraestructura para enfrentar la crisis.
4: En Chile, este gobierno llegó con una promesa de mejorar la economía y lo cierto es que en estos 6 meses ha tomado solo medidas que han deteriorado y que están esencialmente destinadas a mejorar las condiciones de quienes más tienen en este país, pero no de quienes más necesitan.
2: La reunión prevista para la próxima semana marcará un nuevo punto de coordinación opositora y podría abrir un debate más amplio sobre cuál debe ser la respuesta frente al desempleo.
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0: Con 12 minutos, la posibilidad de mezclar bencina con etanol abrió un debate que toca directamente el bolsillo de los conductores, pero también impacto ambiental y el funcionamiento de los vehículos.
1: Apunta a reemplazar parte de los aditivos actuales por un componente potencialmente más barato, aunque los expertos advierten que el efecto final en el precio podría ser bastante acotado. El Ministerio de Energía negó que exista una propuesta formal para avanzar en esta materia, pero la discusión ya quedó instalada. Conocemos los detalles con Sebastián Catalán.
12: La posibilidad de reemplazar parte de los componentes de las bencinas por etanol instaló una nueva discusión en cuanto al precio de los combustibles vuelve a presionar el bolsillo. Según reportó la agencia Reuters, funcionarios del Ministerio de Energía habrían trabajado en una propuesta para reemplazar hacia una gasolina E10, compuesta por un 90% de bencina y un 10% de etanol. Pero la cartera salió a desmentir esta versión. En un comunicado aseguró que no ha realizado ninguna propuesta formal, interna o externa, sobre potenciales usos de etanol en los combustibles, asegurando que tampoco recibió consultas de medios de comunicación antes de que se publicara esta información. Más allá de la controversia, la alternativa abre varias preguntas. La primera es probablemente la más inmediata. ¿Será realmente esto efectivo para bajar el precio de los combustibles? Actualmente se utiliza MTBA como aditivo y el etanol tendría un costo inferior a este. Nicolás Román, académico de la Facultad de Ciencias Económicas de la Universidad de los Andes, calcula que la diferencia entre ambos productos puede llegar a variar entre 20 a 30 pesos por litro. El problema es que el aditivo representa solo una pequeña fracción de la mezcla.
13: El aditivo que se incorpora, el MTB actual, que pudiera cambiarse por etanol. Hay una diferencia de precio entre estos aditivos de cerca de 0,2, 0,3 dólares por litro, o sea, estamos hablando de unos 20 o 30 pesos.
12: Y si la diferencia final en el precio puede ser marginal para el consumidor, aparece también otra pregunta. ¿Quién captura realmente este ahorro? Marcelo Mena, ex ministro de Medio Ambiente en el gobierno de Sebastián Piñera, sostiene que el beneficio estaría principalmente en reducir los costos de producción de la gasolina y todavía habría que determinar cuánta de esta disminución terminaría reflejándose en el precio que pagan las personas. Pero Mena también pone la duda en otro de los argumentos asociados al etanol, su supuesto beneficio ambiental. Si bien permite sustituir una parte del combustible fósil y puede generar una reducción de gases de efecto invernadero, plantea que su aporte sería limitado y que no resolvería el problema de la contaminación local.
14: Los aditivos que se están utilizando en la bencina han elevado su costo y esta es una forma de poder reemplazar esos aditivos en forma de menor costo. Y por lo mismo diría que no es tanto el beneficio que puede hacer para el bolsillo de la gente, ni tampoco para el medio ambiente, sino que más bien es un ahorro de los costos de producción de esta bencina.
12: Entonces siguen surgiendo interrogantes. ¿Es realmente una alternativa más limpia para el medio ambiente? El debate tampoco está completamente cerrado. El etanol tiene un mayor octanaje y puede reemplazar una fracción de la gasolina convencional. Pero el automóvil continúa funcionando con un motor de combustión y por lo tanto sigue generando emisiones. A eso se suma una preocupación más directa para los conductores. ¿Qué vehículos podrían utilizar esta mezcla de E10 sin inconvenientes? ¿Los autos más antiguos tendrían que realizar modificaciones a su sistema de funcionamiento? Sammy Olivares, instructor técnico de Salfa, explica que no es correcto fijar simplemente una barrera, por ejemplo, en los vehículos que funcionado, o bien dicho, fabricados antes del año 2000. Hay modelos antiguos compatibles y también vehículos posteriores que pueden tener excepciones. Por eso asegura, habría que revisar marca, modelo, año, motor y homologación de los vehículos.
15: No diría que todo vehículo anterior al año 2000 tiene problemas. Hay autos anteriores que son compatibles y otros posteriores que tienen excepciones. Lo correcto es revisar marca, modelo, año, motor, homologación, no solamente la antigüedad.
12: En los vehículos compatibles, una mezcla de E10 podría procesarse sin problemas, aunque también Olivares advierte que el consumo podría aumentar en torno a un 3%. En aquellos que no estén preparados, el riesgo estaría principalmente en componentes del sistema de combustible, como son las mangueras, fijaciones o materiales plásticos por la temperatura de combustión. Y el cambio tampoco dependería, ojo, únicamente de los automóviles. Desde la Asociación Nacional Automotriz de Chile advierte que implementar etanol requeriría adecuaciones en estaciones de servicio, estanques y sistemas de distribución. Su secretario general, Diego Mendoza, además cuestiona que el beneficio ambiental sea automático. Señala que para calcular la huella de etanol también habría que considerar el cultivo de la materia prima, fertilizantes, procesos industriales y transporte de este hacia el país.
16: El etanol presenta una única ventaja que es económica, porque es un aditivo que no está gravado en Chile con el impuesto específico a los combustibles. La desventaja de incorporarlo podría traducirse en un mal proceso de combustión.
12: Así, incluso si el etanol resultara más barato como combustible, quedan muchas interrogantes por despejar. ¿Cuánto disminuiría, efectivamente el precio para el consumidor? ¿Cuánto costaría adaptar las infraestructuras del país para eso? ¿Cuántos vehículos son realmente compatibles? ¿Y qué tan significativa sería su ventaja ambiental? Preguntas que por ahora permanecen en el entorno, en el terreno de la discusión técnica, mientras el Ministerio de Energía sostiene que no existe una propuesta formal para avanzar en esta materia. Nivaldo Leila.
17: Muchas gracias, Sebastián.
12: Buenas tardes.
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0: Pese a las arremetidas de Donald Trump para bajar las tasas,

0: La Reserva Federal le respondió con un portazo y subió los tipos por primera vez desde 2023 en medio de las presiones inflacionarias más persistentes que ha dejado la guerra con Irán.
1: Mientras el mercado laboral del país norteamericano aguanta el ajuste, el caso sería distinto en Chile. Expertos advierten que el Banco Central sigue atado de manos ante la inflación que aprieta y un crecimiento que no despega. Conocemos detalles con Vanessa Gajardo.
2: La Reserva Federal de Estados Unidos elevó este miércoles las tasas de interés por primera vez desde el 2023, en medio de lo que han sido las presiones inflacionarias por la guerra con Irán, ignorando los insistentes emplazamientos del presidente Donald Trump para recortar los tipos. La unanimidad del Consejo, incluido el presidente Kevin Warsh, votaron por un incremento en un cuarto de punto, llevando los tipos a un rango de 3,75 a 4%. Alza que, por cierto, no sería la última. Los economistas esperan otra subida para fines de 2026. Maximiliano Gue, Financial Advisor Manager de Betterplan, anunció algo que ya ocurre: la indignación de Trump.
3: Esta decisión pondrá en conflicto a la Fed con el presidente Trump, ya que venía pidiendo tasas más bajas para abaratar el financiamiento. Para los mercados, esto implicará condiciones crediticias más restrictivas, aumentando el costo capital de las empresas y golpeando a los sectores de mayor crecimiento.
2: Este giro de la Fed hacia el aumento de tasas implica que los expertos consideran que el mercado laboral estadounidense está en condiciones de soportar una política monetaria más restrictiva. Y eso, a su vez, tiene impacto en el resto de los bancos centrales del mundo. Javier Mella, académico de la Facultad de Ingeniería y Ciencias Aplicadas de la Universidad de los Andes, adelantó ese escenario.
4: Asimismo, esto hace más difícil al Banco Central realizar potenciales bajas en sus tasas de política monetaria. Si bien no lo hace imposible, genera mayores riesgos asociados a un mayor tipo de cambio y posibles presiones inflacionarias.
2: En tanto, Diego Barnuevo, analista de mercados de Buri, enumeró los efectos que podrían sentirse en nuestra economía.
5: Además, tasas más altas en Estados Unidos suelen afectar negativamente al precio del cobre.
2: Asimismo, los analistas consultados ven poco probable movimientos en la política monetaria del Banco Central de Chile y sostienen que este está atado de pies y manos porque por un lado se enfrenta a las presiones inflacionarias y por el otro, un bajo crecimiento.
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0: El precio del dólar bajó 2 pesos con 40 centavos este jueves al cotizarse a 959 pesos comprador y 959 pesos con 30 centavos vendedor. En la semana, el valor del dólar aumentó 15 pesos y medio.
1: En tanto, el precio del cobre subió 1,22% el jueves en la Bolsa de Metales de Londres al transarse a $6.53 la libra. Con ese valor, el promedio anual alcanzó los $6 la libra, lo que supone un aumento del 40,32% respecto de la misma fecha del año pasado.
0: La Bolsa de Comercio de Santiago cerró con ganancias el jueves. El índice selectivo IPSA subió 1,30%, mientras el general IGPA sumó 1,22%. Wall Street también subió. El Dow Jones ganó 0,61% y el Nasdaq 1,69%.
1: Y el precio del petróleo Brent bajó 0,95% el jueves en Londres, donde el barril cerró a $104.82. En Nueva York, el valor del petróleo WTI disminuyó 0,5% al cotizarse a $101.91 el barril.
0: El valor de la UF para este viernes 18 de septiembre es de 40.959 pesos con 7 centavos.
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2: El Ministerio de Justicia confirmó que

0: 9 de las 16 víctimas que murieron calcinadas en el incendio de un hogar de ancianos en la Araucanía fueron identificadas por pruebas de ADN. Los cuerpos de 4 adultos mayores ya fueron entregados a sus familias. Nos informa desde Radio Biobío en Temuco, Rodrigo Aguilera.
1: Los peritajes de reconocimiento a través de muestras de ADN están a cargo de un equipo del Laboratorio de Criminalística de la PDI en Temuco. La seremi de Justicia, Stephanie Caminondo, señaló que transcurridos 6 días desde la tragedia, donde murieron calcinados 16 adultos mayores del hogar El Edén, en la localidad de Comuy, zona rural de Pitrufquén, 4 cuerpos fueron entregados a familiares en el servicio médico legal. El delegado presidencial, Francisco Liubitic, dijo que hasta ahora hay 9 personas identificadas por ADN y se sigue trabajando en la comparación científica de las otras 9 identidades.
2: El Laboratorio Criminalístico de la Policía de Investigaciones ya ha evacuado la identificación de 9 personas. Estamos con las órdenes recibidas de parte de la Fiscalía para que el Servicio Médico Legal haga entrega. Esto va a continuar en los próximos días. El servicio está a disposición, tiene horario también especial este fin de semana, de manera que pueden concurrir. Lo importante es que fueron contactados.
1: Para las familias ha sido un proceso complejo. Escuchemos lo que dijo Víctor Nahuelán, su hermana, de 63 años, murió en el incendio.
3: Estoy retirando a mi hermana, que salió afectada y no sobrevivió en el incendio. Janet Nahuelán. Bastante difícil, complicado, la espera sobre todo, pero no perdíamos la esperanza que llegara este momento.
1: Otro de los familiares que llegó al Servicio Médico Legal de Temuco señaló que esperan conocer la verdad de lo que pasó y del trato que recibían los adultos mayores en el hogar El Edén. También que los responsables particulares e institucionales respondan ante la justicia.
4: La información del fiscal sobre la investigación, en lo personal yo quiero saber qué originó el incendio, por ejemplo, cómo era el trato en realidad con los abuelos, que se haga justicia por mi tío y por todos los abuelos que fallecieron en ese terrible incendio.
1: La delegación presidencial señaló que solo falta obtener una muestra de ADN para tener la confirmación científica de la identidad de los 16 adultos mayores que murieron calcinados. 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
5: La Corte de Apelaciones de Iquique confirmó el sobreseimiento definitivo del ex mecánico de la FACH imputado en el denominado caso Narcoaviadores. Cristian Núñez, desde Radio Bio Bio en la zona, nos cuenta más.
6: Fue durante esta jornada que la Corte de Apelaciones de Iquique confirmó la resolución que declara el sobreseimiento definitivo del cabo primero de la Fuerza Aérea de Chile, de iniciales RISF, imputado por el Ministerio Público como autor del delito de tráfico de drogas en el denominado caso Narcoaviadores. En fallo unánime, la primera sala rechazó el recurso de apelación presentado por el Consejo de Defensa del Estado en contra de la resolución dictada por el Juzgado de Garantía que decretó el sobreseimiento definitivo del ex mecánico de la FACH. La Corte estableció el sobreseimiento definitivo del imputado, teniendo en cuenta además lo expuesto por los intervinientes y la falta de pruebas que contradigan la argumentación de la defensa. La causa se dio a conocer a principios de octubre del año pasado en la base aérea Los Cóndores, recordemos. Actualmente se mantienen otros 3 imputados en prisión preventiva y un cuarto con medidas cautelares menos gravosa. En julio pasado la Corte de Apelaciones de Iquique también confirmó el sobreseimiento definitivo, recordemos, de la suboficial de iniciales MFRD por estimar que el resultado de las diligencias no permitieron sostener la persecución penal de la acusada en el denominado caso Narcoaviadores acá en la región. 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
0: Y en la comuna de Peñaflor fue detenido quien condujo el vehículo que transportó el dinero robado desde la empresa Brinks en Rancagua el año 2024. Nos amplía Roberto Rojas, de Radio Bio Bio en la región de O'Higgins.
7: Este jueves se realizó la formalización de un imputado más por el robo a la empresa de valores Brink en Rancagua, hecho ocurrido en agosto del año 2024. Se trata de Mauricio Martínez Carrasco. Según la fiscalía, es el hombre de confianza de los líderes de quienes planificaron el robo. El Mandy, como es apodado, condujo el vehículo en el que se trasladó el dinero desde Brink. Carlos Fuentes, fiscal de la causa, comentó detalles de la formalización.
8: Él participa desde el inicio en la planificación, también en la ejecución. Él venía manejando la Hyundai Solatis y que se llevó el dinero. Además participa en la fase posterior, en el ocultamiento del dinero, en la administración del dinero, las maletas en Punta Talca, algunos bienes inmuebles que estamos investigando también.

0: El imputado es acusado de una serie de delitos: asociación criminal, robo con intimidación, 7 delitos de incendio y 19 delitos de receptación de vehículos. El fiscal Fuentes también comentó si hay opciones o no de recuperar dinero robado.
1: Tenemos la posibilidad de seguir indagando, no sé si el dinero ya o en lo que se transformó el dinero, pero claro que vamos a tener que hacer un análisis. De hecho, en el momento de la detención ahora le incautamos un taxi, logró estar aproximadamente un año, digamos, en fuga de esa manera, hasta que le tocó un control policial.
0: Martínez Carrasco quedó en prisión preventiva. La investigación durará 45 días. En la región de O'Higgins, Biobío, la radio.
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4: La administración del presidente de Estados Unidos, Donald Trump, informó que autorizó a la delegación iraní, liderada por el presidente Masoud Pezeshkian, a viajar a Nueva York para participar la próxima semana en la Asamblea General de la ONU, una visita que tendrá lugar en plena guerra entre Washington y Teherán.
5: En cumplimiento de nuestras obligaciones como país anfitrión, la delegación principal del régimen iraní podrá asistir a la semana de alto nivel de la Asamblea General de la ONU. Esto lo declaró a la prensa un portavoz del Departamento de Estado.
4: La fuente precisó que la delegación iraní será más reducida que la del año pasado, cuando Estados Unidos ya denegó visados a varios miembros del equipo de prensa que pretendían acompañar a Pezeshkian a Nueva York.
5: Al igual que en el 2025, los representantes iraníes estarán sujetos a restricciones durante su estancia en Nueva York, entre ellas la prohibición de adquirir productos de lujo.
4: Está previsto que Pezeshkian pronuncie su discurso ante la Asamblea General del próximo miércoles, aunque el viaje había estado rodeado de incertidumbre, ya que Teherán afirmó el lunes que el mandatario aún no había recibido su visado.
5: Y el presidente de Estados Unidos, Donald Trump, anunció que su país está cerca de acordar el establecimiento de una base militar permanente en Polonia, una decisión que puede reforzar la disuasión contra Rusia y certificar además el compromiso a largo plazo de Washington con el flanco oriental de la OTAN.
4: En Polonia, Estados Unidos ya cuenta con un acantonamiento del ejército de tierra Camp Kościuszko en la localidad de Poznań, así como otras instalaciones en otros puntos del país sobre las que el Pentágono tiene participación o uso, lo que en total implica una presencia rotatoria de unos 10.000 efectivos.
5: Sin embargo, una base permanente con capacidad para coordinar operaciones de defensa o de combate y una presencia de tropas fija y no por rotaciones supondría un elemento capaz de cambiar el ordenamiento estratégico en el este de Europa en un momento marcado por el creciente número de ofensivas híbridas de Rusia en el viejo continente.
4: Desde el estallido de la guerra de Ucrania, Varsovia ha venido subrayando la importancia que Washington reafirme su huella militar en terreno polaco.
5: Polonia ha multiplicado por 2 su gasto en defensa desde el inicio de la invasión rusa de Ucrania en el 2022 y actualmente destina un 4,8% de su Producto Interior Bruto a esta partida, lo que lo convierte en el país de la OTAN con mayor gasto militar en términos relativos, superando incluso a Estados Unidos.
4: Volvamos a Sudamérica porque el presidente argentino Javier Milei envió al Congreso el proyecto de ley de defensa de la soberanía nacional que busca reemplazar el régimen vigente para sancionar la explotación no autorizada de recursos en las Malvinas y ampliar las herramientas del Estado para proteger la soberanía.
5: Dura sobre 3 ejes: sancionar a quienes exploten recursos naturales de forma ilegítima, generar incentivos para que cesen esas actividades y dotar al Estado de instrumentos para responder ante amenazas externas.
4: El gobierno calificó el proyecto como un hito en el proceso de recuperación de las Islas Malvinas, Georgias del Sur y Sandwich del Sur.
5: El nuevo régimen amplía su alcance a la explotación no autorizada de recursos naturales renovables y no renovables en las islas, sus espacios marítimos circundantes y la plataforma continental argentina.
4: El gobierno de Bolivia alertó que el primer comando de la capital y el comando Vermelho, las 2 mayores bandas narcotraficantes de Brasil, están reclutando a sus connacionales, por lo que se combate a ambas organizaciones con la cooperación internacional.
5: El ministro de Gobierno, Marco Antonio Oviedo, entregó estas declaraciones ante el Parlamento durante su informe para justificar una ampliación del estado de excepción por otros 90 días.

0: Oviedo sostuvo que el primer comando de la capital y el comando Bermelo son organizaciones peligrosas y vienen con una instalación permanente y continua desde hace mucho tiempo en Bolivia.
1: También explicó que el gobierno cuenta con la colaboración de la cooperación internacional como organismos con la DEA de Estados Unidos, la Policía Federal de Brasil, organizaciones policiales de la Unión Europea, entre otras, que participan en el combate duro y difícil que se activó contra ambas bandas criminales.
0: La Embajada de Estados Unidos informó este jueves que policías bolivianos recibieron capacitación de agentes estadounidenses en un programa de tácticas de control antidisturbios.
1: El ministro sostuvo hace un mes que el primer comando de la capital y el comando Bermelo se están disputando un corredor en territorio fronterizo de Bolivia, por el cual se mueve droga hacia el exterior.
0: El ente regulador de las telecomunicaciones de Venezuela levantó las restricciones a diversas páginas web de medios de comunicación. Todo esto tras años de censura, atendiendo a la petición del programa para la paz y la convivencia del gobierno y en coincidencia con el inicio del segundo ciclo de diálogos entre el chavismo y la oposición para abordar la libertad de expresión.
1: En cumplimiento de las instrucciones emanadas por la presidenta de la República Bolivariana de Venezuela, la Comisión Nacional de Telecomunicaciones informa sobre el restablecimiento formal del acceso a diversas plataformas y medios de comunicación digitales nacionales e internacionales. Estas son palabras del ente regulador en un comunicado.
0: Hasta el momento, la ONG VE Sin Filtro, o V Sin Filtro, contabiliza unos 10 portales web inhabilitados, entre ellos el de la agencia EFE, bloqueado desde marzo de 2025.
1: En Venezuela, unos 200 dominios de Internet, la mayoría relacionados con noticias, estaban bloqueados hasta el miércoles, según V Sin Filtro.
0: La medida llega justo cuando el gobierno de Venezuela y un grupo opositor comenzó este jueves el segundo ciclo de las negociaciones respaldadas por Estados Unidos para una transición en el que se espera que aborden las garantías civiles y políticas y, por supuesto, la libertad de expresión.
1: Este es un primer paso. Todavía faltan muchos medios y tienen que volver todos de manera plena y permanente. Sin prensa libre no hay democracia posible ni encuentro verdadero entre venezolanos. Esto lo dijo la jefa de la delegación opositora, Dinora Figuera, en un mensaje en X. Desde Caracas nos informa el corresponsal de Radio Francia Internacional, Víctor Amaya.
2: En Venezuela han comenzado a ser desbloqueados los accesos a portales informativos nacionales y extranjeros que se habían mantenido restringidos por orden gubernamental desde hace al menos 2 años. La noche de este martes, el gobierno interino de Delcy Rodríguez divulgó que su programa para la convivencia y paz había recomendado al Ejecutivo la adopción de medidas orientadas a favorecer la libre expresión en el país, incluyendo el levantamiento de restricciones operativas contra dominios web de medios de comunicación. El levantamiento de esos bloqueos ordenados a proveedores estatales y privados por igual, era uno de los puntos establecidos en la agenda de la segunda ronda de diálogos entre el gobierno de Delcy Rodríguez y la delegación opositora que se instala este jueves 17 de septiembre en Caracas. Pero no es la única exigencia en materia de libertad de expresión. Periodistas y gremios han reclamado el cese de la persecución, el sobreseimiento de causas judiciales que aún pesan sobre comunicadores, la derogación de leyes punitivas contra la palabra y otras medidas. Hasta este miércoles 16 de septiembre se calculaban en 62 los portales informativos bloqueados en el país por orden oficial, aún sin sustento jurídico, de un total de 202 dominios restringidos, según la organización VE Sin Filtro. Desde Caracas, Víctor Amaya para Radio Francia Internacional.
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3: El gobierno confirmó que negocia con las concesionarias una modificación de las tarifas del TAG, que podría incluso traducirse en una rebaja para los automovilistas.
4: El Ejecutivo espera alcanzar antes de fin de año un primer acuerdo que permita contener las alzas y eventualmente reducir uno de los cobros. Conocemos detalles con Montserrat Tapia. Montserrat, ¿qué tal? Buenas tardes.
5: Y buenas tardes. El gobierno ratificó que el Ministerio de Obras Públicas está negociando con las concesionarias de carreteras para modificar las tarifas del TAC con una posibilidad que podría ir más allá de contener las próximas alzas, reducir los precios que pagan actualmente los automovilistas. La negociación fue confirmada por el subsecretario del Interior, Máximo Páez, en una vocería destinada a realizar un balance de la semana y quien recalcó que cualquier modificación deberá hacerse respetando los contratos vigentes.
6: El entramado de la concesionaria involucra distintos contratos con distintos alcances, con distintas empresas. Por lo tanto, es una conversación que tiene que darse en múltiples direcciones y en múltiples ámbitos.
5: El planteamiento habría sido adelantado por el ministro subrogante de Obras Públicas, Nicolás Balmaceda, quien explicó que el escenario es complejo porque existen 81 contratos de concesión con condiciones y antigüedades distintas. Por eso el gobierno no apunta a una rebaja general inmediata, sino a acuerdos individuales con las distintas concesionarias. Balmaceda aseguró que esperan tener a ese fin de año un primer acuerdo que permita aplanar la curva de reajuste de una de las tarifas y eventualmente incluso reducir su valor. La pregunta es, ¿cuánto espacio existe realmente para bajar los cobros? El académico de Ingeniería de la Universidad Católica, Luis Risi, planteó que las posibilidades no son iguales para todas las autopistas y que cualquier modificación debe considerar los costos, las deudas y el margen de rentabilidad de cada concesión.
7: ¿Cuál es el margen de ganancia adecuada para quienes administran las autopistas urbanas y si los márgenes que se están observando son altos o no? Cualquier modificación que se haga a las tarifas no tiene que afectar los cronogramas de pago.
5: El debate ocurre además pocos días después de un reportaje de BioBio Investiga que cifró en 3,2 billones de pesos las ganancias acumuladas por las autopistas urbanas de Santiago por sobre el capital invertido desde la puesta en marcha del sistema. Costanera Norte y Autopista Central concentran buena parte de esos resultados. Una cifra que vuelve a poner sobre la mesa la discusión sobre cuánto deberían pagar los usuarios y cómo están estructurados los contratos. Desde la Comisión de Transportes, el diputado integrante de la Comisión Investigadora por el TAC, Pierre Carlesi, planteó que no basta con negociar las cifras y que también las tarifas y que también se deben revisar las condiciones de los contratos y el destino de los recursos.
8: ¿Por qué estamos pagando precios tan caros y las empresas están con ganancias tan altas? Hay que ver cómo compensamos eso con la promesa que se hizo cuando empezaron las concesiones, que esta era infraestructura para Chile y que los precios bajarían muy fuertemente después de cumplir los primeros contratos, cosa que no sucedió.
5: Pero una eventual rebaja también abre otra interrogante, si efectivamente significará pagar menos o si se compensará por otra vía. La docente de la Escuela de Administración y Negocios, IACC, Constanza Barros, explicó que hay que distinguir entre una reducción real del precio y una modificación que simplemente disminuya la velocidad de futuras alzas.
9: Lo importante es comparar cuánto paga hoy por los mismos recorridos y cuánto pagará una vez que se aplique el acuerdo. El principal riesgo es que una rebaja de tarifas tenga una compensación por otra vía.
5: Por eso será clave conocer qué recibe cada parte a cambio de modificar las tarifas, desde una extensión de los plazos de concesión hasta eventuales aportes o cambios en otras condiciones contractuales. Por ahora el gobierno insiste en que las conversaciones están en curso y que los resultados se conocerán cuando existan acuerdos concretos. La primera negociación podría cerrarse antes de fin de año y, según el Ejecutivo, posteriormente se abrirían conversaciones con otras concesionarias. El debate por el TAG entra en una nueva etapa, no solo contener las alzas, sino determinar si existe espacio para los automovilistas efectivamente puedan pagar menos y bajo qué condiciones se concretaría esa rebaja. Leila Anibaldo.
10: Muchas gracias, Montserrat.
5: Buenas tardes.
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0: 19:44. Todos sus equipos para que estas fiestas patrias se desarrollen de manera segura y puedan ser disfrutadas por todos.
1: Seguridad, transporte, prevención de la violencia e inclusión, son algunos de los focos de las medidas que ya comenzaron a desplegarse en distintos puntos del país. La información con María Gramón.
2: Unas fiestas patrias seguras, ordenadas y que todos puedan disfrutar. Esa es la apuesta de las autoridades, que ya activaron distintos planes para resguardar a la ciudadanía durante las celebraciones. En materia de seguridad, Carabineros reforzó su despliegue a nivel nacional, con especial atención en los puntos de mayor concurrencia y controles permanentes de alcohol a conductores. En la región metropolitana, el gobernador Claudio Rego aseguró que habrá mayor presencia policial y un refuerzo del transporte público para facilitar los desplazamientos durante estos días.
3: Estamos desplegando contingente de carabineros muy importante, no solamente en las grandes fondas, sino que en todas las comunas, y lo más importante también, transporte absolutamente fortalecido. Así que venga Santiago.
2: A estas medidas se suman las iniciativas del gobierno para enfrentar el aumento de viajes y avanzar hacia celebraciones más accesibles. Ante la salida proyectada de más de 400.000 vehículos desde la capital, el Ministerio de Obras Públicas activó un plan especial en carreteras que contempla el peaje a Luca y restricciones de tránsito durante las horas de mayor flujo. También el Ministerio de la Mujer reforzó la denominada Ruta de Protección de las Mujeres con equipos desplegados en fondas y otros espacios de alta concurrencia para informar sobre prevención de la violencia, canales de denuncia y alternativas de apoyo. La medida cobra especial relevancia considerando que septiembre fue el segundo mes con más casos de violencia contra la mujer durante el año pasado. La ministra Judith Marín recalcó la importancia de condenar estos hechos y denunciarlos oportunamente.
4: Este mes es el segundo con mayor presencia de delitos como femicidios. También estamos reforzando este llamado a la denuncia, pero sobre todo a condenar todo acto de violencia en contra de las mujeres.
2: En materia de inclusión, Desarrollo Social recomendó a los municipios incorporar rampas y zonas de calma en las fondas, considerando que el 17% de la población presenta alguna discapacidad. La ministra María Jesús Wolf aseguró que el objetivo es que todos puedan disfrutar de las celebraciones.
5: Porque cuando hay multitudes, cuando hay mucho ruido, cuando hay muchas luces, pueden estar poco rato, muchas veces tienen que volver a sus casas y eso no es lo que queremos.
2: Seguridad, transporte, prevención e inclusión son parte de las medidas desplegadas para estas fiestas patrias con un objetivo común, que las celebraciones puedan disfrutarse de manera segura y sin dejar a nadie fuera.
0: Las comunas de la región de Valparaíso inauguraron sus celebraciones de fiestas patrias para la llegada de turistas a la zona.
1: Ciudades mantienen grandes expectativas. Algunos proyectan cifras récord de visitantes que arriben a esta zona. Fernando Ríos, de Radio Biobío en Valparaíso, nos amplía.
6: La jornada de este jueves estuvo marcada por el inicio de las celebraciones de fiestas patrias en la región de Valparaíso. Desde la costa al interior, son varias las localidades que inauguraron sus respectivas ramadas y fondas, las cuales prometen recibir a miles de turistas. Si bien las más populares se concentran en Valparaíso y Viña del Mar, lo cierto es que no son las únicas comunas que se han preparado para la masiva llegada de visitantes, en una instancia donde algunos proyectan cifras récord. Así constataron los preparativos los alcaldes de Zapallar, Algarrobo y Limache, respectivamente, para dar el vamos a las fiestas dieciocheras.
7: Quisimos que Sello Zapallar fuera parte de esta celebración, porque aquí también estamos hablando de identidad, de personas de nuestra comuna que conservan oficio.
8: En las 7 comunitarias todo expedito para que la gente pueda llegar, una fiesta que está pensada desde las 10 de la mañana hasta las 0 horas.
9: Será un espacio pensado en la familia, pensado en los más pequeños, los más grandes de la casa, con una parrilla gratuita.
6: Como ha sido la tónica de los preparativos, los organizadores de las fondas han trabajado en conjunto con carabineros, seguridad municipal y equipos de emergencia para prevenir emergencias y reforzar la seguridad de los que visiten la zona. Una de las dudas más resonadas ha sido el pronóstico del tiempo en la zona. El meteorólogo de Meteorred, Elio Bruford, entregó las proyecciones de los próximos días en que perdurarán las celebraciones de fiestas patrias y anticipó precipitaciones para la zona sur de la región.
10: Estamos esperando cielo cubierto, variando a despejado en horas de la tarde, y el día sábado cielo nublado durante todo el día. Y para el domingo, atención, estamos esperando precipitaciones en el sector sur de la región.
6: Como panorama dieciochero se suma el desfile cívico-militar que tendrá lugar este 18 de septiembre, donde se esperan cortes en Avenida Pedro Montt, Avenida Argentina, en las calles Uruguay, Morris y Victoria. De esta forma, la región de Valparaíso ofrecerá un amplio abanico de actividades para recibir a miles de turistas, tanto nacionales como extranjeros. Desde la región de Valparaíso, Bio Bio, la radio.

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1: Porque queremos saber qué es lo que sucede hasta ahora en las rutas. Vamos a conocer con la unidad móvil de la radio en la región metropolitana, el estado de la ruta 5. Jaime Sepúlveda, te escuchamos.
2: Continuamos en estos precisos instantes acá en el sector del peaje Angostura, ruta 5, en dirección hacia el sur, en donde pueden ver a través de las imágenes de Bio TV el aumento vehicular que se genera en estos instantes con respecto a las más de 400.000 automovilistas que van a salir durante estos días por las celebraciones de fiestas patrias y a distintos puntos de nuestro país. Pero afortunadamente lo que hemos evidenciado de que no hay ningún tipo de congestión en estos instantes, generando una circulación quizás bastante expedita de los automovilistas. Por ejemplo, lo que indica el subsecretario de Obras Públicas, Nicolás Balmaceda, señaló que hace a eso de las 15 horas aproximadamente habían salido 75.000 vehículos por esta ruta y es específicamente un 2% menos a lo proyectado por las autoridades. Además, personal de carabineros ya ha realizado un sobrevuelo por las principales rutas. Hablamos de la ruta 5 norte y sur, acceso sur a la región metropolitana, ruta 68, 78 y autopista Los Libertadores, en donde no se evidencia ningún tipo de accidente de tránsito, ni tampoco algún tipo de atochamiento que interrumpa el normal desplazamiento de los automovilistas, por lo cual hasta el instante es un balance bastante positivo con respecto a la salida de miles de capitalinos hacia distintos puntos de la capital. De igual manera, vamos a continuar recorriendo las rutas, evidenciando cualquier tipo de incidente que se podría generar, así como lo mencionaban nuestros auditores, que en el sector del Bypass Rancagua hacia lo que es la región de O'Higgins se ralentiza un poco la circulación automovilística debido al aumento de los vehículos que están por ese sector. Así que esa es la imagen que estamos evidenciando en estos instantes con respecto a la salida masiva de automovilistas, principalmente de la región metropolitana. 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
1: ¿Y qué ocurre en el ingreso a Valparaíso? Vamos a tomar contacto con la unidad móvil de la radio, Fabián Corrotea.
3: Ahora se encuentra totalmente expedito el ingreso hacia Valparaíso por Avenida Santo Sosa en la Avenida Argentina, uno de los principales accesos a la comuna Puerto. Cabe recordar que acá en Valparaíso fueron inauguradas las ramadas durante el mediodía, justamente de este jueves 17 de septiembre. También en mencionar que la región de Valparaíso es uno de los principales destinos elegidos por los viajeros para estas fiestas patrias. A esta hora entonces en Valparaíso, así es el panorama en la Avenida Argentina, en el principal acceso hacia la comuna Puerto, en el marco del inicio de las fiestas patrias en la región de Valparaíso. Cabe mencionar también que en la parte alta, en las diversas rutas, tanto en la ruta Las Palmas como en la ruta 68, se registra una densa neblina, lo que ha provocado también una mayor precaución por parte de los automovilistas que se dirigen justamente desde la región metropolitana hacia la región de Valparaíso. Bio Bio, la radio.
1: Bueno, y hablando de condiciones climáticas, una sorpresiva lluvia se registra hasta ahora en localidades de la comuna de San Pedro de Atacama, sin que hasta el minuto se tenga detalles de alteraciones en las actividades de fiestas patrias. Arturo Larraín, desde Radio Bio Bio en Calama, nos amplía.
4: A esta hora se registran precipitaciones elevadas en la comuna de San Pedro de Atacama y también el sector cordillerano. Según se ha informado, en San Pedro comenzó a llover cerca de las 15 horas y ha afectado también la localidad de Toconao, lado sur de esta zona turística. Mientras tanto, en Calama también se registran leves lloviznas. Se ha informado hace pocos minutos que se han cerrado todos los pasos internacionales de Ollagüe, Jama, Sico e Itocajón, precisamente porque ha comenzado a nevar. Sin embargo, esto no ha alterado mayormente las actividades de fiestas patrias, especialmente en San Pedro de Atacama, donde en estos últimos días ha llegado una gran cantidad de turistas. Hasta el momento las autoridades han señalado que no se registran mayores problemas, hasta el momento reiteran, en las localidades de la provincia de Loa, producto de estas precipitaciones y nevadas. En Calama, Bio Bio, la radio.
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1: Debido a los cuestionamientos sobre el rol del biministro Claudio Alvarado, sectores del oficialismo y de oposición

0: instaron al gobierno a cambiar su diseño de comunicaciones y designar a una sola autoridad que oficie de vocero.
1: La solicitud se sustenta, según diversos parlamentarios, en que las descoordinaciones del gabinete evidenciaron una estrategia, que la estrategia de concretar ambos roles no es posible. Pese a ello, La Moneda descartó hacer cambios por ahora. María José de la Barra con más antecedentes.
2: La presión en sectores del oficialismo por hacer cambios en la estrategia comunicacional del gobierno va al alza. Al inicio de la administración hubo varios cuestionamientos por el rol de la Secretaría de Comunicaciones y la entonces ministra vocera Mara Cedini, pero con el cambio en el equipo y la salida de la periodista se instauró un nuevo diseño que al poco andar levantó cuestionamientos de los partidos de gobierno. El modelo se basa en que el biministro Claudio Alvarado asuma junto con el subsecretario del Interior las vocerías. El diseño rápidamente fue cuestionado por algunos sectores que ante las descoordinaciones del gabinete pidieron que se volviera a separar la SEGEGOV de Interior. Y en Palacio apuntan a que se debe avanzar en la unificación de los ministerios. Recordemos que el año pasado la Comisión Asesora para Reformas Estructurales entregó al gobierno de Gabriel Boric recomendaciones. Una de ellas era reubicar las funciones de la SEGEGOV debido a la nueva institucionalidad de Interior. La diputada Jimena Osandone dijo que se puede hacer esa reubicación y a la vez tener una sola autoridad que oficie de vocero.
3: Este gobierno ha sido bastante claro y tiene la intención justamente de fusionar algunos ministerios. Y eso no se contradice con el hecho que uno pueda tener o no tener vocero. Ha intentado tener en este caso dos voceros, que era Alvarado y Pavés. Tengo la sensación que eso no ha resultado porque es muy importante que sea una persona la que comunique. Tener un vocero para mí parece que es fundamental.
2: A lo mismo apuntó el exministro Francisco Vidal, quien dijo que ambos cargos, interior y vocería, requieren de atención y tiempo completo.
4: La experiencia, a lo menos mía, me indica que ser ministro de Interior requiere de lunes a lunes todo el día, y ser vocero requiere de lunes a lunes todo el día. O sea, es imposible, para hacer bien la pega, que la haga una sola persona.
2: Pese a esto, La Moneda defendió el diseño y aseguró que esto seguirá concentrado en el Ministerio del Interior. Así lo dijo el subsecretario Máximo Pavés en uno de los nuevos modelos, la vocería de resumen semanal.
5: El presidente tomó una decisión en mayo, esa decisión no ha cambiado, es el Ministerio del Interior el coordinador político del gobierno, eso también incluye las comunicaciones del gobierno. Y eso va a seguir realizándose tal cual como se ha hecho desde el que el presidente tomó esta decisión.
2: En Palacio no descartan que el modelo actual pueda sufrir modificaciones, pero dicen que esto no se concretaría, al menos durante 2027.
1: El gobierno activó reuniones con parlamentarios para asegurar los 78 votos de quórum calificado para el financiamiento de la Sala Cuna Universal. Los ministerios de la Mujer y el Trabajo han llevado adelante las negociaciones, mientras que desde La Moneda esperan despachar el proyecto en enero. Cristóbal López nos cuenta más.
6: El gobierno empieza a activar las reuniones con parlamentarios para poder restituir el financiamiento de la Sala Cuna Universal. La norma es de quórum calificado, por lo que necesitarán para su aprobación de la mayoría de parlamentarios en ejercicio, es decir, 78. El oficialismo como tal tiene 76 votos en la Cámara de Diputados, por lo que el Ejecutivo inició conversaciones con sectores que le podrían entregar los votos restantes, como el Partido de la Gente. La primera instancia fue una llamada telefónica entre el ministro del Trabajo Tomás Rau y Franco Parisi. El ex candidato presidencial le planteó una nueva fórmula, donde la carga del seguro de cesantía pasa de 0,35% a 0,03%, mientras que el 0,32% restante sería asumido por los empleadores. La subjefa de bancada del Partido de la Gente, Tamara Ramírez, se reunió con la ministra de la Mujer, Judith Barín, y se juntará el lunes con el ministro del Trabajo, Tomás Rau, junto a otros parlamentarios de la colectividad. En tanto, la diputada Sandra Parisi planteó que no está de acuerdo con financiar el derecho a costas de despotenciar el seguro de cesantía, en especial con las actuales cifras de desempleo.
7: No estoy de acuerdo con financiar este nuevo derecho debilitando el seguro de cesantía. No podemos crear un beneficio social quitándole recursos a otro.
6: Otro que se reunirá con el ministro Rau es el diputado de la Federación Regionalista Verde Social, Jaime Mulet. El parlamentario por la región de Atacama planteó que hay que analizar mecanismos que no involucren cargarle la mano a los empleadores.
8: Me pidió una reunión, yo acepté hacer esa reunión. Me parece importante conversar este tema. Obviamente todos queremos que se financie y que la Sala Cuna sea universal, pero tenemos que tener mucho cuidado con seguirle cargando al empleador.
6: En esa misma línea, este miércoles se reunieron los ministros de SECPRES, José García Ruminot, y Trabajo, Tomás Rau, para coordinar el avance del proyecto. Estas son parte de las declaraciones que dieron después del encuentro.
9: Y una tarea muy, muy especial que tenemos a cargo los dos.
10: ¿Cuál, ministro?
9: Sacar adelante Sala Cuna.
10: Así es, estamos trabajando, vamos a entrar a...

0: la Cámara la próxima semana y esto también es una medida muy pro empleo.
1: En tanto, el ministro Rau fue entrevistado por Radio Pauta, donde afirmó que esperan poder terminar la tramitación del proyecto de esa lacuna universal y despacharlo a ley durante el mes de enero.
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3: Los cuadernos de remoción todavía tienen páginas por escribir. Mientras, el Tribunal Constitucional mantiene bajo revisión los últimos expedientes que podrían destrabar el cierre del proceso en la Corte Suprema, en los tribunales de alzada comienzan a abrirse otros capítulos que ponen nuevamente el foco en la conducta de funcionarios judiciales.
4: Esta vez la lupa está sobre quienes aparecen registrados en casinos mientras se encontraban con licencia médica. Marcela Rojas con los detalles.
5: El Tribunal Constitucional mantiene abierto uno de los últimos capítulos de los cuadernos de remoción de jueces que ha revisado la Corte Suprema. De los 11 expedientes que quedaron suspendidos mientras se esperaba el pronunciamiento del TC, el tribunal ya ha adoptado decisiones en algunos de los casos y actualmente son alrededor de 6 los cuadernos que permanecen pendientes de resolución. Una vez que el TC se pronuncie sobre estos expedientes, la Corte Suprema quedará en condiciones de retomar su tramitación y resolverlos. Esto permitirá cerrar el proceso respecto de los 58 cuadernos que fueron abiertos por el máximo tribunal. Desde la Organización de Trabajadores Judiciales, su presidente Marcelo Acevedo planteó que la Suprema debe mantener una revisión caso a caso y que todavía falta conocer con claridad cuáles fueron los criterios considerados para remover a los 11 magistrados.
6: Lo que sí hasta ahora no sabemos de los 11 jueces, ¿cierto?, destituidos, cuáles han sido los criterios. Espero que los criterios sean objetivos, en base a lo que digo yo, efectivamente, sea atenuante, agravante, si tienen fuero, no tienen fuero, y hecho efectivamente objetivo, y no, entre comillas, que tengan santos en la corte, ¿cierto?, o ministros afines que los puedan salvar.
5: En paralelo, pero por una vía completamente distinta, las Cortes de Apelaciones comenzaron a revisar los sumarios administrativos iniciados en contra de funcionarios del Poder Judicial que aparecen registrados concurriendo a casinos mientras se encontraban con licencia médica. Se trata de una investigación que recién comienza y que por ahora permanece en el ámbito administrativo de las Cortes de Apelaciones. Eventualmente, dependiendo de sus resultados, algunos casos podrían llegar incluso al conocimiento del máximo tribunal. Son más de 500 jueces, funcionarios y jefaturas las que estarían incluidas en estas investigaciones. El presidente de la Asociación de Profesionales del Poder Judicial, Patricio Aguilar, hizo el llamado a revisar las situaciones de manera individual y con criterios de proporcionalidad, advirtiendo además por el impacto que el proceso podría generar en el clima laboral del Poder Judicial.
7: Como asociación nos deja bastante preocupado. Nosotros quisiéramos preguntarle a la Corte Suprema hasta dónde va a llegar con esto, porque efectivamente podría después investigarse, ¿no es cierto?, idas al estadio, pasajes aéreos, buses interprovinciales y quizás con cuántas otras podrían cruzarse.
5: La Suprema espera los resultados tanto del TC con el caso de los viajes al extranjero como de las Cortes de Apelaciones con las idas a los casinos para cerrar el capítulo del mal uso de las licencias médicas, al menos por ahora.
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4: Un menor permanece en riesgo vital y otro grave al ser baleados en Osorno. Se presume que habría sido por una riña.
3: Una serie de irregularidades en la gestión de la municipalidad de Lota, además de faltas funcionarias del alcalde Jaime Vázquez, acreditó la Contraloría, todo lo que ahora será objeto de un sumario.
4: La expresidenta Michelle Bachelet enfrenta mañana un nuevo y decisivo capítulo de su carrera por la Secretaría General de las Naciones Unidas al someterse al tercer sondeo preliminar del Consejo de Seguridad.
3: La próxima semana la oposición instalará una mesa técnica para abordar la situación del empleo y elaborar propuestas para enfrentar el escenario actual.
4: El Ministerio de Justicia confirmó que 9 de las 16 víctimas que murieron calcinadas en el incendio de un hogar de ancianos en la Araucanía fueron identificados tras las pruebas de ADN.
3: El gobierno confirmó que negocia con las concesionarias una modificación de las tarifas del TAG que podría incluso traducirse en una rebaja para los automovilistas.
4: El Ejecutivo activó reuniones con parlamentarios para asegurar los 78 votos de quórum calificado para el financiamiento de la Sala Cuna Universal.
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4: Exactamente, 20 horas, 4 minutos.
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7: Carabineros y distintas instituciones públicas incrementaron sus controles en la Araucanía para prevenir accidentes de tránsito. En las primeras fiscalizaciones fueron detenidos 2 conductores bajo la influencia de alcohol y drogas. Los detalles en el informe de Bárbara Justi.
8: En las 32 comunas de las provincias de Malleco y Cautín se van a desarrollar servicios especiales de control y vigilancia con personal de carabineros, Senda y el Ministerio de Transportes. En las primeras fiscalizaciones ya se han cursado varias infracciones por no tener documentación de conductor o del vehículo al día. El delegado presidencial Francisco Liubetitz confirmó que 2 personas fueron detenidas tras ser sorprendidas manejando ebrios y por consumo de cocaína. También se refirió al despliegue especial por fiestas patronales.
9: Van a tener que asumir la responsabilidad de aquello, ya sea desde el punto de vista infraccional o también desde el punto de vista penal. Es un trabajo multidisciplinario y articulado precisamente para darle la tranquilidad a todos nuestros conductores. Lo que queremos es que la gente cumpla y este autocuidado es necesario para que a todos nos vaya bien en esta fiesta y la podamos disfrutar en forma.
8: El Seremi de Transporte, Rodrigo Lagos, señaló que se está controlando las condiciones mecánicas de los vehículos privados y de transporte público. Y a los conductores se les realizan controles de alcotest y narcotest.
10: Vamos a seguir reforzando este tipo de actividades para evitar algún tipo de accidente o situación mayor que pueda arriesgar la vida de las personas. Asimismo, estamos fiscalizando a la locomoción, al transporte público regional, para asegurar efectivamente las condiciones idóneas en el transporte público regional.
8: En la región, Carabineros ha dispuesto un despliegue de más de 1.800 funcionarios para realizar controles en áreas urbanas y rurales, también para prevenir atentados incendiarios.
7: Carabineros realizará controles preventivos en las rutas de Cordillerana, de Curacautín y Lonquimay, además de reforzar los servicios en los sectores de Fondas y Ramadas. Nos informa Iván Betancur de Radio Bio Bio en Lonquimay.
11: Con motivo de estas fiestas patrias y las actividades que se desarrollan tanto en la comuna de Curacautín y Lonquimay, Carabineros ha desplegado servicios especiales para realizar controles preventivos en las rutas, como también en los recintos donde se van a realizar actividades con motivo de estas fiestas patrias. Así fue indicado a la radio por el mayor de Carabineros de la Quinta Comisaría de Curacautín, Patricio Ábalos Zabugo.
12: Nosotros como Carabineros ya desplegamos servicios operativos y extraordinarios con la finalidad de mantener presencia activa, controles preventivos en las rutas que nos corresponden a nuestras comunas de Curacautín y Lonquimay, y también los servicios de fiestas patrias dispuestos para dar apoyo y protección a toda la familia y puedan desarrollarlo de mejor forma.
11: En la comuna de Curacautín, las ramadas se realizan en el recinto de Agrigama, esto en Avenida Pérez Canto 765, mientras que en la comuna de Lonquimay se realiza en el sector del Club de Rodeo Chileno de Lonquimay, donde desde la jornada de este viernes se van a realizar domaduras, show en vivo, juegos típicos, competencias de rayuela, emboque, entre otras. Y también los sectores rurales de la comuna de Lonquimay tienen sus tradicionales ramadas, como lo es en el sector de Calma, Troyo, Mitrauquén Alto, y donde haya presencia

0: presencia policial. También, durante el fin de semana, se espera un alto flujo vehicular por la ruta internacional CH-181, ya que muchas personas ingresan a través de los complejos fronterizos de la provincia de Malleco para celebrar las fiestas patrias en nuestro país. En Lonquimay, Bio Bio, la radio.
1: En riesgo vital se mantiene una mujer que fue atropellada en Villarrica. Nos cuenta detalles en Maribel Figueroa.
2: El accidente ocurrió cerca de las 22 horas de este miércoles 16 de septiembre en la intersección de las calles Francisco Bilbao con General Corner, en pleno centro de la ciudad lacustre. En el lugar, y por razones que son materia de investigación, el conductor de un vehículo menor atropelló a una pareja que cruzaba en esta intersección, quedando con lesiones graves gravísimas la mujer de 24 años, lesiones que la mantienen en riesgo vital. Los antecedentes los entregó el capitán de carabineros Diego Arratia.
3: Todo se originó ya que una persona estaba manejando su vehículo por Bilbao, atropella a una peatón que se encontraba cruzando junto con su pareja. Y bueno, producto de este lamentable accidente, ella resultó con lesiones de gravedad, fue trasladada al hospital en riesgo vital, donde se ha mantenido en esta condición durante la noche.
2: La Fiscalía de Primeras Diligencias, tras tomar conocimiento de estos hechos, instruyó que personal de la sección de accidentes de tránsito CIAT Cautín periciaran el lugar para determinar la responsabilidad del conductor y de los peatones en este atropello. El detenido fue puesto a disposición del juzgado de garantía de Villarrica, donde a petición del Ministerio Público, luego que su detención fuera declarada ajustada a derecho, se solicitó que se ampliara el plazo de formalización hasta el día domingo 20 de septiembre, esto con el fin de tener un informe médico claro y la evolución de la paciente que se encuentra en riesgo vital. Si bien la defensa del detenido se opuso a la ampliación de la detención, esta fue declarada por parte del magistrado Julio Sandoval, fijándose la audiencia de comunicación de cargos para este día domingo 20 de septiembre a las 12 horas en el mismo tribunal. El detenido quedó recluido en el centro de detención preventiva de Villarrica a la espera de la audiencia de formalización. En Villarrica, Bio Bio, la radio.
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1: Un amplio contingente policial está desplegado en la Araucanía para reforzar la prevención, fiscalización y seguridad durante las festividades patrias. El operativo mantendrá movilizado hasta el domingo a 1.800 funcionarios policiales, con énfasis en aquellos lugares donde se espera una mayor concentración de personas y desplazamientos, tal como lo detalló el jefe de zona de carabineros en la Araucanía, general Miguel Herrera.
9: Comprende un total de 1.800 funcionarios, 520 recursos logísticos y con las distintas especialidades de carabineros, OS-7, OS-9, CEP, las patrullas de control orden público, las bicicletas, los equipos montados. Vamos a tener una marcada presencia en la ruta panamericana. Se van a realizar servicios nocturnos de detección de alcohol y detección de drogas en los conductores.
1: El seremi de Seguridad Luis Calderón, junto con destacar el despliegue de hombres y mujeres en labores preventivas, controles en rutas y sectores de alta concurrencia, precisó que este esfuerzo requiere además el compromiso de la propia

0: ciudadanía.
1: Queremos relevar el esfuerzo que está haciendo Carabinero. Esto que nos convoca es una pequeña muestra del compromiso que tiene Carabineros en la región de la Araucanía, pero esto sin duda va a tener un mucho mejor resultado en la medida que la ciudadanía también tome conciencia de que las festividades de fiestas patrias también implican responsabilidad por parte de todo y cada uno.
0: El inicio de este servicio policial extraordinario se efectuó en el Parque Estadio Municipal Germán Becker. Oportunidad de las autoridades realizaron un llamado a la comunidad a celebrar de manera responsable, reforzando medidas de autocuidado y respetando las recomendaciones y evitando los excesos. Un procedimiento desarrollado por funcionarios de la sección de investigación policial de la Quinta Comisaría de Petrovskene permitió detectar una presunta venta clandestina de bebidas alcohólicas en un domicilio ubicado en el sector Hacienda Ayipen, en la comuna de Freire. De acuerdo con los antecedentes policiales, el operativo se realizó en el marco de diligencias destinadas a verificar la eventual comercialización irregular de bebidas alcohólicas en el inmueble. Durante el procedimiento, los funcionarios ingresaron al domicilio y realizaron un registro luego de notificar previamente a su propietaria, una mujer mayor de edad, sobre la resolución judicial correspondiente. Como resultado de la diligencia, se decomisaron diversas bebidas alcohólicas que se encontraban en el inmueble. Los antecedentes del procedimiento quedaron a disposición de las autoridades competentes para continuar con las diligencias correspondientes y determinar eventuales responsabilidades conforme a la normativa vigente. Las condiciones de seguridad de las instalaciones de gas y electricidad en las fondas fueron revisadas en el recinto Media Luna de Collipulli en una fiscalización orientada a prevenir accidentes entre comerciantes y asistentes. La inspección consideró aspectos como la correcta instalación de los sistemas de gas, el estado de los tableros y cables eléctricos, la aislación y la puesta a tierra de las instalaciones. El procedimiento estuvo a cargo de la Superintendencia de Electricidad y Combustible SEC y el Seremi de Energía Jorge Radger, quien señaló que en esta ocasión y para descentralizar se escogió a la provincia de Malleco para las inspecciones.
2: Hemos querido descentralizar lo que significa las fiscalizaciones y los recorridos a las ramadas o los distintos lugares típicos en esta fecha. La manera de poder con ello también entregar seguridad a los distintos ciudadanos, no tan solo pensando en las capitales regionales o provinciales, sino que también en las comunas más pequeñas.
0: El foco de la revisión estuvo puesto en detectar eventuales condiciones de riesgo asociadas al funcionamiento simultáneo de equipos eléctricos y sistemas que utilizan gas en espacios destinados a la atención de público. En total, se fiscalizaron 4 fondas en Collipulli y 4 en Temuco, además de cocinerías. Las autoridades entregaron a los comerciantes una guía de buenas prácticas con recomendaciones destinadas a reducir riesgos durante el funcionamiento de las fondas. Para quienes trabajan en estos recintos, la revisión también representa una instancia para identificar y corregir deficiencias antes de iniciar sus actividades. Unas festividades sin lluvia, las que en todo caso podrían registrarse el domingo, se esperan para la Araucanía. Yane Gorayeve, director regional del Servicio Nacional de Prevención de Riesgos y Desastres, SENAPRED, precisó que al momento no se pronostican lluvias para estos días, lo que sin embargo podría cambiar la próxima semana.
3: Para este fin de semana, estas fiestas patrias, no se prevén eventos meteorológicos de consideración, salvo precipitaciones normales para la época el día domingo 20 para lunes 21. Además, estamos monitoreando un evento meteorológico para la próxima semana a contar del día martes 22, que podría aportar con fuertes precipitaciones en corto periodo de tiempo.
0: La autoridad, sin embargo, reiteró las recomendaciones a la ciudadanía para adoptar todas las medidas preventivas para evitar accidentes y con ello permitir una feliz conmemoración de fiestas patrias. La región en el momento no tiene alertas derivadas de las condiciones meteorológicas, lo que en todo caso con el paso de las horas podría modificarse en base a los informes que emite precisamente la Dirección Meteorológica de Chile.
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2: Cuatro hombres y una mujer fueron detenidos por personal de la Policía de Investigaciones de Temuco en una investigación por el delito de sustracción de menores ocurrido el 13 de enero del año 2025. Detectives de la Brigada de Investigaciones Policiales Especiales y Antisecuestros VIPE Temuco detuvieron a las cinco personas por su presunta responsabilidad en el delito de sustracción de menores tras los hechos ocurridos en una tienda deportiva de calle Torremolinos en Temuco, cuando los trabajadores del lugar advirtieron que dos jóvenes sustraían vestimenta y accesorios, por lo que fueron retenidos contra su voluntad, tal como lo detalló el subprefecto Daniel Araneda Suazo.
3: En esa oportunidad, dos menores de edad fueron retenidos contra su voluntad, fueron maltratados y golpeados al interior de un local comercial de la ciudad de Temuco para posteriormente ser trasladados en un vehículo a distintos puntos de la ciudad de Temuco y luego ser abandonados.
2: Se estableció además que durante el trayecto las víctimas habrían sido golpeadas y amenazadas con armas aparentemente de aire comprimido, siendo movilizadas durante varias horas por distintos sectores de Temuco y la zona. Entre las diligencias desarrolladas se incluyeron allanamientos que permitieron incautar dos armas aparentemente de aire comprimido, munición, equipos celulares y las vestimentas que habrían sido utilizadas por los involucrados al momento de cometer el delito. Los cinco imputados, quienes no registran antecedentes policiales, fueron puestos a su disposición del Juzgado de Garantía de Temuco para su respectiva audiencia de control de la detención y formalización de la investigación. Las armas incautadas fueron remitidas al Laboratorio de Criminalística Regional de Temuco de la PDI para periciar si estaban aptas para el disparo o bien se encuentran modificadas. Nuevos vehículos fueron incorporados a la Dirección de Seguridad Pública de Pucón para reforzar las labores de seguridad y prevención de delitos. La nueva flota fue financiada con recursos municipales y de la Subsecretaría de Prevención del Delito y permitirá aumentar las rondas en sectores urbanos y rurales. El director de Seguridad Pública, Juan Carlos Badilla, explicó que el objetivo es entregar una atención oportuna a la comunidad.
4: Aportan a eso, a prevenir, ¿cierto?, a aumentar nuestros patrullajes, a entregar una respuesta más oportuna a nuestros vecinos. Y eso obviamente que va de la mano de mejorar la seguridad, y ahí hemos traído un importante en la comuna. 64 cámaras, los pórticos lectores de patentes y ahora este proyecto, ¿cierto?, que hoy día lo vemos aquí desarrollado con tres vehículos más.
2: El alcalde de Pucón, Sebastián Álvarez, detalló que la unidad contaba solo con dos vehículos para recorrer la totalidad de los sectores.
5: Lo más importante es que hemos duplicado nuestra capacidad logística operativa con tres nuevos vehículos dispuestos para hacer un recorrido a través del OS-14 en conjunto Seguridad Pública con Carabineros de Chile. ¿Por qué? Porque nuestro único objetivo es que las personas que viven en nuestra comuna, como también aquellas que nos visitan, se sientan seguros. Un destino turístico es muy importante garantizar la seguridad al habitante y al visitante. Así que estamos muy contentos, agradecidos del que nos haya entregado estos recursos.
2: Según explicó el municipio, estas iniciativas se corresponden a tres hitos desarrollados en materia de seguridad: la implementación de 64 cámaras, los pórticos lectores de patentes y la incorporación de los tres nuevos vehículos.
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2: A esta hora en Temuco se registra una máxima cercana a los 12 grados con un cielo completamente cubierto. Para mañana, viernes 18 de septiembre, en Angol se espera una jornada un poco nublada con algunos momentos de cielo despejado durante el día. Las temperaturas estarán entre los 10 y 22 grados. Para Pucón y Villarrica se espera una jornada también un poco nublada con temperaturas que llegarán a unos 19 grados, mientras que la mínima será cercana a los 10 grados. No se esperan lluvias y el viento será débil de unos 4 kilómetros por hora. En Puerto Saavedra tendremos una jornada parcialmente nublada con temperaturas entre 9 y 17 grados. No se esperan precipitaciones.

0: Y en Lonquimay, la zona cordillerana, se espera una jornada nublada con temperaturas que podrían alcanzar los 20 grados, mientras que la mínima estará cerca de los 5 grados. Y para Temuco tendremos una jornada despejada a poco nublada con una temperatura máxima de 21 grados. Importante mencionar que no se esperan precipitaciones.
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0: Le comentamos que a esta hora se acaban de inaugurar las ramadas en Lonquimay. Nos informa Iván Betancur.
4: Sí, estamos acá en el recinto de la Media Luna de la comuna de Lonquimay, donde ya se hizo la inauguración de la fonda La Chimuela, que va a comenzar el día de hoy y se extiende hasta la jornada del día 20 de septiembre. Conversamos hace casi minutos con el alcalde de la comuna, indicando que ya había participado de la inauguración de las ramadas en el sector de Icalma, también de Troyo, también hay algunas actividades en los sectores rurales, y en los próximos minutos ya el alcalde de la comuna realizará el tradicional baile de cueca para dar por inaugurada esta ramada que se realiza en el radio urbano y por condición climática en esta comuna, es bajo techo acá en el casino del Club de Rodeo Chileno de Lonquimay. En el lugar, Biobío, la radio.
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0: Exactamente 20 horas con 26 minutos, hasta aquí la revisión de noticias. Ya viene un resumen deportivo.
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0: Los Juegos Escolares 2026 ya preparan sus equipos para esta nueva versión y más de 250 jóvenes representarán a la región de la Araucanía. Con en Valparaíso como sede, los jóvenes se buscarán conseguir la victoria para el equipo de la región en las 10 disciplinas en las cuales participarán los estudiantes. Los jóvenes, quienes esta semana recibieron su indumentaria para los Juegos Deportivos, se preparan para competir exitosamente. Para los jóvenes deportistas tiene un gran significado la entrega de la indumentaria respaldada por las autoridades deportivas en el campo de deportes Ñelol, donde deportistas profesionales que actualmente participan en los Juegos Odesur se han formado. 15 son las comunas que se ven representadas en el equipo regional: Villarrica, Temuco, Purén, Saavedra, entre ellos, y serán 10 las disciplinas en las que participarán los jóvenes. Atletismo, voleibol, futsal, judo son solo algunas. Con esto se busca que los jóvenes logren jornadas de aprendizajes ligadas al deporte, enfrentando a jóvenes del resto del país. Además, el presupuesto para los Juegos Deportivos para el año 2026 supera los 224 millones para la Araucanía, con el fin de entregar equipamientos adecuados y los atletas puedan desarrollarse de buena manera. Y todos los detalles del deporte nacional los revisamos con Benjamín Rojas. Muy buenas tardes.
15: Muy buenas tardes. Partimos con la selección chilena masculina, La Roja, porque continúa su preparación para la fecha FIFA de noviembre, de septiembre-octubre, donde enfrentará a Canadá, Estados Unidos y México. El primer partido es el 26 de septiembre y hoy hubo una atención a la prensa por parte de los jugadores Jonathan Villagra, el central de Colo-Colo, y Agustín Arce, el volante de Universidad de Chile. Precisamente este último es el que vamos a escuchar ahora, refiriéndose primero a la importancia de estos amistosos, tomando en cuenta que son tres mundialistas, de hecho, las tres sedes del Mundial 2026.
16: Y los partidos que se nos vienen de mucha intensidad, nos va a servir para agarrar mucha experiencia para lo que viene de las eliminatorias, así que nada, son equipos muy fuertes y vamos a ir a buscar los triunfos y la experiencia, que es lo importante.
15: Recordemos que todavía falta que lleguen los jugadores de Europa, por ejemplo, Gabriel Suazo juega el día sábado. Y ahora pasamos al tenis, porque hoy se celebró el sorteo de la Copa Davis de la serie entre España y Chile, donde se definieron los cruces y también quiénes son los singlistas y la pareja de dobles. La serie la abrirá este sábado a la 1:00 p.m. Alejandro Tavilo, que es el 28 del mundo, y enfrentará a Daniel Mérida, que es número 41. Después viene el partido y del singlista que definió Nicolás Massú, Cristian Garín, 133, que enfrentará a Rafael Jodar, número 14. Y el domingo, Tavilo y Tomás Barros Vera será la dupla que enfrentará a Pedro Martínez y Jaume Munar. De hecho, habían algunas dudas en torno a Cristian Garín, que después del US Open, que se retiró en el último partido de la quali por una molestia, estaba esa duda de si podía estar bien para esta serie, y fue el mismo el que se refirió hoy después del sorteo.
17: Yo creo que sin duda en lo físico, en lo personal, he mejorado mucho la última semana. Por mi parte, pues, he puesto mucho esfuerzo. Era un objetivo estar la serie contra España. Como tú dices, una de las quizás la más importantes que me ha tocado jugar contra ellos, un equipo tan joven, tan

0: con tantas promesas, me hacía mucha ilusión.
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2: Yo tengo noticias porque el Team Chile igualó hoy su mejor jornada en cuanto a medallas de oro en los Juegos Suramericanos de Santa Fe, con 6 preseas doradas, igual a la actuación del día martes. Empataron esa actuación, donde los que brillaron fue el equipo de remo, las bochas y la esgrima. 3 para el remo, 2 para las bochas y 1 para la esgrima, que fue el último equipo que ganó la medalla de oro. En este caso fue en el florete masculino que ganaron esa última medalla de oro. Así el Team Chile, a esta jornada todavía quedan muchas competiciones, alcanza las 17 medallas de oro, 14 de plata y 24 de bronce, superando esa barrera de las 50 medallas en el medallero, y están en la cuarta posición por sobre Venezuela, consiguiendo de momento el objetivo fijado por el mismo presidente del Team Chile.
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Oye, muchas gracias también, aprovechar de desear felices fiestas a nuestros queridísimos auditores que nos sintonizan, nos acompañan en este día jueves 17, previo a las fiestas patrias, aunque algunos ya comenzaron a celebrar con anticipación. Y hoy día también el Día Nacional de la Cueca. Yo le pregunto, ¿ya se bailó su pie de cueca? ¿Lo sacaron a bailar? ¿Se animó a sacar a bailar? ¿Cuál es su cueca favorita? Coméntenos para poder pasar, ¿cierto?, esta tarde, esta entretenida tarde-noche acá en la radio. Recordemos que la cueca fue declarada oficialmente la danza nacional de nuestro país un 6 de noviembre de 1979 mediante el decreto número 23. Desde ahí la cueca quedó, cierto, para la historia como nuestro baile nacional, maravillosa por lo demás, que con el tiempo se ha ido modificando, ha tenido algunos arreglos, algunas alteraciones también, tanto en la vestimenta como en los pasos, cada vez se va modernizando un poco más, pero eso no quita lo maravillosa que es. Así que también muchas gracias a quienes nos escriben y también puede serle felices fiestas y ojalá puedan bailarse un pie de cueca. Seguimos aquí con esta cancioncita en Bio Bio la Radio.

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6: Poco sabemos en qué consiste realmente la indumentaria que utiliza el campesino para montar a caballo. O, mejor dicho, pocos conocemos el apero huaso. Son elementos que han ido evolucionando con el paso del tiempo, pero que igualmente guardan historia y tradición en sus formas y usos. El primero de ellos es la montura, un casco de madera liviana con horma metálica, que tiene dos lomillos, más conocidos como cabecilla delantera y copa trasera. De las capas de cuero que van sobre la horma penden la cincha, que asegura el vientre del caballo, y la arción, correa de la que cuelga el estribo. Un huaso que se precie de tal posee un buen par de botas que protegen sus piernas

0: que se han transformado en un elemento insustituible en las labores agrícolas. Actualmente las botas son de elegante cuero negro, con rebaje en la parte posterior y correas firmes para asegurarlas. Las espuelas no son, como muchos podrán creer, solo un hermoso adorno de hierro, acero, níquel o bronce. Las espuelas son un verdadero instrumento de auxilio para el huaso, principalmente para su trabajo a caballo y en la práctica del rodeo, pues al presionarlas sobre el caballo, este se mueve instantáneamente. Estos son algunos de los componentes del apero huaso, una indumentaria tradicional que los campesinos se han preocupado de mantener hasta nuestros días.
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disfrutando de empanadas en familia, maravilloso, esa es la idea. Y espero que haya aprovechado de hacer sus compras, porque recuerde que mañana 18 y 19 los supermercados estarán cerrados. Hablando de locales, ¿cuáles son los locales autorizados para funcionar en estos días? Restaurant y clubes, cines y espectáculos en vivo, discotecas, pubs y casinos, las farmacias de urgencia o de turno, las estaciones de venta de combustibles y algunos locales atendidos por sus propios dueños, para que lo tenga en consideración. No va a estar mañana última hora, porque como buen chileno sé que muchos pueden andar fuera de un supermercado buscando que por favor le abran y que por qué no van a atender. Recuerde que mañana 18 y sábado 19 es feriado irrenunciable. En otras noticias importantes, en la región de la Araucanía, tanto el litoral, la cordillera de la costa y para el valle, se esperan vientos de 40 a 60 kilómetros por hora durante este sábado y este domingo, así que ya lo sabe. Quédese aquí en compañía de la radio, porque en unos minutitos vamos con el informador.

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1: Quiero darle las gracias por esta hermosa noche. Con esta canción vamos finalizando el show.